toma de sus manos y nos acompaña en este peregrinar que cada uno de nosotros tenemos en esta vida. Nuestra meta es el cielo y hacia allí vamos, pero felices, tomados de la mano de María, contentos. Un abrazo para cada uno de ustedes, especialmente a los que se encuentran delicaditos de salud. De repente estás en un hospital o en un centro penitenciario. Ánimo, querido hermano, este programa va dedicado para ti con mucho cariño. Vamos a ponernos en, como bien decía Carmen, este mes de mayo estamos pues compartiendo el tema María, peregrina del perdón y la esperanza. Estamos en una segunda parte, ¿no? Así que vamos a tomarnos de las manos de nuestra mamita María para poder orar, para pedir al Espíritu Santo que venga hoy, hable a través de Carmen, a través mío, que hoy aperture nuestros corazones para dejarnos abrazar por el amor y el perdón sanador de Dios. Para que la esperanza que no defrauda se haga realidad en nuestras vidas y en nuestros corazones. Vamos a escuchar este pedacito de la canción María de Pentecostés para entrar en la oración.

María, madre mía. María, madre mía, tomas mi mano y me llevas al corazón de Jesús. Gracias, mamita María, porque siempre estás conmigo. Siempre estás con cada uno de nosotros. Esta es tu casa, tu radio, María, y nosotros somos tus hijos muy amados, esos pequeños a los cuales cuidas, a los cuales guías, a los cuales proteges, a los cuales llevas con esa dulzura que solo tú lo puedes hacer, con esa ternura, con ese amor maternal, con esa paciencia hacia el corazón bendito de Jesús. Gracias, Madre María. Bendito y alabado sea, Señor. Gracias por darnos a nuestra Madre María como nuestra madre, como nuestra intercesora. No estamos solos, no estamos huérfanos de madre, porque tenemos a María, nuestra madre, la llena de gracia, la llena del Espíritu Santo, y con ella clamamos un nuevo Pentecostés para nuestro corazón, para nuestra familia, para nuestra iglesia, para nuestro país. Bendito y alabado sea, Señor, glorificado sea tu santo nombre. Gracias, dulce Paráclito, gracias, Espíritu de amor, Espíritu de perdón, porque cuando clamamos a ti y mucho más, tomado de las manos de nuestra Madre María, esa oración llega a tu presencia y te derramas en nuestros corazones. Bendito y alabado seas, Espíritu de Dios, que te acercas a cada uno de nosotros, tus pequeños, los pequeños hijos de María, y nos abrazas y nos llenas de tu amor, de todas las gracias que necesitamos, sobre todo la gracia del amor, la gracia del perdón, la gracia de la esperanza, esa esperanza que no defrauda. Gracias, Señor, bendito y alabado seas. Gracias, Padre. Gracias, Jesús amado, por llevarnos a María. Gracias, Espíritu Santo, por derramarte en nuestros corazones. Gracias, mamita María, por llevarnos a

0: Jesús. Vamos a inspirar profundamente y vamos a llenarnos del amor de Dios, del perdón de Dios, de la esperanza de Dios que se derrama en nuestros corazones. Inspira profundamente y llénate del amor de Dios. Amén, amén, amén. Gloria a Dios. Aleluya.
1: Aleluya. Gloria a Dios. Qué hermosa oración y llenos ya con esa gracia del amor de Dios en nuestros corazones. Queridos hermanos, vamos a empezar en este primer bloque introduciendo el tema ya en su segunda parte, María Peregrina del Perdón y la Esperanza. Una primera pregunta que nos planteamos en esta primera parte es, vamos a ver cuáles son las cualidades de nuestra Madre María que nos dan ejemplo para perdonar y tener esperanza. Estamos hablando que ella es peregrina de perdón y esperanza. Entonces, ¿qué cualidades tiene María, ¿no? que nos dan ejemplo para nosotros poder perdonar y tener esperanza? En la primera virtud, la primera cualidad que María nos enseña es esa profunda humildad que ella tenía. La humildad es lo básico para poder pedir perdón y dar perdón. Porque la humildad es la virtud que nos va a permitir reconocer que hice mal, que pequé, que no actué bien, ¿no? Reconocer mi error, reconocer lo que hice para pedir perdón. Y cuando me pidan perdón, también necesito de esa humildad para poder dar ese perdón al que me está pidiendo ese perdón, ¿no? No quedarme en la soberbia. O sea, la humildad es todo lo contrario a la soberbia. Por eso es, decimos que la humildad es la harina de todas las virtudes. Y precisamente nuestra Madre María tiene esa virtud en su corazón. Es una de las que más resaltamos cuando en los textos bíblicos vemos en el momento de la Anunciación, cuando ella escucha la palabra del Señor, el anuncio que va a ser la Madre de Dios, ella finalmente tiene la respuesta de ese corazón que sabe reconocer la pequeñez, su pequeñez y la grandeza de Dios. Y eso es en esencia la humildad, el poder reconocernos pequeños frente a la inmensidad y la grandeza de Dios. Y nuestra madre dice pues en Lucas 1:38, yo soy la servidora del Señor. O sea, Dios la había mirado, la ha elegido, pero ella dice, yo soy la servidora. Hágase en mí tal como has dicho. Y luego dirá, más adelante también, en el canto del Magnificat, en Lucas 1:47, dice bien claro ella, ¿no? Proclama mi alma la grandeza del Señor y mi espíritu se alegra en Dios mi Salvador, porque se fijó en su humilde esclava. Y desde ahora todas las generaciones me llamarán feliz. El poderoso ha hecho grandes cosas por mí, santo es su nombre. Reconoce quién es el Señor, quién es ella. Ella no se enaltece, ella no es porque ha sido elegida entre todas las mujeres para poder ser la madre de Dios, que el Padre, porque le dice el ángel cuando la saluda, el Padre ha encontrado, ¿no? el favor de Dios en ti. O sea, era ella el alma especial que Dios había mirado para ser la madre de Dios. Pero ella en ningún momento, pues, creció su ego y que era ella, ¿no? En estos momentos, ella se pone como ese modelo que nosotros necesitamos para vivir ese perdón, ¿no? Y la esperanza, por supuesto, de tener ese corazón humilde que nos reconocemos pequeños y reconocemos la grandeza de Dios.
0: Amén. Una segunda cualidad que podemos percibir claramente en María es su fe inquebrantable, ¿no? María realmente es modelo y maestra de fe, ¿no? Y en ella aprendemos y a ella le podemos pedir también que nos ayude a confiar plenamente que de Dios es que nos viene la fuerza para perdonar y vivir reconciliados, ¿no? Reconciliados con Dios, con nosotros mismos y con nuestros hermanos. Entonces, necesito esa fe que tuvo María para creer que mis fuerzas, con nuestras propias fuerzas, muchas veces no vamos a poder perdonar, pero con la fuerza de Dios, Él, ¿no? Con esa fe que tuvo María, de ella aprendemos esa fe, creemos que es Él quien perdona en mí y sí se hace realidad en nuestras vidas la gracia del perdón, ¿no? Y la esperanza. Y pues vemos en María un gran modelo, ¿no? María creyó en el anuncio del ángel, ¿no? Creyó que ella sería la madre de Dios y se abandonó con total confianza, ¿no? En la palabra de Dios y su respuesta fue, yo soy la esclava del Señor, hágase en mí según tu palabra, ¿no? Y en esa obediencia, pues ella se vuelve la madre de Dios, ¿no? Esa confianza que María deposita en Dios es la puerta para todas las otras gracias que ella recibió, ¿no? Por eso que también María es llamada madre de los creyentes, ¿no? Esa fe inquebrantable, como decimos, hizo que pues ella creyera que para Dios nada es imposible, ¿no? En todas las circunstancias de su vida, desde la Anunciación, ¿no? En ella aprendemos también esa gran esperanza, ¿no? Que es una fe que la esperanza no defrauda, ¿no? Es una confianza que sabemos que podemos esperar en el Señor, como ella lo hizo, ¿no? Por ejemplo, en la Anunciación, en tantos pasajes de la vida de María, ¿no? El momento de la Anunciación, en el momento donde ella visita a su prima Isabel, en todos los acontecimientos que tuvo que pasar previos al nacimiento de Jesús, cuando tiene que luego huir a Egipto, en su retorno a Jerusalén, en los tiempos en que también ella acompañó como discípula a su hijo, ¿no? Después, finalmente, en un momento culmen que es a los pies de la cruz. En todos esos momentos, ella tuvo su confianza puesta en el Señor. ¿No? Y pues es humilde ese corazón. Y después también un momento muy importante que ya prontito vamos a vivir es que ella estaba junto a los apóstoles a la espera también de la venida del Espíritu Santo, ¿no? Entonces, como María, aprendamos a confiar plenamente en la palabra del Señor, en las promesas del Señor, y de ella recibimos esa gracia que tanto necesitamos para tener la fe de que todo lo podemos en Cristo que nos fortalece, podemos aprender a perdonar, podemos sanar nuestras heridas, podemos tener esperanza en toda circunstancia.
1: Bien, y ahí nos ponen que tenemos solo 2 minutitos, así que voy a resumirlo rápido, que la tercera cualidad que nuestra madre tiene es la primera. ¿Qué la sostuvo a María al pie de la cruz? ¿Qué la sostuvo a María cuando veía que todo estaba prácticamente perdido? La sostuvo el amor, ese amor maternal. Entonces, ¿qué necesitamos para poder perdonar? El amor. María estaba atravesada en esa cruz por todas las ofensas y humillaciones, pero el amor la sostenía igual que a Jesús. Ella nos enseña que con amor necesitamos amor, un corazón que ame, que entregue para que perdone. Y ese amor que ella nos invita como amor maternal a dar la vida, a entregar la vida. Y estaba entregando la vida igual que Jesús entregaba su vida. Y desde ahí nos enseña. Cuando uno perdona, queridos hermanos, morimos a nosotros mismos para entregar por el otro la vida. Por eso es un corazón que ama, perdona, y un corazón que perdona, ama. Volvemos en el segundo bloque.

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0: Levantemos la mirada, miremos a María, nuestra Madre, y recuperemos la esperanza que no defrauda. Palabras del Papa León XIV en agosto del 2025. Bienvenidos, queridos hermanos. Estamos retornando a nuestro segundo bloque de Sanando con el Perdón. Hoy estamos compartiendo el tema María Peregrina del Perdón y la Esperanza. En una segunda parte te damos la bienvenida con estas palabras del Papa León, donde nos dice que de María podemos aprender la esperanza, ¿no? Y de verdad que justo compartíamos en el primer bloque, pues, ¿no?, que una de las grandes virtudes de María es ese amor maternal, ¿no? Algo lindo que tenemos de María es que como ella es nuestra madre, ella cuida nuestra alma, ¿no? Eso es algo que debemos valorar mucho, así como ella estaba, ¿se acuerdan?, en las bodas de Caná, y ella estuvo atenta a lo que faltaba cuando se acabó el vino, ¿no? Así ella está siempre atenta a nuestras necesidades físicas, emocionales y sobre todo espirituales, ¿no? Cuando en nuestro corazón no hay perdón, cuando en nuestro corazón hay tristeza, hay depresión, cuando falta la esperanza, ella se pone atenta, alerta y nos toma de la mano, camina con nosotros, nos lleva, ¿no? Nos lleva de la mano hacia Jesús, nos invita a la oración, nos invita a perdonar, nos invita a vivir con esperanza, nos mueve, mueve nuestro corazón porque ella es la llena de gracia. Entonces, en ella encontramos esa compañía, ¿no? Nos acompaña en ese camino de conversión y de sanación, en nuestro proceso de perdón. Y intercede, ella es la que intercede ante Jesús, así como lo hizo en las bodas de Caná. A nosotros nos dice, hagan lo que Él les dice. ¿Y qué nos dice Jesús? Perdonar siempre. ¿Siete veces? No. 70 veces 7, que significa siempre. Así que vamos a seguir en este segundo bloque, aprendiendo de nuestra Madre María a vivir como peregrinos del perdón y de la esperanza. Carmen.
1: Amén. Entonces, vamos a continuar. ¿Cómo nos enseña nuestra madre, ¿no?, a perdonar desde la cruz? Decía en el primer bloque que la mantuvo a María, que la sostuvo a María en medio de tanto dolor, de tanto sufrimiento, es el amor, ese amor maternal que ella tenía. Y precisamente aquí al pie de la cruz en Juan 19:25 nos narra, ¿no?, que cerca de la cruz, dice, de Jesús estaba su madre con María, la hermana de su madre. Es decir, María estaba allí de pie. Ella estaba en silencio. Ella no estaba gritando, no estaba maldiciendo ni vociferando. Estaba viendo que su hijo era levantado y clavado, y ella también estaba prácticamente clavada en esa cruz, con la espada atravesada en su alma, como ya se lo había profetizado el profeta Simeón. Entonces, María tenía ese corazón también lleno de dolor, lleno de sufrimiento, tal cual el hijo. Pero es algo hermoso cómo nuestra madre, en ese silencio que acompañaba a Jesús cerca de la cruz, repetía las mismas palabras que Jesús decía en la cruz. Y la primera palabra que Jesús expresa en la cruz es: Padre, perdónales porque no saben lo que hacen. A los soldados romanos, a los judíos que estaban allí, que lo habían llevado a esa cruz clavado. Es que Jesús estaba aquí prácticamente en la plenitud de su entrega de amor, estaba enseñándonos lo que es ese perdón de corazón. Ese perdón que va es amar a los enemigos, orar por los enemigos, lo que nos decía en sus prédicas. Aquí en la cruz Él lo estaba demostrando. Y María en su corazón iría repitiendo esas mismas palabras. O sea, ella no se llenaba de ese odio, de esa rabia contra los romanos, contra sus discípulos que lo habían abandonado, que lo habían traicionado, que lo habían negado. María estaba allí enseñándonos que con su presencia en silencio, que ese a veces es tan importante tener ese silencio de María para poder perdonar, porque muchas veces podemos ver en casa injusticias, humillaciones, ofensas, nos dicen, ¿y cuánto nos cuesta a veces mantener ese silencio? Porque de repente yo en el momento del enojo, de la cólera, me dicen una palabra con enojo y yo digo algo más fuerte y con más enojo y nos seguimos abriendo las heridas porque somos incapaces de quedarnos en ese silencio, no para guardar el resentimiento, sino para de repente hacer esa pausa y ver más allá del ofensor, de lo que me está diciendo, porque realmente si no vamos a herirnos. Y María es ese modelo de perdón y de esperanza. Ver a María al pie de la cruz es realmente un mensaje, queridos hermanos, un mensaje de esperanza. Ella está de pie allí, dolida, como toda madre, pero allí está de pie dándonos ese mensaje de esa confianza que hablaba Miluska, de esa fe inquebrantable. Ella está allí, en medio de toda esa oscuridad de dolor y donde el hijo estaba agonizando, María se mantenía en esa fe y en esa confianza y en ese abandono en las manos de Dios. Entonces, y eso es lo que necesitamos para poder perdonar. María nos está dando un mensaje de que la muerte no tiene la última palabra, que el dolor no tiene la última palabra y el perdón nos abre puertas. No, muchas veces uno tiene que morir, entregar y amar, como hablaba también en el primer bloque, ¿no? Para poder perdonar necesitamos amar. Y amar muchas veces es morir a uno mismo para que el otro viva. El perdón no es una disculpa, porque cuando uno va a perdonar es porque hay falta grave, es porque sí verdaderamente hemos sido ofendidos, lastimados, humillados. Por eso está el perdón, ¿no? Entonces, si María desde aquí, al pie de la cruz, nos está dando ese mensaje de dar la vida, de no quedarnos, que ese amor recibido es para dar. Y cuando damos amor, Dios también nos ama. Cuando consolamos, Dios también nos consuela. Y luz.
0: Amén. Una segunda parte es, a ver, el tema de hoy, les recuerdo una vez más, María, peregrina del perdón y la esperanza. Ya hemos aprendido cómo es que María nos enseña a ser peregrinos del perdón y ahora también nos podemos preguntar, ¿no? ¿Cómo es que María nos enseña a vivir con esperanza? Y un ejemplo grande de María, una mujer llena de esperanza. Además del momento de la cruz que acaba de comentarnos Carmen, compartirnos, es María desde el cenáculo, ¿no? María en Pentecostés. Estamos prontitos este domingo, estamos muy en vísperas a recibir esa gran fiesta de la iglesia donde se funda la iglesia, la fiesta de Pentecostés, ¿no? Y vamos, y rapidito así, porque a veces el tiempo se pasa volando en la radio, pero vamos a leer Hechos 1 del 12 al 14 para recordar qué pasó. Los discípulos esperan al Espíritu Santo, dice. Entonces volvieron a Jerusalén desde el monte llamado de los Olivos, que dista de la ciudad como media hora de camino. Entraron en la ciudad y subieron a la habitación superior de la casa donde se alojaban. Allí estaban Pedro, Juan, Santiago y Andrés, Felipe y Tomás, Bartolomé y Mateo, Santiago, hijo de Alfeo, Simón el Celote y Judas, hijo de Santiago. Todos ellos perseveraban juntos en la oración, en compañía de algunas mujeres, de María, la madre. En ese contexto es que viene la madre de Jesús con los apóstoles. ¿Qué ha pasado? Jesús ya ha muerto, Jesús ha resucitado, Jesús ha ascendido a los cielos. Y María podría estar triste, ¿no? Lo lógico es que cuando una madre ya no tiene cerca a su hijo, como las que somos madres, Y en algún momento nuestro hijo ha viajado o o por instante se ha perdido esa circunstancia tan dolorosa de perder a sus hijos, ¿no? Lo lógico es pues que María esté triste, de repente viviendo su duelo, ¿no? Si hubiera quedado en su casa, más bien esperando que la acompañen, ¿no? Pero no. ¿Qué sucede en María? Esa fe inquebrantable, qué valiosa e importante es esa fe de María, esa confianza que ella tiene, que se convierte en esperanza, ¿no? En una espera confiada, que no defrauda, ¿no? Y que la lleva a la perseverancia, que la lleva a liderar incluso y a seguir acompañando a los apóstoles, ¿no? Formándolos, guiándolos, ayudándolos a que no se desanimen, motivándolos, guiándolos en la oración en espera del Espíritu Santo, ¿no? Así como yo me imagino que ella le enseñaba a su hijo Jesús de niño a orar, así también a los apóstoles, tal vez desanimados, tal vez cabizbajos por lo que había sucedido, y porque no sabía, con miedo, muy posiblemente por la incertidumbre que vivían, porque ya no sabían lo que iba a pasar en adelante, ya estaban solos, ¿no? Pero no estaban solos, estaban con María, ella los animaba a orar, ella los animaba a perseverar, ella estuvo ahí liderando, ¿no? Y en esa oración, en ese contexto, en esa unidad, porque acuérdense que ella también es llamada la esposa del Espíritu Santo, ¿no? Por esa pureza, porque ella era la llena de gracia, se lo dijo el ángel, ¿no? Palabras de Dios en la voz del ángel, ¿no? Entonces, es en ella que los apóstoles encuentran ese apoyo, ese pilar que necesitan para continuar la misión, esa misión que Jesús les había encomendado de evangelizar. Y así se suscita el Pentecostés, se funda la iglesia, reciben esa efusión del Espíritu Santo que les da una vida nueva, ¿no? Que los permite volver a empezar. Para perdonar, mis hermanos, necesitamos la gracia del Espíritu Santo, necesitamos esa efusión del Espíritu Santo, necesitamos estar llenos de la presencia del Espíritu Santo, porque no somos nosotros, sino es la gracia de Dios quien perdona en nosotros. Y para vivir con esperanza, pues necesitamos estar llenos del Espíritu Santo. El Papa Benedicto nos decía que no hay iglesia sin Pentecostés. Y no hay Pentecostés sin María. Acá se resalta pues el protagonismo de nuestra Madre María para una iglesia que resurge, ¿no? Y nosotros también para resurgir en nuestras vidas, para volver a empezar, necesitamos a la llena de gracia nuestra Madre María. ¿Cómo
1: Y
0: estamos
1: bien,
0: con
1: querido,
0: el?
1: ya estamos a los 2 minutos, nos
0: Ya
1: despedimos y volvemos
0: regresamos,
1: en el tercer
0: faltamos.
1: y último bloque.
0: Así es, queridos hermanos. Un abrazo. Ya regresamos.

7:31, queridos oyentes, estamos compartiendo el programa Sanando con el Perdón, con la conducción de Carmen Gavino y Miluska Damián. Hoy con la segunda parte del tema, María, peregrina del perdón y la esperanza. Y ya saben, en este siguiente bloque están invitados a participar. Si tienen alguna consulta o comentario, pueden llamarnos al número de cabina, 01-2048-720. Número de cabina para participaciones, 01-2048-720. O si desean mandar un WhatsApp, pueden hacerlo al 914-05-1111. Repito el WhatsApp, 914-05-1111. Es importante que pongas tu nombre y de dónde te comunicas.

0: María es el modelo de un amor sin medida, nos dice el Papa San Juan Pablo II el Grande. Bienvenidos, queridos radioyentes, ya a tu tercer y último bloque de tu programa, Sanando con el Perdón. Hoy estamos desarrollando la última parte de María, peregrina del perdón y la esperanza. Qué bonito, ¿no? Las frases de Juan Pablo II. María es el modelo de un amor sin medida. Ella tenía ese amor eterno como lo tiene Dios. Por eso ella nos lleva a Jesús y nos quiere salvos. Bien, para poder en este bloque, mientras esperamos tus llamadas, nos quedó algo pendiente en el bloque anterior. Era un poquito como resumir, ¿no? Los pasos que María hizo para, ejemplo de María, los pasos, ¿no? Que ella hizo en este camino, como peregrina, ¿no? Del perdón y la esperanza. Queríamos resaltarlos en ella, por ejemplo, la escucha que tuvo ella, esa escucha a la palabra de Dios, ¿no? Es decir, ella primero oye y acoge la palabra. Por eso dice, he aquí la esclava del Señor. Volvemos a la Anunciación, cuando ella recibe la palabra de Dios. Después de escuchar la palabra de Dios, ella cree. Es como todo un camino, el camino de fe. Por eso le dicen también la peregrina de fe, ¿no? De María. Ella cree. Por eso es que Isabel también en Lucas le dice, ¿no? Dichosa tú por haber creído que se cumplían las promesas del Señor. ¿Ves? Entonces ella creyó. Y cuando luego de ella canta el Magnificat, todo es un canto de fe, de confianza en el poderoso, en Dios. Entonces, qué bonito estos dos momentos. Escucha, cree. ¿Y qué sigue, Miluska?
1: Amén. Así es, la vida de María, una vida de escucha, una vida de creer en las promesas del Señor y una vida de peregrina también, porque ella camina, ¿no? Ella nunca, y el ser peregrino, el caminar, es estar en movimiento, ¿no? En constante movimiento, como nos pide a nosotros el Señor, ¿no? Esa conversión a la cual todos estamos llamados. Es ese movimiento, ¿no? Y para eso necesitamos estar llenos del Espíritu Santo. María nunca se quedó quieta. María, como se dice, digamos, ordinariamente, no estaba de brazos cruzados, ¿no? Por eso es peregrina, porque ella siempre estuvo en movimiento, en camino, ¿no? Confiando, confiando. Esa fe lo ayudaba a confiar todos los momentos de su vida que ya hemos visto, ¿no? En la Anunciación, en las palabras del ángel, ella cree y la lleva a moverse. Le cree al ángel, el ángel le dice, ¿no? Que tu prima Isabel también está esperando. Ella cree e inmediatamente no se queda quieta, sino va al encuentro, ¿no? Va al encuentro de la prima, a ayudarla, a servirla, ¿no? Igual. En el nacimiento, por ejemplo, ¿no? Cuando ellos buscaban dónde podía nacer Jesús, no había, no se rinde, sigue caminando, sigue confiando en el Señor hasta que encuentran un lugar propicio, ¿no? Donde puede nacer Jesús. En los momentos donde tuvieron que huir, ¿no? Porque el rey Herodes había mandado pues a que todo primogénito debía morir y ella no se queda asustada de brazos cruzados, sino sigue confiando en el Señor y la lleva a moverse. Vamos a Egipto, le dice el ángel, vayan a Egipto a San José, ellas creen y se mueven. O sea, esa confianza que los lleva a la acción, ¿no? Esa oración que la lleva a la acción. Eso también debemos de aprender a María y finalmente a la misión, porque María no se queda solamente en escuchar, en creer y en caminar, ¿no? Porque en ese caminar ella fue la primera discípula de Jesús, ¿no? Lo acompañó en todo su momento de evangelización y de peregrinación a Jesús. Lo acompañó en la misión, pero ella también acoge la misión. En ella aprendemos, queridos hermanos, nosotros también en nuestra Madre María, a escuchar, ¿no? Lo primero, escuchar la palabra de Dios, a creer, a confiar en las promesas de Dios, tantas promesas que tenemos en la palabra del Señor para cada uno de nosotros. Siempre he escuchado que dice más de 365 veces, dice, no temas, ¿no? Como para diariamente acordarnos de ese no temas, yo estoy contigo. Camina, muévete, no te quedes de brazos cruzados, confía, sí puedes perdonar, no pierdas la esperanza, yo estoy contigo. Y acoge, cada uno de nosotros tenemos una misión. Unos tienen misión de ser padres de familia, madre, otros están llamados a la, algunos hemos sido llamados al matrimonio, otros a la soltería, otros a la consagración, y cada uno desde nuestra misión, el Señor nos llama de una manera muy personal, muy particular, así como su amor, ¿no? ¿Y qué mejor ejemplo de María para acoger esa misión de vida que cada uno de nosotros tenemos? Y es donde encontramos la plenitud, es donde encontramos la felicidad, es el camino por el cual llegamos a la verdadera santidad, ¿no? Acogiendo la palabra de Dios, acogiendo ese llamado que el Señor tiene para cada uno de nosotros, el sí generoso de María, el fiat de María, ¿no? Hágase en mí según tu palabra.
0: Gloria a Dios. Y viendo el tiempo, bueno, vamos a Emiluzca unas preguntitas para poder entrar en la del espacio mirando al interior. Hay una pregunta que nos habíamos hecho, pero por el tiempo, ¿no? A veces, muchas veces, ¿qué nos impide tener a nuestra Madre María como madre? Hay muchas cosas, pero bueno, ya sería yo creo que todo un programa. Vamos con unas preguntitas para entrar en la oración.
1: Claro que sí, querido hermano, querida hermana. Y también, bueno, escríbenos, ¿no? Porque ahí tenemos el WhatsApp 914-051111, tu experiencia con María. En este momento de tu vida, ¿cómo está tu corazón? ¿Está dispuesto a perdonar siempre? ¿Cómo está la esperanza en tu vida, no? En los momentos difíciles, en los momentos de dificultad, en los momentos de incertidumbre, ¿pierdes con facilidad la esperanza? ¿O como María, confías plenamente en la voluntad de Dios, que su voluntad es buena y perfecta? ¿Sientes que te falta humildad para reconocer que necesitas perdonar? ¿Sientes que te falta humildad para reconocer que muchas veces tú también fallas, así como te fallan? ¿Cómo está tu corazón? ¿Cómo está esa fe, esa confianza? ¿Cómo está esa humildad? ¿Cómo está ese amor? ¿Sientes que necesitas una nueva efusión del Espíritu Santo, un nuevo Pentecostés para llenarte del amor, para poder perdonar incluso a tus enemigos? María es la que siempre estuvo con el corazón abierto para acoger todas las gracias. A ejemplo de María, acojamos hoy también, abramos nuestro corazón al Señor para acoger esas gracias que Dios quiere derramar en nuestros corazones. Amén.
0: La voz de María dentro del alma mía es como un bálsamo, unge mis heridas y sana mi vida. La voz de María es la dulce melodía que acerca mi corazón cada vez más al corazón de Jesús. María sigue peregrinando y nos llama para ir al paraíso. Por eso ella se aparece, viene, y también así como se aparece en lugares lejanos para dar sus mensajes, en este programa al final también quiere tocarte a ti, tu corazón. ¿Quién es María para ti? Esa voz de María dentro de tu alma que te llama. No estamos huérfanos, no estamos solos. Y uno de ellos es Radio María, que te acompaña y que la madre quiere ser tu madre. Así como Jesús la entregó al discípulo, ¿no? Ahí a tu madre, hijo. He ahí a tu madre y a ella le dijo ahí a tu hijo. Ella es ese regalo, ese tesoro grande. Vamos a escuchar un poquito de esta preciosa canción. Entramos en la oración. Es la otra canción, es la voz

0: Eres madre mía, contempla a Jesús en la cruz y al pie está ella. Al pie está ella diciendo que soy tu madre. Contempla a la madre al pie de la cruz y escucha esa voz dentro de tu alma, porque esa voz es una voz de amor, es una voz como un bálsamo que viene a ungir, a sanar tus heridas y a sanar tu vida. ¿Qué te impide no sentir a María como madre? ¿Cuántas heridas hay en nuestro corazón por falta de ternura, de una caricia, de ese amor que nos hizo falta cuando éramos pequeños y no tuvimos de repente la presencia de la madre, el afecto de la madre? Tal vez crecimos en medio de la dureza y la rudeza porque nos faltó esa voz de madre, nos faltó ese abrazo de madre, nos faltó ese corazón de madre que acoge, que levanta, que anima al hijo. Nos faltó esa madre que acoge las emociones cuando éramos niños y necesitábamos que alguien nos explique, que alguien nos ayude a procesar nuestras emociones y frustraciones. Y todos esos vacíos de madre, de repente ahora, todavía, están en nuestro corazón y nos impiden que vayamos a mirar más allá de una imagen, más allá de esa estampita que nos regalaron o de esa medallita que quiero llevar o de ese escapulario, que María es ese corazón vivo, lleno de amor, que está allí. María no es una imagen, María es tu madre y es esa voz que está dentro de tu alma, es esa melodía, son esas manos, son esos ojos, son esa ternura. María es el amor de Dios, el rostro del amor de Dios, que te viene a abrazar, que te viene a decir, no tengas miedo, déjame sanar tus heridas, déjame abrazarte, déjame consolarte, déjame cubrirte con el manto, con ese manto de amor, y que nunca te sientas solo ni sola, porque yo voy contigo. Cojo tu mano y te ayudo a caminar y a levantar, porque la meta es el corazón de Jesús, es el cielo y es el paraíso. Te amo, pequeño mío, pequeña mía, yo soy tu madre, no temas. Inspira profundamente y quédate en tu corazón con esa imagen viva y real de la madre al pie de la cruz, que igual que Jesús con los brazos abiertos y ella, te dicen cuánto te ama y cuánto tú vales. La voz de María queda en tu corazón, esa voz que repita, te amo, te amo, te amo. Vamos a inspirar profundamente, muy profundamente, y vamos a darnos ese abrazo, queridos hermanos. Que en esto poquito sientas el abrazo de la madre. Cuando ella te abraza Jesús, te abraza Dios Padre, te llena el Espíritu Santo, porque en ella está el Dios trino de amor. Gracias, mamá. Si le puedes decir mamá María, si le puedes decir mamita, qué hermoso. Gracias, Jesús. Amén. Gloria a Dios, aleluya. Y bueno, ha sido pues una alegría, mi Luzca, estar compartir este programa con nosotros ya en, ¿no?, su segundo bloque, pues ya en el siguiente mes estaremos nosotros.
1: Así es, queridos hermanos, nuestra mamita María, no estamos solos, tenemos a nuestra madre María. Acordémonos esas palabras, siempre yo recuerdo las palabras de mamita María a San Diego, ¿no?, a Juan Diego, al pequeño Juan Diego, que le dice, no temas, no estoy yo aquí, que soy tu madre. En tus tiempos de dolor, en tus tiempos de incertidumbre, en esas circunstancias que a veces nos desbordan, y sobre todo cuando te cueste perdonar, cuando el corazón esté apretado, Acuérdate que tienes a María y haz así una pequeñita oración, ¿no? María, Madre mía, Madre de misericordia, de tus manos y desde el corazón inmaculado de Jesús, perdono y vivo con esperanza. Ánimo, mis hermanos, a vivir esta fiesta grande de Pentecostés. Vamos a llenarnos del Espíritu Santo junto con María, tomados de las manos de María, para amar, para perdonar y para vivir con esperanza. Un abrazo de paz y bien a cada uno de ustedes.
0: Igualmente, solamente desde aquí, segundo final, ya no, el hermano Adrián no tiene el tiempo, pero para decirte, pues seamos un solo corazón para esta maratón. Tenemos que llegar a la meta, queridos radioyentes, y cada granito cuenta. A sumarnos para que nuestra querida radio siga haciendo programas como este. Un abrazo, hasta la próxima.

Queridos oyentes, muy buenas noches y gracias por acompañarnos. Este fue el programa Sanando con el Perdón, con la conducción de Carmen Gavino y Miluska Damián. Nos compartieron la segunda parte del tema María, peregrina del perdón y la esperanza.

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Familia Radio María, continuamos con nuestra programación, son las 8 en punto, y ahora escucharemos una edición grabada del programa Echen la Red a la Derecha, con la conducción del padre Carlos Vázquez. Y esta edición tiene como título Despertar Esperanza en los Corazones.

Muy buenas noches, queridos radioyentes de Radio María, una voz católica en tu casa. Te saluda el Padre Carlos Vázquez, sacerdote diocesano, incardinado en el Vicariato Apostólico de San Ramón, en la Selva Central. Y este es tu programa, Echen la Red a la Derecha. Recordamos que este programa es una ayuda para la nueva evangelización. Nueve en su expresión, en sus métodos, en su ardor, porque estamos en un cambio de época y necesitamos proponer a Jesucristo de una forma distinta. Esperemos que este programa pues, nos ayude a buscar nuevas formas para proponer a ese Jesús que es el único salvador de la humanidad. Empezamos este programa encomendándonos al Señor, al Espíritu Santo, para que sea Él quien derrame la unción, su sabiduría, el entendimiento, para que podamos comprender aquello que el Señor nos quiere hablar en este día. En el nombre del Padre y del Hijo y del Espíritu Santo. Amén. Amado Jesús, queremos alabarte, bendecirte, glorificarte por este día que nos regalas. Concédenos un día lleno de tu amor, de tu gracia, de tu misericordia. Envía tu Espíritu Santo sobre la Iglesia, sobre todo el pueblo de Dios, sobre el Papa, los obispos, sacerdotes, diáconos, consagrados, consagradas, por todos los laicos. Te pedimos también, Señor, por nuestro país, por las situaciones que atraviesa nuestro Perú, por todas estas situaciones políticas, sociales, económicas, para que sea tu Espíritu Santo que se derrame en la conciencia de aquellos que nos gobiernan, para que la sabiduría y el discernimiento sea, Señor, algo que

para que la sabiduría y el discernimiento sea, Señor, algo que constituya como parte de su vida y de su servicio a favor de nuestros pueblos. Te pedimos, Señor, por aquellas realidades muy difíciles de hambre, de pobreza, de ignorancia, por todas esas situaciones que flagelan la vida, la dignidad de tantas personas, Señor. Te pedimos también por aquellas personas que viven en las periferias, por aquellas personas que son consideradas como descartadas, para que tú, Señor, nos ayudes, nos des la gracia de ser sensibles y poder socorrer las necesidades de nuestros hermanos. Concédenos creatividad, creatividad para que hagamos de la iglesia una casa para todos y que sobre todo infundamos esperanza en los corazones quebrantados. Lo ponemos en las manos de nuestra Madre, la Virgen María. Dios te salve María, llena eres de gracia, el Señor es contigo, bendita eres entre todas las mujeres y bendito es el fruto de tu vientre, Jesús. Santa María, Madre de Dios, ruega por nosotros pecadores, ahora y en la hora de nuestra muerte. Amén. Y todo lo que hagamos sea para dar gloria al Padre y al Hijo y al Espíritu Santo, como era en el principio, ahora y siempre, por los siglos de los siglos. Amén. En el nombre del Padre, del Hijo y del Espíritu Santo. Amén. Muy bien, el tema de hoy es despertar esperanza en los corazones. Y es que los evangelizadores de Jesús tratamos de anunciar su buena noticia, despertando en los corazones la esperanza de conocer un día la vida plena y definitiva en un Dios que es misterio insondable de amor al ser humano. ¿Hay una vida distinta a la que vivimos? Es la pregunta que muchas personas se hacen. Y es curioso que hasta muchos cristianos se hacen esta pregunta. ¿Por qué? Porque ya conocemos la estadística, ¿no? Tenemos muchos bautizados que no han sido suficientemente evangelizados. Han ido a solicitar un sacramento a la iglesia, pero se quedó reducido al ámbito social, a una celebración familiar, comunitaria, sí, pero poco trascendente, ¿no? Y es ahí donde nosotros, en ese inicio de la vida cristiana, necesitamos saber que con el bautismo empezamos una vida sobrenatural. Somos hijos de Dios. Hay una vida plena, una vida en abundancia. Si el mundo entendiera que somos hijos de Dios y hermanos entre nosotros, no nos haríamos daño. No tendríamos una sociedad como la que tenemos hoy. Por tanto, esa vida plena no es para disfrutarla después de muertos, sino ahora. Cuando redescubrimos en el corazón que hay vida eterna dentro de nosotros que fluye y que somos en verdad hijos de Dios. Recordemos que el sacramento del bautismo nos configura con Jesús. Hay una palabra, dice, ontológicamente. Es decir, nuestro ser cambia. No es agregarse a un club, no es agregarse a una institución, no es eso el bautismo. El bautismo nos configura con Cristo, es decir, somos Cristo, por eso nos llamamos cristianos. Nos unge en la frente.

Y esta vida definitiva de un Dios que es misterio insondable de amor al ser humano, sí, pues porque no tiene sentido vivir y que todo termine con la muerte. Tiene que haber algo más. Una vida que no acaba, en la que ya no habrá muerte ni dolor. Nadie estará triste, nadie tendrá que llorar. Pero mientras nosotros nos esforzamos por suscitar esa esperanza, la esperanza última, nos vamos a encontrar con no pocas personas que no solo están perdiendo su fe en Dios, sino que están luchando para no perder del todo su esperanza en algo o alguien que les ayude a enfrentarse a la vida de cada día. Es lo que hablábamos antes, ¿no? Muchos bautizados en la Iglesia Católica, sí, si vamos a un archivo parroquial, vamos a encontrar cuántos tomos de libros de gente que se ha bautizado. Pero esas personas que se han bautizado forman parte activa de la iglesia, ¿dónde están? Y un cristiano que no se alimenta, no se llena de la gracia, no está en contacto con Dios, como nos pide o nos ofrece la iglesia, difícilmente que se pueda mantener en pie. Y es así como se va perdiendo, debilitando la fe en Dios, y viene una lucha en cuanto la esperanza, en cuanto mantener viva la esperanza. Porque imagínense las decepciones que hemos vivido cuando nos dañan el corazón por alguna situación. Son cosas espirituales, hermanos y hermanas. Son dolores del alma. Y es por eso que cuando se presentan esos dolores, tenemos que acudir a una ayuda espiritual, que alguien nos escuche. Y el Señor está presto a escucharnos, sí, pero también entre nosotros como iglesia tenemos que aprender a escuchar, y este es un valor muy importante que aporta la iglesia sinodal. Entrar en la dinámica sinodal es aprender a escucharnos. Escuchar lo que el Espíritu está hablando en el otro. Y cuando no brinda la iglesia espacios de escucha, esta gente que va herida por la vida, por el camino, ¿dónde va a buscar una solución, entre comillas? Refugiarse en una persona que le pueda hacer daño porque se va a aprovechar de la situación en la que está. Y ahí vienen las falsas compensaciones, ¿no? Un vicio, ludopatía, la droga, la lujuria, etcétera. Cosas que tú y yo sabemos, en la que mucha gente está sumergida, y que eso es un abismo que uno mismo va cavando y llega a un fondo tan grande que si esa persona no tiene esperanza que hay un Dios que le escucha, no podrá clamar lo que dice el salmista: desde lo hondo a ti grito, Señor, Señor, escucha mi voz. Estén tus oídos atentos a la voz de mi súplica. Entonces necesitamos vivir como cristianos para infundir esperanza en los demás. Necesitamos esperanza para enfrentar la vida cotidiana. No sabemos con qué nos vamos a encontrar, con quiénes nos vamos a encontrar. Por eso necesitamos esperanza. ¿Y quién nos tiene que dar la esperanza?
Somos nosotros como cristianos. La esperanza se contagia porque ya la hemos recibido en el bautismo. Somos seguidores de Jesús y estamos en camino para poder acoger, escuchar y acompañar a personas que viven desbordadas por la tristeza, la angustia, el miedo, la soledad, la humillación, la impotencia o la inseguridad, sin fuerzas para seguir esperando en algo o en alguien. Entonces, tres verbos muy importantes que la iglesia de hoy necesita encarnarlos: acoger, escuchar, acompañar. Acoger, escuchar y acompañar. No podemos seguir anunciando la esperanza en el cielo, ignorando a quienes están perdiendo incluso la esperanza en la tierra. ¿Por qué tanto crimen? ¿Por qué tanta cosa? Tanta violencia. Y nos damos cuenta que probablemente sea eso, ¿no? Se pierde la esperanza en las cosas básicas de la vida de cada día. Nos vamos a una pausa y retornamos con tu programa Eche la red a la derecha por Radio María, una voz católica en tu casa.

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Decíamos entonces, amados hermanos y hermanas, que no podemos seguir anunciando la esperanza en el cielo, ignorando a quienes están perdiendo incluso la esperanza en la tierra. Y decíamos que probablemente, pues, las guerras, las situaciones de conflicto, todo esto que vivimos, pues, es parte de esto que estamos hablando aquí. La pérdida de la esperanza en la tierra, en la gente, en los hombres, en los sistemas políticos. Tanta corrupción, tanta situación de maldad, que le llevan al hombre a preguntarse, si no aprovecho esta vida, ¿qué hay, no? Imagínate la falta de fe en lo sobrenatural, en lo eterno, y la falta de esperanza en las personas aquí en la tierra. ¿Cómo se siente el ser humano? Desprotegido y quiere vivir al máximo la vida que tiene acá, en este tiempo, en este espacio. Y como se da cuenta que no hay nada más allá, porque solamente vive lo que vive, el cada día, ¿no? Lo que le depara la vida, entonces busca cómo complacerse, porque lo que necesita es disfrutar, una especie de vivir anestesiado para no mirar la realidad. Y es que con frecuencia vamos a descubrir que despertar esperanza en quienes viven desesperanzados en esta tierra es uno de los mejores caminos para irradiar verdadera esperanza en creyentes y no creyentes. Dios sabe encontrarse con cada uno de sus hijos por caminos que nosotros ignoramos. Luego entonces necesitamos de alguna forma comprender cuál es ese perfil de la esperanza. Y es que todos tenemos experiencia de lo que es vivir con esperanza, pero no resulta fácil responder cuando se nos pregunta en qué consiste la esperanza. Lo cierto es que no podemos vivir sin pensar en lo que nos espera en el futuro. Siempre andamos buscando seguridad, bienestar, tranquilidad. Tú que estás escuchando este programa, puedes confrontar en tu vida. ¿Qué buscas? Siempre buscamos seguridad, por eso vamos a las leyes, en lo político, a que se aprueben leyes justas. Siempre buscamos el bienestar. No queremos que nadie nos moleste. Y la tranquilidad. Son tres cosas que están arraigadas ahí en nuestra vida. Seguridad, bienestar y tranquilidad. Si el porvenir se nos presenta sombrío y amenazador, ¿qué es lo que puede suceder? Que empezamos a sentir preocupación y hasta miedo. Si por el contrario, se nos presenta favorable y prometedor, nos sentimos bien. Es decir, esta confianza en que podremos afrontar el futuro de manera favorable constituye la base de lo que llamamos esperanza. Repito, si el porvenir, lo que va a venir mañana, pasado, en 5, 10, 20 años, no lo sé, se nos presenta sombrío y amenazador,
Lo que va a surgir en nosotros, obviamente, lógicamente, es la preocupación y hasta el miedo. Pero si por el contrario se nos presenta favorable y prometedor, nos sentimos bien. Y esta confianza en que podremos afrontar el futuro de manera favorable es lo que constituye la base de lo que nosotros llamamos esperanza. Todos necesitamos un aliento. Todos necesitamos que alguien nos diga palabras de aliento, de ánimo. Una confianza básica que nos impulse a seguir caminando. El muchacho que se enamora de la muchacha necesita mínimo que sus palabras sean coherentes. Porque en el fondo nosotros sabemos que sin esperanza no se puede vivir. Nuestra vida es un caos si no hay esperanza. La desconfianza, el miedo, la preocupación nos van a invadir. Imagínense una pareja de esposos donde no haya confianza. ¿Cómo es esa familia? ¿Cómo es ese hogar? La esperanza es la fuerza de la vida. Es el motor, es el impulso vital. Por eso cuando en nosotros se apaga la esperanza, hermano, se está apagando la vida. Cuando se apaga la esperanza, se apaga la vida. No se puede vivir sin esperanza. Por eso hay una frase que siempre oímos decir, lo último que se pierde es la esperanza. Comenzamos un proceso de regresión y anulación. La persona se encoge, no busca, no crece, cae fácilmente en la pasividad. Para captar mejor qué es la esperanza, vamos a describir algunos rasgos que nos permitan dibujar su perfil. Primero, un estilo de vida, la esperanza como estilo de vida. La esperanza no es la euforia de un instante, la reacción de un momento. Es una postura más estable, un estilo de vida, una manera de estar en la vida, con una actitud positiva y confiada. La esperanza no se vive a ratos, unos días sí, otros días no. Eso no es. Ciertamente, unos días habrá más motivos para mirar el futuro de manera esperanzada y otros días habrá menos, pero la esperanza es un talante, un estilo de afrontar la vida de manera confiada. Una postura estable. Un estilo de vida. Una manera de estar en la vida con actitud positiva y confiada. A ver, revisemos. Estamos oyendo este programa. ¿Tenemos una actitud positiva y confiada? Segunda característica es vivir con horizonte. Hemos reflexionado la esperanza como un estilo de vida y ahora vivir la esperanza como vivir con horizonte. La esperanza no mira al pasado, ni se queda en el presente. El que vive con esperanza se orienta hacia el futuro.
No le asusta el porvenir. No le asusta lo que va a pasar. No le paraliza. Es decir, vive con horizonte. Sabe dónde va a llegar. Por eso, cuando una persona va perdiendo la esperanza, tiende a encerrarse en sus recuerdos. Es el caso de bastantes personas mayores. No pueden hacer muchos proyectos para el futuro y entonces tienden a revivir su pasado porque piensan que ya se van a morir. Pero la vida no es solo para nosotros, la vida es para los demás, para los que quedan, para las generaciones que vienen detrás de nosotros. Por tanto, la persona que vive la esperanza con un horizonte es una persona que no le asusta lo que va a venir. Una persona que no se paraliza ante una situación, incluso ante la muerte, ante el dolor, ante el sufrimiento, no se paraliza. Se cuestiona así. Pero es un cuestionamiento que tiene a la fe como respuesta. Y las personas mayores, adultas mayores, que están escuchando este programa, hay que vivir con horizonte. De repente no va a ser un proyecto para ti. Pero piensa en tus hijos, piensa en tus nietos, en las generaciones que vienen. Si los amas tanto, no apagues la esperanza. No te paralices. Mire el horizonte. Un horizonte que lo pueda disfrutar tú. Y un horizonte que lo pueda disfrutar aquellos a quienes amas. Veremos ahora la esperanza como una postura activa. No hay que confundir la esperanza con la espera. Tener esperanza no es esperar pasivamente, aguantar, ver lo que se nos viene encima. El que vive animado por la esperanza no se queda pasivo, se mueve, se proyecta, actúa, reacciona. Por el contrario, cuando una persona va perdiendo la esperanza, va cayendo en el desaliento y la pasividad. Se le hace difícil creer en algo o en alguien. Todo parece inútil. Y decimos, total, ¿para qué? Tanta cosa, ¿para qué? Y todo esto que hago, ¿para qué? Necesitamos desarrollar una esperanza con una postura activa. No dejarnos caer ni vencer por el desaliento y la pasividad. Una postura activa significa emprender algo en la vida. Proyectos. ¿Cuántos proyectos tienes? Y no estoy hablando de proyectos que nos den dinero. También puede ser. Pero somos capaces de leer, de saber mirar la realidad que nos circunda, que nos rodea. ¿Y qué nos brota en el corazón cuando somos sensibles frente a la realidad que nos circunda? Somos capaces de armar un proyecto a partir de una esperanza como de la esperanza como una postura activa.
O, por el contrario, la pasividad, el desaliento ya invadió el corazón y la mente. Y cuando tenemos una mente invadida por el desaliento y la pasividad, se va manifestando en las palabras que usamos. Y es lamentable eso, ¿no? Es muy lamentable cuando oímos hablar a personas que tienen una actitud de desaliento constante, ¿no? No animan a su familia, a sus hijos. ¿Para qué vas a estudiar? ¿Para qué esto? ¿Para qué lo otro? Eso es lo que necesitamos cambiar, hermanos. No todo es inútil. Y tiene que desaparecer de nuestros labios esa frase de, ¿y total para qué? O sea, ¿todo esto para qué? Otro rasgo de la esperanza es tener una actitud realista. Es decir, no hay que confundir la esperanza con la ilusión, o con los sueños, o con el optimismo ingenuo. Es decir, la esperanza hay que vivirla como estilo de vida, con horizonte y con una postura activa. Nos vamos a una pausa y retornamos con tu programa. Echen la red a la derecha por Radio María, una voz católica en tu casa.

Decíamos, hermanos, que la esperanza, hermanos y hermanas, la esperanza hay que vivirla como estilo de vida, como una esperanza con horizonte, con una postura activa. Ahora veremos tres características más para ir comprendiendo lo que significa el perfil de la esperanza, ir conociendo qué significa la esperanza. La esperanza como una actitud realista. Es decir, no hay que confundir la esperanza con la ilusión. No hay que confundir la esperanza con los sueños. No hay que confundir la esperanza con el optimismo ingenuo. La persona que vive con verdadera esperanza es realista. No anda ilusionado, ilusionada, no. Es realista. Hay una situación concreta, ¿qué podemos hacer? Cuenta con las dificultades, cuenta con los problemas, cuenta con los contratiempos que va a encontrar en su camino, pero a pesar de todo, confía en sí misma, en su trabajo, en los impulsos que podrá ir activando, en el apoyo que podrá encontrar para ir superando los obstáculos. Es decir, la dificultad no te va a hacer morir la esperanza. Los problemas menos, pues. Los contratiempos, no resultó lo que planificaste. Tranquilo, no pasa nada. Hay que replantearse las cosas. Entonces, a pesar de todas estas cosas, necesitas tener confianza en ti mismo y en ti misma. Confía en el trabajo que has conseguido o que te han designado. Identifica todo aquello que te impulsa a activarte. Ve buscando aquello que te impulsa a ir activándote. Y también en el apoyo que vas a encontrar para ir superando ciertos obstáculos. Vamos a ver ahora la esperanza como lucidez responsable. Es decir, la esperanza no es una postura ciega, sino lúcida. No podemos decir, sí, tengo esperanza, pero ¿cómo será? No, no es así. La esperanza tiene que ir acompañada del optimismo. El que vive con esperanza sabe analizar la situación y ver la realidad en sus verdaderas dimensiones. Se esfuerza por no captar, o mejor dicho, se esfuerza por captar lo que es importante y lo que es secundario y accidental. Repito, la esperanza como lucidez responsable es aquella persona que se esfuerza por captar, ir discriminando, en el buen sentido de la palabra, lo importante de lo secundario y de lo accidental. ¿Qué es importante en mi vida? ¿Qué es secundario? ¿Qué es accidental? Y esto podemos poner un montón de ejemplos de la vida cotidiana, ¿no? El señor que trabaja de lunes a sábado y llega el domingo y prefiere ir a jugar fútbol con sus amigos y después ya saben lo que viene, ¿no? Lo que se dice, pues el fulbito, el fulbazo. No tiene una lucidez en cuanto a prioridades. Esa persona no sabe discernir, mejor dicho, distinguir entre lo importante
lo secundario y lo accidental. Al mismo tiempo, la esperanza es una actitud responsable. Es decir, no se trata de pensar que tendremos suerte, que el destino ya está hecho, que vamos a consultar a la bruja de turno, no. No se trata de pensar que vamos a tener suerte, que las cosas nos irán mejor o que todo cambiará por arte de magia. Eso no es la esperanza. Porque el que vive con esperanza no se cruza de brazos esperando que le suceda algo bueno. La esperanza es una tarea diaria hecha de esfuerzo paciente y constante. Y la última característica de la esperanza es ver la esperanza o vivir la esperanza como una actitud arriesgada. Es decir, que la esperanza no es tampoco esa seguridad que sentimos en los momentos fáciles cuando no tenemos problemas. La esperanza crece y se consolida precisamente en los momentos difíciles de la prueba. Ahí sabemos cómo va nuestra esperanza. Crece y se consolida, repito, precisamente en los momentos difíciles de la prueba. Ahí cuando queremos dejar todo, cuando le echamos la culpa a Dios, cuando cuestionamos a Dios. Cuando somos capaces de comprometernos y que el miedo no nos invade. Cuando sabemos que vamos a correr riesgos estando donde estamos. Por eso a veces no se trata propiamente de tener esperanza, sino de atrevernos a mantenerla. Yo creo que eso sería lo más acertado. Atrevámonos a mantener la esperanza. Incluso en contra de lo que podemos sentir ahora mismo, cuando parece que no hay mucho que esperar. Hablo de la situación política de nuestro país, el Perú, y de nuestros pueblos latinoamericanos en realidad. Parece que no hay mucho que esperar. Si podemos medir la esperanza en nuestra vida, ¿cómo está la esperanza en nuestra vida? ¿Mantengo la esperanza? Pero como una actitud o una realidad constante. Entonces, hermanos y hermanas, no podemos perder la esperanza. Hay que atrevernos a mantener la esperanza como una actitud constante, como un estilo de vida. Con lucidez responsable, sabiendo que la esperanza no es una postura ciega, es aprender a mirar esa realidad que me rodea. Y preguntémonos a partir de esta reflexión que hemos tenido en este programa, ¿cómo estamos viviendo la esperanza como virtud teologal en nuestra vida? Recordemos que la esperanza la hemos recibido en el bautismo como un regalo que viene de Dios.
En semilla sí, pero que nos toca hacerla crecer a nosotros con la gracia, con nuestro esfuerzo, con lo que vamos viviendo cada día. Luego entonces, hagámonos uno con la esperanza. No defraudemos al Señor. Porque si Él nos regaló la fe, la esperanza y la caridad en el bautismo, sabe a quién lo ha dado. Y tú y yo que estamos aquí, en esta vida, y la gracia de esta radio, que nos ayuda a vivir con esperanza, preguntémonos cómo estamos viviendo la esperanza. ¿Y qué necesito, según lo que hemos reflexionado hoy, qué necesito para hacerla crecer, para profundizarla? ¿Qué necesito para vivir con mejor esperanza? ¿Qué necesito para vivir como auténtico cristiano o cristiana en un mundo que está como está? En un mundo que nos interpela, en un mundo que nos va a ir poniendo realidades desafiantes, y como cristianos no podemos quedarnos con los brazos cruzados. Somos parte de la solución o del conflicto. El católico no puede quedarse en una actitud pasiva frente a lo que sucede en la realidad. Obviamente sí, hay que buscar la información más objetiva, hay que discernir bien la línea de acción que podamos proponer para que hagamos de este mundo una civilización del amor, que no es otra cosa que ir implantando el reino con esos valores que nosotros mismos queremos vivir, intentamos vivir. Unas veces nos sale, otras veces no. Pero ahí vamos. Por eso pidámosle al Espíritu Santo que nos ayude a mirar la realidad, que nos enseñe a mirar la realidad. Para que no nos quedemos ahí, como dice el Génesis, en ese caos, en las tinieblas que cubrían los abismos en el Génesis, sino que mantengamos la esperanza que el Espíritu Santo sigue aleteando, así como en el Génesis al principio, sobre ese caos y esas tinieblas, que el Espíritu Santo también vaya sirviéndose, primero en mi corazón, en el tuyo, para que nos refresque, nos renueve. Y que nosotros en esta constante actitud de renovación podamos ir aportando renovación, actitudes de renovación, ahí en la familia, ahí en el trabajo, ahí donde estamos. Que el Espíritu Santo sea ese Dios amor que haga nuevas todas las cosas. Que haga primero un corazón nuevo en ti y en mí. Que haga un corazón nuevo en cada persona que nos encontremos. En todos aquellos que están sintonizando la radio. Y en aquellos con quienes nosotros podemos compartir lo que hoy hemos escuchado. Que sea Él la fuerza que nos dinamiza a seguir adelante. Es el dinamis de Dios. Es esa fuerza activa, esa fuerza poderosa. Es ese poder de Dios que resucitó a Jesús de entre los muertos. Espíritu Santo, que es el Dios, tercera persona de la Santísima Trinidad, que nos acompañe, que nos guíe, que nos impulse, que no nos deje en esa actitud pasiva de solo mirar
o hacernos los distraídos de lo que sucede en nuestro entorno. Y te pedimos a ti, Espíritu Santo, que nos concedas un corazón sensible para no ser indiferente frente al dolor ajeno. Ese dolor que puede estar, o ese sufrimiento que puede estar en la familia, en mi entorno, en mi trabajo, en mi barrio, con la gente con quien camino, etc. Que le pidamos a Él la gracia de seguir manteniendo la esperanza en nuestro corazón. La bendición de Dios Todopoderoso, Padre, Hijo y Espíritu Santo, descienda sobre ti y te acompañe siempre. Nos vemos hasta el siguiente programa. Muchas gracias.

0: Hermanos, muy buenas noches. Hemos escuchado al padre Carlos Vázquez en esta edición grabada del programa Echen la red a la derecha. Y tuvo como título Despertar esperanza en los corazones. Y hermanos, también les recordamos que estamos en nuestra penúltima semana de maratón. 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

Queridos oyentes, son las 9 de la noche en punto y les informamos que nuestro hermano Jesús Cangahuela no podrá acompañarnos el día de hoy en el programa Iglesia Joven. Y en su lugar, y ya que nos acercamos a la fiesta de Pentecostés, que será el 24 de mayo, queremos prepararnos para este gran día con la reflexión que nos hace el padre Carlos Rosell, con el tema El Espíritu Santo hace maravillas en nuestras vidas.

En un pueblito de Polonia había un monaguillo que se distraía mucho cuando ayudaba al padrecito. Y en vez de agua, le daba vino. Y en vez de vino, le daba agua. Y el padre de este monaguillo, que era un hombre piadoso, un hombre eucarístico, llamó a su hijo y le dijo: Carol, te estás distrayendo mucho en la misa porque no le rezas al Espíritu Santo. Y este hombre le enseñó a su hijo una oración para que invocase al Espíritu Santo. Y Carol, desde ese día, comenzó a rezarle al Espíritu Santo. Fue creciendo. Descubrió su vocación de sacerdote. A los 38 años llegó a ser obispo. Y a los 58 años llegó a ser papa. ¿Quién es? Sabe mucho, no sé para qué he venido, ¿ah? El Espíritu Santo hizo maravillas en la vida de Juan Pablo II y el Espíritu Santo quiere hacer maravillas en nuestra vida. Dice Romanos 8:14, los que se dejan guiar por el Espíritu de Dios, esos son los hijos de Dios. Queridos hermanos y hermanas, debemos de dejarnos guiar por el Espíritu de Dios, que es el Espíritu Santo. Si nos dejamos guiar por el Espíritu Santo, Él nos va a meter en el camino de la verdad y del bien. Si nos dejamos guiar por el Espíritu Santo, Él nos va a introducir en las sendas de la santidad, porque no hay

verdad y del bien. Si nos dejamos guiar por el Espíritu Santo, Él nos va a introducir en las sendas de la santidad, porque no hay santidad sin el Espíritu Santo. Por eso hoy vamos a decir todos: ven Espíritu Santo, ven y envíame un rayo de tu luz. Ven Espíritu Santo, tú eres mi consolador, tú formas en mi alma la imagen de Dios. Queridos hermanos y hermanas, sin la luz del Espíritu Santo estamos perdidos. Se cuenta de una niña a quien le regalaron la semilla de la rosa más bonita del mundo. Y esta niña, ilusionada, sembró esta semilla en una maceta muy bonita y se llevó la maceta a su cuarto porque quería ver cómo crecía la semilla y quería contemplar a la rosa más bonita del mundo. Pasaron 15 días y no crecía la semilla. Entonces esta niña fue a buscar a su profesora y le dijo: profesora, no crece mi semilla. Y la profesora le dijo: seguramente a tu semilla le faltan calorías. Cómprate un sublime y entiérralo en la maceta. Y la niña fue a la bodega, se compró un sublime, lo enterró en la maceta. Pasaron 15 días y no crecía la semilla. Entonces la niña buscó a su profesora y le dijo: profesora, no crece la semilla. Y la profesora le dijo: seguramente tu semilla está resfriada. Cómprate un panadol y entiérralo en la maceta. Y la niña fue a la botica, compró un panadol y enterró el panadol en la maceta. Pasaron 15 días y no crecía la semilla. Otra vez la niña fue a buscar a su profesora y le dice: profesora, no crece la semilla de la rosa más bonita del mundo. Y la profesora le dijo: seguramente a tu semilla le faltan proteínas. Hazte un caldo de gallina con dos presas, con su huevo duro. Igualito como hacen en la avenida Grau. Te haces el caldo de gallina y lo echas a la maceta. La niña fue a su casa, le dijo a su mamá que haga un caldo de gallina con dos presas y un huevo duro, y la niña echó todo el caldo en la maceta. Pero no crecía la semilla, y la niña se puso a llorar. Sacó la maceta de su cuarto, la puso en el patio, le cayó el sol y al día siguiente había florecido la semilla. ¿Qué le faltaba a esa semilla? La luz. Cada uno de nosotros, queridos hermanos y hermanas, desde el día de nuestro bautismo, tenemos la semilla de la santidad, tenemos la semilla de Cristo, pero si el Espíritu Santo no nos ilumina, no va a crecer Cristo en nuestro corazón. Por eso, todos los días debemos de invocar al Espíritu Santo para que nos transforme en Cristo Jesús. ¿Y quién es el Espíritu Santo? El Espíritu Santo no es una energía. El Espíritu Santo no es una fuerza anónima. El Espíritu Santo no es una buena vibra, como dicen equivocadamente todos aquellos que participan en los grupos gnósticos. El Espíritu Santo es la tercera persona divina. Nosotros los católicos creemos en un solo Dios, que es Padre, que es Hijo y

Es Espíritu Santo, ¿son tres dioses? ¿Cuántos dioses hay? Un solo Dios y tres personas divinas. Creemos en un solo Dios Padre Todopoderoso. Creemos en un solo Señor Jesucristo, único Redentor del mundo. Creemos en el Espíritu Santo, Señor y Dador de vida, que procede del Padre, que recibe la misma adoración y gloria que el Padre y que ha hablado por los profetas. El Espíritu Santo es la tercera persona de la Santísima Trinidad. Adoramos al Padre, adoramos al Hijo y adoramos al Espíritu Santo. Por eso Juan Pablo II decía que el Espíritu Santo es la persona amor. Es la persona don. Y el Espíritu Santo realiza en nosotros lo que realiza en la vida íntima de Dios. Vamos a examinarnos, queridos hermanos y hermanas, si estamos amando al estilo de Jesús. Porque el Espíritu Santo infunde su amor y hace que amemos como Jesús. ¿Y cómo nos ha amado Jesús? Hasta el extremo. Dice Jesús, nadie tiene tanto amor como aquel que da la vida por sus amigos. El Espíritu Santo, cuando entra en el corazón de una persona, la transforma y le enseña a amar. Hoy se le llama amor a cualquier cosa. Pero el verdadero amor es aquel amor que viene del Espíritu Santo. Dice San Pablo en Romanos 5:5, el amor de Dios ha sido derramado en nuestros corazones con el Espíritu Santo que se nos ha dado. Vamos a pedirle al Espíritu Santo que nos llene y que nos ayude a amar. El amor, no nos olvidemos, implica entrega. El amor implica sacrificio. El amor implica generosidad. Qué difícil es amar al estilo de Jesús. Porque podemos ser muy caritativos con aquellos que viven a 1000 kilómetros de distancia de nosotros. Pero el Espíritu Santo nos impulsa para que amemos comenzando con aquellas personas que están a nuestro lado. Si estamos llenos del Espíritu Santo, amaremos sin medida al esposo, a la esposa, a los hijos, a nuestros hermanos, a nuestros familiares. Cuenta un sacerdote que estaba predicando un retiro a hombres casados, y les decía, ustedes tienen que pedir todos los días al Espíritu Santo que les llene de amor. Y lo primero que ustedes tienen que amar es a sus esposas, a sus hijos y a sus suegras. Y un hombre levantó la mano y le dijo al sacerdote, padrecito, por si acaso, yo quiero a mi suegra como un tesoro. Y este sacerdote le dijo a este señor, te felicito, estás lleno del Espíritu Santo. ¿Por qué dices que quieres a tu suegra como un tesoro? Y este señor respondió, porque la quiero bien enterrada. Vamos a pedirle hoy al Espíritu Santo que nos llene para que amemos al estilo de Jesús, comenzando por aquellas personas que viven junto a nosotros. Cuando leemos los evangelios, nos damos cuenta que Jesús y el Espíritu Santo son inseparables. Decía un gran teólogo de la iglesia, San Ireneo de Lyon,
que el Hijo y el Espíritu Santo son las dos manos del Padre. Dios Padre actúa en nuestra vida con sus dos manos, el Hijo, Jesús y el Espíritu Santo. Jesús es concebido por obra y gracia del Espíritu Santo. Qué bonitas palabras esas que leemos en Lucas 1:35. El arcángel San Gabriel le dice a María Santísima: el Espíritu Santo vendrá sobre ti y la fuerza del Altísimo te cubrirá con su sombra. Por eso, quien nacerá de ti será santo, será llamado el Hijo de Dios. Jesús es concebido por obra y gracia del Espíritu Santo. Y nos dicen los evangelios que Jesús, movido por el Espíritu Santo, va al desierto a hacer oración y ayuno. Jesús, cuando empieza su ministerio público, lee un pasaje del profeta Isaías que dice: el Espíritu del Señor está sobre mí, puesto que me ha ungido para evangelizar a los pobres, para predicar la libertad a los cautivos, para dar la vista a los ciegos, para liberar a los oprimidos, para anunciar el año de gracia. Jesús, con la fuerza del Espíritu Santo, libera a los endemoniados. Jesús, con la fuerza del Espíritu Santo, da vista a los ciegos. Jesús, con la fuerza del Espíritu Santo, sana a los leprosos. Y hoy Jesús sigue actuando, ¿sí o no? Y Jesús nos está enviando su Espíritu y nos está sanando. Nuestro Señor Jesucristo promete a sus apóstoles el don del Espíritu y les dice: conviene que yo me vaya, porque si yo no me voy, no les enviaré al Paráclito. Cuando venga el Paráclito, cuando venga el Defensor, Él les conducirá a la verdad completa. Jesús promete enviar el Espíritu Santo, y el Espíritu Santo nos conduce hacia la verdad completa. ¿Y quién es la verdad? Jesucristo. Por eso, si tratamos al Espíritu Santo, el Espíritu Santo nos llevará a Cristo, camino, verdad y vida. Y en Pentecostés, Jesús cumple su promesa. Leemos en los Hechos de los Apóstoles, en el capítulo segundo, que vino el Espíritu Santo y llenó a los apóstoles, de tal manera que desde ese momento la iglesia comenzó a predicar sin miedo, con fuerza, el Evangelio. ¿Qué pasaba con los apóstoles antes de que viniese el Espíritu Santo? Tenían miedo, estaban encerrados por miedo a los judíos. Tenía más miedo que un pavo cuando escucha un villancico. Cuando vino el Espíritu Santo, tenían miedo, ¿sí o no? Cuando vino el Espíritu Santo, ya no tenían miedo. Queridos hermanos y hermanas, si tú te llenas del Espíritu Santo, serás un verdadero apóstol. No vas a tener miedo a nada ni a nadie, porque el Espíritu Santo te libera de todo temor. El Espíritu Santo te libera de todo miedo. El Espíritu Santo te mete en el corazón de Cristo y ahí estás protegido. ¿Y cuál es la misión del Espíritu Santo? El Espíritu Santo nos cristifica. Hay una circularidad entre Jesús y el Espíritu Santo. Jesús resucitado nos da el Espíritu Santo, y al mismo tiempo el Espíritu Santo
nos lleva a Jesús resucitado. El Padre es la fuente. El Hijo es el río. Y bebemos del agua viva, que es el Espíritu Santo. El Espíritu Santo nos transforma en otros Cristos. El Espíritu Santo hace que mi corazón sea como un sagrario. El Espíritu Santo convierte mi alma en santuario de la Trinidad. Que piense como Jesús, que desee como Jesús, que obre como Jesús. En la vida de Santa Faustina Kowalska se nos narra que cuando ella empezó su vida religiosa, la superiora le dijo: tienes que aprender a hacer oración. Ponte delante del Señor como un lienzo está esperando a su pintor. Santa Faustina Kowalska obedeció a su superiora, se puso delante del sagrario a hacer oración y tuvo la gracia de que Jesús le hablara y le dijo el Señor a Santa Faustina Kowalska: tu alma es como un lienzo, yo soy el divino pintor, déjate pintar por mí. Queridos hermanos y hermanas, Jesús es el divino pintor y Él nos pinta con el Espíritu Santo. Vamos a abrir nuestro corazón para que el divino pintor, que es Jesús, coloree nuestra alma con el Espíritu Santo. Vamos a abrir nuestro corazón para que Jesús, el divino pintor, dibuje su rostro con el Espíritu Santo en nosotros. El Espíritu Santo hace posible que tengamos el buen olor de Cristo. Dice San Pablo en 2 Corintios 2:15 que somos para Dios el buen olor de Cristo. ¿Y saben ustedes cuándo somos para Dios el buen olor de Cristo? Cuando vivimos en gracia. Sin el Espíritu Santo no podemos vivir en gracia de Dios. Sin el Espíritu Santo estamos esclavos del pecado. Yo los domingos celebro la Santa Misa para los niños. Y cuando les tengo que explicar lo que es el pecado, les hago las siguientes preguntas. Niños, ¿cuántas vocales tiene la palabra pecado? Tres, muy bien, lo han dicho igualito que los niños. Y luego les digo a los niños, ¿y qué vocales son esas tres que tiene la palabra pecado? Muy bien, lo han dicho igualito que los niños. Y después les pregunto, ¿y ustedes saben lo que significa E, A, U? Y se quedan callados igualito que ustedes. El amor olvidado. Todo pecado es el amor olvidado. Cuando yo cometo un pecado, me olvido que Jesús me ama y le doy la espalda. Cuando cometo un pecado, pisoteo la sangre de Cristo, me olvido de su amor. Pero el Espíritu Santo me recuerda que Jesús ha muerto por mí y comienza entonces la conversión. Queridos hermanos y hermanas, si queremos llenarnos del Espíritu Santo y queremos ser apóstoles de verdad, tenemos que pedirle todos los días al Paráclito tener el buen olor de Cristo. Si no tenemos el buen olor de Cristo, no vamos a ser apóstoles. Cuenta San Alfonso María de Ligorio la siguiente anécdota. Dice este santo que había un hombre que tenía la gracia de ver a su ángel custodio. Y un día, este hombre pasó por un pueblo y se le cruzó un joven que estaba bien vestido, muy perfumado, es decir, que olía bien. Cuando este joven se le cruzó a este hombre,
Este hombre se dio cuenta que su ángel custodio se tapaba la nariz y se sorprendió. Siguieron caminando y de repente se les cruzó un pastorcito de cerdos. ¿Cómo huele un pastorcito de cerdos? Como los mil diablos. Sin embargo, este hombre se dio cuenta que su ángel custodio no se tapaba la nariz. En cambio, él sí se tapó la nariz porque no aguantaba ese olor pestilente. Siguieron caminando y este hombre quiso salir de esa duda que tenía. Y le preguntó a su ángel custodio, ¿por qué cuando se nos cruzó este joven que estaba bien perfumado, tú te tapaste la nariz? Y cuando se nos cruzó este pastorcito de cerdos que olía como mil zorrillos, tú no te tapaste la nariz. Y el ángel custodio le dijo, mira, ese joven que estaba bien perfumado vive en pecado mortal y ante Dios huele mal. En cambio, ese pastorcito de cerdos vive en gracia de Dios y ante Dios huele bien. Queridos hermanos y hermanas, ¿cómo quieren oler ustedes? ¿Quieren tener el buen olor de Cristo? ¿A quién tienen que tratar todos los días? Al Espíritu Santo. El Espíritu Santo perfuma nuestra alma. ¿Y cómo viene el Espíritu Santo? El Espíritu Santo viene por dos conductos: los sacramentos y la oración. Qué importante es que en nuestra vida frecuentemos los sacramentos. Los sacramentos son conductos por donde nos viene la gracia. Los sacramentos son conductos por donde viene el agua viva, que es el Espíritu Santo. Imagínense que yo, que soy buena gente, les regalo un terreno para que siembren plantas, pero en ese terreno no hay canales por donde circula el agua. ¿Crecería alguna planta en ese terreno? Porque no está entrando agua. Cuando una persona no frecuenta los sacramentos, su alma es como un desierto. Decía San Juan María Vianney, santo sacerdote, ha comenzado a abandonar a Cristo quien ha comenzado a abandonar los sacramentos. Y la primera vez que viene el Espíritu Santo sobre nuestra alma es en el sacramento del bautismo. Por eso, queridos hermanos y hermanas, debemos de bautizar pronto a los niños. No hay que esperar que al niño le salgan bigotes para llevarlo a bautizar. Cuando nosotros hemos recibido el sacramento del bautismo, vino el Espíritu Santo y nos hizo hijos de Dios. Vino el Espíritu Santo y nos hizo hermanos de Cristo. Vino el Espíritu Santo y nos hizo santuarios de la Trinidad. Por eso vamos a darle hoy gracias al Espíritu Santo por el día de nuestro bautismo. Tú y yo, que somos bautizados, estamos ungidos por el Espíritu Santo. No se olviden que la palabra cristiano significa ungido. Porque Cristo es el ungido. Y cada bautizado tiene una obligación: vivir como Cristo. Se cuenta que en un país había un general que había ganado muchas medallas por su heroísmo. Y este general tenía un nombre raro. Se llamaba Paralelepípedo.
¿Alguien se llama paralelepípedo que levante la mano? Y se sentía orgulloso porque era considerado un héroe en ese país. Decía, yo soy el general paralelepípedo, soy un héroe. Y además pensaba que era el único que se llamaba así, paralelepípedo. Qué bonito nombre, ¿no? Pero se enteró que había un soldado de tropa que se llamaba igual que él, paralelepípedo. Entonces lo mandó llamar y le dijo lo siguiente: soldadito, ¿cómo te llamas? Y el soldado dijo: yo me llamo paralelepípedo. Muy bien, te quiero decir una cosa. Ya que te llamas como yo, espero que siempre te portes como yo, que actúes con heroísmo. Queridos hermanos y hermanas, tú eres cristiano. Cristiano viene de Cristo. ¿Y cómo debemos de vivir? Como Cristo. ¿Y quién nos ayuda a vivir como Cristo? El Espíritu Santo. El Espíritu Santo vino a nuestra alma el día de la confirmación. No solamente ha venido en el día del bautismo, sino que en el día que recibimos la confirmación, también el Espíritu Santo volvió a soplar sobre nosotros. Y el Espíritu Santo ese día nos ha convertido en apóstoles, en soldados de Cristo. Qué importante es que nos demos cuenta que todos estamos involucrados en la misión de la iglesia. ¿Y cuál es la misión de la iglesia? La evangelización. Dice San Pablo en 1 Corintios 9:16. ¡Ay de mí si no evangelizara! En el día de nuestra confirmación, el Espíritu Santo nos ha convertido en apóstoles para evangelizar a tiempo y a destiempo. A veces, cuando tomo taxi, me encuentro con taxistas que son evangélicos. Yo siempre voy vestido de sacerdote. Y estos taxistas evangélicos me ven vestido de sacerdote y quieren convertirme. Y comenzamos una bronca. Lo que yo nunca acepto es que hablen mal de María Santísima, nuestra madre. Queridos hermanos y hermanas, esas personas están equivocadas. Esas personas confunden a la gente. Esas personas no saben leer la Sagrada Escritura. Pero hay que reconocer que tienen ímpetu apostólico. No nos vamos a dejar ganar. Vamos a pedirle al Espíritu Santo que nos haga apóstoles. Vamos a pedirle al Espíritu Santo que anunciemos a Cristo en todo lugar, en todo tiempo, en toda circunstancia. Hay un autor antiguo que se llama Tertuliano que decía: un cristiano que no anuncia a Cristo es como un perro mudo. ¿Para qué sirve un perro mudo? ¿Para una parrillada, dicho ahí? ¿Para qué sirve un perro mudo? Ni que fuera de la policía secreta. Un perro mudo no sirve para nada. ¿Ustedes quieren ser como un perrito mudo? Por eso todos los días hay que pedirle al Espíritu Santo que nos impulse hacia el apostolado. El Espíritu Santo también viene sobre nosotros cuando nos acercamos a la confesión. No hay que tener miedo de confesarnos. Cuando preparamos bien nuestra confesión, el Espíritu Santo está actuando. Porque la luz del Espíritu Santo
hace que yo haga un buen examen de conciencia. A veces yo me encuentro con gente que me dice, padrecito, yo no me confieso porque yo no robo ni mato. Y yo le digo, ¿qué? ¿Estás esperando matar a tu suegra y robar un banco para confesarte? ¿Cuántos mandamientos hay? Hay que examinarnos siempre en los 10 mandamientos. Y el Espíritu Santo nos ilumina para hacer un buen examen de conciencia. El Espíritu Santo hace que saquemos un propósito firme de cambio. El Espíritu Santo suscita en nuestro corazón ese dolor por nuestras faltas. Y el Espíritu Santo nos empuja hacia el confesionario. Y cuando el sacerdote escucha mis miserias, escucha mis pecados, y dice, yo te absuelvo de tus pecados en el nombre del Padre y del Hijo y del Espíritu Santo, en ese momento viene el Espíritu Santo como un huracán y se lleva mis miserias. En ese momento el Espíritu Santo sana a lo que está enfermo, lava lo manchado, rectifica lo torcido, nos lleva al corazón de Cristo. Por eso, gracias Jesús por el sacramento de la confesión. Y recibimos al Espíritu Santo cuando comulgamos. Debemos de comulgar siempre con el alma limpia, estando en gracia de Dios. San Efrén decía, Jesús llamó al pan su cuerpo viviente y lo llenó de espíritu. Y cuando nosotros comulgamos con fe, recibimos fuego y espíritu. Cada vez que yo recibo la Sagrada Comunión, recibo a Cristo resucitado, y Cristo resucitado viene siempre con el Espíritu Santo. Por eso, saquemos el propósito de vivir con piedad y amor la Santa Misa. De la Eucaristía brotan todas las fuerzas para el apostolado, porque en la Eucaristía actúa el Padre, el Hijo y el Espíritu Santo. Por eso debemos ser siempre muy eucarísticos. Cada vez que nosotros comulgamos, recibimos el cuerpo, la sangre, el alma y la divinidad de Jesús, y Jesús nos da su Espíritu. Nos convertimos en sagrarios vivos. Ese es el tesoro de la Iglesia, la Eucaristía. Y de la Eucaristía brotan todas las energías para ser apóstoles de verdad. Junto con los sacramentos, el Espíritu Santo nos viene por la oración. Si queremos ser apóstoles, debemos ser hombres y mujeres de oración. Les cuento una anécdota que me pasó ya hace un año atrás. Fui a dejar a un sacerdote a su parroquia, estaba conduciendo mi carrito. Llegué a una esquina, el semáforo estaba en rojo, y se acercó un niño que vendía esas cositas que siguen para acá en la espalda, y me dijo, jefe, cómprame pues. Y yo le dije, mira, yo te voy a comprar porque yo tengo una profesión que me exige ayudarte. Porque tú sabes quién soy yo, ¿no? Y le mostré el cuellito que usamos los sacerdotes. Y este niñito me dijo, yo no sé quién eres, jefe. A ver, fíjate bien, ¿quién soy yo? Ah, ya, jefe, ya sé quién eres. Tú eres chef. Y yo le dije, ¡no! ¡Soy sacerdote! ¡Por eso te voy a ayudar! ¿Y quién es un sacerdote? Y este niño me dio una respuesta que a mí me gusta mucho. Me dijo, un sacerdote es aquel hombre que siempre está rezando. Pero yo añadiría, un cristiano es un hombre que siempre está rezando.
No solamente los sacerdotes y las monjitas debemos de rezar. Todos tenemos que rezar. Y cuando rezamos, viene el Espíritu Santo. El Espíritu Santo hace posible que yo converse con Jesús. El Espíritu Santo sostiene la conversación que yo tengo con el Señor. Si no hay oración, no hay familiaridad con Jesús ni con el Espíritu Santo. Se cuenta de un soldadito que estaba muy enamorado, pero a este soldadito lo enviaron a la frontera con el Ecuador, a Tumbes. Y como estaba muy enamorado, todos los días este soldadito le escribía a su novia, así durante un año. ¿Cuántas cartas le escribió a su novia? 365 cartas. Pasó un año y este soldadito dejó de tener noticias de su novia. Pasó un mes y se enteró que su novia se había casado con otro. Entonces, enojado, buscó al sargento y le dijo: tengo que irme a Lima porque ha ocurrido un problema. Y el sargento, comprensivo, le dio permiso al soldadito. El soldadito llevó su revólver bien cargado. Llegó a Lima y se averiguó la dirección donde estaba viviendo su exnovia, casada con otro hombre. Llegó a la casa enojado, tocó la puerta y justo salió la chica. Y el soldadito le dijo: me he enterado que te has casado con otro. ¿Así me has pagado? Te escribí 365 cartas y mira, ¿terminas casándote con otro? Y la chica respondió: por tu culpa que me casé con otro, porque me escribiste tantas cartas que terminé casándome con el cartero. Queridos hermanos y hermanas, si los 365 días del año tratamos a Jesús y al Espíritu Santo, nos vamos a enamorar de ellos. Por eso, la oración tiene que ser el pan de cada día. Quítale 15 minutos a la televisión y dale 15 minutos a Jesús y al Espíritu Santo. No podemos ser apóstoles sin una vida interior sólida. No podemos ser apóstoles sin oración. Los grandes apóstoles de la iglesia han estado llenos del Espíritu Santo porque han sido hombres y mujeres de oración. Juan Pablo II todos los días estaba un buen rato delante del sagrario. Jesús desde el sagrario nos envía su Espíritu. Por eso debemos ser adoradores de Jesús, Eucaristía. Dice Santa Teresa de Jesús: la oración es estar muchas veces a solas con aquel que sabemos que nos ama. ¿Quién es aquel que nos ama? Jesús. Y el Espíritu Santo me lleva a estar muchas veces a solas con Jesús. Santa Teresita del Niño Jesús decía que la oración es un impulso del corazón, una mirada lanzada hacia el cielo, un grito de agradecimiento, tanto desde dentro de la alegría como desde dentro de la tristeza. Es el Espíritu Santo, queridos hermanos y hermanas, quien hace que de mi corazón salgan impulsos de amor hacia Jesucristo y hacia los demás. Por eso, si no hay oración, no podemos llenarnos del Espíritu Santo. Qué importante es que reservemos todos los días unos minutos para conversar con Jesús, para encomendarle a Jesús a todas esas personas con las que hacemos apostolado. La oración nos hace fuertes. Si rezamos de verdad, no nos hundimos ante los problemas, porque cuando rezamos,
El Espíritu Santo viene con toda su potencia salvífica y nos transforma, nos da esa energía que necesitamos para evangelizar en todo momento. Por eso, queridos hermanos y hermanas, vamos a sacar hoy el propósito de ser hombres y mujeres de oración. Esa es la primera tarea del apóstol. No podemos ser apóstoles si no tratamos a Jesús y si no tratamos al Espíritu Santo. Levanten la mano todos aquellos que hoy le van a prometer a Jesús y al Espíritu Santo tener por lo menos 15 minutos de oración. Que el Señor les ayude para que cumplan ese propósito. ¿Y quién nos ayuda a tratar al Espíritu Santo? La Virgen María, nuestra Madre. Los grandes apóstoles de la Iglesia han sido marianos. La Virgen es la obra maestra del Espíritu Santo. La Virgen ha sido el jardín donde el Espíritu Santo ha sembrado las flores más bonitas, que son todas las virtudes. La Virgen, nos dice Lucas 1:28, es la llena de gracia. Es la única criatura que en toda la Sagrada Escritura recibe ese título, la llena de gracia, es decir, la inmaculada, la que no tiene pecado, la que está llena del Espíritu Santo. Por eso nosotros amamos mucho a María. San Francisco Javier, patrono de las misiones, estuvo solito en la India y luego pasó al Japón y convirtió a miles. Decía San Francisco Javier que cuando él predicaba a los paganos mostrándoles solo el crucifijo, nadie se convertía. Pero cuando junto al crucifijo mostraba una imagen de la Virgen, todos se convertían. Porque María nos lleva a Cristo. María nos enseña a tratar al Espíritu Santo. María es el camino directo para que aprendamos lo que es la docilidad al Espíritu Santo. Tú y yo debemos de invocarle todos los días a nuestra Madre, pidiendo que nos ayude a decirle siempre sí al Espíritu Santo y nunca no. A mí siempre me gusta contar cómo rezaba esa niña antes de dar su examen de matemáticas. Y siempre sacaba 20, ¿ah? Así que anoten la oración. Esta niña, antes de dar su examen de matemáticas, decía: Santa María, Madre de Dios, ruega por mis profesores, ahora y en la hora de mis calificaciones. Amén. Todos los días debemos de rezarle a nuestra Madre Santísima, no para sacar 20 en matemáticas, sino para sacar 20 en nuestra vida cristiana, para sacar 20 en la escuela del Espíritu Santo, para que el Espíritu Santo derrame sobre nosotros sus 7 dones y nos haga apóstoles de verdad. De la mano de María vamos a anunciar siempre a Jesús. ¿Qué es lo primero que hizo María Santísima cuando ya estaba ella encinta, cuando ya estaba ella con Jesús? ¿Acaso se echó en la cama para que le llevaran el desayuno? ¿Qué fue lo primero que hizo nuestra Madre? Fue
visitará su prima Santa Isabel. María Santísima vivía en Nazaret. Santa Isabel vivía en un pueblito que se llamaba Ain Caín. ¿Saben ustedes cuántos kilómetros había desde Nazaret hasta Ain Caín? Más de 150 kilómetros. Y en ese tiempo no había combis. Mejor, porque si no, la Virgen se hubiera desbarrancado. ¿Cómo fue María Santísima a visitar a su prima Santa Isabel? Montada en un burrito. Fíjense lo que es la caridad. María está impulsada por el Espíritu Santo para ir al encuentro con su prima Santa Isabel. María nos enseña lo que es el apostolado. Tenemos que ir al encuentro de los demás. Pero María no va nunca sola. María siempre va con Jesús. Por eso, tú y yo, cuando hagamos apostolado, invoquemos a nuestra madre. Ella no nos aleja de Jesús. Ella hace que vivamos en Cristo, que vivamos por Cristo, que vivamos con Cristo. María Santísima nos ayuda a ser apóstoles de verdad, a ser instrumentos vivos de la evangelización. Queridos hermanos y hermanas, vamos a pedirle hoy a nuestra Madre Santísima que nos ayude a todos nosotros para abrir nuestro corazón al Espíritu Santo. La Virgen fue dócil en todo lo que le pidió el Espíritu Santo. Y hoy el Espíritu Santo nos está pidiendo a todos nosotros que seamos apóstoles. Tenemos que ir a todo el mundo a anunciar el Evangelio. No vamos a tener miedo de hablar a los demás de Jesucristo. Y de la mano de María Santísima, hoy sacamos el firme propósito de dejarnos llenar por el Espíritu Santo, de participar de los sacramentos, de rezar todos los días, para que así, llenos de Cristo, anunciemos a los demás la buena noticia, que es Jesucristo. Que así sea. Muchas gracias.

Hemos presentado aquí en Radio María una charla en la voz de Padre Carlos Rosell con el tema El Espíritu Santo hace maravillas en nuestras vidas. Justamente una charla muy propia porque nos acercamos este domingo ya para celebrar también el nacimiento de nuestra iglesia con la fiesta de Pentecostés. Queridos hermanos, compartimos con ustedes a esta hora el santo del día. Hoy recordamos a San Bernardino de Siena, presbítero.

Hoy, 20 de mayo, recordamos a los santos Bernardino de Siena, confesor, Basilisa, virgen y mártir, Teodoro, Anastasio, Hilario, Colmán, Peregrino, Austregisilo, Lucífero de Cagliari, obispos, Amalberto, confesor, Basila, Sofía, Plautila, Saturnina, vírgenes, Baudelio, Aquila, Alejandro, Asterio, Taleleo, Áurea, Timoteo, Polio, Eutiquio, mártires, Etelberto, rey. Pues a todos los que en este día cumplen años, celebran su santo o su aniversario de bodas, de la ordenación episcopal, sacerdotal, diaconal o profesión religiosa, les deseamos que pasen un feliz día en el Señor.

San Bernardino nace en Siena en 1380. Hijo de noble familia, quedó muy pronto huérfano. Tuvo buenos maestros y una vasta formación. Pero fue la Virgen María la que sobre todo lo tomó desde niño bajo su protección. Nací en el natalicio de Nuestra Señora. En la misma festividad entré en el convento, vestí el hábito franciscano, hice los votos, celebré la primera misa y prediqué el primer sermón. Ella me llevará a la gloria, decía. Su ardiente devoción a María hace que, a pesar de tener un carácter dulce y sosegado, defienda su pureza con medios expeditivos. Un estudiante libertino se atreve a insinuarle un día una proposición vergonzosa y Bernardino rápido estampa en su rostro un sonoro bofetón. Una tía monja le repite con frecuencia: «Ten cuidado, tienes una cara demasiado guapa y un corazón demasiado tierno, que pueden perderte». «Llegas tarde, tía», le responde con gracia el mancebo. «Estoy locamente enamorado de la doncella más noble y más hermosa de Siena. No hay otra igual». La tía se asusta, hasta que se entera que se refiere a la Virgen María. San Bernardino de Siena había estudiado con ahínco a los clásicos. Serán para él un arma eficaz de apostolado. A los 20 años deja los estudios para dedicarse a los apestados. Pasa unos meses enfermo. Cuando se recupera, entrega todos sus bienes a los pobres y toma el hábito franciscano. Su ilusión era dedicarse a la predicación. Con San Vicente Ferrer y su discípulo San Juan de Capistrano formarán el trío de los grandes predicadores de la primera mitad del siglo XV. Una pertinaz ronquera se lo dificultaba, pero otra vez la mano de la Virgen se siente curado totalmente. Dios le había dotado de las mejores dotes para la predicación: amplia cultura, noble ademán, palabra de fuego, dulzura y firmeza, don de milagros, fama de santo. Las multitudes le siguen sin cansarse de oírle. Empieza en Milán, luego toda Italia se lo disputa. Apacigua discordias, despierta amor a la oración, les arrastra la penitencia y reforma de costumbres. Toda Roma, escribe el futuro Pío II, acude a escucharle. El mismo Papa y los cardenales son sus oyentes más asiduos. San Bernardino de Siena es el iniciador del culto al Santo Nombre de Jesús, cuyo anagrama extendió y popularizó en cartas, carteles, estampas, banderas, fachadas de edificios. Sobre el nombre de Jesús, recordaba Juan Pablo II en su viaje a la India en 1986, que los cristianos de Kerala tienen esta bella costumbre: susurrar el nombre de Jesús al oído de los recién nacidos. Santa costumbre, empezar así la vida y terminarla pronunciando ese nombre. No fue bien interpretada al principio esta devoción. Fue acusado de hereje ante Martín V, que lo manda a recluirse en un convento. Esclarecida la verdad, el Papa le da la razón y le ofrece el obispado de Siena, al que renuncia el santo por humildad, como más tarde renunciará a los de Urbino y Ferrara. Lo suyo era recorrer pueblos y ciudades, levantando fervores y encendiendo los corazones en el amor a Jesús y a la Señora.

Le siguen llamando de todas partes y a todos los sitios acude sin tomarse descanso alguno. En esta vida peregrinante le sorprende la muerte, exhausto ya de fuerzas, en la ciudad de Aquila, camino de Nápoles. Era el 20 de mayo de 1444, víspera de la ascensión del Señor a los cielos. San Bernardino de Siena acababa de revisar sus discursos sobre las bienaventuranzas. El buen operario ya podía descansar, y la Virgen María acompañaría en el tránsito a su fiel amante. Nicolás V lo eleva a los altares en el año 1450.

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1: Diez de la noche en punto, queridos hermanos, es momento de unirnos en oración, pidiendo por el éxito y los frutos de nuestra Maratón 2026 y también por cada una de nuestras intenciones. Nos unimos en este espacio en el rezo del Santo Rosario Continental. Hoy miércoles contemplaremos los misterios gloriosos.
2: Este es el Santo Rosario Continental a través de Radio María Colombia. Bienvenidos a este rato, a estos minutos de oración a través de estos micrófonos, a través de la señal de radio, señal que generamos para quienes están allí en amplitud modulada a través de su radio y nos escuchan, para quienes tienen descargada la aplicación en sus teléfonos, ya se trate de un smartphone o de un iPhone, y nos sintonicen y nos acompañen y puedan orar con nosotros luego de esta jornada laboral en este miércoles josefino, miércoles 20 de mayo del año del Señor 2026. William Becerra, aquí en controles, en producción, les saluda nuevamente, deseándoles para todos que, en términos generales y a pesar de las circunstancias difíciles que todos y cada uno manejamos, pues las cosas vayan de una manera que podamos sobrellevar, que podamos manejar, que podamos resolver, que del Señor a través de su Espíritu Santo pues nos regale la fortaleza, precisamente por momentos muy difíciles. Para todos un abrazo solidario, oramos por todos y cada uno. Contemplemos los misterios gloriosos como nos corresponde los días miércoles. Por la señal de la Santa Cruz de nuestros enemigos, líbranos, Señor Dios nuestro. En el nombre del Padre, y del Hijo, y del Espíritu Santo. Amén. Jesús, mi Señor y Redentor, yo me arrepiento de todos los pecados que he cometido hasta hoy, y me pesa de todo corazón porque con ellos he ofendido a un Dios tan bueno. Propongo firmemente no volver a pecar, y confío que por tu infinita misericordia me has de conceder el perdón de mis culpas y me has de llevar a la vida eterna. Amén. Primer misterio glorioso, la gloriosa resurrección de nuestro Señor Jesucristo. Iniciamos con María Donelia y Jessy.
3: Padre nuestro que estás en el cielo, santificado sea tu nombre. Venga a nosotros tu reino, hágase tu voluntad en la tierra como en el cielo.
4: Danos hoy nuestro pan de cada día, perdona nuestras ofensas, como también nosotros perdonamos a quienes nos ofenden. No nos dejes caer en tentación y líbranos del mal. Amén.
3: Dios te salve María, llena eres de gracia, el Señor es contigo. Bendita eres entre todas las mujeres, bendito es el fruto de tu vientre, Jesús.
4: Santa María, Madre de Dios, ruega por nosotros pecadores, ahora y en la hora de nuestra muerte. Amén.
3: Dios te salve María, llena eres de gracia. El Señor es contigo. Bendita eres entre todas las mujeres. Bendito es el fruto de tu vientre, Jesús.
4: Santa María, Madre de Dios, ruega por nosotros pecadores, ahora y en la hora de nuestra muerte. Amén.
3: Dios te salve María, llena eres de gracia. El Señor es contigo. Bendita eres entre todas las mujeres. Bendito es el fruto de tu vientre, Jesús.
4: Santa María, Madre de Dios, ruega por nosotros pecadores, ahora y en la hora de nuestra muerte. Amén.
3: Dios te salve María, llena eres de gracia. El Señor es contigo. Bendita eres entre

0: la muerte. Amén.
1: Dios te salve María, llena eres de gracia. El Señor es contigo, bendita eres entre todas las mujeres. Bendito es el fruto de tu vientre, Jesús.
0: Santa María, Madre de Dios, ruega por nosotros pecadores, ahora y en la hora de nuestra muerte. Amén.
1: Dios te salve María, llena eres de gracia, el Señor es contigo, bendita eres entre todas las mujeres, bendito es el fruto de tu vientre, Jesús.
0: Santa María, Madre de Dios, ruega por nosotros pecadores, ahora y en la hora de nuestra muerte. Amén.
1: Dios te salve María, llena eres de gracias, el Señor es contigo, bendita eres entre todas las mujeres, bendito es el fruto de tu vientre, Jesús.
0: Santa María, Madre de Dios, ruega por nosotros pecadores, ahora y en la hora de nuestra muerte. Amén.
1: Dios te salve María, llena eres de gracia, el Señor es contigo, bendita eres entre todas las mujeres, bendito es el fruto de tu vientre, Jesús.
0: Santa María, Madre de Dios, ruega por nosotros pecadores, ahora y en la hora de nuestra muerte. Amén.
1: Dios te salve María, llena eres de gracias, el Señor es contigo, bendita eres entre todas las mujeres y bendito es el fruto de tu vientre, Jesús.
0: Santa María, Madre de Dios, ruega por nosotros pecadores, ahora y en la hora de nuestra muerte. Amén.
1: Dios te salve María, llena eres de gracias. El Señor es contigo. Bendita eres entre todas las mujeres. Bendito es el fruto de tu vientre, Jesús.
0: Santa María, Madre de Dios, ruega por nosotros pecadores, ahora y en la hora de nuestra muerte. Amén.
1: Dios te salve María, llena eres de gracia. El Señor es contigo. Bendita eres entre todas las mujeres. Bendito es el fruto de tu vientre, Jesús.
0: Santa María, Madre de Dios, ruega por nosotros pecadores, ahora y en la hora de nuestra muerte. Amén.
1: Gloria al Padre, al Hijo y al Espíritu Santo.
0: Como era en el principio, ahora y siempre, por los siglos de los siglos. Amén.
1: Oh mi buen Jesús, perdona nuestros pecados, líbranos del fuego del infierno, lleva a todas las almas al cielo, socorre especialmente a las más necesitadas de vuestra infinita misericordia. Amén. Oh María concebida sin pecado,
0: Ruega por nosotros.

0: Segundo misterio, la ascensión del Señor a los cielos. Ana y Miriam.
1: Padre nuestro que estás en el cielo, santificado sea tu nombre, venga a nosotros tu reino, hágase tu voluntad en la tierra como en el cielo.
2: Danos hoy nuestro pan de cada día, perdona nuestras ofensas, como también nosotros perdonamos a los que nos ofenden. No nos dejes caer en tentación y líbranos del mal. Amén.
1: Dios te salve María, llena eres de gracia, el Señor es contigo. Bendita tú eres entre todas las mujeres y bendito es el fruto de tu vientre, Jesús.
2: Santa María, Madre de Dios, ruega por nosotros pecadores, ahora y en la hora de nuestra muerte. Amén.
1: Dios te salve María, llena eres de gracia, el Señor es contigo. Bendita tú eres entre todas las mujeres y bendito es el fruto de tu vientre, Jesús.
2: Santa María, Madre de Dios, ruega por nosotros pecadores, ahora y en la hora de nuestra muerte. Amén.
1: Dios te salve María, llena eres de gracia, el Señor es contigo. Bendita tú eres entre todas las mujeres y bendito es el fruto de tu vientre, Jesús.
2: Santa María, Madre de Dios, ruega por nosotros pecadores, ahora y en la hora de nuestra muerte. Amén.
1: Dios te salve María, llena eres de gracia, el Señor es contigo. Bendita tú eres entre todas las mujeres y bendito es el fruto de tu vientre, Jesús.
2: Santa María, Madre de Dios.

0: Ruega por nosotros, pecadores, ahora y en la hora de nuestra muerte. Amén.
1: Dios te salve María, llena eres de gracia, el Señor es contigo. Bendita tú eres entre todas las mujeres y bendito es el fruto de tu vientre, Jesús.
0: Santa María, Madre de Dios, ruega por nosotros, pecadores, ahora y en la hora de nuestra muerte. Amén.
1: Dios te salve María, llena eres de gracia, el Señor es contigo. Bendita tú eres entre todas las mujeres y bendito es el fruto de tu vientre, Jesús.
0: Santa María, Madre de Dios, ruega por nosotros, pecadores, ahora y en la hora de nuestra muerte. Amén.
1: Dios te salve María, llena eres de gracia, el Señor es contigo. Bendita tú eres entre todas las mujeres y bendito es el fruto de tu vientre, Jesús.
0: Santa María, Madre de Dios, ruega por nosotros, pecadores, ahora y en la hora de nuestra muerte. Amén.
1: Dios te salve María, llena eres de gracia, el Señor es contigo. Bendita tú eres entre todas las mujeres y bendito es el fruto de tu vientre, Jesús.
0: Santa María, Madre de Dios, ruega por nosotros, pecadores, ahora y en la hora de nuestra muerte. Amén.
1: Dios te salve María, llena eres de gracia, el Señor es contigo. Bendita tú eres entre todas las mujeres y bendito es el fruto de tu vientre, Jesús.
0: Santa María, Madre de Dios, ruega por nosotros, pecadores, ahora y en la hora de nuestra muerte. Amén.
1: Dios te salve María, llena eres de gracia, el Señor es contigo. Bendita tú eres entre todas las mujeres y bendito es el fruto de tu vientre, Jesús.
0: Gloria, Santa María, Madre de Dios, ruega por nosotros, pecadores, ahora y en la hora de nuestra muerte. Amén.
1: Gloria al Padre y al Hijo y al Espíritu Santo.
0: Como era en el principio, ahora y siempre, por los siglos de los siglos. Amén.
1: Oh María, concebida sin pecado,
0: ruega por nosotros que acudimos a ti.
1: Oh mi buen Jesús, perdona nuestros pecados, líbranos del fuego del infierno, lleva todas las almas al cielo y socorre especialmente a las más necesitadas de vuestra infinita misericordia. Amén.
0: Amén.
1: María, Reina de la Paz,
0: ruega por nosotros.

0: Tercer misterio glorioso, el descendimiento del Espíritu Santo sobre los apóstoles y María Santísima. Patricia y Ailines.
1: Padre nuestro que estás en el cielo, santificado sea tu nombre. Venga a nosotros tu reino. Hágase tu voluntad, así en la tierra como en el cielo.
2: Danos hoy nuestro pan de cada día, perdona nuestras ofensas, como también nosotros perdonamos a los que nos ofenden. Caer en tentación y líbranos del mal. Amén.
1: Dios te salve María, llena eres de gracia, el Señor es contigo. Bendita tú eres entre todas las mujeres, y bendito es el fruto de tu vientre, Jesús.
2: Santa María, Madre de Dios, ruega por nosotros pecadores, ahora y en la hora de nuestra muerte. Amén.
1: Dios te salve María, llena eres de gracia, el Señor es contigo. Bendita tú eres entre todas las mujeres, y bendito es el fruto de tu vientre, Jesús.
2: Santa María, Madre de Dios, ruega por nosotros pecadores, ahora y en la hora de nuestra muerte. Amén.
1: Dios te salve María, llena eres de gracia, el Señor es contigo. Bendita tú eres entre todas las mujeres, y bendito es el fruto de tu vientre, Jesús.
2: Santa María, Madre de Dios, ruega por nosotros pecadores, ahora y en la hora de nuestra muerte. Amén.
1: Dios te salve María, llena eres de gracia, el Señor es contigo. Bendita tú eres entre todas las mujeres, y bendito es el fruto de tu vientre, Jesús.
2: Santa María, Madre de Dios, ruega por nosotros pecadores, ahora y en la hora de nuestra muerte. Amén.
1: Dios te salve María, llena eres de gracia, el Señor es contigo. Bendita tú eres entre todas las mujeres, y bendito es el fruto de tu vientre, Jesús.
2: Santa María, Madre de Dios, ruega por nosotros pecadores, ahora y en la hora de nuestra muerte. Amén.
1: Dios te salve María, llena eres de gracia, el Señor es contigo. Bendita tú eres entre todas las mujeres, y bendito es el fruto de tu vientre, Jesús.
2: Santa María, Madre de Dios, ruega por nosotros pecadores, ahora y en la hora de nuestra muerte. Amén.
1: Dios te salve María, llena eres de gracia, el Señor es contigo. Bendita tú eres entre todas las mujeres, y bendito es el fruto de tu vientre, Jesús.
2: Santa María, Madre de Dios, ruega por nosotros pecadores, y en la hora de nuestra muerte. Amén.
1: Dios te salve María, llena eres de gracia, el Señor es contigo. Bendita tú eres entre todas las mujeres, y bendito es el fruto de tu vientre, Jesús.
2: Santa María, Madre de Dios, ruega por nosotros pecadores, ahora y en la hora de nuestra muerte. Amén.
1: Dios te salve María, llena eres de gracia, el Señor es contigo. Bendita tú eres entre todas las mujeres, y bendito es el fruto de tu vientre, Jesús.
2: Santa María, Madre de Dios, ruega por nosotros pecadores, ahora y en la hora de nuestra muerte. Amén.
1: Dios te salve María, llena eres de gracia, el Señor es contigo. Bendita tú eres entre todas las mujeres, y bendito es el fruto de tu vientre, Jesús.
2: Santa María, Madre de Dios, ruega por nosotros pecadores, ahora y en la hora de nuestra muerte. Amén.
1: Gloria al Padre, gloria al Hijo y gloria al Espíritu Santo.
2: Como era en el principio, ahora y siempre, por los siglos de los siglos. Amén.
1: Oh Jesús mío, perdona nuestros pecados, líbranos del fuego eterno del infierno. Lleva al cielo a todas las almas, y socorre especialmente a las más necesitadas. Infinita misericordia. Amén. María es Madre de Gracia y Madre de Misericordia.
2: En la vida y en la muerte, ampáranos, Madre nuestra.
1: María, Reina de la Paz,
2: ruega por nosotros que recurrimos a vos.

0: misterio, la asunción de Nuestra Señora al cielo. Flor Eneida, acompañada por Isabel.
1: Padre nuestro que estás en el cielo, santificado sea tu nombre. Venga a nosotros tu reino. Hágase tu voluntad en la tierra como en el cielo.
2: Danos hoy nuestro pan de cada día. Perdona nuestras ofensas, como también nosotros perdonamos a los que nos ofenden. No nos dejes caer en la tentación y líbranos del mal. Amén.
1: Dios te salve María, llena eres de gracia, el Señor es contigo. Bendita tú eres entre todas las mujeres, y bendito es el fruto de tu vientre, Jesús.
2: Santa María, Madre de Dios, ruega por nosotros pecadores, ahora y en la hora de nuestra muerte. Amén.
1: Dios te salve María, llena eres de gracia, el Señor es contigo. Bendita tú eres entre todas las mujeres, y bendito es el fruto de tu vientre, Jesús.
2: Santa María, Madre de Dios, ruega por nosotros pecadores, ahora y en la hora de nuestra muerte. Amén.
1: Dios te salve María, llena eres de gracia, el Señor es contigo. Bendita tú eres entre todas las mujeres, y bendito es el fruto de tu vientre, Jesús.
2: Santa María, Madre de Dios, ruega por nosotros pecadores, ahora y en la hora de nuestra muerte. Amén.
1: Dios te salve María, llena eres de gracia, el Señor es contigo. Bendita tú eres entre todas las mujeres, y bendito es el fruto de tu vientre, Jesús.
2: Santa María, Madre de Dios, ruega por nosotros pecadores, ahora y en la hora de nuestra muerte. Amén.
1: Dios te salve María, llena eres de gracia, el Señor es contigo. Bendita tú eres entre todas las mujeres, y bendito es el fruto de tu vientre, Jesús.
2: Santa María, Madre de Dios, ruega por nosotros pecadores, ahora y en la hora de nuestra muerte. Amén.
1: Dios te salve María, llena eres de gracia, el Señor es contigo. Bendita tú eres entre todas las mujeres, y bendito es el fruto de tu vientre, Jesús.
2: Santa María, Madre de Dios, ruega por nosotros pecadores, ahora y en la hora de nuestra muerte. Amén.
1: Dios te salve María, llena eres de gracia, el Señor es contigo. Bendita tú eres entre todas las mujeres, y bendito es el fruto de tu vientre, Jesús.
2: Santa María, Madre de Dios, ruega por nosotros pecadores, ahora y en la hora de nuestra muerte. Amén.
1: Dios te salve María, llena eres de gracia, el Señor es contigo. Bendita tú eres entre todas las mujeres, y bendito es el fruto de tu vientre, Jesús.
2: Santa María, Madre de Dios, ruega por nosotros pecadores, ahora y en la hora de nuestra muerte. Amén.
1: Dios te salve María, llena eres de gracia, el Señor es contigo. Bendita tú eres entre todas las mujeres, y bendito es el fruto de tu vientre, Jesús.
2: Santa María, Madre de Dios, ruega por nosotros pecadores, ahora y en la hora de nuestra muerte. Amén.
1: Dios te salve María, llena eres de gracia, el Señor es contigo. Bendita tú eres entre todas las mujeres, y bendito es el fruto de tu vientre, Jesús.
2: Santa María, Madre de Dios, ruega por nosotros pecadores, ahora y en la hora de nuestra muerte. Amén.
1: Gloria al Padre, y al Hijo, y al Espíritu Santo.
2: Como era en un principio, ahora y siempre, por los siglos de los siglos. Amén.
1: Oh Jesús mío, perdona nuestros pecados, líbranos del fuego del infierno, y lleva al cielo a todas las almas, especialmente a las más necesitadas de tu infinita misericordia. Amén. María, Reina de la Paz,
2: ruega por nosotros.

0: Quinto misterio glorioso, la coronación de María como reina universal de todo lo creado. Zenaida y acompaña María Donelia. Bueno, listo, María Consuelo, aquí ya está.
1: Santificado sea tu nombre, venga a nosotros tu reino, hágase tu voluntad en la tierra como en el cielo.
2: Danos hoy nuestro pan de cada día, perdona nuestras ofensas como también nosotros perdonamos a los que nos ofenden. No nos dejes caer en tentación y líbranos de todo mal. Amén.
1: Dios te salve María, llena eres de gracia, el Señor es contigo, bendita tú eres entre todas las mujeres y bendito es el fruto de tu vientre, Jesús.
2: Santa María, Madre de Dios, ruega por nosotros los pecadores, ahora y en la hora de nuestra muerte. Amén.
1: Dios te salve María, llena eres de gracia, el Señor es contigo, bendita tú eres entre todas las mujeres y bendito es el fruto de tu vientre, Jesús.
2: Santa María, Madre de Dios, ruega por nosotros los pecadores, ahora y en la hora de nuestra muerte. Amén.
1: Dios te salve María, llena eres de gracia, el Señor es contigo, bendita tú eres entre todas las mujeres y bendito es el fruto de tu vientre, Jesús.
2: Santa María, Madre de Dios, ruega por nosotros los pecadores, ahora y en la hora de nuestra muerte. Amén.
1: Dios te salve, María, llena eres de gracia, el Señor es contigo. Bendita tú eres entre todas las mujeres, y bendito es el fruto de tu vientre, Jesús.
2: Santa María, Madre de Dios, ruega por nosotros los pecadores, ahora y en la hora de nuestra muerte. Amén.
1: Dios te salve María, llena eres de gracia, el Señor es contigo, bendita tú eres entre todas las mujeres y bendito es el fruto de tu vientre, Jesús.
2: Santa María, Madre de Dios, ruega por nosotros los pecadores, ahora y en la hora de nuestra muerte. Amén.
1: Dios te salve María, llena eres de gracia, el Señor es contigo, bendita tú eres entre todas las mujeres y bendito es el fruto de tu vientre, Jesús.
2: Santa María, Madre de Dios, ruega por nosotros los pecadores, ahora y en la hora de nuestra muerte. Amén.
1: Dios te salve María, llena eres de gracia, el Señor es contigo. Bendita tú eres entre todas las mujeres y bendito es el fruto de tu vientre, Jesús.
2: Santa María, Madre de Dios, ruega por nosotros los pecadores, ahora y en la hora de nuestra muerte. Amén.
1: Dios te salve María, llena eres de gracia, el Señor es contigo. Bendita tú eres entre todas las mujeres y bendito es el fruto de tu vientre, Jesús.
2: Santa María, Madre de Dios, ruega por nosotros los pecadores, ahora y en la hora de nuestra muerte. Amén.
1: Dios te salve María, llena eres de gracia, el Señor es contigo, bendita tú eres entre todas las mujeres y bendito es el fruto de tu vientre, Jesús.
2: Santa María, Madre de Dios, ruega por nosotros los pecadores, ahora y en la hora de nuestra muerte. Amén.
1: Dios te salve María, llena eres de gracia, el Señor es contigo, bendita tú eres entre todas las mujeres y bendito es el fruto de tu vientre, Jesús.
2: Santa María, Madre de Dios, ruega por nosotros los pecadores, ahora y en la hora de nuestra muerte. Amén.
1: Gloria al Padre, gloria al Hijo, gloria al Espíritu Santo.
2: Como era en un principio, ahora y siempre, por los siglos de los siglos. Amén.
1: María, Madre de gracia, Madre de piedad y de misericordia.
2: En la vida y en la muerte, ampáranos, Madre nuestra.
1: Oh Jesús mío, perdona nuestros pecados, líbranos del fuego del infierno, lleva al cielo a todas las almas y socorre especialmente a las más necesitadas de tu infinita misericordia.
2: Amén. Amén.
1: María, Reina de la Paz,
2: ruega por nosotros.

0: Oramos por las intenciones de la Iglesia Universal, las intenciones del Papa León, por nuestros oyentes, oyentes de Radio María en el mundo, y por las personas que nos acompañan desde esa sala virtual a lo largo de la semana. En este Santo Rosario Continental, a través de Radio María Colombia, 7 a 8 de la noche, hora local. María Donelia y Jesse.
1: Padre nuestro que estás en el cielo, santificado sea tu nombre. Venga a nosotros tu reino. Hágase tu voluntad en la tierra como en el cielo.
2: Danos hoy nuestro pan de cada día. Perdona nuestras ofensas, como también nosotros perdonamos a quienes nos ofenden. No nos dejes caer en tentación y líbranos del mal. Amén.
1: Dios te salve María, llena eres de gracia, el Señor es contigo. Bendita eres entre todas las mujeres. Bendito es el fruto de tu vientre, Jesús.
2: Santa María, Madre de Dios, ruega por nosotros pecadores, ahora y en la hora de nuestra muerte. Amén.
1: Dios te salve María, llena eres de gracia, el Señor es contigo. Bendita eres entre todas las mujeres y bendito es el fruto de tu vientre, Jesús.
2: Santa María, Madre de Dios, ruega por nosotros pecadores, ahora y en la hora de nuestra muerte. Amén.
1: Dios te salve María, llena eres de gracia, el Señor es contigo. Bendita eres entre todas las mujeres, bendito es el fruto de tu vientre, Jesús.
2: Santa María, Madre de Dios, ruega por nosotros pecadores, ahora y en la hora de nuestra muerte. Amén.
1: Gloria al Padre, al Hijo y al Espíritu Santo.
2: Como era en el principio, ahora y siempre, por los siglos de

0: Continuamos con nuestra oración nocturna, completas del miércoles del tiempo de Pascua. Dios mío, ven en mi auxilio.
1: Señor, date prisa en socorrerme.
0: Gloria al Padre y al Hijo y al Espíritu Santo.
1: Como era en el principio, ahora y siempre, por los siglos de los siglos. Amén. Aleluya.
0: Hermanos, habiendo llegado al final de esta jornada que Dios nos ha concedido, reconozcamos sinceramente nuestros pecados.
2: Yo confieso ante Dios Todopoderoso y ante vosotros, hermanos, que he pecado mucho de pensamiento, palabra, obra y omisión. Por mi gran culpa. Por eso ruego a Santa María, siempre Virgen, a los ángeles, a los santos y a vosotros, hermanos, que intercedáis por mí ante Dios nuestro Señor. El Señor Todopoderoso tenga misericordia de nosotros, perdone nuestros pecados y nos lleve a la vida eterna. Amén.
1: Meditamos el himno. El corazón se dilata sin noche en tu santo cuerpo, oh morada iluminada, mansión de todo consuelo.
0: Por tu muerte sin pecado, por tu descanso y tu premio, en ti, Jesús, confiamos y te miramos sin miedo.
1: Como vigilia de amor te ofrecemos nuestro sueño, tú que eres el paraíso, danos un puesto en tu reino. Amén.
0: Meditamos el Salmo 30, súplica confiada y acción de gracias. Aleluya, aleluya, aleluya. A ti, Señor, me acojo, no quede yo nunca defraudado. Tú que eres justo, ponme a salvo, inclina tu oído hacia mí.
1: Ven a prisa a librarme, sé la roca de mi refugio, un baluarte donde me salve. Tú eres mi roca y mi baluarte.
0: Por tu nombre dirígeme y guíame, sácame de la red que me han tendido, porque tú eres mi amparo.
1: En tus manos encomiendo mi espíritu, tú, el Dios leal, me librarás.
0: Gloria al Padre y al Hijo y al Espíritu Santo.
1: Como era en el principio, ahora y siempre, por los siglos de los siglos. Amén.
0: Salmo 129. Desde lo hondo a ti grito, Señor. Señor, escucha mi voz. Estén tus oídos atentos a la voz de mi súplica.
1: Si llevas cuenta de los delitos, Señor, ¿quién podrá resistir?
0: Pero de ti procede el perdón y así infundes respeto.
1: Mi alma espera en el Señor, espera en su palabra. Mi alma aguarda al Señor, más que el centinela la aurora.
0: Aguarde Israel al Señor, como el centinela la aurora. Porque del Señor viene la misericordia y la redención copiosa, y Él redimirá a Israel de todos sus delitos.
1: Gloria al Padre, y al Hijo, y al Espíritu Santo.
0: Como era en el principio, ahora y siempre, por los siglos de los siglos. Amén.
2: Aleluya, aleluya, aleluya.
1: Lectura breve. No lleguéis a pecar, que la puesta del sol no os sorprenda en vuestro enojo. No dejéis lugar al diablo.
0: Responsorio breve. En tus manos, Señor, encomiendo mi espíritu. Aleluya, aleluya.
1: En tus manos, Señor, encomiendo mi espíritu. Aleluya, aleluya.
0: Tú, el Dios leal, nos librarás.

0: Aleluya, aleluya.
1: Gloria al Padre y al Hijo y al Espíritu Santo.
0: En tus manos, Señor, encomiendo mi espíritu. Aleluya, aleluya.
1: Antífona para el cántico de Simeón. Sálvanos, Señor, despiertos, protégenos mientras dormimos, para que velemos con Cristo y descansemos en paz. Aleluya.
0: Ahora, Señor, según tu promesa, puedes dejar a tu siervo irse en paz, porque mis ojos han visto a tu Salvador, a quien has presentado ante todos los pueblos, luz para alumbrar a las naciones y gloria de tu pueblo Israel. Gloria al Padre y al Hijo y al Espíritu Santo, como era en el principio, ahora y siempre, por los siglos de los siglos. Amén. Sálvanos, Señor, despiertos, protégenos mientras dormimos, para que velemos con Cristo y descansemos en paz. Aleluya.
1: Oremos. Señor Jesucristo, tú que eres manso y humilde de corazón, ofreces a los que vienen a ti un yugo llevadero y una carga ligera. Dígnate, pues, aceptar los deseos y las acciones del día que hemos terminado, que podamos descansar durante la noche para que así, renovado nuestro cuerpo y nuestro espíritu, perseveremos constante en tu servicio. Tú que vives y reinas por los siglos de los siglos.
0: Amén.
1: El Señor Todopoderoso nos conceda una noche tranquila y una santa muerte.
0: Amén. Reina del cielo, alégrate, aleluya, porque Cristo, a quien llevaste en tu seno, aleluya, ha resucitado según su palabra, aleluya. Ruega al Señor por nosotros, aleluya.

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El tema de hoy en esta nueva edición del programa es Dios es amor.

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0: Iniciamos, queridos hermanos, con Caminando con el Señor.
1: Estaré contigo.
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Buenas noches, hermanos. Les habla el padre Augusto Meloni. Estamos en su programa Caminando con el Señor en este miércoles 20 de mayo y vamos a ponernos en su presencia para empezar el programa de hoy. Y lo hacemos con la oración de los hijos de Dios que Cristo mismo nos enseñó. Padre nuestro que estás en el cielo, santificado sea tu nombre, venga a nosotros tu reino, hágase tu voluntad en la tierra como en el cielo. Danos hoy nuestro pan de cada día, perdona nuestras ofensas, como también nosotros perdonamos a los que nos ofenden. Y no nos dejes caer en la tentación y líbranos del mal. Amén. En el nombre del Padre, del Hijo y del Espíritu Santo. Amén. Muy bien, queridos hermanos, estamos en este miércoles de la última semana de Pascua, ya a la espera de la celebración de la solemnidad de Pentecostés. Y en relación íntimamente a esa solemnidad y a lo que es este tiempo de Pascua, que es la manifestación del amor extremo, de pasar de este mundo al Padre y de renovarnos en esa capacidad don de Dios de amar como Dios nos ama, hemos tomado como tema para esta última semana de Pascua el tema de Dios es amor. Y está tomado este tema, como ustedes ya se habrán dado cuenta, de lo que aparece en la primera carta del apóstol San Juan, que nos dice en el capítulo 4, versículo 7, queridos, amémonos unos a otros, ya que el amor es de Dios y todo el que ama ha nacido de Dios y conoce a Dios. Quien no ama no ha conocido a Dios, porque Dios es amor. En esto se manifestó el amor, versículo 9, que Dios nos tiene, en que Dios envió al mundo a su Hijo único para que vivamos por medio de él. En esto consiste el amor, no en que nosotros hayamos amado a Dios, sino que él nos amó y nos envió a su Hijo como propiciación por nuestros pecados. Queridos, si Dios nos amó de esta manera, también nosotros debemos amarnos unos a otros, porque somos imagen y semejanza de Dios. A Dios no, nadie lo ha visto nunca. Si nos amamos unos a otros, Dios permanece en nosotros y su amor ha llegado en nosotros a su plenitud. En esto conocemos que permanecemos en Él y Él en nosotros, en que nos ha dado de su Espíritu. Y nosotros hemos visto y damos testimonio de que el Padre envió a su Hijo como Salvador del mundo. Quien confiese que Jesús es el Hijo de Dios, Dios permanece en él y él en Dios. Y nosotros hemos conocido el amor que Dios nos tiene y hemos creído en él. Dios es amor y quien permanece en el amor permanece en Dios. Y Dios en él. En esto ha llegado el amor a su plenitud con nosotros, en que tengamos confianza en el día del juicio, pues como él es, así nos somos nosotros en este mundo. No hay temor en el amor, sino que el amor perfecto expulsa el temor, porque el temor mira al castigo, que quien teme no ha llegado a la plenitud en el amor. Nosotros amemos porque Él nos amó primero. Y si alguno dice, amo a Dios,
y aborrece a su hermano es un mentiroso, pues quien no ama a su hermano, a quien ve, no puede amar a Dios a quien no ve. Y hemos recibido de él este mandamiento: quien ama a Dios, ame también a su hermano. Muy bien, queridos hermanos, disculpen, les he hecho una lectura de un fragmento largo de la primera carta del apóstol San Juan, del que hemos tomado este tema, y claro, lo ponemos porque es un tema muy importante y justamente nos hemos preparado todo este tiempo de Cuaresma para el tiempo de Pascua, y en este tiempo de Pascua, que es la manifestación del amor extremo, nosotros estamos llamados a examinarnos y a preguntarnos si nosotros estamos cumpliendo ese mandamiento nuevo que el Señor nos ha dado, porque Él es la medida del amor y Él nos manda a amarnos como Él nos ama. Y entonces, preguntémonos y examinémonos, y para eso es este programa, si nosotros amamos como Jesucristo el Señor en su Pascua nos ha manifestado, si nosotros nos perdonamos como el Señor nos ha perdonado, porque el amor de Dios es un amor misericordioso y ese amor incluye el perdón, y entonces nosotros estamos llamados a amar de esa manera. Pero sabemos que ese amor que es don, es el don del Espíritu Santo, el amor del Padre y del Hijo y del Hijo y del Padre que se derrama en nuestros corazones, fruto de la Pascua de Cristo, porque el Señor ascendido a los cielos, asciende, como veíamos este domingo de la semana pasada, donde el Señor dice: les conviene que me vaya, porque si no, no vendrá el otro Paráclito, capítulo 16 de San Juan. Y entonces nosotros decíamos, ¿cómo podemos decir, cómo podemos entender que nos conviene que el Señor se vaya? Y es que el Señor nos ama, el amor que el Señor nos tiene hace que ese amor se derrame en nuestros corazones, es el fruto de su Pascua con su Espíritu que nos envía de junto al Padre. Para nosotros en comunión de amor con Dios, nosotros podamos amarnos a nosotros mismos, amarnos entre nosotros y perdonarnos entre nosotros para que podamos justamente cumplir ese mandamiento, que es mandamiento, pero también es don. Por eso es que San Agustín dirá: ama y haz lo que quieras. Y el Catecismo de la Iglesia Católica nos dice que la vida moral, es decir, nosotros somos capaces de hacer el bien y rechazar el mal, cuando vivimos en el amor de Dios, en Cristo, porque ese amor se ha derramado en nuestros corazones. Como también lo mencionaba la Carta a los Hebreos, capítulo 11, versículo primero. La fe es la sustancia de lo que esperamos, y esa sustancia de lo que esperamos es el amor que se ha derramado en nuestros corazones, porque Dios es amor. La primera encíclica del Papa Benedicto XVI, como ustedes todos recordarán, tiene por título Dios es amor, justamente en referencia a ese pasaje que acabamos de citar de la primera carta del apóstol San Juan, capítulo 4, versículo 8 que hemos leído, y el Papa nos enseña en esa encíclica que les aconsejo leer todos los que puedan en estos días para una mejor preparación. El Papa nos dice que nosotros llegamos a ser cristianos porque no porque seguimos unas prácticas morales, no porque seguimos una doctrina, sino porque Dios nos ama primero, y en esa relación, en ese encuentro personal que es un encuentro de amor, nosotros recibimos ese amor y el Señor ha hecho que en nosotros
ese amor esté presente porque el Señor inhabita en nosotros, Dios Padre, Dios Hijo y Dios Espíritu Santo desde el bautismo y nosotros en consecuencia podemos amar porque Dios nos ama primero, pero en la experiencia humana del amor humano que tiene que ser purificado por ese amor revelado en Jesucristo en la hora del amor extremo, porque el Señor Jesucristo, verdadero Dios y verdadero hombre, nos ama como verdadero hombre y nos ama como verdadero Dios, es decir, con ese amor gratuito e incondicional, ese amor agapé descendente que es el Espíritu, pero también nos ama con amor humano. Y por eso es que nosotros celebramos la pasión de nuestro Señor Jesucristo, que es ese amor pasional, pero ese amor pasional por el bien, no como es el amor pasional el Eros que ya conocían los griegos, que es un amor herido por el pecado, que necesita purificación. Y así, al terminar prácticamente este programa último de Pascua, hemos querido tocar este tema para que nosotros podamos profundizar en el misterio del amor y examinarnos en oración de cara al Señor, preguntándonos ante Él. Antes que el Señor nos pregunte, como vemos en el capítulo 21 de San Juan, en el Evangelio según San Juan, en la tercera aparición de nuestro Señor Jesucristo, cuando el Señor en ese último encuentro, luego de pedirles de comer, les dice que echen las redes a la derecha, tienen una pesca como la pesca maravillosa cuando llegan a tierra, ya están las brasas encendidas, el amor de Dios, ya está el pez y el pan, y el Señor le preguntará a Pedro tres veces. Las dos primeras usando agapé y la última filía. Pedro, ante las primeras dos preguntas, ¿me amas? Usando agapé, responde, filía, te amo, Señor, como amor de amistad, como amigo. Y al final el Señor le pregunta, ¿eres mi amigo? Y Pedro, en la tercera pregunta, dice, Señor, ya no responde. Responde, tú lo sabes todo, tú sabes que te amo. Y lo que significan esas preguntas, como nos dice San Juan de la Cruz, es que nosotros al final de nuestras vidas seremos examinados en el amor, y si es que ese va a ser el examen, nosotros tenemos que examinarnos justamente porque esta Pascua, como cada Pascua, es para que el Señor purifique nuestro amor. Y entonces, desde ahí el tema que hemos traído, les traemos en este día, y que quisiéramos que tengamos un intercambio sobre esto. Simplemente quisiera, antes de hacer un primer corte y darle el pase a la vuelta a nuestro hermano Walter, hacer una referencia adicional para que, examinándonos si amamos como el Señor nos ama y si perdonemos como el Señor nos perdona, también. Probablemente porque para la mayoría de nosotros la respuesta será, Señor, tú lo sabes todo, pero la verdad que ni siquiera sé si te amo. Nosotros tendríamos que tomar en cuenta que estando en el mundo, sin ser del mundo, muchas veces podemos estar con los apegos del mundo y en tanto el mundo no conoce el amor de Dios, nosotros podemos caer en el riesgo de mundanizarnos. Y creer que lo único que hay es el amor humano herido por el pecado, y sumarle a eso ciertos conocimientos de doctrina, de la Sagrada Escritura y ciertas prácticas religiosas, y creer que ya estamos siguiendo al Señor. Y entonces por eso es que San Juan de la Cruz nos recuerda ese examen, pero una de las razones por las que nos mundanizamos, que queremos recordar el día de hoy, es que nosotros, a diferencia del Señor, muchas veces no nos damos cuenta que hemos caído en las tentaciones
que el mundo, que la serpiente hizo a Jesús, pero que Jesús no cayó. Y entonces así empezamos el primer domingo de Cuaresma con las tres tentaciones, en este caso este año en el ciclo A, en la versión según San Mateo, que como nosotros recordaremos, esas tres tentaciones lo que expresan es creer que primero es la añadidura, buscar los bienes temporales o buscar tentar a Dios para que Dios haga nuestra voluntad. Y entonces nosotros en oración, en estos días, acompañando la oración que el Señor hace por nosotros, que es ese capítulo 17 de San Juan, que hemos empezado a contemplar el día de ayer, nosotros nos demos cuenta que el Señor ora para que nosotros no caigamos en esas tentaciones que Él venció, para que nosotros estando en el mundo, no nos mundanicemos, sino sepamos que no somos del mundo y que nosotros asimismo podamos darnos cuenta que estamos llamados a ser uno, es decir, a vivir en comunión de amor, porque somos imagen y semejanza de Dios, que es comunión de amor de tres personas divinas en unidad perfecta, y nosotros, criaturas humanas, no somos una sumatoria de individuos. Pero podemos ver con facilidad cómo se mueve el mundo, cómo el mundo incita, entre comillas, en el nombre de la justicia, en el nombre de supuestos principios, a que las criaturas humanas nos señalemos, veamos la paja en el ojo ajeno, no la viga en el propio, y entonces estamos divididos, estamos enfrentados, eso es alentado por el mundo, nosotros muchas veces podemos caer en esas tentaciones y olvidar que estamos llamados a escuchar al Señor y escuchar al Señor, como hemos dicho, es amar, como se enseña desde el Deuteronomio al pueblo de la primera alianza. Escucha Israel, amarás al Señor tu Dios. Voy a detenerme en este momento, le voy a pedir a todos ustedes, queridos hermanos, que en este momento nos acompañen, que compartan el programa, que hagan sus preguntas, sus comentarios y que le den like para que circule más en las redes sociales y en el Facebook a los que lo están siguiendo por ese medio, para que llegue a más personas esta bendición y así más personas podamos tener esta ayuda que espero que sea así. Así le hemos pedido al Señor que todo lo que pensemos, digamos y hagamos provenga y llegue hacia Él, para que más personas gocemos de esta efusión perenne del Espíritu Santo, porque resulta que en realidad todos los días son Pentecostés, pero muchas veces nosotros no lo descubrimos. Volveremos sobre este y otros temas en relación al tema de hoy, que es Dios es amor, pero en estos momentos vamos a hacer nuestro primer corte. Y al retorno le pediremos a nuestro hermano Walter que reaccione y también esperamos y acogemos sus preguntas, sus comentarios. Que nadie se mueva, estamos caminando con el Señor. Volvemos en unos momentos.

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Ahora sí, continuamos con Caminando con el Señor.

0: Buenas noches, hermanos. Estamos en este segundo bloque de su programa Caminando con el Señor. El tema es Dios es amor. Hemos hecho referencia en la primera parte a que esto está contenido en general en la primera carta del apóstol San Juan, y la afirmación Dios es amor está específicamente en el capítulo 4. Dos veces mencionada, la primera en el versículo 8, Dios es amor. Y decíamos que esta es la pregunta que a lo largo de los siglos el ser humano se ha hecho muchas veces. Aprovecho para hacer referencia a que incluso es memorable en los diálogos de Platón, el banquete, que justamente son las preguntas que se hacen los amigos de Sócrates en ese diálogo, que se preguntan acerca del amor. Y entonces, claro, ellos conocían el amor eros, lo asociaban a los dioses del Olimpo, pero ya en la plenitud de los tiempos, nosotros comprendemos que Dios es comunión de amor de tres personas, en unidad de amor, donación total. Lo contemplaremos el domingo siguiente a Pentecostés, en que celebraremos la solemnidad de la Santísima Trinidad, pero ahora ya como anticipo y sobre todo como ayuda para la celebración de Pentecostés, conviene que recordemos que el Señor nos ha amado primero, que el Señor nos da su amor, derrama su amor en nuestros corazones con el don del Espíritu Santo, y si es el Espíritu Santo el que permite pasar de una fe prepascual centrada en lo temporal, en lo pasajero, a una fe pascual, que no significa que renunciamos a lo temporal, sino que sin temor confiamos en el Señor, porque sabemos que Él nos ama y tenemos hambre, sed de ese amor. Como el Señor lo dirá en la cruz, en esa quinta palabra que veíamos en el Viernes Santo. Y claro, el Señor tiene sed porque espera que nosotros podamos corresponder a ese amor extremo, pero que nosotros muchas veces no tomamos conciencia de que con facilidad nos podemos mundanizar y caer en las tentaciones de buscar primero la añadidura y no primero acoger ese reino, ese amor que el Señor nos da. Y entonces justamente la Pascua es para que, contemplando ese misterio de amor, no tengamos miedo y confiemos en el Señor, es decir, tengamos una fe como la de nuestra Madre Santísima. Yo quisiera, antes de pedirle las primeras reacciones a nuestro hermano Walter, agradecer la compañía, la sintonía de algunos de los hermanos que nos acompañan en este momento, y mencionamos la fidelidad de este grupo tan compacto que miércoles a miércoles nos acompaña a estas horas, y lo hacemos en la persona de nuestros hermanos Jenny Reyes, Hilda García, Hilda Sanpertig, Clorinda Fernández, Luis Ábalos, Margarita Pinto, Nora León, José Riega, Judy Paz, Carmen Solar, Karina Cazorla, Juan Torres, Luzmila Palomino, Jorge Astocondo, Crear Peruano, Gloria Pacheco, Emilio Guayasco, Luzmila Palomino, Cecilia Martínez, Julio Sierra, Wilder Hoyos, Matilde Ráez, Silvia Romero, Margarita Ferrer, Aide Mogollón, Silvia Anglas, Yadire Inostroza, Navarro Esperanza, Arístides Castañeda, Juana Pajuelo, Paula Otilia y muchos hermanos más que no podemos mencionar, pero a todos ustedes les agradecemos por acompañarnos estas horas de la noche, y a todos también les pedimos que compartan el programa, que hagan sus preguntas, sus comentarios, que le den like para que llegue a más personas esta bendición. Buenas noches, Walter.
1: Padre Augusto, ¿cómo está? Buenas noches. Ahí estoy. ¿Cómo está, padre?
0: Acá, Walter, estamos un miércoles más
1: Un
0: y el
1: miércoles
0: tema que
1: más.
0: nos toca, Walter, es muy denso, pero estamos haciendo algunas pinceladas, como decíamos, para que nos ayude a vivir mejor esta última semana de Pascua y así terminar la Pascua renovados, renacer en ese amor, porque Dios es amor y nosotros seremos examinados en ese amor que recibimos de Dios, que nos hace ser uno, como Jesucristo el Señor y el Padre Eterno son uno, para que el mundo crea, es decir, para que seamos testigos del amor, porque nuestra fe es creer que Dios nos ama y que Dios es amor.
1: Así es.
0: Y ese amor se ha revelado en Jesucristo, en su paso. ¿Qué dice Walter?
1: Sí, padre, claro que sí. Bueno, una vez más, saludarla a usted, a todos los hermanos que nos acompañan allí, como usted lo ha mencionado hace un ratito, con esa fidelidad que les caracteriza, también a todo este grupo de Caminando con el Señor, que bueno, miércoles a miércoles están por el Facebook, pero también sabemos que hay mucha gente que nos escucha a través de la radio, así que también un saludo para ellos. Y gracias también por su sintonía. Padre, cuando usted me pasaba el tema hace algunos días y también yo lo escuchaba en este primer bloque, tengo que decir que lo primero que se me vino a la mente cuando leía el tema, escuchaba el tema, era esa canción que le cantan a los niñitos en la catequesis de primera comunión para que se recuerden dónde pueden encontrar que Dios es amor, ¿no? Dice, Dios es amor, la Biblia lo dice. Dios es amor, San Pablo lo repite. Dios es amor, búscalo y verás en el capítulo 4, versículo 8, primera de Juan. Dice justamente esa canción. Entonces, yo quiero iniciar con eso porque busqué el capítulo 4, versículo 8 de la primera carta de Juan y dice, quien no ama no ha conocido a Dios, porque Dios es amor. ¿No? Entonces, qué bonito iniciar este programa así y esta primera intervención yo quiero compartirla con usted y con todos los hermanos porque justamente es ello, ¿no? Usted mencionaba estos tipos de amor, el amor agapé, el amor filía, el amor eros, ¿verdad? Y justamente todo eso podemos o yo puedo resumirlo justamente en decir la esencia de Dios es el amor, ¿no? Dios es realmente amor. No es que Dios tiene amor para nosotros, sino que Dios mismo es en esencia amor, ¿verdad, Padre? Y justo usted lo mencionaba, qué bonito recordar en esta última semana de Pascua que ya vamos a ingresar a Pentecostés, una vez más al tiempo ordinario, pero es muy importante tener eso presente, ¿no? Porque como dice justamente esta cita bíblica, Dios es amor y quien no ama no ha conocido a Dios.
0: Y es que nosotros verdaderamente, lo dice también, lo hemos citado tantas veces a San Agustín, nosotros demoramos en darnos cuenta, tarde eterno, hermosura tan antigua, tan nueva, te buscaba afuera. Nosotros, y eso es la historia de la humanidad, por eso hacíamos la referencia a los filósofos griegos que meditaron con tanta profundidad en estos temas, nosotros a veces buscamos fuera. Claro, para los griegos no había idea de que Dios era amor. Para ellos Dios se amaba a sí mismo. Para ellos Dios lo tenía todo y no necesitaba nada de su creación, ni mucho menos del hombre. Y los dioses griegos pues jugaban con los hombres y eran entendido de manera antropomórfica, porque lo que expresaban eran los amores humanos heridos por el pecado, que ellos creían que estaban representados en esos dioses del Olimpo. Pero también queríamos hacer referencia a lo que aparece en esa novela tan memorable de Fiódor Dostoyevski, los hermanos Karamazov, porque de alguna manera también expresan la búsqueda del amor muchas veces en lugares equivocados, pero también está en esa obra cumbre de la literatura universal, que es la Divina Comedia, que habla de lo escatológico, del infierno, del purgatorio, del cielo, y cómo el ascenso es ascenso en el amor. Nosotros estamos llamados a amar, y como no sabemos amar, el Señor, que es amor, nos ama primero, viene en búsqueda de nosotros, y entonces estos días es para que, escuchando en la misa y contemplando y haciendo oración, con esa oración sacerdotal del capítulo 17 de San Juan, nos preguntemos si es que realmente estamos en el mundo sin ser del mundo, o de repente las seducciones pasajeras están haciendo que nos cosifiquemos, nos utilicemos, estemos divididos, enfrentados, no nos amemos como el Señor nos ama. Y yo lo he conversado varias veces, lo he comentado también, creo, en alguno de los programas. Es que en nuestro caso local, esta campaña electoral nos muestra justamente qué tanta fe, qué tan viva y qué tanto necesitamos purificarnos en la fe, en la esperanza y en el amor en nuestro país, pero también en el mundo, porque vemos mucho enfrentamiento, mucha división, mucho sacarse cuentas, mucho creer que

0: mucho sacarse cuentas, mucho creer que podemos resolver las cosas solos y no darnos cuenta que si es que decimos que amamos a Dios, pero no amamos a nuestros hermanos, como dice también la primera carta, también en el capítulo 4. Quien dice que ama a Dios a quien no ve, y no ama a su hermano a quien ve es un mentiroso. Entonces, dado que es el mandamiento nuevo, dado que seremos examinados en el amor, dado que la Pascua es la manifestación y la comunicación, la entrega del amor extremo, nos parece muy importante entender que estos días, estas horas que faltan hasta terminar este tiempo de gracia, cada uno de nosotros nos podamos examinar en nuestras propias circunstancias y si llegáramos a la conclusión que no nos amamos como el Señor nos ama, que no conocemos ese amor, vayamos al Señor, vayamos a la fuente, pidamos la intercesión poderosa de nuestra Madre Santísima para que nosotros podamos recibir esa efusión perenne del Espíritu Santo, de ese amor que es el Espíritu Santo, que el Señor derrame en nuestros corazones en cada uno de sus sacramentos, confiados a la Iglesia y por excelencia la Santa Misa. Cada misa es un Pentecostés. Cada vez que vamos a misa, el Señor ora por nosotros para que podamos amarnos como Él nos ama y Él se nos entrega una y otra vez. Y entonces tenemos que preguntarnos, y por eso me parecía muy importante esta referencia que hacías a los niños de primera comunión y esta canción en que les enseñan lo que está en este capítulo, en esta primera parte, capítulo 4, versículo 8, que justamente dice Dios es amor, que has citado. Pero también te comparto que yo este lunes fui a ver a unos niños de inicial. Y estos niños de inicial, tal vez en uno de estos días podré tener la oportunidad de compartir algunas fotos. Nuevamente me renovaban porque veía que esos niños pequeños tienen una sensibilidad, voy a decirlo en otras palabras, tienen la capacidad de reconocer el amor de Dios y amar, pero que nosotros, si no nos damos cuenta, podemos fácilmente mundanizarlos, porque estando en el mundo podemos hacer que estos niños sean confundidos y crean que necesitamos más de las cosas del mundo que del amor de Dios. Y de ahí la importancia de la familia, la importancia de que los matrimonios, la importancia de que la iglesia, de que cada uno de nosotros aprovechemos este tiempo de gracia. Porque el Señor en un segundo puede hacernos pasar de la noche al día, de las tinieblas a la luz y del desamor, de la muerte a la vida. Y justamente la vida es Cristo y la vida en Cristo es amar como el Señor nos ama. Quien no ama no está vivo. Quien no ama como el Señor ama, no está vivo. Y entonces el Señor quiere darnos vida. Y por eso también dice la primera carta, que en esto consiste la vida eterna, en que te conozcan a ti, Padre, y a tu enviado, tu Hijo Jesucristo. Y conocer es amar. Y para poder amar, el Señor nos ama primero. Y entonces, Walter, no sé si es que tienes algún otro comentario, alguna otra reacción que hayas podido recoger de los hermanos en el Facebook para aprovechar los pocos minutos que nos quedan en este tema tan importante.
1: Sí, padre. Por ejemplo, también dentro del magisterio de la Iglesia Católica sabemos que también hay una encíclica que se llama Deus Caritas Est, que es de Benedicto XVI, el Santo Padre, que justamente traduciéndolo, el nombre es Dios es amor, ¿no? Entonces yo también quería compartir con usted porque buscaba por ahí también un

0: un extracto de esta encíclica que tuve la dicha de poder leer en su momento, y decía algo así como que en Jesucristo Dios mismo va tras esa oveja perdida, ¿no? Y hace la referencia de que esa oveja perdida es la humanidad doliente y extraviada, haciendo referencia justamente a lo que usted decía hace un ratito, dentro de todo este proceso electoral, dentro de toda esta coyuntura que el mundo también está viviendo, pero nosotros justamente al ser esta humanidad doliente, extraviada, bueno, sabemos que Cristo también va al encuentro nuestro, ¿no? Así como este pastor que va a buscar esa oveja perdida, y nos dice que justamente el amor es Él, ¿no? Que el amor no está en el mundo, sino que el amor es realmente Él, y haciendo referencia a lo que usted ya mencionaba también, que está presente en esta primera carta de Juan, ¿verdad? Que también nos invita o nos exhorta propiamente a amar a nuestros amigos, bueno, a nuestros hermanos, ¿no? Usted lo decía, si no vemos a Dios y lo amamos, bueno, si vemos a nuestros hermanos, o sea, seríamos mentirosos si no los amamos realmente, ¿no? Entonces, yo por ahí también hago esa analogía, esa referencia diciendo, bueno, es el buen pastor que con ese infinito amor, con ese amor hasta el extremo, también va a salvar a esta oveja que es, haciendo esta referencia que hace la encíclica, bueno, es la humanidad doliente y extraviada, ¿no?
1: Efectivamente es así, ¿no? Así lo entiende la Iglesia. La oveja perdida de la parábola es la humanidad entera. Las 99 son los ángeles en el cielo, fieles, y el Señor Jesús viene, nace de María Virgen para revelar el amor de Dios, que es la verdad. La verdad es que Dios es amor y Dios nos ama. Y por amor ha hecho toda la creación, y nosotros, cada uno de nosotros y de todas las criaturas humanas, somos fruto del amor de Dios. Y nosotros tenemos que ser purificados, curados, sanados y salvados en ese amor. Y por eso es que nosotros sabemos que es el camino del amor revelado en Jesucristo el que nos va a permitir llegar a la casa del Padre, para llegar en plenitud a esa vida en abundancia. Y eso está en todos los evangelios, en los sinópticos, en el Evangelio según San Juan, y también está de manera muy elocuente en relación a la referencia que haces de la oveja perdida en la parábola del buen samaritano, que es la respuesta a la pregunta del escriba, ¿cuál es el mandamiento más importante? Y entonces el Señor, a la repregunta para ponerlo a prueba, ¿y quién es mi prójimo?, el Señor cuenta esa parábola de ese hombre medio muerto al borde del camino, que es la humanidad entera, y Él nos levanta y nos cura con el aceite del consuelo y el vino de la esperanza, es decir, con su amor. Entonces nosotros, nos dice también el Papa Benedicto en su encíclica, justamente tenemos que darnos cuenta que la palabra amor es una de las más usadas, pero de las menos entendidas y más distorsionadas. Y entonces casi se le llama amor a cualquier cosa. Y entonces cuando San Juan en la primera carta dice Dios es amor, el Papa en su primera encíclica hace esa cita y así le empieza Dios es amor, entonces es que nos tenemos que dar cuenta que el amor no es cualquier cosa. Tenemos que contemplar a Jesucristo en la cruz, donde hace esa entrega total, que anticipa sacramentalmente porque el que ha ascendido a los cielos se ha quedado con nosotros, porque él sabe que si nosotros no estamos unidos a él, no tendremos vida y no tendremos vida en abundancia. Voy a conectar mi computadora, Walter,
0: está, un segundito. No se preocupe, padre.
1: De y me...
0: Antes que se apague, antes que se apague la batería. No se preocupe, no se preocupe, padre. Mientras...
1: Un segundo, hermanos.
0: Está muy bien, padre. No se preocupe.
1: A
0: Más
1: ver,
0: bien,
1: puedes ir a un cambio.
0: sí, justo iba a aprovechar también
1: Ah,
0: para leer acá
1: sí.
0: algunos mensajitos que por el Facebook nuestros hermanos nos hacen llegar. Hay una consulta que es muy bonita y que también yo siento que puede permitirnos hacer una reflexión bastante interesante y para entender mucho más. Usted mencionaba que es un tema denso, sin duda. Creo que nunca vamos a poder comprender al 100% lo que es el amor, que es Cristo mismo, que es la esencia de Dios, ¿verdad? Entonces, pero acá hay una consulta de la hermana María González, María Consuelo González, dice, buenas noches, padre. Mi consulta es la siguiente, dice, cuando nosotros amamos, entonces Dios habita en nosotros.
1: Dios habita en nosotros desde el bautismo. La vida nueva que hemos recibido en el bautismo es que nosotros somos templo de Dios. Dios Padre, Dios Hijo y Dios Espíritu Santo habitan en nosotros. Y entonces el Señor habita en nosotros para completar la creación, para que se hagamos, que se anunciaba en el capítulo primero del Génesis y que fue respondido con el hágase de María, es que nosotros todo lo tenemos que hacer con el Señor. Es decir, el Señor quiere amar a través nuestro. Entonces nosotros nos amamos a nosotros mismos a través de Dios, de Dios que es amor, y con ese amor nos amamos a nosotros mismos y eso nos cura de todas las cosas que pueden impedirnos amar como Dios ama por nuestra mundanización, es decir, todas las heridas y consecuencias del pecado que en el fondo es no amar. Y con ese mismo amor que recibimos de Dios, que habita en nosotros, que es la fuente, con ese mismo nosotros amamos a nuestros hermanos, a todas las otras criaturas humanas. Ese es el mandamiento, que nos amemos como Él nos ama. ¿Por qué podemos amar como Él nos ama? Porque Él nos da su amor. Él nos ama primero. Dios, que ese amor habita en nosotros, esa es la fuente de agua viva que el Señor le ofrece a la samaritana, como veíamos en el tercer domingo de Cuaresma. Si conocieras el don de Dios, es decir, si conocieras el amor de Dios, si conocieras el don del Espíritu Santo, diríamos nosotros, si hubieses estado bautizado, hubiese recibido Pentecostés, conociera los sacramentos, la entrega que yo les voy a dar, tú me pedirías a mí. Y entonces nosotros tenemos que darnos cuenta que mientras que no amemos así, andaremos inquietos, pensando una cosa y otra, qué será primero, qué será después. Y para eso es que el Señor nos regala año a año la cuaresma, para que nos examinemos y Él nos purifique y nos regale este tiempo de gracia que es la Pascua, para que nosotros seamos conscientes que lo que más necesitamos es amar como el Señor nos ama. Si nosotros nos amáramos como el Señor nos ama, estaríamos unidos, no habría división, celos, envidias, codicias. Si nosotros nos amáramos como el Señor nos ama, nos perdonaríamos. Si nosotros nos amáramos como el Señor nos ama, no hubiera violencia, guerra. Si nosotros nos amáramos como el Señor nos ama, seríamos santos. Entonces lo que necesitamos es ese amor. Y ese amor se nos regala, se nos da gratuitamente en cada sacramento, por excelencia en la misa, y por eso a la misa vamos a recibir el amor de Dios, que es lo que más necesitamos. Es lo que nuestra Madre Santísima se da cuenta, que es su misión como madre. Su misión como madre es rogar para que nosotros sepamos que ese vino, que ese amor humano no alcanza y que necesitamos ese vino nuevo como en Caná de Galilea y que el Señor nos ha dado de su costado abierto que se nos comunica en todos sus sacramentos. Entonces, es muy importante, no es algo teórico, no es algo, no, es lo que Dios quiere hacer en nosotros, y si es que nosotros le decimos hágase todos los días, porque todos los días necesitamos ese amor de cada día, entonces nosotros podemos cada día vivir en Cristo y amar como el Señor nos ama y perdonar como el Señor nos perdona. No nos da ese amor ilimitado. Ya estaba prefigurado en ese maná que se recogía para cada día. Y entonces es lo que pedimos en el Padre nuestro, danos el pan de cada día. Ese pan de cada día es Cristo, es la Eucaristía. Y por añadidura, todos los bienes temporales.
0: Así es. Padre, un último comentario de mi parte para también dejarle a usted el cierre del programa, porque también ya el tiempo nos está ganando, pero no quería dejar de comentar, porque va de la mano con lo que usted ahorita ha mencionado, ¿no? Cristo nos dice, como el Padre me amó, así también yo los he amado, pero ahí no queda, ¿no? Nos dice, permanezcan en mi amor. O sea, tenemos una exhortación, una invitación de permanecer en Cristo, ¿no? Justo a la pregunta que hacía la hermanita, ¿no? O sea, Cristo ya habita en nosotros y nosotros también tenemos que permanecer en Él, ¿no? Justamente con este amor que es Él mismo, ¿no? Entonces, a propósito, que es una canción bien bonita, ¿no? Como el Padre me amó, así yo también los he amado. Y después dice, permanezcan en mi amor. Entonces, yo creo que también esa es la invitación, la exhortación que tenemos, la enseñanza propiamente que nos deja Cristo con su esencia, que es el amor, ¿no?
1: A ver, permíteme, Walter, que haga algunos
0: Sí.
1: comentarios. En Dios, esencia, acto de ser, es uno, ¿ya? Entonces, nosotros no tenemos un qué es Dios. Dios nos desborda, ¿ya? Entonces, claro, la metafísica queda corta en el término esencia. Lo comento porque lo has expresado antes y creo que puede ser importante darnos cuenta que es más denso, ¿ya? Pero lo importante es saber que el Señor ascendido a los cielos, lo que ha ocurrido es que el Señor ha venido a nosotros y ha hecho cielo en nosotros. Y cielo es donde el Señor está y nosotros, el Señor es una puerta en nosotros. Así nos lo decía en el capítulo justamente 10 del Buen Pastor, que vimos el cuarto domingo de Pascua. Yo soy la puerta, dice el Señor. Y entonces esa puerta es la puerta al amor. Ese es el costado abierto de Jesucristo, glorioso, ascendido a los cielos. Y esa puerta son sus sacramentos. Y el Señor habita en nosotros. Entonces, el amor de Dios no nos falta. El Señor nunca nos va a dejar de amar. Lo que nosotros necesitamos es descubrir que ese amor ya lo tenemos. El Señor ya nos ama y justamente no distraernos por las cosas del mundo que nos hace buscar fuera lo que está dentro, como nos enseña San Agustín. Entonces, de dentro de nosotros, como don del Señor, nos viene el amor. Todos los días nosotros tenemos que preguntarnos si es que hemos amado cada día a las personas que el Señor ha puesto en nuestro camino, a las personas que son parte de nuestras relaciones cotidianas y al mundo entero si los amamos. ¿Y cómo sabemos si los amamos? Si es que deseamos que ellos también amen como el Señor ama y nos perdonemos. Bueno, Walter, mañana continuaremos con este tema de alguna forma, porque en el programa de Reflexiones Católicas, a las 8 de la noche, el tema programado es unidad y paz. Y sin amor no hay unidad. Y sin amor no hay paz, porque el amor no es algo, el amor es Dios. Y bueno, yo con eso te doy el pase para que hagas algunos últimos comentarios y después les doy la bendición. 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
0: Sí, padre, solo rápidamente hacer énfasis en lo que usted comentaba ahora. Así es, seguimos en maratón. Justamente el lema de la maratón de este año tiene que ver con el tema que es el amor vence siempre, ¿no? Que es una frase que mencionó San Juan Pablo II allí en Chile hace algunos años. Y recordarles a los hermanos que también pueden seguir colaborando con nosotros, que la maratón dura todo el mes de mayo, todavía tenemos algunos días, estamos bordeando el 50% de la meta, todavía nos falta un camino un poco extenso para llegar a la meta, pero sabemos que justamente ese amor va a vencer y vamos a poder llegar también con el apoyo y la oración de nuestros hermanos. 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
1: Muy bien, Walter. Contamos con la generosidad de nuestros hermanos, de todos los que siguen este programa y todos los programas de Radio María. Y ponemos todos en manos del Señor, porque si el Señor nos ama y Él se entrega a nosotros, ¿qué miedo podemos tener de las carencias temporales? Porque el Señor nos dice, busca primero el reino de Dios, podríamos decir, busca primero, recibe el amor de Dios, todo lo demás viene como añadidura. San Agustín lo plantea también diciendo, ama y haz lo que quieras, pero no cualquier amor, sino ese amor de Dios,
0: Así
1: que es el
0: es.
1: verdadero amor, el amor hermoso. Les doy la bendición, Walter, y agradezco a través tuyo y a todo el equipo de Radio María y a nuestros hermanos que nos están acompañando el día de hoy, a todos los que nos sintonizarán o verán el programa en las próximas horas, y a todos reiterarles el pedido de que compartan, y a todos también invitarlos mañana a las 8 en el programa de Reflexiones Católicas, porque estos dos programas de esta semana nos ayudan a poder estar mejor dispuestos para vivir esta solemnidad con la que cerraremos la Pascua, que es la solemnidad de Pentecostés, y empezaremos la próxima semana retomando el tiempo ordinario el lunes con la celebración de la fiesta de Santa María, Madre de la Iglesia. Y dicho sea de paso,
0: Su
1: reitero
0: aniversario, su
1: invitación a
0: aniversario.
1: los hermanos, ese 25 voy a cumplir 13 años de ordenado sacerdote y celebraremos la misa en la parroquia San Juan de la Cruz a las 6 de la noche. Así que todos los que puedan para que nos acompañen presencialmente o de manera virtual y agradecerles a todos por las oraciones, por Radio María y por todos los que participamos en este programa. Muy bien, hermanos, el Señor esté con ustedes. Y la bendición de Dios Todopoderoso, Padre, Hijo y Espíritu Santo, descienda sobre todos ustedes y permanezca para siempre. Mucho ánimo. Que
0: Amén.
1: Dios los bendiga. Gracias a ti, Walter, y a todo el equipo de Radio María a través tuyo. Y nos vemos, Dios mediante, el próximo miércoles,
0: Eso.
1: con los que puedan el día de mañana a las 8. Mucho ánimo.
0: Muchas gracias,
1: Gracias, Walter.
0: padre. Cuídese mucho. Buenas noches.

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1: Queridos hermanos de Radio María, les invito a unirnos en oración con la corona del Espíritu Santo, inspirada a Santa Elena Guerra. Pidamos de la mano de la Virgen María, esposa fiel del Espíritu Santo, que descienda sobre nosotros, nos conceda sus dones y encienda en nuestras almas el fuego de su amor.

Santa Elena Guerra, la apóstol del Espíritu Santo de los tiempos modernos, compuso las siguientes invocaciones para pedir al Espíritu Santo la gracia de un nuevo Pentecostés que renueve la faz de la tierra. Inspirado y animado por Santa Elena Guerra, el Papa León XIII animó a los obispos y sacerdotes a difundir la devoción rezando la novena previa a Pentecostés en preparación para la fiesta. Santa Elena creía firmemente que Pentecostés continúa en la vida de la Iglesia. En todos los tiempos y lugares, solo tenemos que disponernos como los apóstoles para recibir bien al Espíritu, y Él vendrá a nosotros como vino a ellos.

0: Oh Dios, ven en mi ayuda.
1: Oh Señor, date prisa en socorrerme.
0: Gloria al Padre, y al Hijo, y al Espíritu Santo.
1: Como era en el principio, ahora y siempre, por los siglos de los siglos. Amén.
0: Primera invocación. Ven, oh Espíritu de sabiduría, despéganos de las cosas terrenas e infunde en nosotros el amor y el gusto de las cosas celestiales. Padre, en el nombre de Jesús,
1: envía tu Espíritu y renueva la faz de la tierra.
0: Padre, en el nombre de Jesús,
1: envía tu Espíritu y renueva la faz de la tierra.
0: Padre, en el nombre de Jesús,
1: envía tu Espíritu y renueva la faz de la tierra.
0: Padre, en el nombre de Jesús,
1: envía tu Espíritu y renueva la faz de la tierra.
0: Padre, en el nombre de Jesús,
1: envía tu Espíritu y renueva la faz de la tierra.
0: Padre, en el nombre de Jesús,
1: envía tu Espíritu y renueva la faz de la tierra.
0: Padre, en el nombre de Jesús,
1: envía tu Espíritu y renueva la faz de la tierra.
0: Oh María, que por obra del Espíritu Santo concebiste al Salvador,
1: ruega por nosotros.
0: Segunda invocación. Ven, oh Espíritu de entendimiento, ilumina nuestras mentes con la luz de tu verdad eterna y las riquezas de los pensamientos santos. Padre, en el nombre de Jesús,
1: envía tu Espíritu y renueva la faz de la tierra.
0: Padre, en el nombre de Jesús,
1: envía tu Espíritu y renueva la faz de la tierra.
0: Padre, en el nombre de Jesús,
1: envía tu Espíritu y renueva la faz de la tierra.
0: Padre, en el nombre de Jesús,
1: envía tu Espíritu y renueva la faz de la tierra.
0: Padre, en el nombre de Jesús,
1: envía tu Espíritu y renueva la faz de la tierra.
0: Padre, en el nombre de Jesús,
1: envía tu Espíritu y renueva la faz de la tierra.
0: Padre, en el nombre de Jesús,
1: envía tu Espíritu y renueva la faz de la tierra.
0: Oh María, que por obra del Espíritu Santo concebiste al Salvador,
1: ruega por nosotros.
0: Tercera invocación. Ven, oh Espíritu de consejo, haznos dóciles a tus inspiraciones y guíanos por el camino de la salvación. Padre, en el nombre de Jesús,
1: envía tu Espíritu y renueva la faz de la tierra.
0: Padre, en el nombre de Jesús,
1: envía tu Espíritu y renueva la faz de la tierra.
0: Padre, en el nombre de Jesús,
1: envía tu Espíritu y renueva la faz de la tierra.
0: Padre, en el nombre de Jesús,
1: envía tu Espíritu y renueva la faz de la tierra.
0: Padre, en el nombre de Jesús,
1: envía tu Espíritu y renueva la faz de la tierra.
0: Padre, en el nombre de Jesús,
1: envía tu Espíritu y renueva la faz de la tierra.
0: Padre, en el nombre de Jesús,
1: envía tu Espíritu y renueva la faz de la tierra.
0: Oh María, que por obra del Espíritu Santo concebiste al Salvador,
1: ruega por nosotros.
0: Cuarta invocación. Ven, oh Espíritu de fortaleza, y danos fuerza, constancia y victoria en la batalla contra nuestros enemigos espirituales. Padre, en el nombre de Jesús,
1: envía tu Espíritu y renueva la faz de la tierra.
0: Padre, en el nombre de Jesús,
1: envía tu Espíritu y renueva la faz de la tierra.
0: Padre, en el nombre de Jesús,
2: envía tu Espíritu y renueva la faz de la tierra.
0: Padre, en el nombre de Jesús,
2: envía tu Espíritu y renueva la faz de la tierra.
0: Padre, en el nombre de Jesús,
2: envía tu Espíritu y renueva la faz de la tierra.
0: Padre, en el nombre de Jesús,
2: envía tu Espíritu y renueva la faz de la tierra.
0: Padre, en el nombre de Jesús,
2: envía tu Espíritu y renueva la faz de la tierra.
0: Oh María, que por obra del Espíritu Santo concebiste al Salvador,
2: ruega por nosotros.

0: Quinta invocación. Ven, oh Espíritu de conocimiento, sé el maestro de nuestras almas y ayúdanos a poner en práctica tus enseñanzas. Padre, en el nombre de Jesús,
1: envía tu Espíritu y renueva la faz de la tierra.
0: Padre, en el nombre de Jesús,
1: envía tu Espíritu y renueva la faz de la tierra.
0: Padre, en el nombre de Jesús,
1: envía tu Espíritu y renueva la faz de la tierra.
0: Padre, en el nombre de Jesús,
1: envía tu Espíritu y renueva la faz de la tierra.
0: Padre, en el nombre de Jesús,
1: envía tu Espíritu y renueva la faz de la tierra.
0: Padre, en el nombre de Jesús,
1: envía tu Espíritu y renueva la faz de la tierra.
0: Padre, en el nombre de Jesús,
1: envía tu Espíritu y renueva la faz de la tierra.
0: Oh María, que por obra del Espíritu Santo concebiste al Salvador,
1: ruega por nosotros.
0: Sexta invocación. Ven, oh Espíritu de piedad, ven a vivir en nuestros corazones para poseer y santificar todos nuestros afectos. Padre, en el nombre de Jesús,
1: envía tu Espíritu y renueva la faz de la tierra.
0: Padre, en el nombre de Jesús,
1: envía tu Espíritu y renueva la faz de la tierra.
0: Padre, en el nombre de Jesús,
1: envía tu Espíritu y renueva la faz de la tierra.
0: Padre, en el nombre de Jesús,
1: envía tu Espíritu y renueva la faz de la tierra.
0: Padre, en el nombre de Jesús,
1: envía tu Espíritu y renueva la faz de la tierra.
0: Padre, en el nombre de Jesús,
1: envía tu Espíritu y renueva la faz de la tierra.
0: Padre, en el nombre de Jesús,
1: envía tu Espíritu y renueva la faz de la tierra.
0: Oh María, que por obra del Espíritu Santo concebiste al Salvador,
1: ruega por nosotros.
0: Séptima invocación. Ven, oh Espíritu del temor de Dios, reina sobre nuestras voluntades y haznos siempre dispuestos a sufrir todo mal antes que al pecado. Padre, en el nombre de Jesús,
1: envía tu Espíritu y renueva la faz de la tierra.
0: Padre, en el nombre de Jesús,
1: envía tu Espíritu y renueva la faz de la tierra.
0: Padre, en el nombre de Jesús,
1: envía tu Espíritu y renueva la faz de la tierra.
0: Padre, en el nombre de Jesús,
1: envía tu Espíritu y renueva la faz de la tierra.
0: Padre, en el nombre de Jesús,
1: envía tu Espíritu y renueva la faz de la tierra.
0: Padre, en el nombre de Jesús,
1: envía tu Espíritu y renueva la faz de la tierra.
0: Padre, en el nombre de Jesús,
1: envía tu Espíritu y renueva la faz de la tierra.
0: Oh María, que por obra del Espíritu Santo concebiste al Salvador,
1: ruega por nosotros.

0: Oh Purísima Virgen María, por tu Inmaculada Concepción fuiste constituida por el Espíritu Santo, tabernáculo escogido de la divinidad.
1: Ruega por nosotros.
0: Que el Divino Paráclito venga pronto a renovar la faz de la tierra. Dios te salve María, llena eres de gracia, el Señor es contigo. Bendita tú eres entre todas las mujeres, y bendito es el fruto de tu vientre, Jesús.
1: Santa María, Madre de Dios, ruega por nosotros pecadores, ahora y en la hora de nuestra muerte. Amén.
0: Oh Purísima Virgen María, por el misterio de la Encarnación, fuiste constituida por el Espíritu Santo, verdadera Madre de Dios.
1: Ruega por nosotros.
0: Que el Divino Paráclito venga pronto a renovar la faz de la tierra. Dios te salve María, llena eres de gracia, el Señor es contigo. Bendita tú eres entre todas las mujeres, y bendito es el fruto de tu vientre, Jesús.
1: Santa María, Madre de Dios, ruega por nosotros pecadores, ahora y en la hora de nuestra muerte. Amén.
0: Oh Purísima Virgen María, perseverante en la oración con los apóstoles en el cenáculo, fuiste abundantemente inflamada por el Espíritu Santo.
1: Ruega por nosotros.
0: Que el Divino Paráclito venga pronto a renovar la faz de la tierra. Dios te salve María, llena eres de gracia, el Señor es contigo. Bendita tú eres entre todas las mujeres, y bendito es el fruto de tu vientre, Jesús.
1: Santa María, Madre de Dios, ruega por nosotros pecadores, ahora y en la hora de nuestra muerte. Amén.
0: Oremos. Envía tu Espíritu, Señor, y transfórmanos interiormente con tus dones. Crea en nosotros un corazón nuevo, para que podamos agradarte y conformarnos a tu voluntad. Te lo pedimos por Jesucristo nuestro Señor. Amén.

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1: 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El amor vence siempre. Señor Jesús, fuente del amor inagotable, enséñanos que el amor vence siempre. Abre nuestros corazones para hacer providencia para los demás y multiplica nuestra ofrenda, como los 5 panes y los 2 peces, para alimentar la esperanza del mundo. 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

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Reina de Radio María, te encomendamos la Maratón que celebramos en este mes de mayo como apoyo a la radio que tú nos has otorgado para difundir por todo el mundo la paz y la alegría del Evangelio. Ayúdanos a ser apóstoles de tu amor que den testimonio del nombre de Jesús sin miedo, llevando la salvación a todo corazón que la busca y la desea. Llena nuestras almas de entusiasmo, esperanza y amor para que el fuego que Jesús trajo a la tierra se encienda en todo el mundo. 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Te agradecemos inmensamente la radio que nos has regalado, instrumento formidable de oración y evangelización, de esperanza y de paz. 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Reina de Radio María, ruega por nosotros.

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Mi encuentro diario con el Espíritu Santo. Compartamos juntos un momento para subir al cenáculo y experimentar junto a la Virgen María un nuevo Pentecostés. Son unos minutos para recibir una nueva visita del Paráclito, que quiere ser tu defensor y fuente abundante de consuelo. Es el momento de permitir que el Espíritu de Amor renueve tu vida espiritual y te colme de sabiduría y amor hacia quienes te necesitan. Queridos amigos, reciban hoy y siempre la paz y la alegría de Jesús y de María. Hoy, 21 de mayo, pidamos al Espíritu Santo otro de sus frutos, el fruto de la castidad. San Pablo nos enseña, nos recuerda, en 1 Corintios 3:16, ¿no saben que ustedes son templo de Dios y que el Espíritu de Dios habita en ustedes? Palabra de Dios. Pablo le hace a los corintios esta pregunta. ¿Ellos realmente saben, o han escuchado al menos, que son templo del Espíritu de Dios, pero están llevando una vida desordenada en lo sexual? Quizá algunos de ellos, antes de conocer a Jesús y convertirse al cristianismo, no tenían los valores morales que enseña Jesús y el don de la fe. Pero luego, por la conversión, por el

enseña Jesús y el don de la fe. Pero luego, por la conversión, por el conocimiento del Señor, recibieron la instrucción necesaria. Ciertamente, no es fácil en este tiempo, como no lo era tampoco en aquel tiempo, vivir la castidad, especialmente en ciertos momentos de la vida. El Papa Francisco, cada vez que encuentra un grupo de jóvenes, cada vez que se congrega con ellos, los anima a vivir la pureza, la sexualidad según el plan de Dios. Estamos en un mundo hedonista, donde solamente se publicita el placer, pasarlo bien, darse la buena vida. Y eso hace que muchos vean al otro como un objeto de placer. La castidad es un don que viene de lo alto, pero también una tarea que uno debe construir día a día. Es el camino de un amor genuino. La castidad es el amor de quien sabe dar la vida por los demás y que no utiliza a las otras personas como si fuesen un objeto para su propio placer. Todos nosotros en la vida, dice el Papa Francisco en un encuentro con jóvenes, hemos pasado momentos en los que esta virtud era muy difícil, pero es precisamente el camino de un amor genuino, de un amor que sabe dar la vida, que no busca usar al otro para su propio placer. Cuando un matrimonio descubre el valor de entregarse con pureza el uno al otro, no solo en la cama, sino en los gestos de ternura, de afecto, en una sonrisa, en el roce de una mano, ahí está transmitiendo el amor, la ternura. Por lo tanto, no se encierran en la genitalidad, sino que viven la sexualidad en un plano completo de armonización del ser humano, de crecimiento. El amor verdadero que viene del Señor considera sagrada la vida de la otra persona. Por lo tanto, le dice con sus gestos, con sus palabras, te respeto, no quiero usarte. Y sabemos que esto ayuda a que las crisis que se dan en la pareja, en el matrimonio, se vayan superando. Hoy día, donde las relaciones prematrimoniales parecen no tener ninguna consecuencia, no es así. Muchas crisis matrimoniales surgen porque no se vivió la castidad, la pureza, durante el noviazgo. Aún así, Dios tiene el poder de sanar esas huellas que quedaron en la historia, de vivir una sexualidad fuera del plan de Dios. Tengamos presente que la castidad, al ser un fruto del Espíritu Santo, no es una actitud tensa, escrupulosa frente a la sexualidad, ni tampoco es un temor que lleva a reprimir cualquier reacción natural. No es tampoco la ausencia de atracción de otras personas, sino que es la capacidad de manejar con sensibilidad esta esfera de la vida. En el caso de los consagrados, de los religiosos, es poner toda esa energía a través de la castidad en el amor a Dios y a los hermanos. Un amor puro, un amor que se transforma en oblación, en ofrenda, en entrega. Por lo tanto, la castidad abarca mucho más que solamente el área de la sexualidad o de la genitalidad. Es una escuela interior del espíritu. Han habido hombres y mujeres casados que incluso recibieron una gracia particular para vivir con la abstinencia sexual. Un ejemplo de ellos fueron los padres de Santa Teresita. Pero no es lo normal, esto es lo extraordinario. La castidad, cada uno la vive como el Señor va mostrando según el estado de vida. La castidad en sí.

a vivir la perspectiva a través de los ojos de Dios. Dentro del matrimonio se puede vivir como una expresión del verdadero amor, de la entrega a los demás, a tal punto que cuando es con respeto, aún el lecho se transforma en un lugar de oración y de oblación a Dios. Oremos pidiendo que la castidad se derrame en toda la sociedad. Espíritu Santo de Dios, concédenos el fruto de la castidad, para que de este modo podamos desarrollar la virtud con la cual gobernar, educar y encauzar, según la fe y la razón, la afectividad y el deseo del placer sexual. Espíritu Santo, hoy te consagramos nuestro cuerpo y nuestra sexualidad. Que te alabemos y te glorifiquemos, viviéndola sanamente, pidiéndote que nos guíes para integrar estas áreas al desarrollo cada vez más armónico y pleno de la personalidad, donde tu amor reina sobre todo. Danos la serena fortaleza y decisión de abstenernos de todo aquello que no nos está permitido ni es conveniente. Que tu pureza, Señor, habite en nosotros y que de este modo podamos dar frutos en todas las áreas de la vida. Hoy no queremos negar ni reprimir las fuerzas interiores que hay en nosotros, sino que las ponemos, Espíritu Santo, bajo tu poder y autoridad, para que las bendigas, la orientes, la ennovezcas, la perfecciones, y de este modo podamos donarnos totalmente a tu plan según nuestra vocación y estado de vida, sea matrimonial, en la etapa del noviazgo, vida consagrada o sacerdocio. Que podamos experimentar la castidad como un don, fuente de gozo y de maduración humana, afectiva y espiritual. Amén. El Señor está contigo. Que te bendiga nuestro buen Dios, que es Padre, Hijo y Espíritu Santo. Amén. Hasta mañana, si Dios quiere.

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0: Hijo de mi alma, tú sabes que aquí estoy yo, estoy contigo. Jesús y nuestra madre en esta mañana nos recuerdan que están aquí. Y Jesús resucitado, Jesús ha resucitado y está vivo y presente y lleno de amor, lleno de gracia, lleno de ternura para cada uno de nosotros, deseoso de volcar todo el amor de su corazón, toda la vida nueva que Él trae consigo en esta mañana. Vamos a ponernos en su dulce presencia para adorar a nuestro Jesús resucitado. Cristo ha resucitado, está vivo, está amando, está deseoso de comunicarnos toda su luz, toda su fuerza, su vida nueva. Vamos a dejarnos inundar por esa luz de Cristo resucitado. Vamos a dejarnos llenar por esa fuerza que trae salud a nuestro cuerpo, a nuestra mente, a nuestra alma. Vamos a dejarnos impregnar por la dulzura, por el perdón, por la misericordia de Jesús resucitado. Y vamos a pedirle a Jesús que nos ayude a comunicar esa alegría, la certeza de su presencia a todos los que nos rodean, a ser portadores de paz, de perdón, de ternura, a dar lo mejor de nosotros. Vamos a pedirle que haga en nosotros el milagro de la resurrección, que resucite cada una de nuestras células, que resucite lo mejor de nuestros pensamientos, lo más bello de nuestro corazón. Jesús puede hacerlo. Más fe, más confianza y más amor. Amén. Muy buenos días, queridos amigos. Y justo a propósito del amor, vamos a seguir con el estudio que estamos haciendo del libro Cómo hacer que te pasen cosas buenas, de la doctora María Rojas Estapé, porque ella nos está, en este capítulo, nos está dando algunas pautas. El capítulo se llama El antídoto al sufrimiento, el amor. Y ella nos está dando unas pautas sobre cómo mejorar nuestras relaciones con las personas, porque a veces tenemos amor en nuestro corazón, pero no sabemos expresarlo, o a veces cometemos errores por nuestro carácter, por nuestro ego, que hacen que ese amor no pueda fluir naturalmente, que aún queriendo a las personas a veces las lastimemos, o seamos indiferentes, o no estemos ahí para ellas. Entonces, entre esas pautas que nos daba la doctora, vamos a recordar qué es lo que ella nos dice. Primero nos decía, muestra interés por las personas. Luego, haz un esfuerzo por recordar datos importantes. Profundiza la realidad de las personas, sus trabajos, sus aficiones. Evita juzgar. No impongas tu criterio, creencias o valores. Aprovecha los intereses comunes. Y hoy vamos a continuar con estas pautas que ella nos da, y ella nos dice, sonríe y ríe con las personas. Si no encuentras una manera fácil para conectar con alguien, emplea un toque de humor. Muy poca gente rechaza sonreír si se lo pones fácil. La risa es la distancia más corta entre dos personas. Y además es uno de los métodos más eficaces para incrementar las endorfinas en sangre. A ver, esto es muy cierto. Cuando uno no sabe cómo decir una cosa o no sabe cómo acercarse, una pequeña broma, un toque de humor, un comentario gracioso, siempre acorta las distancias. Pensemos, si no, en alguna ocasión en que esto nos ha pasado, que alguien se ha acercado a nosotros con algo gracioso, o nosotros lo hemos hecho para romper el hielo, o hemos parado una discusión con una broma, o, en fin, siempre un toque de humor le da la vuelta a la situación, la transforma. Entonces, propongámonos tener esos momentos de gracia, de alegría, de chiste, de transformar una cosa dura en algo más suave a través del humor. No es difícil, porque podemos tener a mano ya algunas frases que podemos decir, podemos ir practicando un poco y mejor si nos nace espontáneamente, si somos personas con un gran sentido del humor, mejor aún. Pero así no tengamos ese sentido del humor, siempre podemos decir algo gracioso. Siempre hemos notado que alguien se ríe con un comentario, que cuando nos celebran algo que hemos dicho nos da más ganas de seguir siendo así. Entonces propongámonos tener este toque de humor no burlón, no se trata de burlarse de alguien, se trata de hacer una gracia, se trata de hacer una cosa muy sutil, muy delicada. No tiene que ser un chiste de doble sentido, no tiene que ser una cosa grosera, un sarcasmo, una ironía. Al contrario, eso genera mucho rechazo. Simplemente un toque de gracia, de humor. Porque además, ya está comprobado que la risa es una terapia, existe la risoterapia. ¿Por qué? Porque a través de la risa el cuerpo genera endorfinas, genera... Le voy a decir exactamente qué pasa con la risa. Vamos a escuchar una charla donde este profesional explica médicamente también los beneficios de la risa. Vamos a escuchar.
1: 8 beneficios de la risa científicamente probados. 1. Alivia el dolor. La risa es un potente analgésico natural que ayuda a calmar el dolor. Muchos estudios han demostrado que la risa a carcajadas provoca la segregación de endorfinas. Las endorfinas son sustancias químicas que provocan un estado de bienestar y alivian el dolor. 2. Reduce el estrés y la ansiedad. El estrés y la ansiedad son reacciones fisiológicas bastante habituales en nuestro ajetreado día a día. Las endorfinas que se generan cuando reímos nos ayudan a entrar en un estado de bienestar, lo que contrarresta los efectos del estrés, cancela nuestras emociones negativas y nos ayuda a ver el lado positivo de las situaciones adversas. Al mal tiempo, buenas risas. 3. Reduce el riesgo de problemas cardiovasculares. ¿Tienes problemas de corazón o tensión arterial elevada? Entonces no dudes en reír todo lo que puedas. Cada vez que nos reímos, nuestros vasos sanguíneos se dilatan y contraen al ritmo de la carcajada. Uno de los principales investigadores en este campo, el profesor Michael Miller, dice que es posible que la función de la risa sea precisamente reforzar y mantener sanos los vasos sanguíneos para evitar problemas cardiovasculares. 4. Reír te hace más atractivo. Muchos estudios demuestran que tanto hombres como mujeres se sienten atraídos por personas con sentido del humor, que ríen fácilmente y que les hacen reír. 5. Es beneficiosa para tu sistema respiratorio. Cada vez que reímos a carcajadas, nuestros pulmones se llenan de aire y se vacían por completo, ayudándonos a regular la respiración y hacer una limpieza de los gases residuales de su interior. Es tan eficaz que ya existen muchas terapias de risa para personas que sufren desórdenes respiratorios como el asma. 6. Hace más resistente a tu sistema inmunitario. El sistema inmunitario o inmunológico es el que protege a nuestro cuerpo de enfermedades cancerígenas, virus, bacterias y otros problemas de salud. Puede parecer increíble, pero la risa ayuda a mejorar nuestro sistema inmunitario creando anticuerpos y potenciando células como los linfocitos, que se encargan de evitar tumores. 7. Te ayuda a socializar más fácilmente. Reír nos ayuda a conocer gente, caer mejor y sentirnos más cómodos en muchas situaciones sociales. La risa además refuerza los lazos con nuestros amigos y familiares. El buen sentido del humor es altamente importante como competencia social. 8. Es como hacer deporte. William Fry, un psiquiatra que lleva más de 25 años estudiando los efectos de la risa en las personas, ha demostrado en diversos estudios que 3 minutos de risa intensas son equiparables a 10 minutos de ejercicios aeróbicos.
0: Bueno, ya hemos visto entonces lo beneficioso que es reír. Pongamos un poquito de ganas en esto. Si a veces estamos así un poco tristones, desanimados, busquemos. Ahora a través de las redes se pueden buscar cosas graciosas, un sentido del humor sano, por supuesto, que nos alegre el ánimo, juntarnos con personas que nos hacen reír también, pero sobre todo ser nosotros, esas personas que saben poner un toque de alegría cuando alguien está un poco enojado, cuando está triste. Darle un poco, por supuesto, no burlarnos. Si una persona está enojada, se puede enojar más y nos ponemos graciosos, pero buscar el momento y buscar la manera de tener esa chispa de alegría que ya hemos visto todos los beneficios que trae. Así que este sea uno de nuestros propósitos para en adelante, en este tiempo pascual, donde además hay una atmósfera espiritual de gozo y de alegría, poder transmitir esa alegría, porque a veces cuando las personas ven a un católico o lo ven muy serio, muy, muy rígido, muy molesto, muy triste, la verdad no anima mucho para ser muy buen católico. Entonces, saber poner buena cara a pesar del mal tiempo, ¿no? Los problemas no nos van a faltar jamás. Pero a pesar de eso, buscarle el lado positivo, buscar unos momentos para también disfrutar de las cosas bonitas que hay en la vida, para poder sonreír y para poder reír. Así que este sea, a partir de ahora, uno de nuestros propósitos, convertirnos en personas un poquito más alegres. La siguiente pauta que nos da la doctora Marian Rojas sobre cómo construir mejores relaciones con las personas y cómo sentirnos mejor para transmitir esta alegría es cantar. Ustedes saben que ya está demostrado que el cantar produce también estas hormonas del buen humor, del buen ánimo, de la alegría, y hace que también las emociones se puedan expresar más fácilmente. Cantar solo y también cantar en grupo. ¿Qué nos dice la doctora? Cantar solo y en grupo es beneficioso para la salud mental. Hace unos meses salía publicado un estudio sobre cómo el hecho de cantar en público puede resultar beneficioso para la salud mental. Los autores de la Universidad Anglia de Reino Unido participaron en un proyecto donde organizaron talleres de canto cada semana, enfocados tanto a grupos de riesgo como a la población general. Ellos encontraron los resultados observados, mostraron que cantar y socializar a través del canto posee un efecto impresionante en el bienestar, en la mejoría de las habilidades sociales y en la sensación de pertenencia a un grupo. A ver, esto lo deben haber experimentado todas las personas que han, sea en el colegio o sea ya en un grupo religioso, han participado en un coro, ¿no? Y de esto nos puede dar fe nuestro querido operador Walter, que él tiene un coro hermoso, cómo el hecho de cantar en grupo tiene un efecto diferente. Waltercito, ¿estás por ahí? Cuéntanos un poquito al respecto.
2: Doctora Erika, buenos días. Sí.
0: Tal, Walter.
2: Justo yo le escuchaba y es increíble. Yo, por ejemplo, ayer, y le comento también a nuestros hermanos rapidito, al momento de gloria, luego de haber, por ejemplo, esperado tanto, anhelado tanto volver a cantarlo luego de estos días de cuaresma, y luego lo compartía también con hermanos después de la misa, era un sentimiento que todos habíamos compartido en común, ¿no? Esa emoción, eso que la piel se eriza, porque es una emoción no solo de saber que Cristo ha resucitado, sino la emoción también al final de que, bueno, todo el tiempo de preparación ha servido para dar gloria a Dios justamente, ¿no? Y también esto sirve, por ejemplo, en karaoke o cuando nos juntamos también a ensayar. Yo creo que esto de cantar en grupo y compartir ese momento donde también hay risas y justamente haciendo esta conexión con el audio que usted compartía con nosotros, yo creo que es un sentimiento, es una alegría también justamente compartir este momento, ¿no? De canto, de unión, porque eso también es justamente esta unión con los demás hermanos, ¿no?
0: Gracias, Walter. En verdad, qué bonito que nos cuentes esto, porque es cierto, todas las personas que participan en un coro o que cuando van a misa cantan, tienen una sensación diferente, de más unidad, de más expresión emocional. Por eso también los animo a cantar, y si no pueden cantar en grupo, bueno, a veces uno puede reunirse también con su familia y poner una canción y cantarla todos, o como nos decía Walter, ir a un karaoke, o simplemente tener un grupo donde alguien pueda tocar una guitarra y cantar, o sin instrumentos, cantar con una radio, o cantar solos, ¿no? Es muy, muy beneficioso y muy bonito cantar solos, ¿no? Pueden hacerlo, si quieren, también acompañados de una radio, de una grabación que tengan ahí, cantar las canciones que les gustan, o simplemente cantar en la casa, en la ducha, en donde quieran, pero sí es un desahogo emocional. Uno se conecta con mucho, pues, claro, por supuesto, ojo con esto, uno se conecta con los recuerdos, pero buscar canciones que nos evoquen recuerdos bonitos, ¿no? No nos vamos a poner a cantar cosas que nos hagan sentir tristes, porque salvo que estemos necesitando un desahogo emocional que no obtengamos de otra manera, pero si no, más bien cantar canciones que nos evoquen recuerdos lindos, canciones alegres, canciones de alabanza. Cantarle a Dios tiene un efecto hermoso. Ustedes han visto cuando no solo en la misa, sino en los grupos, o cuando uno solo canta alabanzas, el sentimiento que se genera es muy especial. Entonces, procuremos cantar, si podemos en grupo, podemos cantar solos también, porque realmente tiene efectos muy beneficiosos para nuestra salud física, emocional y también espiritual. Entonces, se trata de coger todas estas cositas que a veces olvidamos, aunque a veces no tenemos muy presentes, o por ejemplo en esto de cantar que nos da vergüenza. ¿Qué nos importa a nosotros si no somos, pues, Pavarotti, o no tenemos una voz privilegiada? No importa eso, importa que lo hacemos con el corazón, que lo hacemos con ganas, que lo hacemos con alegría. Poder expresar lo que tenemos dentro a través del canto es muy, pero muy beneficioso. Siguiente pauta que nos da la doctora para tener buenas relaciones con las personas: ayuda si puedes. Si tienes la posibilidad, no pierdas la oportunidad de hacer algo por los demás. Aquí no estamos hablando solo de ayuda económica, obviamente. Ayudar tiene muchas maneras de expresarse. Podemos interesarnos por la salud de alguien, podemos hacer una llamada, podemos mandar un mensaje, podemos apoyar con una, o sea, físicamente a alguien que está pasando un momento difícil, podemos escuchar, hay miles de maneras. El amor es creativo, hay miles de maneras de ayudar, y Dios nos va inspirando qué podemos hacer para hacer sentir mejor a las personas, para hacer algo por ellas. Dice la doctora, pocas cosas generan mayor gratificación que la de poder ayudar a otros en algo que está a nuestro alcance. Da sin pedir a cambio, lógicamente sin caer en el buenismo. ¿Qué es el buenismo? La ingenuidad o la imprudencia al ayudar. Ayudar puede tender un puente con otras personas. La vida da muchas vueltas y te va a sorprender. Es cierto, ¿no? Claro que uno nunca ayuda porque la vida da vueltas y para que me ayuden a mí también. Pero uno no sabe qué bonitos lazos, qué puentes puede construir cuando ayuda. y no esperemos, o sea, es natural que uno siempre quiera un gracias o que cuando uno también necesite la ayuden, pero no lo hagamos por eso. No todo el mundo, escuchen esto que es muy importante, no todas las personas tienen el don del servicio. Y nosotros somos serviciales gracias a Dios, pero no todas las personas lo tienen. Hay personas que nos ayudarán de otra manera, pero no son de las que están ahí para estar cuando las necesitemos, de que qué necesitas que te ayudo. No, y si nosotros somos así, démosle gracias a Dios, pero no exijamos, porque a veces inconscientemente esperamos y nos resentimos cuando nosotros no nos ayudan. No todo el mundo tiene el don del servir. Entonces, ahora, otra cosa importante, tenemos que saber dar, ¿no? Porque ahí nos hablaba la doctora del buenismo, es decir, de dar exageradamente, de más bien hacer un daño. Ojo que se puede hacer un daño cuando uno da demasiado, porque inutilizas a la otra persona, porque la acostumbras, porque no la haces esforzarse por lo que quiere, porque se vuelve a veces ya desagradecida o incluso abusa. Para todo hay que tener prudencia, ¿no? Decía Santo Tomás que ninguna virtud era perfecta, o sea, era buena, sin la virtud de la prudencia. Nada en exceso, nada en defecto tampoco. Entonces tengamos cuidado con esto, pero acostumbrémonos a dar, sobre todo porque los dones que Dios nos ha dado son para darlos, son para compartirlos. Si tenemos un don es para compartirlo. Otras personas tendrán otros dones, pero no esperemos que los demás tengan los mismos dones de nosotros. Por ejemplo, una persona me decía, ¿no? Yo estoy ahí para escuchar a todo el mundo. Cuando alguien tiene un problema, vienen a mí. Pero cuando yo quiero contarle a alguien, es muy difícil encontrar a alguien que me escuche. Bueno, yo le explicaba eso. No todas las personas tienen el don de la escucha. Escuchar con atención, con cariño, poder aconsejar es un don que no todos tienen. De repente esa persona que no te escucha, si en algún momento tú le pides que te acompañe a algo, le pides dinero, le pides que haga un trámite por ti, lo va a hacer. O que, en fin, cada persona tiene un don diferente. Entonces no esperemos que porque yo doy con el don que tengo, los demás me den con el mismo don que tienen, porque no es así. Y a veces nos frustramos, porque si yo soy muy cariñosa, espero que los demás sean cariñosos, y no todo el mundo es cariñoso. Si yo sé compartir las cosas que tengo, no todo el mundo tiene el don de saber compartir. Entonces, demos porque dar en sí es la satisfacción, es como dice esta canción, el placer de servir. Vamos a escucharla.

a tener también propósito, vamos a tener el propósito en esta, con esta fuerza de la resurrección, de ser personas siempre serviciales, siempre atentas a ver dónde podemos ayudar sin sentirnos por eso superiores, sin sentir por eso que nos deben lo mismo y sin resentirnos si nos encontramos con personas que no tienen el don de servicio. Y Dios nos lo dio a nosotros, bendito sea por eso, y a dar lo mejor que hay en nuestro corazón. La siguiente pauta que nos da la doctora Marian Rojas es muy interesante. No tengas miedo de sentirte vulnerable y de pedir ayuda. O con esto, a veces, porque queremos siempre dar, porque queremos estar ahí para los demás, no sabemos mostrar que a veces también nosotros nos sentimos vulnerables, que a veces también tenemos una preocupación, una tristeza, y poder compartirla con una persona de confianza, con una persona madura que nos pueda ayudar a levantar un poco el ánimo, a salir adelante. No tenemos que ser personas siempre fuertes, siempre exitosas, siempre ganadoras, siempre luchadoras. Sí, siempre luchadoras, sí, siempre fuertes, sí, pero no siempre podemos mantener este estado cuando vienen cosas que por un momento nos sobrepasan. Entonces, en esos momentos vamos a necesitar que alguien nos sostenga un poquito y nos haga ver el lado que no estamos viendo. Dice la doctora Marian Rojas, en nuestras relaciones tenemos que saber acompañarnos. A veces, tan solo necesitamos una mano amiga que pueda ayudarnos a salir de un mal momento. Sé humilde. No tengas miedo de que te puedan ver débil o en una situación delicada. Busca a las personas adecuadas que no te juzguen y puedan impulsarte hacia arriba. A ver, esto de las personas adecuadas es importante, porque no todas las personas, como veíamos, tienen el don de la escucha ni del consejo. Entonces, hay personas a las que está de más recurrir porque no saben escuchar, o son muy críticas, o no tienen tiempo, no tienen paciencia, o lo que fuera. No vamos a acudir a esas personas. Claro, si uno acude a ellas, uno dice, bueno, no, mejor para qué me abro. Pero sí hay personas que tienen esa capacidad de acoger, de entender, de acompañar en momentos difíciles. Entonces busquemos a las personas adecuadas. Y como siempre les digo, si solos no podemos, es decir, si con nuestros amigos, familiares no podemos, busquemos una ayuda especializada, psicológica y espiritual. A veces necesitamos un poquito de eso para poder destrabar algo que nos está ahí lastimando y no sabemos por dónde. Entonces, con nuestros amigos sobre todo, porque hay personas que nunca se abren, nunca, incluso los demás se dan cuenta, ¿no? Nosotros contamos, nosotros nos abrimos y esta persona nunca se abre. Si no es necesario, obviamente no hay por qué inventarse problemas ni vulnerabilidades, pero si realmente uno necesita, busquemos en todo el grupo, en todas las personas que conocemos, alguna con la que sí podamos establecer ese lazo, porque es positivo. Es positivo, ¿no? Hay personas que nunca hablan de lo que sienten con nadie y eso no es saludable. Siempre es importante poder conversar con alguna persona adecuada de lo que nos está sucediendo, porque los demás tienen un punto de vista distinto que nos puede abrir a un aspecto que no estábamos viendo de la situación. O simplemente el hecho de hablar y que nos escuchen, el afecto, la compañía, nos ayuda. Entonces, seamos, como dice la doctora, seamos humildes en esos momentos. Y no tengamos miedo, porque claro, también me pueden decir, pero ya me pasó, yo confié en alguna persona. Sí, pero no todos somos iguales. Y no siempre vamos a encontrarnos con personas que no son dignas de confianza. Miremos bien, probemos, vayamos construyendo un vínculo. Los vínculos de confianza se van armando con el tiempo y con estas confidencias compartidas, con estos momentos de afecto. Entonces,
vayamos probando, vayamos construyendo estos vínculos porque es bueno. Siguiente pauta: habla bien de los demás y no critiques. Bueno, yo creo que aquí todos tenemos que hacer pues un mea culpa, porque a veces se nos va, ¿no? Un comentario negativo, una crítica, pero siempre tenemos que estar retrocediendo y diciendo no, ya no lo voy a volver a hacer, voy a convertirme en una persona que sea más positiva, más comprensiva, más controlada en sus opiniones, nos dice la doctora Marian Rojas. Lo mejor siempre es hablar bien de las cosas buenas y con las malas tener prudencia. A ver, hablar bien de las cosas buenas y con las malas tener prudencia. Hablar bien de las cosas buenas significa tener la capacidad de elogiar, de felicitar, de reconocer lo bueno que hay en las personas, en las cosas, en las actividades. Hay, no sé si ustedes se han encontrado con personas que son muy negativas, pobres, ¿no? Por naturaleza, por temperamento, por crianza, no son capaces de ver lo bueno, o por lo menos de expresarlo. En cambio, qué bonito es cuando alguien está todo el tiempo diciendo, qué bien salió esto, te felicito, lo logramos, hicimos esto positivo, se te ve bien así, te elogio, o sea, en fin, sacar esas cosas buenas del otro y de las situaciones siempre va a ayudarnos a tener una mirada más saludable, una mirada más positiva, agradable de las situaciones. En todo va a haber fallas, en todo va a haber dificultades, pero si nosotros solo nos quedamos pensando o hablando de eso, nuestro tono emocional siempre va a ser o plano o negativo. En cambio, cuando nosotros, a pesar de reconocer que sí hay dificultades, que sí hay defectos en las cosas, podemos elogiar lo bueno, resaltar lo bueno, felicitar lo bueno, eso hace que lo bueno crezca. Es como no, como tan sencillo como cuando una persona se le felicita por algo que ha hecho bien, uno siente como ganas de seguirlo haciendo. En cambio, cuando uno lo critican, le quitan el entusiasmo, le quitan el deseo de hacer las cosas, porque claro, si toda la vida lo hago mal, ¿ya para qué? En cambio, cuando nos felicitan por algo, definitivamente es un refuerzo positivo y da mucha satisfacción primero, mucha autoestima también y deseos de seguir haciéndolo mejor. Dice la doctora, hay que proponerse seriamente que en las conversaciones en que uno intervenga no se generen críticas o juicios negativos. ¿Cuánto se agradece cuando en una reunión entre amigos alguien frena una crítica, una conversación negativa sobre otros? ¿Sí? Lo hemos experimentado. Y mejor si somos nosotros esa persona que cambia el tema o que dice mejor no hablemos de esa persona. Es muy bonito porque primero nos alivia, porque en el fondo sabemos que no está bien. Entonces, qué bueno que alguien dijo, basta, no hablemos más de esto. Y si no hay nadie, seamos nosotros los que cambiemos el tema sutilmente o de frente, diciendo, ¿para qué vamos a hablar de esa persona? ¿No? O sea, no tiene sentido, además no está acá para defenderse, no ganamos nada, nos vamos a amargar, nos vamos a fastidiar, mejor lo dejamos ahí. Entonces, no tengamos miedo de ser nosotros quien frena una crítica o una conversación negativa. Dice la doctora, hablar mal de los demás induce nuestro organismo a un estado emocional tóxico, lleno de cortisol, y sabemos los riesgos que ello conlleva. Bueno, sí, está demostrado que cuando nosotros tenemos pensamientos y palabras negativas, eso influye negativamente en nuestro cuerpo. No sé si ustedes han visto, y se los recomiendo, esta investigación que hizo Masaru Emoto.
Este era un, es un científico japonés que hizo un estudio muy interesante, se los voy a contar a grandes rasgos. Él cogió muestras de agua y las congeló, como quien hace cubitos de hielo. Y luego, en el microscopio, él analizaba las imágenes que se formaban en estos cubitos de hielo. Pero él empezó a descubrir cómo las diferentes. A ver, primero, él cogió agua del caño, cogió agua del mar y cogió agua de un manantial. Así simplemente, nada más. Hizo estas pequeñas muestras, las congeló y luego, al amplificarlas, él veía, por ejemplo, que el agua de mar formaba unas figuras, pero un poco toscas, un poco casi sin ninguna forma bonita. Que el agua del río tenía unas mejores formas, pero el agua del manantial tenía unas formas simétricas que se formaban como flores, que se formaban como estrellas, una cosa más bonita. Entonces él empezó a investigar y empezó a hacer este experimento. Cogía frasquitos de agua, o sea, por ejemplo, tres frasquitos con la misma agua potable. Y a cada uno de ellos les ponía una etiqueta. Por ejemplo, a uno le ponía gracias. Y cogía el frasquito y empezaba a agradecer por esa agua, por el don de la vida, por la creación, porque Dios creó la naturaleza. Y trataba de impregnar con esos pensamientos y con esos sentimientos esa agua. Al siguiente frasquito le ponía cólera, odio. Le puso el letrerito y trataba de recordar cosas desagradables y sentir mucha rabia frente a ese frasquito. Al siguiente frasquito le puso alegría y empezaba a recordar cosas alegres, a alegrarse por el agua, a transmitirle el sentimiento de la alegría a ese frasquito. Luego hizo lo que había hecho con las demás muestras, las congeló y después vio en el microscopio las formas que se habían dibujado en esa agua. Bueno, el agua de la gratitud tenía una imagen hermosa, como de una flor grande, preciosa. El cubito de agua que había sido impregnado de gratitud también tenía unos trazos lindos, unas formas muy armónicas, muy bonito, parecían dibujos hermosos. La rabia, el agua de la rabia, tenía horrible, unas formaciones horribles, desiguales, desagradables por completo. ¿Qué significa esto? Que nuestras emociones influyen en todo lo que está vivo. Y nosotros somos 70, nuestro cuerpo es 70% agua. El agua que hay en nuestro cuerpo, y además no solo el agua, sino toda la sangre, todos los líquidos, los fluidos y todo lo que hay en nuestro cuerpo es influenciado por las emociones. Entonces, tengamos esto muy, muy presente, porque cada vez más estamos encontrando evidencias de cómo nuestros pensamientos, nuestras palabras influyen en la salud de nuestro cuerpo y de nuestra mente. Y si pueden, busquen esta investigación. El científico se llama Masaru Emoto. Lo pueden buscar en internet también. Entonces, ¿qué más nos dice la doctora Marian Rojas? La crítica es un hábito nacional y estamos demasiado acostumbrados a que forme parte de nuestra vida. Bueno, esto lo estamos viendo ahora en esta campaña electoral, cómo tan fácilmente podemos criticar y hablar mal de personas que en realidad ni siquiera sabemos a ciencia cierta ni conocemos profundamente. Entonces, tratemos de evitar, porque acuérdense que la palabra de Dios nos dice que vamos a dar cuenta por cada palabra que sale de nuestra boca. Entonces, cuidado con esto, porque el que todo el mundo lo haga no significa que está bien. Procuremos ser muy prudentes y muy cuidadosos
pedirle a Dios, o sea, sabemos que Dios está presente cuando nosotros hablamos. Entonces, ¿qué estamos diciendo que Jesús tenga que escuchar? Dice la doctora, si quieres que confíen en ti, si quieres que te valoren como persona íntegra y que la gente busque tu amistad, sé discreto. A ver, qué importante es que las personas puedan confiar en nosotros, que si nos cuentan algo, sepan que lo vamos a guardar. Y aunque no nos lo digan, hay personas que sí saben que con nosotros no pueden confiarnos algo porque ya otra persona se va a enterar, ya porque se lo vamos a contar a alguien o porque lo vamos a contar en un grupo o porque se nos escapa. Eso es muy feo. Siempre es mejor que las personas sepan que pueden confiar en nosotros, que podemos guardar un secreto, y no porque no tenemos nada que hablar empezamos a contar lo que alguien nos contó. Ese es otro propósito que podemos hacernos con esta fuerza de la Pascua, con esta gracia que hay para ser mejores. Continúa la doctora Marian Rojas en este libro, Cómo hacer que te pasen cosas buenas, diciéndonos, todas las personas del mundo, a pesar de sus defectos o su mala actitud, tienen algo bueno que rescatar. Si no lo sabes, no conoces nada bueno, no digas nada. Procura no discutir y no generes peor ambiente tratando un tema que no tiene solución. Más vale aprender a gestionar a una persona difícil y a veces será necesario distanciarte de ella que degollarla con tus palabras. No hablar mal de nadie produce una enorme paz, como un sedante incorporado en nuestra conducta, incluso cuando nos lo pongan en bandeja. ¿Cuándo nos lo ponen en bandeja? Cuando estamos en grupo, cuando estamos en familia, cuando estamos tocando temas que conciernen.

cuando estamos en familia, cuando estamos tocando temas que conciernen a otras personas. Procurar. Yo no digo que lo logremos siempre. Cuando escuchamos en una noticia que una pareja se separó, que a alguien le sacaron la vuelta, procurar decir, Dios mío, no soy quien para juzgar. Nadie sabe qué hay detrás, sobre todo de estos escándalos mediáticos. Nadie sabe qué hay en el corazón de las personas, en la intimidad del hogar. Entonces, en ese momento, ofrezcámosle a Dios. Señor, te ofrezco no decirle nada, no pensar, no criticar, no es mi problema, no es mi tema, ya, lo dejo aquí. Por último, oro. Si me enteré, si escuché, si estoy al tanto, rezo. Y cuando alguien hace un comentario exagerado, algo, decir por último, oye, nosotros no sabemos en realidad, no podemos juzgar. Eso sí lo podemos decir, ¿sabes qué? O sea, no opinemos porque no estamos en medio de la casa, de la situación, de la pareja, ¿no? Mejor no opinemos. Siempre podemos tener los frenos. Vamos a pedirle, vamos a cerrar los ojos un ratito. Vamos a ponernos en la dulce presencia del Señor. Jesús amado, antes que nada, queremos pedirte perdón por tantos juicios y críticas, por tantas cosas que hemos dicho injustamente, por haber hablado mal cuando aún ni siquiera sabíamos cómo son las cosas en verdad. Perdónanos, Señor, por esta debilidad de juzgar, de criticar, de comentar las cosas negativas. Desde ahora, Jesús, con esta fuerza de tu resurrección, con esta fuerza nueva de amor, vamos a procurar callarnos, respetar, comprender, no criticar, no comentar, no opinar. Si es que no es para ayudar, para construir y directamente a las personas implicadas. Ayúdanos, Jesús. Haznos conscientes en ese momento de que vamos a lastimar tu corazón, de que vamos a ofender tus oídos, de que tú no quieres, no te gusta, desapruebas el juicio, la crítica, la condena, las conversaciones negativas. Ayúdanos a ser más prudentes, más generosos, más compasivos y a guardar silencio. Gracias, Señor. Bueno, ya tenemos entonces un buen propósito para todo este tiempo de Pascua como una ofrenda al Señor. Entonces, vamos ahora ya a abrir nuestros teléfonos, vamos a conversar sobre todo esto que nos ha dicho la doctora Marian Rojas. ¿Qué opinan de todas estas pautas que ella nos ha dado, de todos estos consejos para llevarnos mejor con las personas, ¿no? El evitar juzgar, el no criticar, el poder reír, el cantar, el ayudar a las personas cuando podamos, el no tener miedo de sentirnos vulnerables, de pedir ayuda. ¿Qué les es fácil? Bien, antes de terminar vamos a hacer nuestra oración final. Vamos a poner en las manos del Señor nuestra vida, nuestras intenciones, nuestros buenos propósitos, y vamos a recibir su fuerza. Vamos a cerrar los ojos, a ponernos en una posición cómoda. Vamos a calmar nuestro cuerpo y nuestra mente con la respiración. Inhalamos profundamente, retenemos el aire y lentamente exhalamos. Inhalamos, retenemos el aire y exhalamos. Inhalamos, retenemos y exhalamos. Ahora vamos a soltar.

nuestro cuerpo, recorriéndolo de los pies a la cabeza. Vamos a ir relajándolo lentamente. Poco a poco lo vamos liberando de cualquier tensión o contracción. Nuestros órganos internos también se relajan, funcionan de modo perfecto. Nuestra mente se serena y se aquieta. Vamos entrando en un estado de calma y de quietud. Nos sentimos tranquilos y en paz. Y así nos podemos abrir al mundo espiritual, a esa dimensión real y verdadera. Y encontramos, como siempre, junto a nosotros a nuestro ángel de la guarda. Hoy, con un gozo y una luz especial. Gracias, ángel, por tu compañía, por tu cuidado, por tu oración. Ahora nuestro ángel nos toma de la mano y nos conduce a través del tiempo y del espacio hacia Jerusalén. Estamos frente al sepulcro de Jesús, en el momento de la resurrección. Podemos ver a Jesús resucitado, saliendo del sepulcro, lleno de luz, rodeado de ángeles, y nos postramos para adorarlo. Jesús está vivo y se acerca a nosotros. Nos abraza, nos cubre con su luz. Y esa luz de Jesús, poderosa y sanadora, va penetrando en nuestro cuerpo, en nuestra mente, en nuestro corazón. Gracias, Jesús, por hacernos partícipes de la fuerza de tu resurrección, por traernos nueva vida, por traernos salud, por traernos paz y gozo. Llénanos de ti para poder ser mejores personas en nuestro día a día, para poder sonreír, para poder dar, para poder comprender y perdonar, para no juzgar y no criticar, para hablar bien, para alabarte, para cantarte, para comunicar tu amor. Gracias, Jesús, por tu presencia resucitada y resucitadora. Ahora Jesús nos bendice, hace la señal de la cruz en nuestra frente, nuestros labios, nuestro corazón. Nos quedamos llenos de esa luz, de esa fuerza, de ese gozo de Jesús resucitado. Nuestro ángel nos toma de la mano y nos conduce de regreso hacia este tiempo y este lugar. Tomamos conciencia de esta habitación. Respiramos profundamente y abrimos los ojos. Bien, queridos amigos, muchas gracias por haber compartido con nosotros en esta mañana de resurrección, y con el firme propósito de hacer todo aquello que el Señor nos inspira, que pone en nuestro corazón, todo aquello que a Él le agrada, para darle gloria, para darle gusto, para reparar por todo el mal que hay en el mundo y que a Él lo lastima. Con todos estos propósitos,
Seguimos unidos a nuestra radio, unidos al corazón de la Virgen y muy agradecidos por esta bendita radio. Un abrazo grande para todos y que Dios nos bendiga.

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Buenas tardes, queridos amigos de Radio María. Los saluda el Padre John Cuadros, muy contento de estar con ustedes una vez más en este su programa, Vivir la Fe en Primera Persona. Estamos ya en la edición número 270 de nuestro programa y hoy queremos compartir el tema, La presencia real de Cristo en la Eucaristía, primera parte. Vamos a ofrecer en este tema que nos abarcará un par de semanas o un poquito más, un breve resumen de la teología de la transubstanciación eucarística, en virtud de la cual se hace realmente presente bajo las especies sacramentales el mismo Cristo, es decir, bajo las especies de pan y vino. El mismo Cristo que nació de la Virgen María murió en lo alto de la cruz y reina ahora glorioso en el cielo. Esta cuestión pertenece de lleno a la teología dogmática, donde se estudia ampliamente. Por eso suelen omitirla la mayor parte de los moralistas. En cambio, nosotros sí queremos darle también su lugar para luego, a partir de eso, deducir, digamos así, los criterios para la vida cristiana. Vamos a tratar de reflexionar sobre este tema, la presencia real de Cristo en la Eucaristía, en cuatro artículos o cuatro partes. Primero, el hecho de la presencia real. Segundo, la transustanciación eucarística. Tercero, del modo con que Cristo está en la Eucaristía. Cuarto, de los accidentes eucarísticos. Ya veremos eso en su momento. Entonces comenzamos con el primer punto, el hecho de la presencia real. En este artículo, en esta primera parte, nos proponemos únicamente exponer el hecho de la presencia real de Cristo en la Eucaristía, tal como lo propone la fe, sin entrar en averiguación alguno del modo con que se produce este hecho. Esto último lo veremos en el siguiente punto, que habla de la transustanciación. Vamos a establecer la doctrina católica, como en otras ocasiones, en forma de conclusión, es decir, de una afirmación. ¿Qué dice esta conclusión? En la Eucaristía se contiene verdadera, real y sustancialmente el cuerpo, la sangre, el alma y la divinidad de nuestro Señor Jesucristo, que se hace realmente presente bajo las especies sacramentales. Esto se prueba por la Sagrada Escritura. Vamos a compartir los textos de los evangelios sinópticos, es decir, Mateo, Marcos y Lucas, en los cuales se ve claramente cómo se habla de lo que acabamos de decir, ¿no? Que hay una presencia real, ¿no? En cuerpo, sangre, alma y divinidad. La presencia real de Cristo en la Eucaristía. Entonces, vamos a leer estos tres evangelios sinópticos y lo que significa. Mateo 26, mientras comían, es Mateo 26, del 24 al 27. Mientras comían, Jesús tomó pan, lo bendijo, lo partió. Y dándose a los discípulos dijo, tomen y coman, esto es mi cuerpo. Y tomando un cáliz, dice un poco más abajo, dando gracias, se lo dio y dijo, tomen y beban, esta es mi sangre. Sangre del Nuevo Testamento que será derramada por muchos para la remisión de los pecados. Eso dice Mateo. ¿Qué dice Marcos 14? Mientras comían, tomó pan,
y bendiciéndolo, lo partió, se lo dio y dijo: tomen, esto es mi cuerpo. Tomando el cáliz, después de dar gracias, se lo entregó y bebieron de él. Y les dijo: esta es mi sangre de la alianza que es derramada por muchos. ¿Y qué dice Lucas 22? Tomando el pan, dio gracias, lo partió y se lo dio diciendo: esto es mi cuerpo que será entregado por ustedes. Hagan esto en memoria mía. Asimismo, el cáliz, después de haber cenado, diciendo: este cáliz es la nueva alianza en mi sangre, que es derramada por ustedes. Al mismo tiempo tenemos lo que escribió San Pablo a los Corintios en el capítulo 11, Primera Corintios. Porque yo he recibido del Señor lo que les he transmitido, que el Señor Jesús, en la noche en que fue entregado, tomó el pan y después de dar gracias lo partió y dijo: esto es mi cuerpo que se da por ustedes. Hagan esto en memoria mía. Asimismo, después de cenar, tomó el cáliz diciendo: este cáliz es el Nuevo Testamento en mi sangre. Cuantas veces lo beban, hagan esto en memoria mía. Pues cuantas veces coman este pan y beban este cáliz, anuncian la muerte del Señor hasta que Él venga. Así pues, quien come el pan y bebe el cáliz del Señor indignamente, será reo del cuerpo y de la sangre del Señor. Examínese pues el hombre a sí mismo y entonces coma del pan y beba del cáliz. Pues el que sin discernir come y bebe el cuerpo del Señor, se come y bebe su propia condenación. Podríamos comparar estos textos con los de la promesa de la Eucaristía en la sinagoga de Cafarnaúm. Y veremos claramente el realismo indiscutible de aquellas expresiones que tanto escandalizaron a los judíos. ¿Qué dijo Jesús? En verdad les digo, si no comen la carne del Hijo del Hombre y no beben su sangre, no tendrán vida en ustedes. El que come mi carne y bebe mi sangre tiene vida eterna, y yo le resucitaré el último día. Porque mi carne es verdaderamente comida y mi sangre es verdaderamente bebida. El que come mi carne y bebe mi sangre está en mí y yo en él. Juan 6, 53 al 56. Qué importante es poder tener también nosotros presentes estos textos. Es imposible hablar más claro y de manera más realista. Lo que Cristo prometió en Cafarnaúm lo realizó en Jerusalén, en la última cena. Y consta clarísimamente por la Sagrada Escritura la presencia real de Cristo en la Eucaristía, que es lo que justamente hemos compartido. Entonces, por la Sagrada Escritura está más que claro. Pero también podríamos decir que esto consta por el magisterio de la Iglesia. La doctrina de la presencia real de Cristo en la Eucaristía, repetida, continua
constante y unánimemente por la tradición cristiana, recibió en el Concilio de Trento la sanción infalible de la Iglesia. He aquí el texto de las principales declaraciones dogmáticas contra los errores protestantes. Y aquí quiero recordar una cosa, ¿no? Porque algunos dicen, es que Trento inventó la Eucaristía. No, no es así. Como bien hemos escuchado, lo que hace Trento, el concilio, es la sanción infalible de la Iglesia sobre esta gran verdad de fe que ya desde el principio la comunidad cristiana creía y tenía como tesoro, por decirlo así. Entonces, ¿qué cosa dice el Concilio de Trento? Si alguno negare que en el Santísimo Sacramento de la Eucaristía se contiene verdadera, real y sustancialmente el cuerpo y la sangre de nuestro Señor Jesucristo, juntamente con el alma y la divinidad, y por lo mismo Cristo entero, sino que dijere que sólo está en él como en señal y figura, o por su eficacia, sea anatema. ¿Qué más dice el Concilio de Trento? Si alguno negare que en el venerable sacramento de la Eucaristía se contiene Cristo entero bajo cada una de las especies y bajo cada una de las partes de cualquiera de las especies hecha la separación, sea anatema. Es decir, por ejemplo, cuando se parte la hostia, ¿no? Supongamos, de repente han visto alguna vez, hay un montón de gente en la misa, el sacerdote empieza a hacer la distribución de la Eucaristía y por algún motivo tal vez se olvidaron de consagrar más copones y entonces se acabaron los copones. Que habían preparado, o sea, se acaban, no habían más y las hostias se están acabando. Entonces el sacerdote puede ir partiendo las hostias pequeñas para que el mayor número posible, si no es que todos, los feligreses puedan comulgar. Y uno dice, uy, pero entonces voy a comer solo un pedacito de Jesús. No, Jesús, como dice, está presente en toda la especie y en cada parte de ella, en todo el vino consagrado y en cada parte de él, en toda la hostia consagrada y en cada parte de ella, ¿no? Entonces no es que, no, si un pedazo de la hostia, entonces ya no es el Jesús completo, no, él está totalmente presente. Eso entonces por el magisterio de la Iglesia. En tercer lugar, por la razón teológica. Es evidente que la razón humana no puede demostrar por sí misma la presencia real de Cristo en la Eucaristía, ya que se trata de una verdad estrictamente sobrenatural, que solo puede ser conocida por por divina revelación. Pero, supuesta esta divina revelación, la razón teológica encuentra fácilmente argumentos de altísima conveniencia. Santo Tomás expone hermosamente las siguientes razones. Primero, por la perfección de la nueva ley que debe expresar en su plena realidad lo que en la antigua, perdón, se anunciaba por medio de símbolos y figuras. Segundo, por el amor de Cristo hacia nosotros, que le impulsó a quedarse en la Eucaristía como verdadero amigo, ya que la amistad impulsa a convivir con los amigos, de donde este sacramento es signo máximo de amor y la suprema exaltación de nuestra esperanza por la unión tan familiar de Cristo con nosotros. Tercero, para la perfección de la fe que se refiere a cosas no visibles y debe ejercitarse con relación a la divinidad de Cristo en la encarnación y con relación a su humanidad
en la Eucaristía. Entonces, miren qué importante es todo lo que acabamos de compartir, siempre a partir de ese primer punto, el hecho de la presencia real. Disculpen que justo está pasando ahí cerca de mi casa un vendedor con su parlantito. Y bueno, de repente si hay alguna interferencia, disculpen ustedes. Entonces, hemos hablado ya del hecho de la presencia real. Ahora vamos a hablar de la transustanciación eucarística. Puesta de manifiesto la presencia real de Cristo en la Eucaristía, vamos a ver ahora el modo de su realización. Esto se verifica por el estupendo milagro de la transustanciación eucarística. Es así como lo denominamos, cuya teología vamos a resumir a continuación. Vamos a empezar por la noción de transubstanciación, ¿no? Que es muy importante. La transubstanciación eucarística consiste en la total conversión de toda la sustancia del pan en el cuerpo de Cristo y de toda la sustancia del vino en su sangre, permaneciendo solamente lo que se denomina las especies o accidentes del pan y vino. ¿Qué quiere decir los accidentes? El color, el sabor, el volumen. En el caso del vino sería también el grado de alcohol, por ejemplo, ¿no? ¿Y cuáles serían las condiciones para la verdadera transustanciación? Se requieren las siguientes condiciones. Primero, que el término de partida y el de llegada sean positivos, porque si uno de ellos fuera negativo, no habría transustanciación, sino creación. Por ejemplo, si faltara uno de ellos, o aniquilación, si no hubiera el término de llegada. Segundo, que el término de partida, que es la sustancia del pan o del vino, deje de existir y el término de llegada, que es el cuerpo y la sangre de Cristo, comience a existir bajo las especies sacramentales. ¿Y esto por qué? Porque de otra forma no habría verdadero tránsito ni conversión. Tercero, que haya un nexo intrínseco y esencial entre la desaparición del término y la aparición del término, ¿no? O sea, el punto de partida, el punto de inicio. O sea, que el mismo término, que sería en este caso pan y vino, se convierta en el término cuerpo y sangre de Cristo. De tal suerte que el mismísimo término del punto de partida, la sustancia del pan y vino, se diga y sea después el término de llegada, el cuerpo y la sangre de Cristo. No bastaría que hubiera entre los dos una mera sucesión, sino que se requiere indispensablemente que el uno se convierta en el otro, de tal manera que mostrando el cuerpo eucarístico de Cristo, podamos decir con verdad, esto que antes de la consagración era pan, ahora es el cuerpo de Cristo. De esta manera, el nexo entre la desaparición del pan y la aparición del cuerpo de Cristo es intrínseco o esencial. Y la desaparición del primero trae necesariamente
la aparición del segundo. Suele añadirse una cuarta condición, que se conserve en el término, el punto de llegada, algo de lo que había en el término del punto de partida. Así ocurre, de hecho, la Eucaristía, ya que la consagración afecta únicamente a la sustancia del pan o vino, dejando intactos los accidentes, color, sabor, tamaño, volumen, etcétera, que por lo mismo permanecen después de la consagración, ¿no? Y eso es importante tenerlo muy en cuenta. Bien, queridos amigos, hemos llegado al final de este bloque, pero ahora que ya es casi la mitad del programa, hacemos una pequeña pausa y al volver, saben ustedes que en el siguiente bloque estamos dispuestos a recibir sus llamadas o sus mensajes de WhatsApp con sus preguntas, testimonios, comentarios, inquietudes que nos ayuden todos a todos a seguir profundizando este tema tan interesante que hoy compartimos, la presencia real de Cristo en la Eucaristía. Una pausa y volvemos en pocos instantes.

0: Bien, queridos amigos de Radio María, estamos ya en el último bloque de nuestro programa de hoy, la edición número 270 de nuestro programa, Vivir la Fe en Primera Persona, con el tema La presencia real de Cristo en la Eucaristía, primera parte. Y ya saben que en este bloque estamos dispuestos a recibir sus llamadas o sus mensajes de texto por WhatsApp con sus respectivas preguntas, inquietudes, comentarios, testimonios que nos ayuden todos ellos a poder nosotros también profundizar, seguir profundizando este tema que nos hoy día nos abarca, hoy día estamos reflexionando. A ver. Tenemos ya una llamada de nuestra hermana Elsa desde Chepén. Aló, hermana Elsa, buenas tardes.
1: Buenas tardes, padre John Cuadros. Qué feliz
0: ¿Cómo está,
1: este
0: hermanita?
1: tema. Verdad que es una felicidad este tema, la presencia real de Cristo en la Santa Eucaristía. Le digo porque es una felicidad tremenda porque la siento, padre. Mi testimonio es que yo ya soy una persona de tercera edad y estoy atravesando una etapa muy muy difícil, pero mi fe, el que me sostiene, me hace aceptar estas enfermedades porque tengo discapacidad visual, auditiva y problemas de que me van a operar van a hacer una prótesis de la rodilla. Entonces, es mucho dolor. Yo he aceptado la cruz. Entonces, como pertenezco a un grupo de parroquia, las hermanas me dijeron, el Señor te está purificando. Y me dieron un curso de sanación que consistía en
0: Ah, qué bonito.
1: mismo, o sea, la edad que teníamos, ¿no? Yo tengo 80, o sea, 80 misas, 80 rosarios, 80 oraciones, el Santísimo Sacramento. Entonces yo lo estoy llevando, padre, y cada día, cuando ya me estoy dirigiendo a la iglesia, me voy caminando, a pesar del dolor que siento, pero estoy con calmante, ¿no? Y cuando yo
0: Claro.
1: entro a la iglesia, padre, siento una felicidad y cuando estoy frente al Señor, gracias, gracias, gracias, gracias. Ese es mi
0: Claro.
1: testimonio. Gracias a Radio María y a ustedes, padres, que nos dan tanta luz. Muchas gracias, que Dios lo bendiga.
0: Gracias, hermanita. Y qué bonito su testimonio, hermana Elsa, desde Chepén. Como la Eucaristía, a pesar de la situación de salud que usted atraviesa, puede ser también una ocasión grande, no solo de bendición, sino también de fortaleza, y me imagino que así como para usted, para todos los que la rodean, ¿no? Y con su testimonio, con la alegría que ven en usted, también ellos puedan sentirse fortalecidos o al menos cuestionados, positivamente cuestionados, por este amor inmenso que usted tiene a Jesús Eucaristía. Entonces, mientras estamos a la expectativa de más llamadas o mensajitos de texto, nosotros queremos seguir dando unos pasitos. Hemos hablado ya sobre el tema de la presencia, el hecho de la presencia real de Jesús en la Eucaristía. Y hemos empezado el segundo tema, la transustanciación eucarística. ¿Qué podemos decir sobre la doctrina católica al respecto de la transustanciación? También vamos a precisar esta doctrina católica en forma de conclusión. Pero nos está llamando María desde Chincha. Aló, hermana María, buenas tardes.
2: Padre, buenas tardes. Justamente quería hacer una aportación, ¿no? Observo que últimamente nuestra juventud, ¿no? Y los mismos feligreses que vamos a la iglesia, no estamos siendo conscientes de la presencia real de Cristo en la Eucaristía. Porque cuando el padre, por ejemplo, cuando es cuando ya eleva la parte de que eleva el cáliz y dice, ¿no? Recuerda la última cena,
0: Correcto.
2: Somos poco lo que nos arrodillamos. Realmente a veces uno ya, yo evito ya ni mirar, porque realmente a veces la cólera, lo único que hago es cerrar los ojos y pedirle perdón al Señor, porque de repente también somos responsables en parte por no colaborar en la evangelización en la iglesia, en la parroquia, para dar a conocer a la gente el mensaje de la buena nueva de Cristo. Entonces vamos solamente por tradición, pero no sabemos lo que realmente está sucediendo allí. No lo aprovechamos. A mí me ha ayudado grandemente el estar, por ejemplo, en mi trabajo cerca hay una iglesia y al costado hay un santísimo permanente, ¿no? Al menos todas las horas que
0: bueno.
2: Y me ayuda grandemente cuando tengo problemas, me siento allí, y le habla el Señor y la verdad me da fuerza y yo estimo que de repente nos falta a los católicos de verdad ser conscientes del inmenso regalo que tenemos de Dios, ¿no? Hay una tarea pendiente, no solamente en la parte de los sacerdotes, sino también de los laicos, nosotros, de evangelizar en este aspecto de la presencia real de Cristo en la Eucaristía y ser más consciente de que tenemos este inmenso regalo y que debemos pues aprovecharlo, ayudar a que otros también, por ejemplo, cuando hay un problema, aconsejarnos, ve al Santísimo, ¿no? Si hay alguna, a veces que con psiquiatra no puedo, digo, te dan al Santísimo, o sea, Dios te puede la ayuda humana, pero también está Él, ¿no? O sea, Él es el doctor de los doctores. Ayudar en ese aspecto de ser conscientes, de evangelizar. Los sacerdotes, porque yo digo, porque a la hora que Dios se no sé, o de meter el monitor o un cartel que diga de rodillas, ¿no? Porque la gente parece que no sabe que tienen que ponerse rodillas. Esa era mi aportación. Gracias.
0: Gracias, hermanita María de Chincha. Y qué bueno que podamos nosotros también, como usted bien dice, animar, ¿no? Apoyar. Lastimosamente, sí es cierto, hay muchos hermanas y hermanos nuestros que participan muy ocasionalmente en nuestras parroquias y por eso tal vez es que no saben, ¿no? A veces no saben cuándo levantarse, cuándo arrodillarse, cuándo sentarse, qué responder, ¿no? Y nos toca a nosotros con afecto, con paciencia. Y como usted dice bien claro, podría ser uno de los monitores. Si es que la parroquia cuenta con un grupo litúrgico de lectores, que podría estar motivando, ¿no?, a las personas. Nos ponemos de pie, podemos sentarnos, ¿no?, nos ponemos de rodillas, etcétera, para que también puedan ellos ir aprendiendo, ¿no? Es un desafío de evangelización. Xiomara de Ica nos está llamando. Aló, Xiomara, hermanita Xiomara, disculpe.
3: Buenas tardes, padre.
0: ¿Cómo está, hermanito?
3: Con la bendición de Dios, muchas gracias porque entró mi llamada. Quiero hacer una consulta.
0: Qué bueno.
3: Cada vez que yo recién estoy en un proceso de conversión, hace poco que conoció, la verdad. Y como que cuando uno recién se convierte ya a esta edad, es un poco poder entender que Cristo está allí de forma real, ¿no? Pero yo vivo respetuosamente y siempre le pido que me enseñe más la Eucaristía y que me enseñe más la tanto, porque yo sé que está ahí, ¿no? Pero quiero sentirla más. Tenía una curiosidad para poder comulgarla o comerla. O sea, ¿se tiene que tragar o se mastica? ¿O está mal si se masticara? Y otra consulta, en caso de los hermanos separados, cuando ellos niegan esa presencia, ¿estarán entrando algún tipo de pecado? Por ejemplo, ahora el hermano Fernando Casanova, que hace poco se proclamaba converso también y ahora ya no se volvió protestante nuevamente, pero sigue hablando de la Eucaristía. ¿Cómo podría él estar entrando en ese pecado que hablaba San Pablo en su carta a los Corintios? Esa era mi consulta, padre.
0: Gracias, hermanita. Gracias, hermana Xiomara, por su pregunta muy interesante y muy importante, creo yo, para todos los que nos escuchan, ¿no? Y qué bueno que usted esté en este proceso de conversión. Todos estamos en un proceso de conversión continuo. Es verdad que de repente algunas personas han estado un poquito más alejadas de la fe, un poquito más lejos del Señor, por decirlo así, o de la verdad de Cristo. Pero todos realmente estamos siempre en ese camino de conocer más, amar más y entregarnos más al Señor. ¿Qué sucede con nuestros hermanos separados, no? Mire, a ver, en primer lugar, en nuestra patria no hay mucha presencia de iglesias cristianas. hay más presencia de sectas. Sí existen algunas iglesias cristianas, ¿no? La iglesia evangélica peruana, está también la iglesia ortodoxa, la iglesia anglicana, los metodistas, pero después mucha más presencia hay de las sectas, que se suelen llamar ellos también cristianos, pero su doctrina está muy distante a la doctrina cristiana, ni siquiera solo católica, sino cristiana. Y muchas de estas sectas, por supuesto, no aceptan la Eucaristía. Las iglesias cristianas, en cambio, sí, la mayoría al menos, ¿no? Los ortodoxos, los anglicanos, y muchas de las otras iglesias aceptan la Eucaristía como sacramento. Incluso ahora que usted hizo alusión directa a Fernando Casanova, este hermano por el que hay que rezar mucho, él sigue insistiendo ya desde la postura que ha tomado ahora de que solo hay dos sacramentos, como muchas de estas iglesias cristianas, ¿no? El bautismo y la Eucaristía. Pero muchas de las sectas no aceptan la Eucaristía. Habría que preguntarles a ellos, que muchas veces nos dicen, pero aquí el Evangelio dice, aquí la palabra de Dios dice, ¿no? Y lo toman al pie de la letra. También otros tenemos que decirle, pero aquí Jesús dice, ¿no? Tomen y coman, esto es mi cuerpo. Él no dice, tomen y coman, imaginen que es mi cuerpo, ¿no? Supongan que es mi cuerpo, esto va a representar mi cuerpo. No, él dice literalmente, esto es mi cuerpo. Y como usted bien dijo, San Pablo mismo lo dice, ¿no? Yo les transmito lo que a mi vez he recibido. O sea, no le dice, yo les transmito lo que se me ocurrió, lo que Pedro inventó o lo que con los apóstoles hemos creado. No. Lo que yo he recibido. O sea, Pablo es consciente de que eso no viene de él. Incluso dice, esto viene del Señor. En la última cena tomó pan, etcétera, y repite las palabras, ¿no? Repite las palabras, y los padres de la iglesia hacen alusión directa a esto también. Entonces, estos hermanitos nuestros que dicen que la misa no es real, o sea, que Jesús no está realmente presente, que incluso para algunos hasta hablan de idolatría en ese sentido, pues qué pena que estén equivocados y que no profundicen en estas palabras de Jesús. Estas palabras que por el hecho de que los evangelistas, hemos escuchado los sinópticos y Pablo mismo, lo dicen tal cual, es porque seguramente así lo dijo Jesús, ¿no? Imagínense que todos digan lo mismo, es porque les ha quedado marcadas esas palabras y porque ellos han continuado con el mandato de Jesús. Hagan esto en memoria mía. Si están o no en pecado ellos, eso es más difícil de definir, ¿no? Quien estuviera consciente, sepa de buena fe que sí es un sacramento, pero aún así, porque le conviene, entre comillas, estar en una secta, en una iglesia que niega la Eucaristía, bueno, esa persona peca. Pero la persona que de repente de buena fe no ha tenido una formación adecuada y cree que de verdad la Eucaristía, bueno, es un simple rito, es solo, como dicen algunos, la Santa Cena, pero en el sentido de que una representación nada más, bueno, Dios lo juzgará en su fe, en su conciencia, que probablemente no tiene malicia de creer de esa manera. Nos llama Héctor desde Arequipa. Aló, hermano Héctor.
4: Sí, aló, buenas tardes.
0: ¿Cómo está,
4: hermano? Estaba llamando, por eso no entendí bien una parte donde usted estaba explicando que cuando uno no reconoce la presencia real de Cristo en la Eucaristía y va a acumular, creo que se tome su propia condena, algo así usted dijo, creo, no entendí bien.
0: Ah, qué bueno.
4: Sí. ¿Y cómo es eso? De que uno, o sea, se come su propia condena, eso es lo que digo.
0: Ah, correcto. Gracias, hermano Héctor, por su llamada. Y qué bueno que nos sigan también desde Arequipa. Voy a repetir lo que leímos, gracias, porque eso fue de la primera carta de San Pablo a los Corintios, en el capítulo 11. Justo son de los versículos 23 hasta el versículo 29, ¿no? O sea, Pablo dice, porque yo he recibido del Señor lo que les he transmitido, que el Señor Jesús, en la noche en que fue entregado, tomó el pan y después de dar gracias lo partió y dijo: esto es mi cuerpo que se da por ustedes. Hagan esto en memoria mía. Y asimismo, después de cenar, tomó el cáliz diciendo: este cáliz es el Nuevo Testamento, el nuevo pacto, en mi sangre. Cuantas veces lo beban, hagan esto en memoria mía. Hasta allí, Pablo está prácticamente retomando lo que han dicho los evangelistas. Pero él añade luego lo siguiente. Versículo 26. Corintios, 1 Corintios 11, 26. Pues cuantas veces coman este pan y beban este cáliz, anuncian la muerte del Señor hasta que Él venga. Así pues, quien come el pan y bebe el cáliz del Señor indignamente, sea reo del cuerpo y de la sangre del Señor. Examínese, pues, el hombre a sí mismo, y entonces coma del pan y beba del cáliz. Pues el que sin discernir, ¿no?, diríamos nosotros, sin prepararse, sin arrepentirse si fuera el caso, ¿no?, come y bebe el cuerpo del Señor, se come y bebe su propia condenación. Entonces, de ahí podemos entender y deducir nosotros por qué es importante prepararse, por ejemplo, para recibir este sacramento. ¿Por qué no es que, ya, simplemente ya tengo 20 años y entonces yo quiero comulgar y comulgo nada más? No, eso no es un, no sé, un regalito por haber venido a misa, no es el premio por haber aguantado los 30 o 40 minutos que duró la misa, no. Esto es el cuerpo de Cristo. Quien está preparado, quien entiende, quien está en gracia, entonces puede recibirlo dignamente, porque si no, de repente uno está en pecado mortal, uno está de repente con su alma sucia, ha quebrantado alguno de los mandamientos, no sé, es injusto, es corrupto, es infiel, y se acerca como si nada a comulgar. Pero a veces lo hace eso por ignorancia, ¿no? Puede estar comiendo su propia condenación. Nosotros, que ya lo sabemos, evidentemente no vamos a caer en ello, ¿no? Pero también nos toca seguir formándonos y formar a los demás. Por eso también es que Jesús, en una de sus parábolas, por ejemplo, dice, ¿no?, cuando vas a presentar tu ofrenda al altar, pero uno podría entenderlo también cuando vas, por ejemplo, a comulgar, a recibir el cuerpo del Señor, y ves que uno de tus hermanos tiene algo contra ti, anda primero a hacer las paces con tu hermano, y luego ven y preséntate a ofrecer tu ofrenda. Ya, Jesús lo está diciendo directamente al tema de las ofrendas de los judíos, ¿no?, que se presentaban a ofrecer las primicias de sus cosechas o sus animales, pero con mayor razón para nosotros que nos presentamos a recibir el cuerpo y la sangre de Cristo. Si lo recibimos indignamente, nosotros mismos estamos comiendo nuestra propia condenación, ¿no? Así como el alimento de Cristo, el cuerpo de Cristo es alimento de salvación, si lo recibimos indignamente, nosotros lo convertimos. No es que él sea, nosotros lo convertimos para nosotros en alimento de condenación. No por lo que ello es, sino por nosotros, por nuestra actitud. Pero qué bueno, hermano Héctor, por esta pregunta que puede ayudarnos a todos. Simplemente leo el mensaje de Ana María. ¿Cree usted que nos podría comentar qué es lo que pasa cuando por casualidad se cae un pedacito de la hostia al piso, a pesar de los cuidados? Gracias por sus enseñanzas y valioso tiempo. Siempre rezo por usted. Gracias, hermana Ana María. Sí, ustedes han visto que cuando nos acercamos a comulgar, normalmente un monaguillo o un ministro se acerca con una especie de platito o el platito tiene un bracito también de madera, la patena se llama, y eso sirve para que si por A o B uno abrió la boca mal, o el sacerdote también podría ser, de repente soltó la hostia antes de tiempo y se cae, pero no caiga al piso, cae ahí en la patena. Pero a veces, incluso a pesar de ese cuidado, también para los que comulgan en la mano, por ejemplo, ¿no? Por, de casualidad se puede, ¿no? A veces el sacerdote, en vez de su mano, sus dedos están sudando mucho y se, como que se pega la hostia y cree él que la dejó en la mano o en la boca del feligrés y no, se le quedó pegada y de, cuando él está retirando la mano, recién ahí cae. Bueno, con mucha reverencia y dignidad y respeto, uno de los ministros, puede ser el sacerdote mismo, un monaguillo, un ministro de la comunión, se acerca, se arrodilla, recoge el cuerpo de Cristo. Normalmente no se ha maltratado, podría darlo enseguida a los, al feligrés. Yo lo que hago es comulgarlo yo mismo en ese momento, ¿no? Para cuidar la salud física, en este caso del feligrés. Si uno viera que ha sido de repente una caída muy, como diríamos, no digo violenta, ¿no? Pero inesperada y que podría haber quedado algún pedacito, ¿no? Se hubiera fraccionado en la caída la hostia. Entonces, con un purificador se limpia esa partecita también, ¿no? Normalmente eso no es un pecado, eso no es, no es que uno a propósito lo ha hecho caer.

Normalmente eso no es un pecado, eso no es, no es que uno a propósito lo ha hecho caer, ¿no? Muchas veces es simplemente una casualidad, ¿no? Una casualidad, pero por supuesto, eso exige, como les decía, recoger el cuerpo de Cristo con toda reverencia y comulgarlo, cuidar que no haya quedado por ahí digamos así, una partícula del cuerpo de Cristo. Y simplemente continuar con la celebración. Pero estar más atentos en ese sentido, abrir bien la boca a la hora de comulgar en la boca o extender suficientemente bien la mano a la hora de comulgar en la mano. Bien, queridos amigos, gracias por estar con nosotros semana a semana. El tiempo siempre es un tirano con nosotros. Pero ya saben, la próxima semana, Dios mediante, seguiremos con este tema tan interesante, la presencia real de Cristo en la Eucaristía. Hasta la próxima, hermanos.

lo gratis. Eso es mi camino. Cuánto en mi vida he conocido a nuestra mamá María. Anoche casualmente he rezado su rosario cerca de la 1:00 a.m. Yo tengo mucho, mucho, mucho y la amo a mi madre. Ella es mi madre. No tengo papá, no tengo mamá. Mi esposo hace 2 años que ha fallecido recién, 24 de abril va a cumplir 2 años. Él también pertenecía, pero así es la vida. Adelante, porque nosotros somos testimonio de vida, hacemos camino al caminar, dejamos huella, y esas huellas que sigan adelante. Gracias, madre mía, por ahora tener, estoy contenta de tener a Radio María, seguiré en adelante. Amén.

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misericordia, Dios mío, por tu bondad, por tu inmensa compasión. Borra mi culpa.

reconozco mi culpa. 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

Queridos hermanos de Radio María Perú, les damos la bienvenida a este momento de oración. Nos unimos en la coronilla de la Divina Misericordia, pidiendo con humildad y confianza la gracia y el perdón de nuestro Señor.

0: Que esta oración en especial llegue a todos los corazones que sufren y necesitan de la misericordia infinita de Dios. Recordemos las palabras de Jesús a Santa Faustina. Por medio de esta coronilla conseguirás todo lo que pidas si lo pides con confianza. Con fe y esperanza, comenzamos este rezo confiando plenamente en su divina misericordia. En el nombre del Padre, y del Hijo, y del Espíritu Santo.
1: Amén.
0: Padre nuestro que estás en el cielo, santificado sea tu nombre. Venga a nosotros tu reino. Hágase tu voluntad en la tierra como en el cielo.
2: Danos hoy nuestro pan de cada día. Perdona nuestras ofensas, como también nosotros perdonamos a los que nos ofenden. No nos dejes caer en la tentación y líbranos del mal. Amén.
0: Dios te salve, María. Llena eres de gracia, el Señor es contigo. Bendita tú eres entre todas las mujeres, y bendito es el fruto de tu vientre, Jesús.
2: Santa María, Madre de Dios, ruega por nosotros, pecadores, ahora y en la hora de nuestra muerte. Amén.
0: Creo en Dios Padre Todopoderoso, Creador del cielo y de la tierra. Creo en Jesucristo, su único Hijo, nuestro Señor, que fue concebido por obra y gracia del Espíritu Santo. Nació de Santa María Virgen. Padeció bajo el poder de Poncio Pilato. Fue crucificado, muerto y sepultado. Descendió a los infiernos. Al tercer día resucitó de entre los muertos. Subió a los cielos y está sentado a la derecha de Dios Padre Todopoderoso. Desde allí ha de venir a juzgar a vivos y muertos. Creo en el Espíritu Santo, la Santa Iglesia Católica, la comunión de los santos, el perdón de los pecados, la resurrección de la carne y la vida eterna. Amén. Padre eterno, te ofrezco el cuerpo, la sangre, el alma y la divinidad de tu amadísimo Hijo, nuestro Señor Jesucristo, como propiciación de nuestros pecados y los del mundo entero. Por su dolorosa pasión,
2: ten misericordia de nosotros y del mundo entero.
0: Por su dolorosa pasión,
2: ten misericordia de nosotros y del mundo entero.
0: Por su dolorosa pasión,
2: ten misericordia de nosotros y del mundo entero.
0: Por su dolorosa pasión,
2: ten misericordia de nosotros y del mundo entero.
0: Por su dolorosa pasión,
2: ten misericordia de nosotros y del mundo entero.
0: Por su dolorosa pasión,
2: ten misericordia de nosotros y del mundo entero.
0: Por su dolorosa pasión,
2: ten misericordia de nosotros y del mundo entero.
0: Por su dolorosa pasión,
2: ten misericordia de nosotros y del mundo entero.
0: Por su dolorosa pasión,
2: ten misericordia de nosotros y del mundo entero.
0: Por su dolorosa pasión,
2: ten misericordia de nosotros y del mundo entero.
0: Padre eterno, te ofrezco el cuerpo, la sangre, el alma y la divinidad de tu amadísimo Hijo, nuestro Señor Jesucristo, como propiciación de nuestros pecados y los del mundo entero. Por su dolorosa pasión,
2: ten misericordia de nosotros y del mundo entero.
0: Por su dolorosa pasión,
2: ten misericordia de nosotros y del mundo entero.
0: Por su dolorosa pasión,
2: ten misericordia de nosotros y del mundo entero.
0: Por su dolorosa pasión,
2: ten misericordia de nosotros y del mundo entero.
0: Por su dolorosa pasión,
2: ten misericordia de nosotros y del mundo entero.
0: Por su dolorosa pasión,
2: ten misericordia de nosotros y del mundo entero.
0: Por su dolorosa pasión,
2: ten misericordia de nosotros y del mundo entero.
0: Por su dolorosa pasión,
2: ten misericordia de nosotros y del mundo entero.
0: Por su dolorosa pasión,
2: ten misericordia de nosotros y del mundo entero.
0: Por su dolorosa pasión,
2: ten misericordia de nosotros y del mundo entero.
0: Padre eterno, te ofrezco el cuerpo, la sangre, el alma y la divinidad de tu amadísimo Hijo, nuestro Señor Jesucristo, como propiciación de nuestros pecados y los del mundo entero. Por su dolorosa pasión,
2: ten misericordia de nosotros y del mundo entero.
0: Por su dolorosa pasión,
2: ten misericordia de nosotros y del mundo entero.
0: Por su dolorosa pasión,
2: ten misericordia de nosotros y del mundo entero.
0: Por su dolorosa pasión,
2: ten misericordia de nosotros y del mundo entero.
0: Por su dolorosa pasión,
2: ten misericordia de nosotros y del mundo entero.
0: Por su dolorosa pasión,
2: ten misericordia de nosotros y del mundo entero.
0: Por su dolorosa pasión,
2: ten misericordia de nosotros y del mundo entero.
0: Por su dolorosa pasión,
2: ten misericordia de nosotros y del mundo entero.
0: Por su dolorosa pasión,
2: ten misericordia de nosotros y del mundo entero.
0: Por su dolorosa pasión,
2: ten misericordia de nosotros y del mundo entero.

0: Padre eterno, te ofrezco el cuerpo, la sangre, el alma y la divinidad de tu amadísimo Hijo, nuestro Señor Jesucristo, como propiciación de nuestros pecados y los del mundo entero. Por su dolorosa pasión,
1: ten misericordia de nosotros y del mundo entero.
0: Por su dolorosa pasión,
1: ten misericordia de nosotros y del mundo entero.
0: Por su dolorosa pasión,
1: ten misericordia de nosotros y del mundo entero.
0: Por su dolorosa pasión,
1: ten misericordia de nosotros y del mundo entero.
0: Por su dolorosa pasión,
1: ten misericordia de nosotros y del mundo entero.
0: Por su dolorosa pasión,
1: ten misericordia de nosotros y del mundo entero.
0: Por su dolorosa pasión,
1: ten misericordia de nosotros y del mundo entero.
0: Por su dolorosa pasión,
1: ten misericordia de nosotros y del mundo entero.
0: Por su dolorosa pasión,
1: ten misericordia de nosotros y del mundo entero.
0: Por su dolorosa pasión,
1: ten misericordia de nosotros y del mundo entero.
0: Padre eterno, te ofrezco el cuerpo, la sangre, el alma y la divinidad de tu amadísimo Hijo, nuestro Señor Jesucristo, como propiciación de nuestros pecados y los del mundo entero. Por su dolorosa pasión,
1: ten misericordia de nosotros y del mundo entero.
0: Por su dolorosa pasión,
1: ten misericordia de nosotros y del mundo entero.
0: Por su dolorosa pasión,
1: ten misericordia de nosotros y del mundo entero.
0: Por su dolorosa pasión,
1: ten misericordia de nosotros y del mundo entero.
0: Por su dolorosa pasión,
1: ten misericordia de nosotros y del mundo entero.
0: Por su dolorosa pasión,
1: ten misericordia de nosotros y del mundo entero.
0: Por su dolorosa pasión,
1: ten misericordia de nosotros y del mundo entero.
0: Por su dolorosa pasión,
1: ten misericordia de nosotros y del mundo entero.
0: Por su dolorosa pasión,
1: ten misericordia de nosotros y del mundo entero.
0: Por su dolorosa pasión,
1: ten misericordia de nosotros y del mundo entero.
0: Santo Dios, Santo fuerte, Santo inmortal,
1: ten misericordia de nosotros y del mundo entero.
0: Santo Dios, Santo fuerte, Santo inmortal,
1: ten misericordia de nosotros y del mundo entero.
0: Santo Dios, Santo fuerte, Santo inmortal,
1: ten misericordia de nosotros y del mundo entero.

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1: 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El amor vence siempre. Señor Jesús, fuente del amor inagotable, enséñanos que el amor vence siempre. Abre nuestros corazones para hacer providencia para los demás y multiplica nuestra ofrenda, como los 5 panes y los 2 peces, para alimentar la esperanza del mundo. 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

Octavo día del decenario al Espíritu Santo, en el que estamos comentando la secuencia de Pentecostés, el himno del Veni Sancte Spiritus. Nos toca la siguiente estrofa. Infunde calor de vida en el hielo, doma el espíritu indómito, guía al que tuerce el sendero. Infunde calor de vida en el hielo. Esta petición de que haya calor de vida en el hielo nos habla de un mal, y es el mal de la frialdad en el corazón del hombre, la frialdad en nuestra relación con Dios, la frialdad en la relación entre nosotros, el mal de la frialdad. El Espíritu Santo nos ofrece el don de piedad, uno de los dones del Espíritu Santo, de los cuales hablaremos también Dios mediante mañana. El don de piedad da la ternura filial en nuestra relación con Dios Padre, y por lo tanto la ternura también en la relación entre nosotros, en la relación fraterna. Teresa de Lisieux, en algún pasaje bellísimo de sus escritos, cuenta cómo cuando se iniciaba en la oración del Padre Nuestro, al decir el nombre Abba, Padre, sentía tal ternura, tal consolación, que se quedaba en esa frase, en esa palabra, y no era capaz de seguir adelante. Por lo tanto, ese calor de vida en el hielo es el Espíritu Santo con su don de piedad, el que nos procura, nos da esa gracia para que podamos decir Padre, y en esa palabra sentir toda la dulzura, toda la ternura que nuestro corazón necesita. Si tu corazón no arde, el mundo morirá de frío. ¿Y cuál es la manera de que nuestro corazón arda? Vibrar ante la conciencia de que Dios es nuestro Padre. Yo tuve la gracia de que, siendo jovencito, en el colegio nos enseñaron una oración diciéndonos que era el ABC de nuestra vida cristiana. Dios es mi Padre, qué feliz soy, soy hijo suyo, soy hijo de Dios. Y en esa oración está todo resumido. No se puede decir más con menos. Dios es mi Padre, qué feliz soy, soy hijo suyo, soy hijo de Dios. Eso ciertamente infunde calor de vida en el hielo. Sigue adelante la oración y dice: doma el espíritu indómito. Os voy a confesar que una persona que sigue pues este escenario me decía que un conocido suyo decía: tengo curiosidad por saber, cuando llegue ese momento de la secuencia que dice doma el espíritu indómito, a ver qué explicación se va a dar, ¿no? Me llamaba la atención, porque no sé si quizás esa expectación sobre qué significa doma el espíritu indómito viene porque quizás esa persona en su entorno tenga algún familiar, algún conocido especialmente rebelde, o quizás porque ella misma, ¿no?, experimenta esa rebeldía interior. Pero esa rebeldía que puede, ¿no?, ese espíritu indómito, cual caballo salvaje que es difícil domar, puede traducirse en nuestro entendimiento o en nuestra voluntad. Y pedimos que el don del Espíritu Santo nos dé su sabiduría para entender la realidad desde los ojos de Dios. Y así, obviamente, ¿no?, poder sentir esa paz interior, no esa rebeldía, sino esa paz interior, ver las cosas desde la perspectiva divina. Y también el don del Espíritu Santo nos da una fortaleza dentro de nuestra voluntad, porque vamos a decir una cosa, y es que la verdadera fortaleza se manifiesta sobre todo en ser dueño de nosotros mismos, de nuestra voluntad, de nuestros estados de ánimo, de nuestro carácter. Esa es la verdadera fortaleza, ¿no? Por eso, cuando decimos doma el espíritu indómito, estamos pidiendo el don de sabiduría para ver las cosas desde la perspectiva divina, y estamos pidiendo el don de fortaleza para gobernar nuestra voluntad, domando ese potro salvaje que tenemos cada uno de nosotros en nuestro interior, a veces con un gran combate, como decía San Ignacio, con un agere contra, llevándonos la contra a nosotros mismos, ¿no?, para que finalmente podamos gozar de la docilidad a la voluntad de Dios.
Y finalmente termina, ¿no?, esta estrofa que hoy comentamos: guía al que tuerce el sendero. Sí, especialmente le pedimos al Espíritu Santo en ese torcer el sendero, discernir en los vericuetos de la vida, discernir bajo la luz del Espíritu Santo, saber distinguir lo que es de Dios y lo que no es de Dios, cuál es su voluntad y cuál es mi mera apetencia, en distinguir lo que me apetece y lo que es voluntad de Dios. Nos va la vida, nos va la vida en hacer esa distinción correctamente. Guía al que tuerce el sendero, danos el don de consejo para que podamos discernir la voluntad de Dios. Así pues, te invito a que te unas conmigo en este rezo de la secuencia. Ven, Espíritu Divino, manda tu luz desde el cielo, Padre amoroso del pobre, don en tus dones espléndido, luz que penetra las almas, fuente del mayor consuelo. Ven, dulce huésped del alma, descanso de nuestro esfuerzo, tregua en el duro trabajo, brisa en las horas de fuego, gozo que enjuga las lágrimas y reconforta en los duelos. Entra hasta el fondo del alma, divina luz, y enriquécenos. Mira el vacío del hombre, si tú le faltas por dentro. Mira el poder del pecado cuando no envías tu aliento. Riega la tierra en sequía, sana el corazón enfermo, lava las manchas, infunde calor de vida en el hielo. Doma el espíritu indómito, guía al que tuerce el sendero. Reparte tus siete dones según la fe de tus siervos. Por tu bondad y tu gracia, dale al esfuerzo su mérito. Salva al que busca salvarse y danos tu gozo eterno. Amén.

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1: Seguimos avanzando estos días, mis hermanos, en el ritmo con que nos lleva Cristo en su oración. Estamos en el capítulo número 17 de San Juan y se trata de la oración llamada sacerdotal. La oración cuando Cristo se está ofreciendo, o en el lenguaje de San Juan, se está consagrando. Él se consagra, Él se ofrece a Dios Padre y su ofrecimiento, que es sacerdotal, es el ofrecimiento de su propia vida. Por eso decimos que Cristo es a la vez el sacerdote y la víctima. En esa oración ocupa un lugar importantísimo la unidad. La unidad. Unidad de cada uno de nosotros con el Padre, pero unidad también entre nosotros. Que todos sean uno. Aquí hay una pregunta que puede sonar irrespetuosa, pero que es muy necesaria y además muy bella. La pregunta es, bueno, ¿y qué hizo Cristo? O también podríamos preguntar, ¿qué herramientas les dio Cristo a estos discípulos suyos para que llegaran a esa unidad? Esta pregunta es pertinente porque es la pregunta que nos lleva a superar la tentación de creer que la unidad es solamente tema de nuestra voluntad, de nuestro querer. No faltan personas que creen que la unidad se consigue simplemente si todos ponemos un poco de nuestra parte. Es algo así como dicen en México, ¿no? Échale ganas. Y entonces, si le echamos ganas, entonces pues nos podemos unir con los pentecostales, con los luteranos, con los calvinistas, con los ortodoxos, con los anglicanos. Échale ganas, échale ganas. Pues no es simplemente echarle ganas. Hay que saber qué es lo que nos ha dado Cristo para que nosotros seamos uno. Porque Él está orando. Y si Cristo está orando, si Cristo está suplicando, es porque la unidad viene como un don. Es un don que viene de lo alto. Es un don que nosotros recibimos. Es decir, el solo hecho de que la unidad tiene que ser suplicada, tiene que ser pedida, ya nos está mostrando que no es simplemente un tema de voluntad humana, no es simplemente un tema de echarle ganas. Es algo más profundo que eso. Pero luego miremos cuáles son las herramientas que Cristo ha dado para que eso sea posible. Y en el pasaje de hoy aparecen tres, por lo menos. En primer lugar, dice Cristo, les he dado tu gloria. En segundo lugar, Cristo manifiesta el amor que ha entregado. Y en tercer lugar, el conocimiento. Ellos te han conocido y han sabido que yo vengo de ti. Entonces son tres elementos que nos ha dado Cristo y que, unidos, por supuesto, a la oración misma de Cristo, son nuestra esperanza de alcanzar la unidad. Por supuesto, tenemos que orar para alcanzar la unidad, y esto pues lleva mucho tiempo haciéndolo la Iglesia. Tenemos que orar. Nuestra oración, unida a la oración de Cristo, es la herramienta principal de la unidad entre los cristianos. Eso está claro. Pero no desechemos las tres palabras, los tres elementos que aparecen aquí. Los podemos traducir de esta manera. Cuanto más potente, cuanto más evidente sea la gloria de Dios en tu vida y en la vida de este otro y en la vida de este otro y en la vida de este otro, cuanto más evidente, cuanto más visible sea esa gloria, pues mayor comunidad de lenguaje tenemos. Es decir, el lenguaje que nos une no es simplemente el lenguaje, llamémoslo así, de la política eclesiástica o de la diplomacia. El lenguaje que necesitamos es el lenguaje de la gloria, es decir, yo soy testigo de lo que hace Dios, yo soy testigo del poder de Dios, yo soy testigo del amor de Dios. Y en la medida en que tú eres testigo de ese poder y eres testigo de ese amor, en esa medida tú vas adquiriendo el mismo lenguaje con las otras personas y vas entonces descubriendo que lo que Dios ha hecho en el hermano es como lo que Dios ha hecho en ti. Eso es lo que significa les he dado tu gloria. Porque es que Cristo dice, les he dado tu gloria para que sean uno. ¿Qué significa esto? Pues significa que a medida que nosotros tenemos experiencia de la gloria de Dios, vamos teniendo también un mismo lenguaje. Bien, pero además hay que repetir otro tanto con el amor. Las personas que se sienten amadas, que se sienten rebosar de amor, son las personas que pueden trabajar por la unidad. Porque la división es siempre tratar de asegurar uno lo suyo. Es tratar de quedarse uno con lo suyo, sea en términos de posesiones materiales, en términos de aplausos, incluso en términos de ese triunfalismo que consiste en siempre tuve yo la razón, yo siempre estuve en lo correcto. Cada vez que necesitas reafirmar tu yo, cada vez que reafirmas tu yo, estás mostrando cuál es esa deficiencia que hay en ti. Pero esa deficiencia es la que Dios quiere sanar a través de la experiencia de su amor. Entonces necesitamos tener la experiencia de la gloria, necesitamos habernos amados y necesitamos ese conocimiento que Santo Tomás de Aquino llamaba conocimiento por connaturalidad, ese conocimiento cercano, ese conocimiento íntimo, el conocimiento del que ha convivido con nosotros, decía San Pedro, refiriéndose a la resurrección, nosotros hemos comido y bebido con él después de que resucitó entre los muertos. Es esa convivencia, es esa intimidad con Cristo. Entonces, a medida que la gloria de Dios se hace presente en ti, a medida que su amor te desborda y no tienes que estar peleando simplemente por tener la razón o por tener lo tuyo, y a medida que tienes también esa dulce convivencia con el Señor, eso es lo que hace, junto con la oración, que podamos avanzar para ser realmente uno. La gloria para Cristo y que Él siga conduciendo a todos los creyentes para que lleguemos a ser en Él auténticamente uno. Así sea.

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Queridos hermanos, hoy tenemos nuestra meditación número 10. En el nombre del Padre, y del Hijo, y del Espíritu Santo. Dios te salve, María. Llena eres de gracia, el Señor es contigo. Bendita tú eres entre todas las mujeres. Y bendito es el fruto de tu vientre, Jesús. Santa María, Madre de Dios, ruega por nosotros pecadores, ahora y en la hora de nuestra muerte. Amén. Gloria al Padre, y al Hijo, y al Espíritu Santo, como era en el principio, ahora y siempre, por los siglos de los siglos. Amén. En el nombre del Padre, y del Hijo, y del Espíritu Santo. Amén. Queridos hermanos, hoy vamos a meditar sobre el sí de María. María es la mujer del sí, del fiat, del hágase. Aquí está la esclava del Señor, hágase mí según tu palabra. Lucas 1:38. ¿Qué características tiene el sí de María? Vamos a señalar cuatro características. En primer lugar, es un sí movido por el Espíritu Santo. María dice sí a Dios porque ella fue guiada por el Espíritu Santo. María es la obra maestra del Espíritu Santo. Si nosotros nos dejamos guiar por el Espíritu Santo, Señor y dador de vida, siempre vamos a decirle sí a Dios. En segundo lugar, es un sí libre. La Virgen Santísima ejerció correctamente su libertad. Dios nos ha creado libres. No somos marionetas de Dios. No somos títeres de Dios. María nos enseña que la libertad consiste en abrirse totalmente a Dios. La libertad no es hacer lo que me da la gana. Eso es libertinaje. Cuando yo uso la libertad para hacer el mal, estoy convirtiendo la libertad en libertinaje. El sí de María fue libre. Ella, con todo su ser, libremente, movida por el Espíritu Santo, se entregó totalmente a Dios. Aprendamos de la Virgen a usar correctamente nuestra libertad. En tercer lugar, el sí de María fue gozoso. María le dice sí a Dios con alegría, con júbilo, con gozo. Por eso ella proclama el Magnificat. El Magnificat, que es la oración de la Santísima Virgen María, es un canto de alabanza lleno de alegría, lleno de gozo, porque no hay nada más bonito que vivir con Dios. Cuando nosotros le decimos sí a Dios, hay gozo, júbilo, alegría en nuestro corazón. El sí de María fue un sí gozoso. Y la cuarta característica viene a ser que el sí de María fue constante. María no solamente le dice sí a Dios en la Anunciación, ella siempre le dijo sí a Dios y nunca no. María le dice sí a Dios en Belén, dando a luz al Salvador. María le dice sí a Dios en la casita de Nazaret, ejerciendo su labor de ama de casa, de madre de familia. La Virgen le dice sí a Dios cuando Jesús le indica que tiene que irse de la casita de Nazaret para cumplir la misión que el Padre le había encomendado. María le dice sí a Dios estando al pie de la cruz, contemplando a su Hijo que muere por nosotros y ofreciéndose ella al sacrificio redentor de Cristo. María le dice sí a Jesús cuando lo ve resucitado. María le dice sí a Dios en Pentecostés. Aprendamos de la Virgen a decirle siempre sí a Dios. Que nuestro sí a Dios esté siempre presente todos los días de nuestra vida. Pongámonos en el corazón de la Virgen todos los días y siempre le diremos sí a ese Dios que solo sabe amar. Que Dios Todopoderoso les bendiga en nombre del Padre, del Hijo y del Espíritu Santo.

Nuestra Madre María nos dejó el Santo Rosario para llegar por intermedio de ella a Dios. Son las 4 de la mañana.

0: Queridos hermanos, iniciemos esta mañana con la oración que le dirigimos a la Santísima Virgen María, quien intercede por nuestras necesidades. Por la señal de la Santa Cruz, de nuestros enemigos, líbranos, Señor Dios nuestro. En el nombre del Padre, del Hijo y del Espíritu Santo. Amén.
1: Hoy contemplamos los misterios luminosos. En el primer misterio contemplamos el bautismo del Señor en el río Jordán. Jesús fue desde Galilea hasta el Jordán y se presentó a Juan para ser bautizado por él. Juan se resistía, pero Jesús le respondió: «Ahora déjame hacer esto, porque conviene que así cumplamos todo lo que es justo». Y Juan se lo permitió. Apenas fue bautizado, Jesús salió del agua. En ese momento se abrieron los cielos y vio al Espíritu de Dios descender como una paloma y dirigirse hacia él. Y se oyó una voz del cielo que decía: «Este es mi Hijo muy querido, en quien tengo puesta toda mi predilección». Padre nuestro que estás en el cielo, santificado sea tu nombre, venga a nosotros tu reino, hágase tu voluntad en la tierra como en el cielo.
2: Danos hoy nuestro pan de cada día, perdona nuestras ofensas, como también nosotros perdonamos a los que nos ofenden. No nos dejes caer en la tentación y líbranos del mal. Amén.
1: Dios te salve María, llena eres de gracia, el Señor es contigo, bendita tú eres entre todas las mujeres, y bendito es el fruto de tu vientre, Jesús.
2: Santa María, Madre de Dios, ruega por nosotros pecadores, ahora y en la hora de nuestra muerte. Amén.
1: Dios te salve María, llena eres de gracia, el Señor es contigo. Bendita tú eres entre todas las mujeres, y bendito es el fruto de tu vientre, Jesús.
2: Santa María, Madre de Dios, ruega por nosotros pecadores, ahora y en la hora de nuestra muerte. Amén.
1: Dios te salve María, llena eres de gracia, el Señor es contigo. Bendita tú eres entre todas las mujeres, y bendito es el fruto de tu vientre, Jesús.
2: Santa María, Madre de Dios, ruega por nosotros pecadores, ahora y en la hora de nuestra muerte. Amén.
1: Dios te salve María, llena eres de gracia, el Señor es contigo. Bendita tú eres entre todas las mujeres, y bendito es el fruto de tu vientre, Jesús.
2: Santa María, Madre de Dios, ruega por nosotros pecadores, ahora y en la hora de nuestra muerte. Amén.
1: Dios te salve María, llena eres de gracia, el Señor es contigo. Bendita tú eres entre todas las mujeres, y bendito es el fruto de tu vientre, Jesús.
2: Santa María, Madre de Dios, ruega por nosotros pecadores, ahora y en la hora de nuestra muerte. Amén.
1: Dios te salve María, llena eres de gracia, el Señor es contigo. Bendita tú eres entre todas las mujeres, y bendito es el fruto de tu vientre, Jesús.
2: Santa María, Madre de Dios, ruega por nosotros pecadores, ahora y en la hora de nuestra muerte. Amén.
1: Dios te salve María, llena eres de gracia, el Señor es contigo. Bendita tú eres entre todas las mujeres, y bendito es el fruto de tu vientre, Jesús.
2: Santa María, Madre de Dios, ruega por nosotros pecadores, ahora y en la hora de nuestra muerte. Amén.
1: Dios te salve María, llena eres de gracia, el Señor es contigo. Bendita tú eres entre todas las mujeres, y bendito es el fruto de tu vientre, Jesús.
2: Santa María, Madre de Dios, ruega por nosotros pecadores, ahora y en la hora de nuestra muerte. Amén.
1: Dios te salve María, llena eres de gracia, el Señor es contigo. Bendita tú eres entre todas las mujeres, y bendito es el fruto de tu vientre, Jesús.
2: Santa María, Madre de Dios, ruega por nosotros pecadores, ahora y en la hora de nuestra muerte. Amén.
1: Dios te salve María, llena eres de gracia, el Señor es contigo. Bendita tú eres entre todas las mujeres, y bendito es el fruto de tu vientre, Jesús.
2: Santa María, Madre de Dios, ruega por nosotros pecadores, ahora y en la hora de nuestra muerte. Amén.
1: Gloria al Padre, al Hijo y al Espíritu Santo.
2: Como era en un principio, ahora y siempre, por los siglos de los siglos. Amén.

0: En el segundo misterio contemplamos la autorrevelación de Jesús en las bodas de Caná. Tres días después se celebraron unas bodas en Caná de Galilea y la madre de Jesús estaba allí. Jesús también fue invitado con sus discípulos. Y como faltaba vino, la madre de Jesús le dijo: «No tienen vino». Jesús le respondió: «Mujer, ¿qué tenemos que ver nosotros? Mi hora no ha llegado todavía». Pero su madre dijo a los sirvientes: «Hagan todo lo que él les diga».
1: Padre nuestro que estás en el cielo, santificado sea tu nombre. Venga a nosotros tu reino. Hágase tu voluntad en la tierra como en el cielo.
0: Danos hoy nuestro pan de cada día. Perdona nuestras ofensas, como también nosotros perdonamos a los que nos ofenden. No nos dejes caer en la tentación y líbranos del mal. Amén.
1: Dios te salve María, llena eres de gracia, el Señor es contigo. Bendita tú eres entre todas las mujeres y bendito es el fruto de tu vientre, Jesús.
0: Santa María, Madre de Dios, ruega por nosotros, pecadores, ahora y en la hora de nuestra muerte. Amén.
1: Dios te salve María, llena eres de gracia, el Señor es contigo. Bendita tú eres entre todas las mujeres, y bendito es el fruto de tu vientre, Jesús.
0: Santa María, Madre de Dios, ruega por nosotros pecadores, ahora y en la hora de nuestra muerte. Amén.
1: Dios te salve María, llena eres de gracia, el Señor es contigo. Bendita tú eres entre todas las mujeres, y bendito es el fruto de tu vientre, Jesús.
0: Santa María, Madre de Dios, ruega por nosotros pecadores, ahora y en la hora de nuestra muerte. Amén.
1: Dios te salve María, llena eres de gracia, el Señor es contigo. Bendita tú eres entre todas las mujeres, y bendito es el fruto de tu vientre, Jesús.
0: Santa María, Madre de Dios, ruega por nosotros pecadores, ahora y en la hora de nuestra muerte. Amén.
1: Dios te salve María, llena eres de gracia, el Señor es contigo. Bendita tú eres entre todas las mujeres, y bendito es el fruto de tu vientre, Jesús.
0: Santa María, Madre de Dios, ruega por nosotros pecadores, ahora y en la hora de nuestra muerte. Amén.
1: Dios te salve María, llena eres de gracia, el Señor es contigo. Bendita tú eres entre todas las mujeres, y bendito es el fruto de tu vientre, Jesús.
0: Santa María, Madre de Dios, ruega por nosotros pecadores, ahora y en la hora de nuestra muerte. Amén.
1: Dios te salve María, llena eres de gracia, el Señor es contigo. Bendita tú eres entre todas las mujeres, y bendito es el fruto de tu vientre, Jesús.
0: Santa María, Madre de Dios, ruega por nosotros pecadores, ahora y en la hora de nuestra muerte. Amén.
1: Dios te salve María, llena eres de gracia, el Señor es contigo. Bendita tú eres entre todas las mujeres, y bendito es el fruto de tu vientre, Jesús.
0: Santa María, Madre de Dios, ruega por nosotros pecadores, ahora y en la hora de nuestra muerte. Amén.
1: Dios te salve María, llena eres de gracia, el Señor es contigo. Bendita tú eres entre todas las mujeres, y bendito es el fruto de tu vientre, Jesús.
0: Santa María, Madre de Dios, ruega por nosotros pecadores, ahora y en la hora de nuestra muerte. Amén.
1: Dios te salve María, llena eres de gracia, el Señor es contigo. Bendita tú eres entre todas las mujeres, y bendito es el fruto de tu vientre, Jesús.
0: Gloria, Santa María, Madre de Dios, ruega por nosotros pecadores, ahora y en la hora de nuestra muerte. Amén.
1: Gloria al Padre, al Hijo y al Espíritu Santo.
0: Como era en un principio, ahora y siempre, por los siglos de los siglos. Amén.

0: En el tercer misterio contemplamos el anuncio del reino de Dios invitando a la conversión. Jesús se dirigió a Galilea. Allí proclamaba la buena noticia de Dios, diciendo: el tiempo se ha cumplido, el reino de Dios está cerca. Conviértanse y crean en la buena noticia. Padre nuestro que estás en el cielo, santificado sea tu nombre, venga a nosotros tu reino, hágase tu voluntad en la tierra como en el cielo.
1: Danos hoy nuestro pan de cada día, perdona nuestras ofensas, como también nosotros perdonamos a los que nos ofenden. No nos dejes caer en la tentación y líbranos del mal. Amén.
0: Dios te salve María, llena eres de gracia, el Señor es contigo. Bendita tú eres entre todas las mujeres y bendito es el fruto de tu vientre Jesús.
1: Santa María, Madre de Dios, ruega por nosotros pecadores, ahora y en la hora de nuestra muerte. Amén.
0: Dios te salve María, llena eres de gracia, el Señor es contigo. Bendita tú eres entre todas las mujeres, y bendito es el fruto de tu vientre Jesús.
1: Santa María, Madre de Dios, ruega por nosotros pecadores, ahora y en la hora de nuestra muerte. Amén.
0: Dios te salve María, llena eres de gracia, el Señor es contigo. Bendita tú eres entre todas las mujeres, y bendito es el fruto de tu vientre, Jesús.
1: Santa María, Madre de Dios, ruega por nosotros pecadores, ahora y en la hora de nuestra muerte. Amén.
0: Dios te salve María, llena eres de gracia, el Señor es contigo. Bendita tú eres entre todas las mujeres, y bendito es el fruto de tu vientre, Jesús.
1: Santa María, Madre de Dios, ruega por nosotros pecadores, ahora y en la hora de nuestra muerte. Amén.
0: Dios te salve María, llena eres de gracia, el Señor es contigo. Bendita tú eres entre todas las mujeres, y bendito es el fruto de tu vientre Jesús.
1: Santa María, Madre de Dios, ruega por nosotros pecadores, ahora y en la hora de nuestra muerte. Amén.
0: Dios te salve María, llena eres de gracia, el Señor es contigo. Bendita tú eres entre todas las mujeres, y bendito es el fruto de tu vientre, Jesús.
1: Santa María, Madre de Dios, ruega por nosotros pecadores, ahora y en la hora de nuestra muerte. Amén.
0: Dios te salve, María, llena eres de gracia, el Señor es contigo. Bendita tú eres entre todas las mujeres, y bendito es el fruto de tu vientre, Jesús.
1: Santa María, Madre de Dios, ruega por nosotros pecadores, ahora y en la hora de nuestra muerte. Amén.
0: Dios te salve, María, llena eres de gracia, el Señor es contigo. Bendita tú eres entre todas las mujeres, y bendito es el fruto de tu vientre, Jesús.
1: Santa María, Madre de Dios, ruega por nosotros pecadores, ahora y en la hora de nuestra muerte. Amén.
0: Dios te salve, María, llena eres de gracia, el Señor es contigo. Bendita tú eres entre todas las mujeres, y bendito es el fruto de tu vientre, Jesús.
1: Santa María, Madre de Dios, ruega por nosotros pecadores, ahora y en la hora de nuestra muerte. Amén.
0: Dios te salve María, llena eres de gracia, el Señor es contigo. Bendita tú eres entre todas las mujeres, y bendito es el fruto de tu vientre, Jesús.
1: Santa María, Madre de Dios, ruega por nosotros pecadores, ahora y en la hora de nuestra muerte. Amén.
0: Gloria al Padre, al Hijo y al Espíritu Santo.
1: Como era en un principio, ahora y siempre, por los siglos de los siglos. Amén.

0: En el cuarto misterio contemplamos la transfiguración de Jesús. Jesús tomó a Pedro, Juan y Santiago y subió a la montaña para orar. Mientras oraba, su rostro cambió de aspecto y sus vestiduras se volvieron de una blancura deslumbrante. Y dos hombres conversaban con él. Eran Moisés y Elías. Pedro y sus compañeros tenían mucho sueño, pero permanecieron despiertos y vieron la gloria de Jesús y a los dos hombres que estaban con él. Mientras estos se alejaban, Pedro dijo a Jesús: Maestro, qué bien estamos aquí. Hagamos tres carpas, una para ti, otra para Moisés y otra para Elías. Él no sabía lo que decía.
1: Padre nuestro que estás en el cielo, santificado sea tu nombre. Venga a nosotros tu reino, hágase tu voluntad en la tierra como en el cielo.
0: Danos hoy nuestro pan de cada día. Perdona nuestras ofensas, como también nosotros perdonamos a los que nos ofenden. No nos dejes caer en la tentación y líbranos del mal. Amén.
1: Dios te salve María, llena eres de gracia, el Señor es contigo. Bendita tú eres entre todas las mujeres y bendito es el fruto de tu vientre, Jesús.
0: Santa María, Madre de Dios, ruega por nosotros pecadores, ahora y en la hora de nuestra muerte. Amén.
1: Dios te salve María, llena eres de gracia, el Señor es contigo. Bendita tú eres entre todas las mujeres y bendito es el fruto de tu vientre, Jesús.
0: Santa María, Madre de Dios, ruega por nosotros pecadores, ahora y en la hora de nuestra muerte. Amén.
1: Dios te salve María, llena eres de gracia, el Señor es contigo. Bendita tú eres entre todas las mujeres y bendito es el fruto de tu vientre, Jesús.
0: Santa María, Madre de Dios, ruega por nosotros pecadores, ahora y en la hora de nuestra muerte. Amén.
1: Dios te salve María, llena eres de gracia, el Señor es contigo. Bendita tú eres entre todas las mujeres, y bendito es el fruto de tu vientre, Jesús.
0: Santa María, Madre de Dios, ruega por nosotros pecadores, ahora y en la hora de nuestra muerte. Amén.
1: Dios te salve María, llena eres de gracia, el Señor es contigo. Bendita tú eres entre todas las mujeres y bendito es el fruto de tu vientre, Jesús.
0: Santa María, Madre de Dios, ruega por nosotros pecadores, ahora y en la hora de nuestra muerte. Amén.
1: Dios te salve María, llena eres de gracia, el Señor es contigo. Bendita tú eres entre todas las mujeres y bendito es el fruto de tu vientre, Jesús.
0: Santa María, Madre de Dios, ruega por nosotros pecadores, ahora y en la hora de nuestra muerte. Amén.
1: Dios te salve María, llena eres de gracia, el Señor es contigo. Bendita tú eres entre todas las mujeres, y bendito es el fruto de tu vientre, Jesús.
0: Santa María, Madre de Dios, ruega por nosotros pecadores, ahora y en la hora de nuestra muerte. Amén.
1: Dios te salve María, llena eres de gracia, el Señor es contigo. Bendita tú eres entre todas las mujeres, y bendito es el fruto de tu vientre, Jesús.
0: Santa María, Madre de Dios, ruega por nosotros pecadores, ahora y en la hora de nuestra muerte. Amén.
1: Dios te salve María, llena eres de gracia, el Señor es contigo. Bendita tú eres entre todas las mujeres, y bendito es el fruto de tu vientre, Jesús.
0: Santa María, Madre de Dios, ruega por nosotros pecadores, ahora y en la hora de nuestra muerte. Amén.
1: Dios te salve María, llena eres de gracia, el Señor es contigo. Bendita tú eres entre todas las mujeres y bendito es el fruto de tu vientre, Jesús.
0: Gloria, Santa María, Madre de Dios, ruega por nosotros pecadores, ahora y en la hora de nuestra muerte. Amén.
1: Gloria al Padre, al Hijo y al Espíritu Santo.
0: Como era en un principio, ahora y siempre, por los siglos de los siglos. Amén.

0: En el quinto misterio contemplamos la institución de la Eucaristía. El Señor Jesús, la noche en que fue entregado, tomó el pan, dio gracias, lo partió y dijo: «Esto es mi cuerpo, que se entrega por ustedes. Hagan esto en memoria mía». De la misma manera, después de cenar, tomó la copa diciendo: «Esta copa es la nueva alianza que se sella con mi sangre. Siempre que la beban, háganlo en memoria mía». Padre nuestro que estás en el cielo, santificado sea tu nombre. Venga a nosotros tu reino, hágase tu voluntad en la tierra como en el cielo.
1: Danos hoy nuestro pan de cada día, perdona nuestras ofensas, como también nosotros perdonamos a los que nos ofenden. No nos dejes caer en la tentación y líbranos del mal. Amén.
0: Dios te salve María, llena eres de gracia, el Señor es contigo, bendita tú eres entre todas las mujeres, y bendito es el fruto de tu vientre, Jesús.
2: Santa María, Madre de Dios, ruega por nosotros pecadores, ahora y en la hora de nuestra muerte. Amén.
0: Dios te salve María, llena eres de gracia, el Señor es contigo. Bendita tú eres entre todas las mujeres, y bendito es el fruto de tu vientre, Jesús.
2: Santa María, Madre de Dios, ruega por nosotros pecadores, ahora y en la hora de nuestra muerte. Amén.
0: Dios te salve María, llena eres de gracia, el Señor es contigo. Bendita tú eres entre todas las mujeres, y bendito es el fruto de tu vientre, Jesús.
2: Santa María, Madre de Dios, ruega por nosotros pecadores, ahora y en la hora de nuestra muerte. Amén.
0: Dios te salve María, llena eres de gracia, el Señor es contigo. Bendita tú eres entre todas las mujeres, y bendito es el fruto de tu vientre, Jesús.
2: Santa María, Madre de Dios, ruega por nosotros pecadores, ahora y en la hora de nuestra muerte. Amén.
0: Dios te salve María, llena eres de gracia, el Señor es contigo. Bendita tú eres entre todas las mujeres, y bendito es el fruto de tu vientre, Jesús.
2: Santa María, Madre de Dios, ruega por nosotros pecadores, ahora y en la hora de nuestra muerte. Amén.
0: Dios te salve María, llena eres de gracia, el Señor es contigo. Bendita tú eres entre todas las mujeres, y bendito es el fruto de tu vientre, Jesús.
2: Santa María, Madre de Dios, ruega por nosotros pecadores, ahora y en la hora de nuestra muerte. Amén.
0: Dios te salve María, llena eres de gracia, el Señor es contigo. Bendita tú eres entre todas las mujeres, y bendito es el fruto de tu vientre, Jesús.
2: Santa María, Madre de Dios, ruega por nosotros pecadores, ahora y en la hora de nuestra muerte. Amén.
0: Dios te salve María, llena eres de gracia, el Señor es contigo. Bendita tú eres entre todas las mujeres, y bendito es el fruto de tu vientre, Jesús.
2: Santa María, Madre de Dios, ruega por nosotros pecadores, ahora y en la hora de nuestra muerte. Amén.
0: Dios te salve María, llena eres de gracia, el Señor es contigo. Bendita tú eres entre todas las mujeres, y bendito es el fruto de tu vientre, Jesús.
2: Santa María, Madre de Dios, ruega por nosotros pecadores, ahora y en la hora de nuestra muerte. Amén.
0: Dios te salve María, llena eres de gracia, el Señor es contigo. Bendita tú eres entre todas las mujeres, y bendito es el fruto de tu vientre, Jesús.
2: Santa María, Madre de Dios, ruega por nosotros pecadores, ahora y en la hora de nuestra muerte. Amén.
0: Gloria al Padre, al Hijo y al Espíritu Santo.
2: Como era en un principio, ahora y siempre, por los siglos de los siglos. Amén.

0: Dios te salve, Reina y Madre de Misericordia, vida, dulzura y esperanza nuestra. Dios te salve, a ti llamamos los desterrados hijos de Eva, a ti suspiramos gimiendo y llorando en este valle de lágrimas. Ea pues, Señora abogada nuestra, vuelve a nosotros esos tus ojos misericordiosos, y después de este destierro, muéstranos a Jesús, fruto bendito de tu vientre. Oh clemente, oh piadosa, oh dulce siempre Virgen María, ruega por nosotros, Santa Madre de Dios, para que seamos dignos de alcanzar las promesas de nuestro Señor Jesucristo. Amén.
1: Rezamos por el Papa, por la Iglesia, por las almas del purgatorio y por las vocaciones sacerdotales y religiosas. Padre nuestro que estás en el cielo, santificado sea tu nombre, venga a nosotros tu reino, hágase tu voluntad en la tierra como en el cielo.
2: Danos hoy nuestro pan de cada día, perdona nuestras ofensas, como también nosotros perdonamos a los que nos ofenden. No nos dejes caer en la tentación y líbranos del mal. Amén.
1: Dios te salve María, llena eres de gracia, el Señor es contigo, bendita tú eres entre todas las mujeres, y bendito es el fruto de tu vientre, Jesús.
2: Santa María, Madre de Dios, ruega por nosotros pecadores, ahora y en la hora de nuestra muerte. Amén.
1: Dios te salve María, llena eres de gracia, el Señor es contigo. Bendita tú eres entre todas las mujeres, y bendito es el fruto de tu vientre, Jesús.
2: Santa María, Madre de Dios, ruega por nosotros pecadores, ahora y en la hora de nuestra muerte. Amén.
1: Dios te salve María, llena eres de gracia, el Señor es contigo. Bendita tú eres entre todas las mujeres, y bendito es el fruto de tu vientre, Jesús.
2: Santa María, Madre de Dios, ruega por nosotros pecadores, ahora y en la hora de nuestra muerte. Amén.
1: Gloria al Padre, al Hijo y al Espíritu Santo.
2: Como era en un principio, ahora y siempre.

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1: Oración Maratón 2026. El amor vence siempre. Señor Jesús, fuente del amor inagotable, enséñanos que el amor vence siempre. Abre nuestros corazones para hacer providencia para los demás y multiplica nuestra ofrenda, como los 5 panes y los 2 peces, para alimentar la esperanza del mundo. 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

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Reina de Radio María, te encomendamos la Maratón que celebramos en este mes de mayo como apoyo a la radio que tú nos has otorgado para difundir por todo el mundo la paz y la alegría del Evangelio. Ayúdanos a ser apóstoles de tu amor que den testimonio del nombre de Jesús sin miedo, llevando la salvación a todo corazón que la busca y la desea. Llena nuestras almas de entusiasmo, esperanza y amor para que el fuego que Jesús trajo a la tierra se encienda en todo el mundo. Haz que cada uno de nosotros sea un misionero allí donde se encuentre, en la familia, en la sociedad y en todo ámbito donde el ser humano sufre y espera. Ensancha nuestros corazones para que sean tan generosos como para abrazar al mundo entero. Te agradecemos inmensamente la radio que nos has regalado, instrumento formidable de oración y evangelización, de esperanza y de paz. Nos comprometemos a cuidarla y a sostenerla con amor para que sea instrumento de gracia y de vida hasta el triunfo de tu corazón inmaculado. Reina de Radio María, ruega por nosotros.

Hoy, 21 de mayo, recordamos a los santos Valente, Paterno, Torcuato, Teobaldo, Mancio, obispos, segundo presbítero, Timoteo, Polio, Eutiquio, diáconos y mártires, Poliecto, Victorio, Donato, Teopompo, Sinesio, Secundino, Antioxo, Nicostrato, Andrés Bobola, mártires, Gisela Oisberga, virgen, Isidoro, varón, Teodoro, Hospicio, confesores, Constantino, emperador. A todos los que en este día cumplen años, celebran su santo o su aniversario de bodas, de la ordenación episcopal, sacerdotal, diaconal o profesión religiosa, les deseamos que pasen un feliz día en el Señor.

Y vamos ahora a recordar la vida de San Andrés Bobola, mártir. De vez en cuando, Polonia hace de colchón entre dos fuerzas. Le ha tocado a lo largo de la historia sufrir los mayores enfrentamientos entre el este y el oeste y vivirlos en su territorio con mucho y muy doloroso derramamiento de sangre. Es el sentir común polaco que la configuración de su cultura y esencia como pueblo está íntimamente ligado con la fe católica y que ésta ha sido una de las profundas causas de sus conflictos, tantas veces salvadores de la cultura occidental. San Andrés Bobola vivió intensamente uno de aquellos episodios en el siglo XVII. Había nacido en Sandomir, en el último decenio del siglo XVI, en el seno de una familia procedente de Bohemia, pero asentada en Polonia desde hacía tres siglos, que se había volcado ayudando en las primeras labores apostólicas de la Compañía de Jesús, sobre todo con la fundación de los colegios de Varsovia, Cracovia y Vilna, la capital de Lituania. Andrés se formó con los jesuitas en Sandomir, entró en el noviciado de Vilna, se distinguió por su devoción a la Eucaristía, demostrada en el trato asiduo y fervoroso con Jesús en el Sagrario y en su ayuda a los necesitados, que llegó a ser heroica en la peste de Vilna en 1625 y en la de Bobruix en 1633. Enseñó en los colegios de Bromberg y de Pulitusk. Recibió el orden sacerdotal en 1622, convirtiéndose desde entonces en un catequista muy activo y en misionero con grandes éxitos apostólicos que culminaban con las horas sin cuento quemadas en el confesonario. Se sintió especialmente atraído por la labor entre herejes, cismáticos y ateos. Quizá por eso se le vio desarrollando una labor de predicación excepcionalmente intensa en la región más oriental de Polonia, hoy Ucrania y Rusia, cuyos habitantes eran en su mayoría cismáticos orientales de rito bizantino eslavo, más por su unión con el patriarcado de Constantinopla que por su ruptura con la sede romana.

Los católicos polacos habían avanzado hacia el este, llegando a culminarse la unión de Brest-Litovsk en 1596, por la que la mayoría de los obispos cismáticos se unieron a Roma, permitiéndoseles conservar su rito. Pero los rusos tenían planes de convertir a Moscú en el centro de reagrupamiento tanto civil como religioso, y entonces brotó el conflicto. Comenzaron persiguiendo y aplastando todo lo que pudiera tener olor a catolicismo en su avance hacia Polonia. La ciudad de Pinsk, donde residía Andrés, fue ocupada y perdida, entregada y recuperada varias veces. Más parecía un montón de escombros que un núcleo de población. Había que quedarse allí para atender a los católicos que quedaban vivos y para dar ánimo a los vacilantes. No había que olvidar lo importante que era también recuperar a los uniatas que claudicaron. Como Andrés Bobola se quedó en este empeño, ni qué decir tiene que tenía todas las papeletas para ser una de las víctimas de las hordas cosacas. Y así sucedió. Andrés marchó a Hanau. Allí lo sorprendieron después de celebrar la misa. Trataron de hacerlo cismático y Andrés se negó, a pesar de las relumbrantes promesas. Lo ataron a un árbol, lo azotaron, lo coronaron de espinas con unas ramas fuertemente apretadas a la cabeza. Luego lo arrastraron atado a un caballo y volvieron a proponerle la renuncia a la Iglesia romana. Como se negó, el jefecillo le cortó tres dedos de la mano con un golpe de espada y con un puñal le sacaron un ojo. Luego le quemaron con teas encendidas el pecho y la espalda mientras insistían en sus proposiciones como medio para salvar la vida. Aunque era un moribundo, Andrés mantenía con firmeza su deseo de pertenecer en vida y muerte a la Iglesia católica. Entonces le arrancaron parte de la piel de la cabeza, vinieron mutilaciones y al oír su continua petición de perdón para sus verdugos, le cortaron la lengua y le atravesaron el corazón. El Papa Pío XI lo canonizó el 17 de abril de 1938.

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1: Hoy es 21 de mayo, jueves de la séptima semana de Pascua.

Comienzo este momento de oración pidiéndole al Señor que me salga al encuentro, que su palabra me inspire o me descoloque quizás, que su evangelio sea refugio o sea barca en la tormenta, que su presencia sea, como tantas veces,

coloque quizás. Que su evangelio sea refugio o sea barca en la tormenta. Que su presencia sea, como tantas veces, luz que me haga ver nuevas todas las cosas. Sé que para ello necesito hacer silencio. Con ese deseo me dispongo a escuchar lo que hoy quiera decirme.

0: La lectura de hoy es del Evangelio de Juan.
1: Alzando los ojos al cielo, Jesús oró diciendo: Padre Santo, no ruego solo por estos, sino también por los que crean en mí por la palabra de ellos, para que todos sean uno, como tú, Padre, en mí y yo en ti, que ellos también sean uno en nosotros, para que el mundo crea que tú me has enviado. Yo les he dado la gloria que tú me diste, para que sean uno, como nosotros somos uno, yo en ellos y tú en mí, para que sean completamente uno, de modo que el mundo sepa que tú me has enviado y los has amado a ellos como me has amado a mí. Padre, este es mi deseo, que los que me has dado estén conmigo donde yo estoy y contemplen mi gloria, la que me diste porque me amabas antes de la fundación del mundo. Padre justo, si el mundo no te ha conocido, yo te he conocido, y estos han conocido que tú me enviaste. Les he dado a conocer y les daré a conocer tu nombre, para que el amor que me tenías esté en ellos y yo en ellos.
0: Las palabras de Jesús hablan de la comunidad de todos los tiempos. No solo los que lo acompañan en la última cena y lo escuchan allí.

reunidos, sino tantos que creerán a través de los tiempos. Caigo en la cuenta de que entre esos tantos también estoy yo. Jesús está rogando por mí, para que también yo pueda sentir la acogida de ese abrazo entre el Padre y el Hijo. Me dejo acoger.

Las palabras de Jesús no solo hablan de mí en singular, sino de nosotros en plural. Tantos hombres y mujeres que compartimos vida, esfuerzos, la búsqueda de Dios, el seguimiento de su Evangelio. Pongo nombre a la comunidad o a las comunidades de las que me siento parte y me uno a la oración de Jesús. También yo ruego por todos.

Que todos sean uno, que seamos uno. Una invitación a la unidad que se vuelve especialmente urgente en un mundo donde hay tanta división, crispación y distancias. También en la Iglesia. Unidad que es llamada y es misión, que es camino y es llegada. Pongo nombre a las fracturas de las que me siento parte y escucho, una y otra vez, la llamada del Señor. Que sean uno, que aprendan a quererse y a gustar unos de otros.

0: Vuelvo a escuchar las palabras de Jesús como una invitación al encuentro, a la comunidad y al amor.
1: Alzando los ojos al cielo, Jesús oró diciendo: Padre Santo, no ruego solo por estos, sino también por los que crean en mí por la palabra de ellos, para que todos sean uno, como tú, Padre, en mí y yo en ti, que ellos también sean uno en nosotros, para que el mundo crea que tú me has enviado. Yo les he dado la gloria que tú me diste, para que sean uno, como nosotros somos uno, yo en ellos y tú en mí, para que sean completamente uno, de modo que el mundo sepa que tú me has enviado y los has amado a ellos como me has amado a mí. Padre, este es mi deseo, que los que me has dado estén conmigo donde yo estoy y contemplen mi gloria, la que me diste porque me amabas antes de la fundación del mundo. Padre justo, si el mundo no te ha conocido, yo te he conocido, y estos han conocido que tú me enviaste. Les he dado a conocer y les daré a conocer tu nombre, para que el amor que me tenías esté en ellos y yo en ellos.
2: En ti hay ausencia y abrazo, diferencia y unidad. Tú nos enseñas a amar sin anular, a ser muchos sin dejar de ser uno, a confiar sin depender y entrar sin invadir. Eres un cúmulo de historias entrelazadas que no pierden su identidad. La respuesta a un grito silencioso, el canto común en que ninguna voz se repite, la caricia que no encadena y la soledad que no aleja. Eres comunidad de diferentes, igualdad de distintos, proximidad en la distancia, alianza libre. Todo en ti fluye como un caudal de ternura que envolviese la vida. Hay un espacio abierto en tu intimidad para acogerme, para acogernos y enseñarnos a ser, a tu modo, tierra de encuentros.

Comparto ahora con el Señor mis palabras, el eco que su llamada deja en mí. Le agradezco los ámbitos de mi vida donde vivo el amor. Le ofrezco aquellos donde aún hay que construir comunidad. Le pido perdón si acaso yo tampoco ayudo a la unidad y al encuentro. Y pongo en sus manos mi vida, para que Él la siembre con su paz y su amor.

0: Gloria al Padre, al Hijo y al Espíritu Santo, como era en el principio, ahora y siempre, por los siglos de los siglos. Amén.
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A esta hora les ofrecemos el Catecismo de Nuestra Madre, la Iglesia Católica, dirigida por Monseñor José Ignacio Munilla. El día de hoy nos va a compartir los numerales 2568 al 2569 en el Antiguo Testamento sobre la creación, fuente de la oración. 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
1: Un cordial saludo a todos los oyentes de Radio María. Un día más, con la gracia del Señor, proseguimos el comentario del Catecismo de nuestra Madre la Iglesia. Estamos explicando el tema de la oración y habíamos explicado dos puntos introductorios al capítulo primero sobre la oración, que lo titula La revelación de la oración llamada universal, y ahora ya pasamos al tema de la oración en el Antiguo Testamento. Luego va a hablar de la oración en el Nuevo Testamento. Es a partir del punto 2568, que dice así: la revelación de la oración en el Antiguo Testamento se encuadra entre la caída y la elevación del hombre, entre la llamada dolorosa de Dios a sus primeros hijos, ¿dónde estás? ¿Por qué lo has hecho? Y la respuesta del Hijo único al entrar en el mundo, he aquí que vengo a hacer, oh Dios, tu voluntad. De este modo, la oración está unida a la historia de los hombres, es la relación a Dios en los acontecimientos de la historia humana. Bueno, una primera aproximación, como veis, aquí lo principal de este punto es que estamos hablando de cómo Dios nos revela la oración, o sea, es decir, cómo Dios nos ha enseñado a hacer oración. Y cómo, de hecho, la ha hecho con nosotros y nosotros la hacemos con Él, ¿no? Lo que viene a decirnos es que la revelación de la oración ha tenido lugar a través de la historia de la salvación, de la historia sagrada, de la historia sagrada. Un matiz importante, porque vamos a ver, nosotros a veces hemos hecho de la oración un concepto de tipo subjetivista, de tipo, es una cosa mía, íntima, interior, individual, ¿no? Que no, nadie puede entrar en ella, yo no puedo compartirla con nadie, ¿no? Hemos hecho de la oración una especie de asunto particular de cada uno de nosotros, ¿eh? Hemos confundido intimidad con individualismo, y son dos cosas bien distintas, ¿eh? Intimidad con individualismo, ¿eh? Hemos tomado excusa de que la oración es algo personal y es algo íntimo, hemos tomado excusa de ello para pensar que la oración es una cosa de individualista, ¿no? Que hay, ¿no? Y lo cierto es que Dios nos enseña qué es la oración entrando en comunicación con Israel, con un pueblo, y se dirige a él como interlocutor. Mira que Dios es todopoderoso y Dios podía haber tenido una relación con nosotros de tipo individualista, es decir, él con cada sujeto, ¿no? Con cada sujeto a título individual. Pero no es así, no lo ha hecho así. No lo ha hecho así, ¿eh? Él ha querido tomar relación con nosotros a través de un pueblo, a través de Israel. Y en la historia de la salvación que ha tenido con ese pueblo nos enseña a orar. Esto tiene que sanar un concepto que tenemos muy anticomunitario, que además eso después hace mucho daño, ese concepto individualista, ¿no? Hace mucho daño porque después nos crea, sin darnos cuenta, una especie de indisposiciones interiores, estamos contradispuestos, pues para aceptar el misterio de la comunión, de la Iglesia, etcétera, etcétera, porque ya partimos de un individualismo de partida. Y no es que estemos en el fondo rechazando la Iglesia solamente, ¿no? Con ese concepto individualista, no, es que rechazamos la historia de la salvación, la relación de Dios con Israel, etcétera, etcétera. Bueno, pues sanando eso, ¿eh? Entonces vamos a aprender a hacer oración de cómo Dios ha hablado con Israel y cómo Israel ha hablado con Dios. Aprendemos la oración en esa relación que Dios ha tenido con nosotros. Y dice el Catecismo que esto ha tenido lugar no en una lección teórica, o sea, la oración no ha sido una teoría, ha sido una vida, ¿no? Se ha encuadrado esa relación, se ha encuadrado dentro de un drama, incluso de un drama. El drama entre la caída del hombre y su elevación, el pecado del hombre y su redención. Y esto es algo dramático, ¿eh? O sea, que la oración es algo dramático también, ¿eh? Esto lo subrayo y lo digo frente pues a esas visiones que ya he tenido ocasión de deciros aquí, esas visiones de la oración que son, se confunden más con técnicas de relajación. No, no, la oración no es una técnica de relajación. No deja de ser la expresión de un drama en el que Dios busca al hombre, el hombre necesita de Dios, pero contradictoriamente le da la espalda, y hay un drama, ¿no? Hay que entender esto, es decir, no se trata de obsesionarse, pero hay que tener prevención frente a unas presentaciones a veces de un humanismo, de un humanismo cristiano que está ocultando el drama del pecado. Y cuando hacemos un humanismo, pues de valores, vamos, de valores muy horizontales, ¿no? Muy horizontales, que olvidan, olvidan que en la historia de la salvación ha habido una ruptura del hombre con Dios, y que esa ruptura solamente ha podido ser sanada pues por una intervención de Dios en la historia. Así ha querido Dios, ¿no?, llevar a cabo esa restauración, esa redención, interviniendo en la historia. O sea, no descafeinemos la historia de la salvación, ¿no?, reduciéndola a un humanismo de tipo horizontal, de tipo horizontal. Aquí ha habido un drama, ¿no?, y en ese drama ha habido una comunicación. Yo que clamo a ti, y tú que no me escuchas, yo que todavía que te clamo con más fuerza, te llamo, etcétera. El hombre que responde, responde imperfectamente, pero Dios que le enseña a hablar y a entrar en diálogo con él. Esta es la escuela de la oración, ¿eh? No es una escuela teórica, esto no se ha enseñado en una pizarra, no, en una pizarra no. Se ha enseñado, o sea, Dios nos lo ha enseñado en la vida. Y fijaros que aquí dice Génesis 3, versículos 9 y 13, ¿no? ¿Dónde estás? ¿Por qué lo has hecho? ¿Por qué has pecado? ¿Por qué no has confiado en mí? Yo te había puesto en el paraíso, te había encomendado, te había dado el señorío sobre la creación. Te había creado imagen y semejanza mía. ¿Por qué lo has hecho? ¿Por qué no has confiado en mí? Luego acordaros del pecado de Caín, ¿no? Cómo esa sangre llega a Dios y le conmueve. O sea, a Dios le duele, ¿eh? A Dios le duele. Luego fijaros, la oración comienza aquí, en el lamento de Dios. Aquí comienza la oración. Y dice que concluye con la respuesta del Hijo único al entrar en el mundo. ¿Por qué? Porque claro, cuando Dios clama, el hombre responde, pero responde imperfectamente. Al principio se excusa. Bueno, es que pues este me dio de comer, yo, el otro, cada uno echándole la culpa a uno a otro, es decir, no entrando al fondo del tema, ¿no? Es decir, claro que el hombre a lo largo de toda la historia de la salvación ha ido hablando con Dios, se ha ido creando ese diálogo, pero es verdad que en el fondo el hombre da respuestas insuficientes. Las respuestas nuestras a Dios son necesarias, pero son insuficientes. Entonces Dios mismo no se procura una respuesta ante la incapacidad del hombre de darle una palabra de verdad y de amor, ante la incapacidad del hombre para autorredimirse, incluso ante la incapacidad de Dios para acoger la redención, que a veces nos cuesta acogerlo, el don de la salvación que Dios quiere darnos, porque tenemos una dureza de corazón que se resiste, que somos complicados, ¿no? Somos complicados. Ante esa dificultad, Dios mismo procura, al enviar a Jesucristo, procura la respuesta a su llamada. Dios llama, y en Jesucristo Él responde a su llamada. Y claro, todos nosotros estamos unidos a Cristo para responderle al Padre. Es un misterio. Es decir, no quiere decir que nosotros no tengamos que responderle, claro que tenemos que responderle, pero nuestra respuesta en el fondo solamente es plena y es eficaz y es efectiva. Nuestra respuesta a Dios es efectiva cuando nosotros decimos en la misa: por Cristo, con Él y en Él, a ti Dios Padre. Entonces sí que le estamos respondiendo a Dios Padre. Esta es una especie como de pequeño resumen que hace aquí el catecismo de qué es la oración. Dios habla con el hombre, entra en contacto con él. El hombre va respondiéndole a Dios, pero sus respuestas son bastante imperfectas, Pero bueno, es importante que también responda, aunque sea imperfectamente, porque aquí uno aprende a hablar tropezando y tartamudeando, y nada, ¿no? O sea, este también es un error el hecho de decir, bueno, como mis respuestas no son perfectas, pues entonces dejo de responder. No, no, no. Pero es verdad que al final, a la plenitud de los tiempos, Dios ha venido en socorro de nuestra tartamudez, de nuestra incapacidad de entrar en ese diálogo profundo con Dios, y nos ha enviado a Jesucristo para responder a Dios Padre, ¿no? Por eso dice, leo el texto de la carta a los Hebreos, que aquí se nos propone, capítulo 10, versículo del 5 al 7, ¿no? Por eso al entrar en este mundo, se refiere a Jesucristo, a la encarnación, dice: sacrificios y oblaciones no los quisiste, pero me has dado un cuerpo. Holocaustos y sacrificios por el pecado no te agradaron. Entonces dije: he aquí que vengo, pues de mí está escrito en el libro: hacer, oh Dios, tu voluntad. Primero dice: sacrificios, oblaciones y holocaustos y sacrificios por el pecado no los quisiste, ni te agradaron. Se refiere a todos los sacrificios del Antiguo Testamento, sacrificios de animales, ¿no? No te agradaron. Entonces añade: he aquí que vengo a hacer tu voluntad. Abroga, o sea, deroga lo primero para establecer lo segundo. Y en virtud de esta entrega, todos hemos sido santificados. O sea, que esta es la oración, ¿eh? Esta es la oración. Nosotros oramos a Dios Padre en el corazón de Cristo, ¿eh? En ese por Cristo, con Él y en Él elevamos nuestra oración a Dios Padre. Esta es la oración cristiana, ¿eh? Y se nos remite aquí, para enriquecer este concepto, al punto 2738. Vamos a ver, Dice así: la revelación de la oración en la economía de la salvación enseña que la fe se apoya en la acción de Dios en la historia. La confianza filial es suscitada por medio de su acción por excelencia, la pasión y resurrección de Cristo. La oración cristiana es cooperación con su providencia y su designio de amor. Es decir, que la oración cristiana se apoya en dos cosas. Primero, en la confianza en que Dios ha actuado, en la actuación de Dios. O sea, nos apoyamos en que Cristo vino al mundo, en que Él pronunció: aquí estoy para hacer tu voluntad, oh Padre, y que Cristo, como si se unió con nosotros, para que nuestra oración sea la suya. Nos apoyamos en que la muerte y resurrección de Cristo es como nuestra oración más perfecta. Por eso ahora nosotros, cuando celebramos la misa, nos unimos a las palabras de Cristo como las palabras más perfectas que podemos decir a Dios Padre. O sea, la oración, pues, no es una técnica, no. La oración es el eco de la actuación de Dios en la historia de la salvación. Dios ha actuado, Dios nos ha salvado en Jesucristo, y la oración es el eco de ese acontecimiento. Y luego, para nosotros es una gran confianza, confiamos en eso, O sea, confiamos en eso. No somos autodidactas, nosotros no nos inventamos un camino por nuestra cuenta, no. Confiamos, es un hecho, es un acontecimiento, Es un acontecimiento. Y la oración no es una especie de invención de nuestros sentimientos subjetivos, de cómo me encuentro, de cómo me veo, Eso podrá ser, pero muy secundariamente, La oración es un eco del acontecimiento en el que Dios ha intervenido, ha cambiado la historia. Bueno, pero al mismo tiempo que la oración es una confianza en lo que Dios ha hecho en la historia de la salvación, también dice que es una cooperación, es una cooperación con esta historia de la salvación, y yo coopero con ella. Y si Dios ha intervenido, quiere que nosotros también prolonguemos su acción salvífica, no quiere que nosotros seamos meros espectadores de lo que Dios ha hecho, sino que también entremos en esa historia de la salvación y hablemos, intercedamos por nuestros hermanos, le pidamos por esto, por lo otro, nos ofrezcamos a Él para colaborar. Luego es confianza en que Dios actúa en la historia, pero en segundo lugar, ofrecimiento de cooperación, Y luego ahí hablamos, decimos, le rogamos, le pedimos perdón, le damos gracias. Pero primero, primero señalemos eso, que eso suele ser lo que más fácil se nos olvida, Primero, antes de ser tu ruego, tu decir, cómo te sientes, cómo, antes de ser expresión de tu estado interior, la oración es el eco de la propia intervención que Dios mismo ha tenido en la historia de la salvación, Sin esa intervención, nuestro discursito personal no serviría de nada, vamos a ser claros. Sin esa intervención de Dios en la historia, ¿qué oración haríamos nosotros? Eso es como hablar con una pared. ¿Eh? Pero nos sumamos cuando hablamos, cuando pedimos, cuando rogamos, cuando alabamos, cuando adoramos, nos estamos sumando a la acción de Dios en la historia y a las palabras con las que Cristo, ha contestado al Padre, ¿no? He aquí que vengo a hacer, oh Dios, tu voluntad. Bien, esta es la introducción, pues, que hace el Catecismo. En el punto 2568. Tenemos un momento de reflexión y continuaremos enseguida.

En esta edición del Catecismo estamos introduciendo el tema de la oración desde el Antiguo Testamento. Y el punto 2569, al que pasamos ahora, habla de la creación como fuente de la oración. El primer paso que da el pueblo de Israel para hablar con Dios es la propia creación. En torno a la creación se habla con Dios. Dice así: la oración se vive primeramente a partir de las realidades de la creación. Ahora seguiré leyendo, pero parto de esta afirmación, ¿no? Lógicamente uno habla de lo que tiene entre manos. O sea, no hablamos con Dios en abstracto. En abstracto. Hablamos con Dios a partir de lo que Él nos está diciendo, a partir de lo que la vida nos trae, ¿no? Nadie va a hacer oración, yo qué sé, ¿no? Si tiene, por ejemplo, si su hija, su hijo, pues tiene un problema serio en su matrimonio, etcétera, ¿no? Nadie va a la oración y deja ese tema totalmente fuera, y ahora en abstracto habla con Dios de otras cosas. Hombre, esa oración no está bien hecha. La oración no es un tema abstracto, teórico, alejado de mi vida. No, sino que es llevar la vida ante Dios. Llevar la vida ante Dios, ¿no? Y bueno, pues algo similar ocurre en torno a Israel. Lo primero que hace Israel es, partiendo de la realidad de la creación, entra en diálogo con Dios. Ese es lo que tiene, porque se da cuenta de que esta vida en la que yo existo, esta vida, ha partido de Dios. Luego, este es mi tema de conversación, ¿no? Pues hombre, pues ¿cuál es el tema de conversación entre un esposo y una esposa? Pues los hijos. Casi siempre los hijos llenan la conversación. Es lo que tenemos entre nosotros, ¿no? ¿De qué vamos a hablar? Pues de los hijos, de sus problemas. Eso nos llena mucho tiempo en la conversación. Con Dios pasa algo por el estilo. Él nos ha dado la vida. Pues lógicamente hablamos de eso, de eso que Él ha compartido con nosotros, el don de la vida, ¿no? De Él hemos nacido. Bueno, pues la creación, por lo tanto, es el primer campo en el que se tiene lugar la relación entre Dios y el hombre. El campo de relación, perdón. Dice, los 9 primeros capítulos del Génesis describen esta relación con Dios. Primero, aquí viene a traer una serie de textos, para que veamos cómo se habla entre Yahvé y el pueblo de Israel. Primero, tiene una relación con Dios como ofrenda, como la ofrenda de Abel, de los primogénitos de su rebaño. Génesis 4:4. Vais a ver, aquí dice: al cabo de un tiempo, Caín presentó de los frutos del campo una ofrenda al Señor. También Abel le ofreció las primicias y mejores crías de su rebaño. El Señor miró con agrado a Abel y a su ofrenda, pero no miró del mismo modo a Caín y a la suya. Entonces Caín se irritó sobremanera y puso mala cara. El Señor le dijo: ¿por qué te irritas? ¿Por qué has puesto esa cara? Si obraras rectamente, llevarías la cabeza bien alta. Pero como actúas mal, el pecado está agazapado a tu puerta, acechándote. Sin embargo, tú puedes dominarlo, le dice, ¿no? O sea, es decir, que la relación con Dios, por parte de Caín y Abel, comienza a través de la ofrenda de los frutos. La ofrenda de Abel, en primer lugar, hay que decir que, bueno, pues que nos demuestra que él no vivía así. Dios le había encomendado la creación: creced, multiplicaos, dominad la tierra, y tenía el trabajo, ¿no? El trabajo como parte de su quehacer y su cometido. Pero no vivía inmerso en las cosas temporales hasta tal punto que eso le alejase de Dios, sino que le hacía una ofrenda a Dios, una ofrenda de todos los frutos de la tierra. He aquí primera lección. La creación no nos tiene que alejar del Creador, sino que la creación es el lugar en el que Dios nos ha enseñado a tomar de esas primicias, tomar de esas criaturas y ofrecérselas al Creador. Toda una lección, toda una lección. Porque esto contrasta con lo que ocurre en el momento presente y en toda la historia, que tenemos la tentación de que estamos tan ocupados de cosas y tan inmersos en ellas que parece que las criaturas
nos terminan haciéndonos olvidar del Creador, como decíamos también en el programa último. O sea, Abel hace ofrenda. Y además también nos enseña no únicamente a ofrecer los frutos de la creación, los frutos de la naturaleza, de la cosecha, sino que también con qué actitud hay que hacerlo. Y no se trata únicamente de la materialidad, del hecho, del acto, te voy a hacer una ofrenda, porque esa también la hacía Caín. Fíjate que Caín también ofrecía también una ofrenda, pero sin embargo, la forma en la que Caín hacía la ofrenda no le hacía agradable a Dios, mientras que Abel sí. Dice, el Señor miró con agrado a Abel y a su ofrenda, pero no miró del mismo modo a Caín y a la suya. ¿Y esto por qué? Porque Dios discrimina, porque Dios no trata igual a uno que otro. No, porque no se trata únicamente de hacer, o sea, la oración no es únicamente una materialidad de un acto, sino que es también una actitud, ¿cómo me presento ante Dios? Con un corazón contrito, con un corazón humilde, con un corazón agradecido. Ojo, ¿no? Esto en el fondo ya nos está enseñando, pues, en la parábola esa en la que Jesús existe, como había allí un publicano, y un letrado, etcétera, y uno oraba de una manera, pues en la que no salió justificado, porque su oración en el fondo era una especie de demostración de su engreimiento: te doy gracias porque no soy como esos, no soy como tal, yo soy justo, yo te pago siempre los diezmos, etcétera, y sin embargo el publicano que estaba atrás no se atrevía a levantar los ojos a Dios: te pido perdón porque soy un pecador. Y dice que este salió justificado y el otro no. Es decir, que aquí hay dos lecciones, ¿no? Abel hace ofrenda de la creación, de los frutos de la creación a Dios, pero al mismo tiempo lo hace con un corazón humilde, con un corazón agradecido, y Caín no, ¿eh? Y Caín no. Y es más, dice, estás interiormente, estás lleno de soberbia, te estás comparando con tu hermano, estás, en vez de mirándome a mí sinceramente, le estás mirando a tu hermano, estás lleno de celos, que también suele ser otro problema, que a veces para hacer oración hay que superar todo aquello que nos dé tortículis, de estar mirando a la derecha y a la izquierda, mirándole al uno, mirándole al otro. Para hacer oración hay que mirar al frente, hay que mirar arriba, hay que mirar en tu interior, ¿no? Y hay que dejar de compararse con los demás, como estaba continuamente el corazón de Abel, perdón, corazón de Caín con respecto a su hermano Abel. Primera lección, pues, la lección de Abel. Sigue adelante, Dice, como ofrenda por Abel de los primogénitos de su rebaño, como invocación del nombre divino por Enos. Sigue un poco más adelante, y esto es Génesis 4:26, a ver si lo busco. Adán volvió a unirse a su mujer, y ella tuvo un hijo al que llamó Set, pues se dijo, Dios me ha concedido otro hijo en lugar de Abel. Set tuvo también un hijo al que llamó Enos. Desde entonces se comenzó a invocar el nombre del Señor. Aquí el catecismo ha traído a colación este texto por esto, ¿no? Desde entonces se comenzó a invocar el nombre del Señor. O sea que el don de la paternidad, el don de la maternidad, fue desde el principio también otro momento para invocar a Yahvé. Si el primero fue, si está recogido en el Génesis, que el primero los dones de la creación, los dones de la cosecha, etcétera, la fecundidad con la que Dios les bendice, son una ocasión para agradecer a Dios. Abel ofrece las primicias a Yahvé. Pero también hay una gratitud por la descendencia, ¿no? Set tuvo también un hijo al que llamó Enos. Desde entonces se comenzó a invocar el nombre de Dios. Y ahora es una cosa, es de aquí que dice el nombre del Señor. Este nombre del Señor se refiere también al nombre de Yahvé, que pronunciamos como Yahvé o como Jehová, ¿no?, según las distintas tradiciones. Y hay que decir una cosa, ¿no?, que ya era conocido el nombre de Yahvé antes de que en el monte Sinaí le fuese revelado a Moisés, tal y como se cuenta más tarde después en Éxodo 3. Digamos que ya se había, ahí se reveló de una manera solemne: yo soy el que soy, yo soy Yahvé. Pero como veis aquí, ya antes se comenzó a invocar el nombre del Señor, o sea, de Yahvé.
toda una escuela de oración en la que habíamos sido introducidos. Ahora, en la descendencia, el tener un hijo es un momento de oración profunda, ¿no? De invocar al Dios de la vida, al Dios de la vida, ¿eh? Por cierto, otra lección para nuestra vida, lección práctica. Yo lo he escuchado a más de un feligrés en la parroquia, etcétera, ¿no? Le he escuchado que el momento del nacimiento de un hijo es un momento en el que de mayor religiosidad, ¿no? Y de sentido de gratitud al verse trascendido por lo que es la vida, al darse cuenta de, madre mía, lo que es la vida, ¿no? Y Dios me la ha dado y ha querido hacerme a mí instrumento de ella. Ese es un momento de oración profunda, ¿eh? De oración profunda, ¿no? En que la gratitud que tiene el hombre pues necesita ser expresada en la oración, ¿eh? Por tanto, la creación y el don de la vida son pues eso, un marco maravilloso para la oración. Vamos a continuar, pero tenemos primeramente un momento de reflexión.

0: Pues aquí estamos en la edición de hoy del Catecismo, explicando cómo el Antiguo Testamento es escuela de cómo hacer oración, cómo fueron los primeros pasos de la oración en el Antiguo Testamento, en la historia de la salvación en el pueblo de Israel. Y decíamos en la intervención anterior cómo la creación es el primer escenario en el que Dios entra en oración y nosotros entramos en oración con Dios. Y hemos puesto el caso de Abel, cómo los dones de la creación, que como labradores o como ganaderos ellos están cosechando, es una ocasión para ofrecerle a Dios una ofrenda y para tener una primera oración con un corazón humilde. Y decíamos también que hay otro momento clave que también se ve en los capítulos del Génesis primeros, que es el don de la vida, que cuando Set tuvo a su hijo Enos, dice que desde entonces se comenzó a invocar el nombre del Señor, ¿no? Desde entonces el don de la vida es una ocasión para invocar el nombre de Dios. Pero más todavía, continúa aquí el catecismo diciéndonos lo siguiente: no solo con motivo del nacimiento de Enos, sino también como marcha con Dios, Génesis 5:24. Y ahí se dice que otro patriarca, Enoc, que es el padre de Matusalén, bueno, pues allí lo que se dice es que, de acuerdo con la voluntad de Dios, dice, desapareció porque Dios se lo llevó. O sea, es el primer pasaje, ¿no?, de la Sagrada Escritura en el que se habla de la muerte como que Dios se lo llevó. O sea, que también, no solo el nacimiento, no solo el don de la vida, es una ocasión para hablar con Dios y darle gracias, y entrar en oración y en diálogo con Él. Por primera vez también, en el libro de Génesis, se habla de la muerte como un ser llevado con Dios. Dios se lo llevó. Y a partir de ahí, también la vida y la muerte también es ocasión de diálogo con Dios. Llévame contigo, o prepárame para tu llegada, etcétera, etcétera, ¿no? Y aquí otro caso. Seguimos adelante, ¿no? Y dice, la ofrenda de Noé, ahora pasamos a Noé. Hemos estado en Abel, luego en Enos, en Enoc. Ahora dice Noé, la ofrenda de Noé es agradable a Dios, que lo bendice, y a través de él bendice a toda la creación. Génesis 8:20 y siguientes, lo vamos a leer. Otra gran escuela de oración, el episodio de Noé, el diluvio ha remitido, etcétera, dice así. Después dijo Dios a Noé, sal del arca, tú y tu mujer, tus hijos y tus nueras, saca también a todos los animales que están contigo, aves, ganados y reptiles, que sean fecundos, que se reproduzcan y repueblen la tierra. Salió pues Noé con sus hijos, su mujer y sus nueras, y con todos los animales, ganados, aves y reptiles. Todos los animales salieron del arca agrupados por especies. Noé construyó un altar al Señor. Tomó animales, aves de todas las especies y les ofreció un holocausto sobre el altar. Cuando el Señor aspiró el grato aroma, se dijo, aunque las intenciones del ser humano son perversas desde su juventud, nunca más volveré a maldecir la tierra por su culpa. Jamás volveré a destruir a todos los seres vivientes como acabo de hacerlo. Mientras el mundo exista, no han de faltar siembra y cosecha, frío y calor, verano e invierno, día y noche. Ahora continúo leyendo, pero fijaros cómo Noé ha hecho una ofrenda que ha sido agradable a Dios y que ha sido como intercesora por el resto de sus hermanos. Ha sido como intercesora, aunque es un género literario, evidentemente, ¿no? Pero Dios como que se arrepiente del castigo del diluvio, diciendo, en virtud de este justo de la alianza que hago con este hombre justo, yo voy a tener misericordia del resto de la tierra, del resto de la humanidad. Evidentemente es una imagen que nos está preparando para entender a Jesucristo, el justo en cuya santidad Dios se complacería y tendría misericordia de nosotros, ¿no? Y continúa. Dios bendijo a Noé y a sus hijos, diciéndoles, sed fecundos, reproducíos y poblad la tierra, todos los animales os temerán y os respetarán, las aves del cielo, los reptiles del suelo, los peces del mar, todo lo que se mueve y tiene vida, al igual que los vegetales, os servirá de alimento. Yo lo pongo a vuestra disposición. Pero no comeréis la carne con sangre, porque la sangre es su vida. Yo pediré cuentas de vuestra sangre y de vuestras vidas. Se lo reclamaré a cualquier animal, también a cualquier ser humano que mate a su hermano suyo. Le pediré cuentas de su vida. Si alguien derrama la sangre de un ser humano, otro ser humano derramará la suya. Vosotros sed fecundos y multiplicaos. Y ahora viene este pasaje que es, digamos, la cumbre, ¿no? Dios siguió diciéndoles a Noé y a sus hijos: mirad, yo establezco mi alianza con vosotros, con vuestros descendientes y con todos los animales que os han acompañado, aves, ganados y bestias. Esta es mi alianza con vosotros. La vida no volverá a ser exterminada por las aguas del diluvio, ni habrá otro diluvio que devaste la tierra. Esta es la señal que establezco para siempre con vosotros. He puesto mi arco en las nubes como un signo de mi alianza con la tierra. Cuando yo cubra la tierra de nubes y en ellas aparezca el arco, me acordaré de la alianza que he establecido con vosotros y con todos los animales, y las aguas del diluvio no os volverán a aniquilar. Cada vez que aparezca el arco en las nubes, yo lo veré y me acordaré de la alianza eterna entre Dios y todos los seres vivos que pueblan la tierra. Ese arco iris, ¿no? Algunos padres, santos padres de los primeros siglos de la Iglesia, lo ven como una imagen de Jesucristo. Jesucristo es el arco tendido entre Dios y la tierra. Es el puente por el que Dios llega a nosotros. Es la alianza de misericordia. Es una imagen bellísima. A mí me conmueve, ¿no?, ver el arco iris como el pacto, la alianza que Dios ha hecho con nosotros en Jesucristo. En Jesucristo. Todo el Antiguo Testamento, no lo olvidéis, está como prefigurando, está preparando la plenitud de la revelación en Jesucristo. Luego, fijaros bien qué pasos tan hermosos estamos dando. Estamos dando unos pasos en los que dice, ¿cómo ha hablado Dios con nosotros? Y entonces ha dicho, bueno, a través de la creación. A través de la creación, primero lo ha hecho con Adán y Eva, con Abel, especialmente en la ofrenda de los dones de la creación, de sus rebaños, de sus cosechas. Ha hablado con nosotros, nos ha enseñado a hablar, dándole gracias por el don de la descendencia, por el don de la vida. También incluso nos ha enseñado a hablar con Él, porque la propia muerte, que se introdujo como una maldición, comienza a ser ya interpretada como una marcha hacia Dios. Comienza a ser interpretada, ¿no? Que esto pues tiene que ir madurando mucho, todo el Antiguo Testamento, hasta llegar a Jesucristo, que nos diga Él, yo soy la resurrección y la vida. Pero ya comienza, ¿no?, en el Antiguo Testamento. Y en Noé hay una gran oración. Y la oración de Noé se plantea como alianza, como una alianza. Es decir, estoy en continua relación con vosotros. Y además tu oración, Noé, es una oración que es beneficiosa, benéfica, para todo Israel. Tú has orado, tu ofrenda ha sido agradable, y entonces todo Israel va a ser bendecido en ti. Si el primer paso, Dios bendijo la ofrenda de Abel, que le resultó agradable, y la de Caín no, aquí hay un paso más, porque ahora resulta que la ofrenda agradable de Noé no solo le haría agradable a él, sino que le iba a hacer agradable a todo el resto, porque en virtud de esa ofrenda agradable de Noé, Dios tendría misericordia del resto y no volvería a enviar el diluvio, etcétera, etcétera. O sea que nuestra oración es intercesora por todos. Ante Dios no podemos presentarnos exclusivamente como yo, lo mío, mi necesidad, mi... No. Ante Dios tenemos que, cuando oremos, aunque quizás partamos del yo, tenemos que terminar en el nosotros. Y a Dios le resulta muy agradable esta oración que termina con el nosotros. Bueno, ¿por qué? Porque supone también un olvido de sí mismo. La oración bien hecha es aquella en la que yo soy capaz de olvidarme de mí mismo y ofrecerme a Dios como una ofrenda por todos mis hermanos. Esa es la oración que llega al corazón de Dios. Y por eso hay otras oraciones que no son agradables a Dios. no son agradables, como la que la ofrenda de Caín, que a Yahvé no le complacía, porque era súper egoísta, porque era orar para manipularle a Dios, teniendo celos de su hermano. Y sin embargo, la ofrenda de Noé es por toda la humanidad. Y a Yahvé le conmueve y dice, no volveré a enviar el diluvio, hago un pacto, y esta alianza, este arco iris, pues es imagen de ello. Por cierto, que el arco iris, hago hoy aquí una pequeña digresión y terminamos con esto, ese arco iris que los santos padres, ¿no?, lo han puesto como imagen de Jesucristo, es la humanidad de Cristo que une el cielo y la tierra, el signo de la misericordia, la unión con Dios. Bueno, esto es una anécdota que voy a contar, pero vamos, que a mí siempre también me ha gustado, y la comparto con vosotros. En euskera, en vasco, se suele llamarle al arco iris, tradicionalmente, popularmente, se le llama Erromako Zubia, el puente de Roma. Es curioso, esta forma en el lenguaje vasco de llamarle al arco iris, el puente de Roma, lo cual también nos recuerda que la alianza entre Dios y nosotros se ha hecho en Jesucristo y se ha hecho en la Iglesia. La Iglesia también es alianza de Dios con nosotros. Y Dios no nos ha dejado solos, sino que nos ha enviado Jesucristo, y Jesucristo habita en su Iglesia. Y en la Iglesia seguimos teniendo la intimidad con Dios. Y la Iglesia es maestra de oración, es madre de oración, nos enseña a hablar con Él, y en la Iglesia aprendemos a rezar unos por otros. Padre nuestro, te pedimos por nuestros hermanos, te pedimos por los misioneros, te pedimos por los agonizantes, te pedimos por los que han... O sea, en la Iglesia rezamos unos por otros. Es también el gran arco iris que nos une a todos, el arco iris de la comunión, el arco iris de la comunión entre nosotros. Es maravilloso también, ¿no?, esa equiparación de la imagen del arco iris, bien sea a la humanidad de Jesucristo o bien sea también a la propia Iglesia, puente de comunión entre todos los hombres. ¿Y qué es la oración? Pues la oración es una comunión, es hacer alianza entre nosotros. Bien, y termina diciendo este punto 2569, en su alianza indefectible entre todos los seres vivientes, Dios llama siempre a los hombres a orar. Pero en el Antiguo Testamento la oración se revela sobre todo a partir de nuestro padre Abraham. Bueno, pues de esto hablaremos mañana. Aquí lo deja diciendo, bueno, aquí nos hemos acercado hoy a algunas figuras, ¿no? Nos hemos acercado a Abel, a Enos, a Enoc, a Noé. Pero aquí lo que viene a decir es la gran figura que nos enseña a hacer oraciones, a Abraham. Abraham, bueno, pues a partir de ella también mañana haremos una pequeña... pues escuela de cómo aparece Abraham orando entre nosotros.
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0: Sí, buenos días, ¿con quién hablamos?
2: Buenos días, monseñor, habla con Armando Zapata, aquí en Madrid.
0: Adelante, Armando, escuchamos.
2: Sí, monseñor, es que usted estaba hablando ahora sobre cuando uno dice por Cristo, con Él y en Él, y yo, mi duda es, ¿por qué unos sacerdotes nos dicen que lo hagamos con ellos y otros dicen que no? Era mi pregunta, monseñor, y que Dios lo bendiga y Dios le pague por todo. Adiós.
0: De acuerdo. Bueno, pues la verdad es que quizás es hay que hacer un poco de autocrítica para responder adecuadamente a su palabra, perdón, a su pregunta. Los sacerdotes tenemos que ser fieles a la liturgia para no hacer de ella una expresión de nuestras intuiciones. Y uno puede decir, pues yo pienso que es bueno que esto lo diga el pueblo. Yo creo que esto es mejor que no. Yo que sí, no. Vamos a ver, la liturgia no debe estar hecha conforme a las sensibilidades de quien la celebra. La liturgia es también expresión de la unión del pueblo que reza junto, ¿no? Y por eso es expresión de... La Iglesia nos enseña a orar, ¿no? También las prescripciones litúrgicas. Entonces, la Iglesia, ¿qué es lo que dice al respecto? Que el por Cristo, con Él y en Él, lo dice el sacerdote presidente, y el pueblo responde con un amén. Amén, ¿no? A veces cuando se canta se responde con un amén que se repite, amén, amén, amén. Fijaros que tenemos un texto, creo que es de tiempos de San Agustín, no estoy muy seguro, creo que es de tiempos de San Agustín, en el que se narra cómo entrando en una celebración de los cristianos, le conmovió ver cómo ante la invocación del por Cristo, con Él y en Él, del sacerdote, del presidente, el pueblo respondía con un amén, Así es, verdaderamente, ¿no? Me uno a ello, ¿no? Luego, es el presidente, el de la Asamblea, en el que ese momento nos representa a todos haciendo la ofrenda a Dios Padre, y todos nos unimos en el amén. Adelante, damos paso a un siguiente oyente. Buenos días.
3: Hola, buenos días, monseñor.
0: Sí, buenos días.
3: Mi pregunta es esta. Cuando yo oro, sobre todo cuando voy a comulgar, parece que yo estoy hablando ahí con Dios, agradeciéndole, y como usted está diciendo hoy, pero sin embargo, todos los días, antes, durante el día o por la noche, yo tengo que orar de otra manera. Tengo que decir, por las almas del purgatorio, un Padre Nuestro. Por el mundo entero, sobre todo por los que me rodean, otro Padre Nuestro. Y por los gobernantes del mundo, otro Padre Nuestro. Y yo no sé si eso son oraciones perdidas o no.
0: Ya. Vamos a ver, yo creo que la pregunta que hace usted, quizás por una parte plantea el equilibrio, digo yo, plantea el equilibrio entre oración vocal y oración mental. Yo creo que las dos oraciones son muy complementables y además conviene que se complementen, conviene que se complementen. Entonces, usted que puede tener sus momentos de oración íntima en torno al Evangelio, etcétera, y luego en otro momento tiene unas oraciones que además usted ya las ha integrado como un hábito en su vida, rezo por esto, rezo por las almas de purgatorio, por otro. Yo creo que las dos cosas deben de ser integradas. Y además fíjese que esas oraciones que usted dice, rezo por los gobernantes, rezo por las almas de purgatorio, a mí me parece que usted ahí está respondiendo a ese aspecto al que he hecho yo antes, de que nuestra oración no es yo, es nosotros. Y usted también se siente responsable, ¿no? Le presenta a Dios las grandes intenciones, las grandes necesidades, ¿no? Usted lo hace bien, está bien hecho eso, ¿no? Por cierto, que yo hace poco, estando con un político, con un responsable de la vida pública, le decía, oye, que hay mucha gente que ora por vosotros, que está rezando por vosotros, para que obréis, para que gobernéis conforme a rectitud y justicia. Fíjate qué responsabilidad.

0: que está rezando por vosotros, para que obréis, para que gobernéis conforme a rectitud y justicia. Fíjate qué responsabilidad tienes, ¿no? ¿Qué responsabilidad tienes de que están rezando por mí y a ver si yo estoy desperdiciando esas oraciones? Si estoy teniendo un corazón endurecido y en vez de dejarme mover por el Espíritu Santo, estoy yo con mi ideología y con mi tal y como cual siendo impenetrable, ¿no? Con una dureza de corazón tremenda. O sea que también aprovecho para decir esto, porque es que es verdad. El pueblo ora por los gobernantes, ora por las almas de purgatorio, obra, y creo que esa es una oración hermosa. Adelante, hemos pasado a un siguiente oyente. Buenos días.
1: Soy Juan de Madrid.
0: Adelante, Juan.
1: He tenido una experiencia muy bonita sobre la oración, y es que un hombre que estaba en pena, o sea, en cáncer, con cáncer, que estaba muriéndose, me pidió que orara. Yo me encontré muy reducido, pero pedí oraciones a unas carmelitas que me encontré por el camino, a otras de San Vicente de Paúl y a otras de la universidad. Todo el mundo pedía oraciones por este muchacho, ofrecí algunas eucaristías. Este muchacho falleció, pero al pasado el tiempo, un día estaba yo solo, le pregunté a Dios: Padre, Padre, ¿dónde han ido a parar tantas oraciones? Y recibí esta respuesta: ¿quién me viste a las almas para la fiesta? Solamente es eso. Muchas gracias.
0: Bueno, pues así es, ese es el misterio de la comunión entre nosotros, ¿no? Y entre las oraciones más necesarias, ¿no? Y además, yo diría, más verdaderas, ¿no? Y las que más vamos a agradecer en la otra vida, es la oración por la buena muerte. La oración por la buena muerte y la oración por la purificación de las almas de purgatorio. Vamos a ser claros, cuando estemos en Dios, posiblemente las dos oraciones principales habrán sido esas. Orar por la buena muerte, es decir, porque la muerte sea vivida como un tránsito, como morir en gracia de Dios para ir al Padre. Esa es la oración principal, ¿no? Que estemos orando por cosas que se las lleva el viento, bueno, pues serán necesarias. Igual algunas habrá que pedirlas, ¿no? Pero la oración por la buena muerte y la oración por las almas de purgatorio son oraciones básicas. Adelante, pasa un siguiente oyente. Buenos días.
2: Buenos días, monseñor.
0: Buenos días, escuchamos.
2: Sí, pues que realmente es la oración es lo importante. Ayer me parece que lo decían monseñor Carles y no sé si Antonio Cañizares, pues que realmente tendríamos que rezar más ante las crisis nacionales, matrimoniales, de rupturas y tal, como si todo dependiera de ti, como si todo dependiera de Dios. Recuerdo que en el 20 aniversario de la caída del muro, que el Papa Juan Pablo II tuvo mucha importancia. Él dijo, he oído que dijo que realmente cayó el muro por la oración de las almas pequeñas, las almas orantes. Buenos días.
0: De acuerdo, pues sí, pues es cierto, y estoy convencido de que también en ese derribo de ese muro, como de tantos otros muros que separan a los hombres, ¿no? Yo a veces cuando voy a Tierra Santa y veo el muro que divide, ¿no? A Israel de los territorios palestinos, y ojo, que también hay muros con nuestros vecinos y con nuestros familiares. A veces hay muros dentro del matrimonio, ¿eh? Hay muros en el trabajo y con nuestros hermanos, y esos muros, ¿cómo se pueden derribar, ¿no? Y uno dice, es que este muro es infranqueable, ¿no? Este muro ya ha ido adquiriendo una altura que, ¿cómo se derriba esto, no? Solamente la fuerza del Espíritu puede derribar tantos muros, ¿eh? Tantos muros. Entonces yo creo que tenemos que hacer un acto de fe en la oración. Señor, derriba estos muros, ¿eh? Derriba estos muros, porque son muros que están construidos sobre bases falsas, ¿eh? Falsas. Y tenemos que pedir la gracia de que el don de la oración nos ilumine, nos purifique y lo haga todo nuevo, ¿eh? Mira cómo hago todo nuevo, ¿no? Dice el libro del Apocalipsis. Por eso tenemos que ser hombres de profunda oración, ¿eh? Y profunda esperanza. El que reza tiene esperanza. El que no tiene esperanza, ese no reza, ¿eh? Eso es, yo diría que es la clave y el resumen de todo lo que hemos dicho. El que reza tiene esperanza. Y el que no tiene esperanza es que no reza, claro. Me despido con la bendición de Dios Todopoderoso, Padre, Hijo y Espíritu Santo. Alabado sea Jesucristo.

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Con fe y devoción, recemos juntos el Santo Rosario. El rezo del Rosario es la síntesis de todo el Evangelio, la contemplación de Jesús en sus diferentes misterios. Desde el corazón inmaculado de María, que meditaba y guardaba estas cosas en su corazón.

Dios mío, ven en mi auxilio. Señor, date prisa en socorrerme. Gloria al Padre, y al Hijo, y al Espíritu Santo, como era en el principio, ahora y siempre, por los siglos de los siglos. Amén. Renovemos nuestra fe rezando el Credo. Creo en Dios Padre Todopoderoso, Creador del cielo y de la tierra. Creo en Jesucristo, su único Hijo, nuestro Señor, que fue concebido por obra y gracia del Espíritu Santo. Nació de Santa María Virgen. Padeció bajo el poder de Poncio Pilato. Fue crucificado, muerto y sepultado. Descendió a los infiernos. Al tercer día resucitó de entre los muertos. Subió a los cielos y está sentado a la derecha de Dios Padre Todopoderoso. Desde allí ha de venir a juzgar a vivos y muertos. Creo en el Espíritu Santo, la Santa Iglesia Católica, la comunión de los santos, el perdón de los pecados, la resurrección de la carne y la vida eterna. Amén.

0: Padre nuestro, que estás en el cielo, santificado sea tu nombre. Venga a nosotros tu reino. Hágase tu voluntad en la tierra como en el cielo.
1: Danos hoy nuestro pan de cada día. Perdona nuestras ofensas, como también nosotros perdonamos a los que nos ofenden. No nos dejes caer en la tentación y líbranos del mal. Amén.
0: Dios te salve María, llena eres de gracia, el Señor es contigo. Bendita tú eres entre todas las mujeres, y bendito es el fruto de tu vientre, Jesús.
1: Santa María, Madre de Dios, ruega por nosotros pecadores, ahora y en la hora de nuestra muerte. Amén.
0: Dios te salve María, llena eres de gracia, el Señor es contigo. Bendita tú eres entre todas las mujeres, y bendito es el fruto de tu vientre, Jesús.
1: Santa María, Madre de Dios, ruega por nosotros pecadores, ahora y en la hora de nuestra muerte. Amén.
0: Dios te salve María, llena eres de gracia, el Señor es contigo. Bendita tú eres entre todas las mujeres, y bendito es el fruto de tu vientre, Jesús.
1: Santa María, Madre de Dios, ruega por nosotros pecadores, ahora y en la hora de nuestra muerte. Amén.
0: Dios te salve María, llena eres de gracia, el Señor es contigo. Bendita tú eres entre todas las mujeres, y bendito es el fruto de tu vientre, Jesús.
1: Santa María, Madre de Dios, ruega por nosotros pecadores, ahora y en la hora de nuestra muerte. Amén.
0: Dios te salve María, llena eres de gracia, el Señor es contigo. Bendita tú eres entre todas las mujeres, y bendito es el fruto de tu vientre, Jesús.
1: Santa María, Madre de Dios, ruega por nosotros pecadores, ahora y en la hora de nuestra muerte. Amén.
0: Dios te salve María, llena eres de gracia, el Señor es contigo. Bendita tú eres entre todas las mujeres, y bendito es el fruto de tu vientre, Jesús.
1: Santa María, Madre de Dios, ruega por nosotros pecadores, ahora y en la hora de nuestra muerte. Amén.
0: Dios te salve María, llena eres de gracia, el Señor es contigo. Bendita tú eres entre todas las mujeres, y bendito es el fruto de tu vientre, Jesús.
1: Santa María, Madre de Dios, ruega por nosotros pecadores, ahora y en la hora de nuestra muerte. Amén.
0: Dios te salve María, llena eres de gracia, el Señor es contigo. Bendita tú eres entre todas las mujeres, y bendito es el fruto de tu vientre, Jesús.
1: Santa María, Madre de Dios, ruega por nosotros pecadores, ahora y en la hora de nuestra muerte. Amén.
0: Dios te salve María, llena eres de gracia, el Señor es contigo. Bendita tú eres entre todas las mujeres, y bendito es el fruto de tu vientre, Jesús.
1: Santa María, Madre de Dios, ruega por nosotros pecadores, ahora y en la hora de nuestra muerte. Amén.
0: Dios te salve María, llena eres de gracia, el Señor es contigo. Bendita tú eres entre todas las mujeres, y bendito es el fruto de tu vientre, Jesús.
1: Santa María, Madre de Dios, ruega por nosotros pecadores, ahora y en la hora de nuestra muerte. Amén.
0: Gloria al Padre, y al Hijo, y al Espíritu Santo.
1: Como era en el principio, ahora y siempre, por los siglos de los siglos. Amén.
0: Oh Jesús mío, perdona nuestros pecados, líbranos del fuego del infierno, lleva al cielo a todas las almas, especialmente a las más necesitadas de tu misericordia. Pidamos por la salud e intenciones del Santo Padre. Padre nuestro, que estás en el cielo, santificado sea tu nombre. Venga a nosotros tu reino. Hágase tu voluntad en la tierra como en el cielo. Danos hoy nuestro pan de cada día. perdona nuestras ofensas, como también nosotros perdonamos a los que nos ofenden. No nos dejes caer en la tentación, y líbranos del mal. Amén. Dios te salve María, llena eres de gracia, el Señor es contigo. Bendita eres entre todas las mujeres, y bendito es el fruto de tu vientre, Jesús. Santa María, Madre de Dios, ruega por nosotros, pecadores, ahora y en la hora de nuestra muerte. Amén. Gloria al Padre, y al Hijo, y al Espíritu Santo, como era en el principio, ahora y siempre, por los siglos de los siglos. Amén.

con corazón filial, invoquemos ahora a la Santísima Virgen María para que interceda por nosotros ante su Hijo Jesús, rezando juntos las letanías lauretanas.

0: Señor, ten piedad.
1: Señor, ten piedad.
0: Cristo, ten piedad.
1: Cristo, ten piedad.
0: Señor, ten piedad.
1: Señor, ten piedad.
0: Cristo, óyenos.
1: Cristo, óyenos.
0: Cristo, escúchanos.
1: Cristo, escúchanos.
0: Dios Padre Celestial,
1: ten piedad de nosotros.
0: Dios Hijo Redentor del mundo,
1: ten piedad de nosotros.
0: Dios Espíritu Santo,
1: ten piedad de nosotros.
0: Santísima Trinidad, un solo Dios,
1: ten piedad de nosotros.
0: Santa María,
1: ruega por nosotros.
0: Santa Madre de Dios,
1: ruega por nosotros.
0: Santa Virgen de las Vírgenes,
1: ruega por nosotros.
0: Madre de Cristo,
1: ruega por nosotros.
0: Madre de la Iglesia,
1: ruega por nosotros.
0: Madre de la Misericordia,
1: ruega por nosotros.
0: Madre de la Divina Gracia,
1: ruega por nosotros.
0: Madre de la Esperanza,
1: ruega por nosotros.
0: Madre Purísima,
1: ruega por nosotros.
0: Madre Castísima,
1: ruega por nosotros.
0: Madre Siempre Virgen,
1: ruega por nosotros.
0: Madre Inmaculada,
1: ruega por nosotros.
0: Madre Amable,
1: ruega por nosotros.
0: Madre Admirable,
1: ruega por nosotros.
0: Madre del Buen Consejo,
1: ruega por nosotros.
0: Madre del Creador,
1: ruega por nosotros.
0: Madre del Salvador,
1: ruega por nosotros.
0: Virgen Prudentísima,
1: ruega por nosotros.
0: Virgen digna de veneración,
1: ruega por nosotros.
0: Virgen digna de alabanza,
1: ruega por nosotros.
0: Virgen poderosa,
1: ruega por nosotros.
0: Virgen clemente,
1: ruega por nosotros.
0: Virgen fiel,
1: ruega por nosotros.
0: Espejo de justicia,
1: ruega por nosotros.
0: Trono de la sabiduría,
1: ruega por nosotros.
0: Causa de nuestra alegría,
1: ruega por nosotros.
0: Vaso espiritual,
1: ruega por nosotros.
0: Vaso digno de honor,
1: ruega por nosotros.
0: Vaso de insigne devoción,
1: ruega por nosotros.
0: Rosa mística,
1: ruega por nosotros.
0: Torre de David,
1: ruega por nosotros.
0: Torre de marfil,
1: ruega por nosotros.
0: Casa de oro,
1: ruega por nosotros.
0: Arca de la Alianza,
1: ruega por nosotros.
0: Puerta del cielo,
1: ruega por nosotros.
0: Estrella de la mañana,
1: ruega por nosotros.
0: Salud de los enfermos,
1: ruega por nosotros.
0: Refugio de los pecadores,
1: ruega por nosotros.
0: Consoladora de los afligidos,
1: ruega por nosotros.
0: Auxilio de los cristianos,
1: ruega por nosotros.
0: Reina de los ángeles,
1: ruega por nosotros.
0: Reina de los patriarcas,
1: ruega por nosotros.
0: Reina de los profetas,
1: ruega por nosotros.
0: Reina de los apóstoles,
1: ruega por nosotros.
0: Reina de los mártires,
1: ruega por nosotros.
0: Reina de los confesores,
1: ruega por nosotros.
0: Reina de las vírgenes,
1: ruega por nosotros.
0: Reina de todos los santos,
1: ruega por nosotros.
0: Reina concebida sin pecado original,
1: ruega por nosotros.
0: Reina asunta a los cielos,
1: ruega por nosotros.
0: Reina del Santísimo Rosario,
1: ruega por nosotros.
0: Reina de la familia,
1: ruega por nosotros.
0: Reina de la paz,
1: ruega por nosotros.
0: Cordero de Dios que quitas el pecado del mundo,
1: perdónanos, Señor.
0: Cordero de Dios que quitas el pecado del mundo,
1: escúchanos, Señor.
0: Cordero de Dios que quitas el pecado del mundo,
1: ten misericordia de nosotros.
0: Ruega por nosotros, Santa Madre de Dios,
1: para que seamos dignos de las promesas de Cristo.
0: Oremos. Te rogamos, nos concedas, Señor Dios nuestro, gozar de continua salud de alma y cuerpo, y por la gloriosa intercesión de la bienaventurada Virgen María, vernos libres de las tristezas de la vida presente y disfrutar de las alegrías eternas. Por Jesucristo nuestro Señor. Amén.

Para alcanzar la gracia de la perseverancia en la fe, rezamos la salve. Dios te salve, Reina y Madre de Misericordia, vida, dulzura y esperanza nuestra. Dios te salve. A ti clamamos los desterrados hijos de Eva. A ti suspiramos, gimiendo y llorando en este valle de lágrimas. Ea pues, Señora, abogada nuestra, vuelve a nosotros tus ojos misericordiosos. Y después de este destierro, muéstranos a Jesús, fruto bendito de tu vientre. Oh clemente, oh piadosa, oh dulce Virgen María, ruega por nosotros, Santa Madre de Dios, para que seamos dignos de alcanzar las promesas y gracias de nuestro Señor Jesucristo. Amén.

Oración de la mañana. Laudes del jueves de la séptima semana del tiempo de Pascua. Tercera del Salterio. Hoy recordamos la memoria de San Bonifacio, obispo y mártir.

0: Dios mío, ven en mi auxilio.
1: Señor, date prisa en socorrerme.
0: Gloria al Padre y al Hijo y al Espíritu Santo.
1: Como era en el principio, ahora y siempre, por los siglos de los siglos. Amén. Aleluya.
2: Palabra del Señor ya rubricada. Palabra del Señor ya rubricada es la vida del mártir ofrecida, como prueba fiel de que la espada no puede ya truncar la fe vivida. Fuente de fe y de luz es su memoria, coraje para el justo en la batalla del bien, de la verdad, siempre victoria, que en vida y muerte el justo en Cristo haya. Martirio es el dolor de cada día, si en Cristo y con amor es aceptado, fuego lento de amor, que en la alegría de servir al Señor es consumado. Concédenos, oh Padre, sin medida, y tu Señor Jesús crucificado, el fuego del Espíritu de vida para vivir el don que nos has dado. Amén.
3: Salmodia, Salmo 86, Himno a Jerusalén, Madre de todos los pueblos.
4: Cantaremos danzando, Jerusalén, ciudad de Dios. Todas mis fuentes están en ti. Aleluya.
3: Él la ha cimentado sobre el monte santo, y el Señor prefiere las puertas de Sion a todas las moradas de Jacob.
0: ¡Qué pregón tan glorioso para ti, ciudad de Dios! Contaré a Egipto y a Babilonia entre mis fieles. Filisteos, tirios y etíopes han nacido allí.
3: Se dirá de Sion, uno por uno, todos han nacido en ella, el Altísimo en persona la ha fundado.
0: El Señor escribirá en el registro de los pueblos, este ha nacido allí, y cantará mientras danzan, todas mis fuentes están en ti.
3: Gloria al Padre, y al Hijo, y al Espíritu Santo.
0: Como era en el principio, ahora y siempre, por los siglos de los siglos. Amén.
4: Cantaremos danzando, Jerusalén, ciudad de Dios, todas mis fuentes están en ti. Aleluya.
3: Cántico. El buen pastor es el Dios altísimo y sapientísimo.
4: Como un pastor, el Señor ha reunido su rebaño. Aleluya.
3: Mirad, el Señor Dios llega con poder. Y su brazo manda. Mirad, viene con él su salario y su recompensa lo precede.
0: Como un pastor que apacienta al rebaño, su brazo lo reúne, toma en brazo los corderos y hace recostar a las madres.
3: ¿Quién ha medido a puñados el mar, o mensurado a palmos el cielo, o a cuartillos el polvo de la tierra?
0: ¿Quién ha pesado en la balanza los montes y en la báscula las colinas? ¿Quién ha medido el aliento del Señor? ¿Quién le ha sugerido su proyecto?
3: ¿Con quién se aconsejó para entenderlo? ¿Para que le enseñara el camino exacto? ¿Para que le enseñara el saber y le sugiriese el método inteligente?
0: Mirad, las naciones son gotas de un cubo y valen lo que el polvillo de balanza. Mirad, las islas pesan lo que un grano. El Líbano no basta para leña. Sus fieras no bastan para el holocausto.
3: En su presencia, las naciones todas, como si no existieran, son ante él como nada y vacío.
0: Gloria al Padre y al Hijo y al Espíritu Santo.
3: Como era en el principio, ahora y siempre, por los siglos de los siglos. Amén.
4: Como un pastor, el Señor ha reunido su rebaño. Aleluya.
3: Salmo 98. Santo es el Señor nuestro Dios.
5: El Señor es grande en Sion, encumbrado sobre todos los pueblos. Aleluya.
3: El Señor reina, tiemblen las naciones, sentado sobre querubines, vacile la tierra.
0: El Señor es grande en Sion, encumbrado sobre todos los pueblos, reconozcan tu nombre, grande y terrible, Él es santo.
3: Reinas con poder y amas la justicia. Tú has establecido la

0: y amas la justicia. Tú has establecido la rectitud, tú administras la justicia y el derecho, tú actúas en Jacob.
1: Ensalzad al Señor, Dios nuestro, postraos ante el estrado de sus pies, Él es santo.
0: Moisés y Aarón, con sus sacerdotes, Samuel con los que invocan su nombre, invocaban al Señor y Él respondía. Dios les hablaba desde la columna de nube, oyeron sus mandatos y la ley que les dio.
1: Señor, Dios nuestro, tú les respondías, tú eras para ellos un Dios de perdón y un Dios vengador de sus maldades.
0: Ensalzad al Señor, Dios nuestro, postraos ante su monte santo, santo es el Señor nuestro Dios.
1: Gloria al Padre y al Hijo y al Espíritu Santo.
0: Como era en el principio, ahora y siempre, por los siglos de los siglos. Amén.
2: El Señor es grande en Sion, encumbrado sobre todos los pueblos. Aleluya.
3: Lectura breve. Bendito sea Dios, Padre de nuestro Señor Jesucristo, Padre de misericordia y Dios de todo consuelo. Él nos consuela en todas nuestras luchas para poder nosotros consolar a los que están en toda tribulación mediante el consuelo con que nosotros somos consolados por Dios. Porque si es cierto que los sufrimientos de Cristo rebosan sobre nosotros, también por Cristo rebosa nuestro consuelo.
1: Responsorio breve. El Señor es mi fuerza y mi energía.
0: El Señor es mi fuerza y mi energía.
1: Él es mi salvación
0: y mi energía.
1: Gloria al Padre y al Hijo y al Espíritu Santo.
0: El Señor es mi fuerza y mi energía. Cántico evangélico.
4: El que se aborrece a sí mismo en este mundo, se guardará para la vida eterna.
5: Bendito sea el Señor, Dios de Israel, porque ha visitado y redimido a su pueblo, suscitándonos una fuerza de salvación en la casa de David, su siervo, según lo había predicho desde antiguo por boca de sus santos profetas. Es la salvación que nos libra de nuestros enemigos y de la mano de todos los que nos odian. Ha realizado así la misericordia que tuvo con nuestros padres, recordando su santa alianza y el juramento que juró a nuestro padre Abraham, para concedernos que, libres de temor, arrancados de la mano de los enemigos, le sirvamos con santidad y justicia en su presencia todos nuestros días. Y a ti, niño, te llamarán profeta del Altísimo, porque irás delante del Señor a preparar sus caminos, anunciando a su pueblo la salvación, el perdón de sus pecados. Por la entrañable misericordia de nuestro Dios, nos visitará el sol que nace de lo alto para iluminar a los que viven en tinieblas y en sombras de muerte, para guiar nuestros pasos por el camino de la paz. Gloria al Padre, y al Hijo, y al Espíritu Santo, como era en el principio, ahora y siempre, por los siglos de los siglos. Amén. El que se aborrece a sí mismo en este mundo, se guardará para la vida eterna.
0: Preces. Celebremos, amados hermanos, a Jesús, el testigo fiel, y al recordar hoy a los santos mártires sacrificados a causa de la palabra de Dios, aclamémosle diciendo:
1: Nos has comprado, Señor, con tu sangre.
0: Por la intercesión de los santos mártires que entregaron libremente su vida como testimonio de la fe, concédenos, Señor, la verdadera libertad de espíritu.
1: Nos has comprado, Señor, con tu sangre.
0: Por la intercesión de los santos mártires que proclamaron la fe hasta derramar su sangre, concédenos, Señor, la integridad y constancia de la fe.
1: Nos has comprado, Señor, con tu sangre.
0: Por la intercesión de los santos mártires que, soportando la cruz, siguieron tus pasos,

0: Concédenos, Señor, soportar con generosidad las contrariedades de la vida.
1: Nos has comprado, Señor, con tu sangre.
0: Por la intercesión de los santos mártires que blanquearon su manto en la sangre del Cordero, concédenos, Señor, vencer las obras del mundo y de la carne.
1: Nos has comprado, Señor, con tu sangre.
0: Dirijamos ahora nuestra oración al Padre que está en los cielos, diciendo:
2: Padre nuestro que estás en el cielo, santificado sea tu nombre, venga a nosotros tu reino, hágase tu voluntad en la tierra como en el cielo. Danos hoy nuestro pan de cada día, perdona nuestras ofensas como también nosotros perdonamos a los que nos ofenden. No nos dejes caer en la tentación y líbranos del mal. Amén.
3: Señor, que la intercesión de tu mártir San Bonifacio nos ayude a mantener con firmeza y a proclamar con nuestras obras aquella misma fe que él predicó con su palabra y testimonió con su sangre. Por nuestro Señor Jesucristo, tu Hijo, que vive y reina contigo en la unidad del Espíritu Santo y es Dios por los siglos de los siglos. Amén.
4: El Señor nos bendiga, nos guarde de todo mal y nos lleve a la vida eterna.
5: Amén.

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1: Oración Maratón 2026. El amor vence siempre. Señor Jesús, fuente del amor inagotable, enséñanos que el amor vence siempre. Abre nuestros corazones para ser providencia para los demás y multiplica nuestra ofrenda, como los 5 panes y los 2 peces, para alimentar la esperanza del mundo. Madre María, Reina de la Paz, tú que en Caná previste la necesidad de tus hijos, mira hoy con amor a tu radio. Ayúdanos a correr esta maratón de solidaridad a tu lado, para que tu voz de consuelo llegue a los enfermos, a los presos y a los que están solos en los rincones más alejados. Espíritu Santo, haznos misioneros de la nueva evangelización. 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

0: días, hermanos de Radio María. Hoy ya estamos jueves 21 de mayo, jueves de la séptima semana del tiempo de Pascua. Y en micrófonos y controles se va a acompañar Ruth Pañora hasta las 4 de la tarde, compartiendo nuestra programación que te ofrece Radio María, una voz católica en tu casa, llegando a 46 repetidoras a nivel nacional. Saludamos a nuestros oyentes que escuchan a través de la página web y a través del aplicativo Radio María Play. A esta hora de la mañana compartimos con ustedes la oración inicial y junto al Padre Héctor Bonilla, sacerdote redentorista, quien nos acompaña con mucha alegría y con mucho optimismo en esta mañana. Sean ustedes bienvenidos.
1: En el nombre del Padre, del Hijo y del Espíritu Santo. Amén. Bendito sea Dios, bendito sea el Señor, Padre de amor y Padre misericordioso, por este día que nos has regalado, por la vida que hoy tenemos. Señor, te consagramos esta mañana, danos vida, paz y mucha misericordia para ser capaces de perdonarnos a nosotros mismos y perdonar a las personas que nos hayan hecho algún mal. Gracias, Señor, por esos hermanos nuestros, por el regalo de los amigos, donde podemos encontrar toda la riqueza de la bendición que tú nos das. Bendice, Señor, nuestro trabajo. Bendice, Señor, nuestra familia. Bendícenos para que le demos testimonio de todo lo que vivamos. Todos hemos sido bautizados en un mismo espíritu para construir un solo cuerpo, la Iglesia. Señor Jesús, ayúdanos a mantener la unidad con el vínculo de la paz. Al comenzar esta nueva jornada, concédenos esa paz en nuestro corazón y danos la fuerza de saber perdonar. Cúbrenos con tu preciosísima sangre, danos las fuerzas para estar siempre de pie y no decaer ante las dificultades y que podamos cumplir nuestros proyectos de vida. Estaremos felices de compartir contigo todos los días de nuestra vida. Acompáñanos en nuestro peregrinaje por este mundo, que nuestra vida y la de nuestra familia sean protegidas por tus santos ángeles de la guarda. Que San Miguel Arcángel con sus alas nos cubra y con su espada nos defienda. Que la Santísima Virgen María nos cubra y nos proteja bajo su manto maternal. Amén. Y la bendición de Dios Todopoderoso, Padre, Hijo y Espíritu Santo, descienda sobre nosotros, sobre nuestras familias y permanezca para siempre. Amén.
0: Agradecemos al Padre Héctor Bonilla, sacerdote redentorista, quien compartió con nosotros la oración inicial. En breve ya nos estaremos uniendo a la celebración de la Santa Misa.

Hermanos de Radio María, nos unimos en oración para compartir la celebración de la Santa Misa desde el Santuario Nuestra Señora de la Asunción en Cutervo. Preside la celebración el Padre Edilberto Bernal.

0: En el nombre del Padre, y del Hijo, y del Espíritu Santo.
1: Amén.
0: Amén. La gracia de nuestro Señor.

0: Bienvenidos a la Santa Misa. Nos unimos a la intención que le ofrece su nieto Roiner José Flores Ramírez, que pide orar por el alma de Julia Hoyo Sánchez, conmemorando 3 años de su partida a la casa del Padre. Junto a ella, junto a su hermana Julia, oramos por las almas de Homero Ramírez Hoyos, Clara Nauca Paisic y por Segundo Ramírez Paz. Hoy también nos unimos desde Cutervo, en Cajamarca, a través de Radio María Nacional. Oramos por quienes colaboran, por esta radio, por los voluntarios, benefactores, también por quienes vienen participando en esta maratón. Que Dios y la Virgen les concedan abundantes bendiciones. A Dios le pedimos disculpas, le pedimos perdón, porque somos pecadores. Yo confieso ante Dios Todopoderoso y ante ustedes, hermanos, que he pecado mucho de pensamiento, palabra, obra y omisión. Por mi culpa, por mi culpa, por mi gran culpa. Por eso ruego a Santa María, siempre Virgen, a los ángeles, a los santos y a ustedes, hermanos, que intercedan por mí ante Dios nuestro Señor. Dios Todopoderoso, tenga misericordia de nosotros, perdone nuestros pecados y nos lleve a la vida eterna.
1: Amén.

0: Oremos. Te suplicamos, Señor, que tu Espíritu infunda con tal fuerza sus dones en nosotros, que nos conceda un corazón que te agrade y propicio nos haga conformes a tu voluntad. Por nuestro Señor Jesucristo, tu Hijo, que vive y reina contigo en la unidad del Espíritu Santo y es Dios por los siglos de los siglos.
1: Amén.
0: Tomen asiento, vamos a compartir las lecturas, vamos a compartir la palabra de Dios.
2: Lectura del libro de los Hechos de los Apóstoles. En aquellos días, queriendo el tribuno poner en claro de qué acusaban a Pablo los judíos, mandó desatarlo, ordenó que se reunieran los sumos sacerdotes y el Sanedrín en pleno. Bajó a Pablo y lo presentó ante ellos. Pablo sabía que una parte del Sanedrín eran fariseos y otra saduceos, y gritó: Hermanos, yo soy fariseo, hijo de fariseo, y me juzgan porque espero la resurrección de los muertos. Apenas dijo esto, se produjo un altercado entre fariseos y saduceos, y la asamblea quedó dividida, porque los saduceos sostienen que no hay resurrección, ni ángeles ni espíritus, mientras que los fariseos admiten todo esto. Se armó un griterío, y algunos escribas del partido fariseo se pusieron en pie, afirmando enérgicamente: Nosotros no encontramos ningún delito en este hombre. ¿Y si le ha hablado un espíritu o un ángel? Y como el altercado se hacía cada vez más violento, el tribuno, temiendo que hicieran pedazos a Pablo, mandó bajar a la tropa para sacarlo de allí y llevárselo al cuartel. La noche siguiente, el Señor se le presentó y le dijo: Ánimo, lo mismo que has dado testimonio a favor mío en Jerusalén, tienes que darlo en Roma. Palabra de Dios.
1: Alabamos, Señor.
2: Respondemos todos al Salmo. Protégeme, Dios mío, que me refugio en ti.
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2: Protégeme, Dios mío, que me refugio en ti. Yo digo al Señor: Tú eres mi bien. El Señor es la parte de mi herencia y mi copa. Mi suerte está en tu mano.
1: Protégeme, Dios mío, que me refugio en ti.
2: Bendeciré al Señor que me aconseja. Hasta de noche me instruye internamente. Tengo siempre presente al Señor. Con Él a mi derecha no vacilaré.
1: Protégeme, Dios mío, que me refugio en ti.
2: Por eso se me alegra el corazón, se gozan mis entrañas y mi carne descansa serena, porque no me entregarás a la muerte, ni dejarás a tu fiel conocer la corrupción.
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2: Me enseñarás el sendero de la vida, me saciarás de gozo en tu presencia, de alegría perpetua a tu derecha.
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2: Puestos en pie, preparamos nuestro corazón y con gozo cantamos: Aleluya.

En aquel tiempo Jesús, levantando los ojos al cielo, oró diciendo: Padre Santo, no ruego solamente por ellos, sino también por los que gracias a su palabra creerán en mí, que todos sean uno, como tú, Padre, estás en mí y yo en ti, que también ellos sean uno en nosotros, para que el mundo crea que tú me has enviado. También les di a ellos la gloria que me diste, para que sean uno como nosotros somos uno, yo en ellos y tú en mí, para que sean perfectamente uno, de modo que el mundo crea que tú me has enviado y que los has amado a ellos como me has amado a mí. Padre, este es mi deseo, que los que me confiaste estén conmigo donde yo estoy, para que contemplen mi gloria, la que me has dado, porque ya me amabas antes de la creación del mundo. Padre justo, si el mundo no te ha conocido, yo te he conocido, y ellos han conocido que tú me has enviado. Les he dado a conocer y les daré a conocer tu nombre, para que el amor con que tú me has amado esté en ellos, como también yo estoy en ellos.

0: Tomen asiento un momento. Bienvenidos, queridos hermanos, hermanas, a la Eucaristía, quienes nos honran con su presencia en esta mañana, después del Santo Rosario que hemos compartido a nuestra Madre Santísima en este mes mariano. Ya estamos agradeciéndole a Dios con la Eucaristía en esta mañana, aquí en nuestro santuario en Cutervo. Desde aquí también extendemos el saludo a quienes nos siguen a través de la página de nuestra parroquia, también a través de Radio María, a través de la radio en Cutervo, en los 106.7 de la FM. Agradecidos también porque Radio María es un medio que nos ayuda a difundir el Evangelio, que nos ayuda a llegar a muchos rincones. Y también, como no, un abrazo fraterno a los hermanos cutervinos que están dispersos por muchos lugares, que si, algunos de ellos seguro nos van a acompañar el sábado 30 en nuestra clausura del mes mariano. Desde aquí también un abrazo fraterno a las comunidades que se vienen preparando para participar aquel día con la promesa y la Eucaristía, sabiendo que estará también nuestro obispo aquí en Cutervo. Y cómo no, a los hermanos que están en muchos lugares fuera de Cutervo, y para quienes ayudan a Radio María. Siempre hay voluntarios, benefactores, han venido colaborando, siguen haciendo, y seguro que en el futuro también se van a unir. Gracias, porque tu colaboración es muy importante y hace posible que Radio María esté en muchos lugares. En muchos lugares del Perú se escucha esta voz cristiana. Más que una radio, se dice que es una bendición. Escuchar un medio que nos evangeliza es un regalo de Dios. Acabamos de compartir las lecturas. Primera lectura de esta mañana. Escuchamos también el momento difícil que tiene que pasar los apóstoles, ¿verdad? Pablo ante el Sanedrín, pues empieza la discusión, empiezan las dificultades. Los apóstoles nada fácil han tenido que pasar su vida pues, por seguirle a Jesús. Y San Pablo, este hombre converso, que fue un tiempo perseguidor y luego defensor de la fe, también sufrió momentos duros, difíciles. El naufragio, casi se ahogan en el mar, en las aguas. También tuvo que recibir pues tantos palos, tantos insultos, golpes. Un día los dejaron como muertos, en otra ocasión les metieron en la cárcel. Pero los hechos milagrosos del Señor, que nunca abandona a sus apóstoles, a sus misioneros, sacaban fuerzas, como decimos, de donde no hay. Y decían una frase, preferimos, cuando le decían que se callaran, que no hablaran más de Dios, que no hablaran de Jesús, de Cristo resucitado, ellos decían, preferimos escuchar la voz de Dios antes que a los hombres. Preferimos hacer esto, escuchar la voz de Dios, obedecer a Dios antes que a los hombres. Momentos tan difíciles que le tocó a Pablo, sobre todo, dar su testimonio en Roma. Momentos tan duros, y sabemos que han pasado por el martirio. Se han matado a Pablo, a Pedro, a los apóstoles como tales. Los han matado. El martirio significa que los mataron por dar testimonio de Jesús, por decir soy cristiano. En aquel entonces los han matado. Y la iglesia se alegra de alguna forma, no porque hayan muerto, sino porque su nombre, sus nombres deben estar inscritos en el cielo. Celebramos el triunfo de la muerte, el triunfo, o mejor, el triunfo de Cristo sobre la muerte, sobre el pecado, y han dado testimonio con la gran esperanza y confianza que en el Señor morir es ganar mucho, y sobre todo es dejar la vida terrena para ganar la vida celestial. para ir al encuentro de Dios. Recordemos también hoy el Evangelio, este Evangelio que seguimos meditando en estos días de San Juan. Tenemos cuatro evangelios, ¿verdad? Aquí me acompañan estudiantes del Casanova. Son cuatro, ¿verdad?, los evangelios. San Mateo, San Marcos, ¿quién más? San Lucas y San Juan, ¿verdad? Y San Juan, si no me equivoco, está aquí en la cúpula del santuario. Hay unos nombrecitos. Si ustedes miran arriba la cúpula, ¿verdad? Aquí la cúpula, la parte circular, alta que está. Allí hay unos nombres. Ahí están los evangelistas. Entonces sabemos que también es una catequesis nuestro santuario, un regalo precioso, y allí están los nombres de los evangelistas. En alguna iglesia, como en Chota, en la catedral, tenemos a los símbolos representados allí, una persona angelical. Tenemos también un águila. Uno puede preguntarse: y padre, ¿y esta águila quién representa? Es que en Chota abundó el cóndor, quizá en algún tiempo también hubo cóndores, esta ave, pero no lo han pintado porque sea el cóndor, sino porque el águila representa a San Juan Evangelista. San Juan, en sus escritos, es el más elevado. San Mateo, San Lucas, San Marcos son los evangelios sinópticos y son parecidos, tienen un lenguaje bastante cercano a nosotros, lo podemos entender fácilmente. Y si queremos hablar de la Virgen, San Lucas es el especialista. ¿Quién más habló de la Virgen María? ¿Quién más escribió? Pero San Juan, es elevado su lenguaje, su escritura, y por eso se representa como un águila. El águila dice que mientras más llueve, más se eleva, ¿verdad? Vuela bastante alto. Entonces San Juan tiene un poquito complicado su lenguaje. Cuando empieza nomás el prólogo, en el principio existía la palabra y la palabra era Dios, un poquito profundo. Y luego es el evangelio que resalta bastante la Eucaristía, el capítulo 6, la Eucaristía. Incluso dice: quien come mi carne y bebe mi sangre tiene vida eterna. Y se narra de Jesús que empezó a hablar a los apóstoles, a la multitud, y la gente no entendía cómo es posible que nos dé de comer su carne, su sangre. No lo entendían de la muerte que va a pasar Jesús y cómo se va a quedar en la Eucaristía, y empezaron a abandonarlo, a dejarlo, a retirarse. Y Jesús dice a los apóstoles: ¿ustedes también quieren dejarme solo? Y Pedro, que siempre ha sacado cara por los apóstoles, dice: Señor, ¿cómo abandonarte? Señor, ¿a quién vamos a ir si solamente tú tienes palabras de vida eterna? Si comprobamos y miramos ahí el Evangelio de San Juan 6:68, allí lo encontramos. Nosotros también podríamos decir lo mismo, ¿verdad? Señor, en los momentos felices, pero también complicados de nuestra vida, Señor, ¿a quién vamos a ir si solamente tú tienes palabras de vida eterna? Así nos deja San Juan, unas expresiones hermosas, profundas, complicadas, pero una maravilla los evangelios, especialmente San Juan. Y hoy nos resume con un mensajito, hoy nos deja una frase interesante, nos llama a la unidad. Señor, que seamos uno, como tú y yo lo somos. Recuerden que San Pablo nos dice también: una sola iglesia, un solo bautismo, una sola fe, un solo Dios verdadero. Y así surgió, ¿verdad?, la iglesia. Pero luego, en el transcurso de la vida, hubo ramificaciones, se salieron de la iglesia algunos hermanos. Ya sabemos, en el siglo XVI, mayormente con Lutero, empezó la división. Pero ahora y siempre la iglesia pide que seamos una, que seamos uno. Y es el mensaje del mismo Dios. Dios no quiere vernos diseminados por diversas partes, en el sentido de haberse fraccionado la iglesia o que alguien se salió. Dios invita a la unidad, como lo es Dios, Padre, Hijo y Espíritu Santo. Tres personas distintas, pero un solo Dios verdadero. Recordemos que la iglesia es una, no hay más iglesias. Pero Padre, he escuchado la iglesia tal, no son iglesias, no. ¿Qué nos recuerda San Mateo 16:18? Tú eres Pedro, piedra, sobre esta piedra edificaré la iglesia. Y el poder del enemigo no lo va a poder derrumbar. Han pasado más de 2000 años y la iglesia sigue en pie, no se ha derribado, sigue en pie, sigue adelante, con debilidades también porque es llevada por humanos, pero sigue en pie porque su fundador es el Señor, es Dios. Y tenemos que estar orgullosos de pertenecer a la iglesia que Cristo fundó. Y hoy el Señor nos invita a la unidad, a la unidad. Por ello, como cristianos, como hijos de Dios, como iglesia, nos recuerdan que no hablemos de los hermanos separados, sino que más bien llamemos hermanos esperados, porque un día salieron de nosotros y esperamos que vuelvan. Esa es la buena intención de la iglesia. La intención de la iglesia es que vuelvan, que seamos uno solo, como lo es Dios, como hoy nos recuerda San Juan 17:21. Que todos seamos uno como tú y yo, Padre, lo somos. Queridos hermanos, con esa reflexión a la unidad que nos hace hoy Dios, sigamos confiando también en la Virgen, sigamos pidiendo por la unidad de la Iglesia. Este es el mes de mayo, el mes de la Virgen, el mes de nuestra Madre física y de nuestra Madre espiritual. También tenemos que estar felices, orgullosos de nuestra madre física, en la tierra o en el cielo. Nuestra madre espiritual, la Virgen María. Es el mes también de Radio María, ¿verdad? Es el mes que se recuerda un aniversario más de Radio María. Tenemos muchos motivos para seguir dándole gracias a Dios y acudiendo a la Virgen. La Virgen es intercesora, es intermediaria. La Virgen no es Dios, es su madre. Es nuestra madre. Cuando recordamos aquel texto, aquella fiesta en Caná de Galilea, Jesús estuvo allí, también la Virgen, pero estaban dispersos. Algo faltó, faltó el vino, y la Virgen, ama de casa, se sintió preocupada, avergonzada, porque faltaba algo fundamental de la fiesta. Faltó el vino, y la Virgen no tuvo mayor recurso que acudir a su Hijo. Sabía que es Dios, sabía que es Dios. Acudió al Hijo, pero el Hijo dijo, Madre, y por la gran confianza dijo, Mujer, a mí qué, pues yo soy invitado, a mí no me corresponde, mamá, hacer aquí un milagro, no, yo soy invitado. Pero el papel y la autoridad de la Virgen, su madre, les dijo a los sirvientes, a los que estaban ayudando, hagan lo que él les diga. Y Jesús dijo, caballero nomás, es mi madre. Y recordemos que se hizo el primer milagro público de Jesús. Se convirtió el agua en vino. Y la gente feliz incluso reclamaban, ¿por qué han dejado el mejor vino al final, cuando es todo al contrario, según su costumbre? Pero para ellos habían dejado el mejor vino al final. No sabían de dónde salía. Los que sirvieron sí sabían, porque Jesús había convertido hace instantes el agua en vino. Es nuestra madre intercesora. Igual nosotros acudamos. Acudamos a ella, rezando el rosario, meditando su vida, estamos pidiéndole para que nuestra petición llegue hasta el Señor. Cutervo es un pueblo de fe, es un pueblo mariano, seguimos rezando el rosario todos los días, seguimos preparando la clausura del mes mariano. No nos olvidemos, es el 30 de mayo, María, nuestra Madre, nos va a ayudar a que todo salga bien, que nuestra Madre nos acompañe y siga regalando a sus devotos abundantes bendiciones, y sobre todo la salud física y espiritual, que siempre lo necesitamos. De pie, por favor. A Dios le presentamos en esta mañana nuestras plegarias. Por el Papa León, pedimos también por nuestro obispo. Roguemos al Señor.
1: Te lo pedimos, Señor.
0: Pedimos por nuestros hermanos enfermos, especialmente por los abandonados, por quienes sufren con cáncer, por su salud y en recuperación. Roguemos al Señor.
1: Te lo pedimos, Señor.
0: Pedimos también en esta mañana por quienes atraviesan momentos difíciles, la falta de paz, de diálogo, la falta de trabajo, la falta de dinero, de alimentos, por quienes están en la cárcel. Roguemos al Señor.
1: Te lo pedimos, Señor.
0: Pedimos en esta mañana por quienes ayudan a Radio María Nacional, por los benefactores, voluntarios, por quienes vienen colaborando en esta jornada bonita que nos pide Radio María para implementar pues equipos, programas, para ampliar las ondas en muchas partes del Perú.

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1: Señor,
2: te lo pedimos, Señor.
1: Oramos por el eterno descanso de Julia Hoyo Sánchez, de quien se conmemora 3 años de su partida, para que el Señor ya le tenga en su presencia y la Virgen también. Roguemos al Señor.
2: Te lo pedimos, Señor.
1: Encomendamos las almas de Homero Ramírez Hoyos, Clara Nauca Paisic y Segundo Ramírez Paz. Roguemos al Señor.
2: Te lo pedimos, Señor.
1: Y pedimos por la salud de quien ofrece esta misa, por su nieto Roiner José Flores Ramírez, por Roiner José y por toda su familia. Roguemos al Señor.
2: Te lo pedimos, Señor.
1: Y por nuestro Cutervo querido, estamos en Cajamarca, al norte del Perú, pedimos por nuestras hermandades, nuestra parroquia, grupos parroquiales, los jóvenes, los movimientos, quienes nos ayudan, los catequistas que están repartidos en la ciudad y en las comunidades, para que sigamos caminando juntos, sabiendo que nuestra Madre nos cuida, nos protege. Roguemos al Señor.
2: Te lo pedimos, Señor.
1: Escucha, Padre Santo, nuestras súplicas, te lo presentamos por Jesucristo nuestro Señor.
2: Amén.
1: Tomen asiento.

0: Oren, hermanos y hermanas, para que este sacrificio mío y de ustedes sea agradable a Dios Padre Todopoderoso.
1: El Señor reciba de tus manos este sacrificio para alabanza y gloria de su nombre, para nuestro bien y el de toda su santa Iglesia.
0: Te pedimos, Señor, que en tu bondad santifiques estos dones, aceptes la ofrenda de este sacrificio espiritual y nos transformes en oblación perenne por Jesucristo nuestro Señor.
1: Amén.

En verdad, es justo y necesario que todas las criaturas en el cielo y en la tierra se unan en tu alabanza, Dios Todopoderoso y Eterno, por Jesucristo tu Hijo, Señor del Universo, el cual, habiendo entrado una vez para siempre en el santuario del cielo, ahora intercede por nosotros como mediador que asegura la perenne efusión del Espíritu. Pastor y obispo de nuestras almas, nos invita a la plegaria unánime, a ejemplo de María y los apóstoles, en la espera de un nuevo Pentecostés. Por este misterio de santificación y de amor, unidos a los ángeles y a los santos, cantamos sin cesar el himno

Santo eres, en verdad, Señor, fuente de toda santidad. Por eso te pedimos que santifiques estos dones con la efusión de tu Espíritu, de manera que se conviertan para nosotros en el cuerpo y la sangre de Jesucristo nuestro Señor, el cual, cuando iba a ser entregado a su pasión, voluntariamente aceptada, tomó pan, dándote gracias, lo partió y lo dio a sus discípulos, diciendo: tomen y coman todos de él, porque esto es mi cuerpo, que será entregado por ustedes.

Del mismo modo, acabada la cena, tomó el cáliz y dándote gracias de nuevo, lo pasó a sus discípulos diciendo: tomen y beban todos de él, porque este es el cáliz de mi sangre, sangre de la alianza nueva y eterna, que será derramada por ustedes y por muchos para el perdón de los pecados. Hagan esto en conmemoración mía.

Padre, al celebrar ahora el memorial de la muerte y resurrección de tu Hijo, te ofrecemos el pan de vida y el cáliz de salvación, y te damos gracias porque nos hacen dignos de servirte en tu presencia. Te pedimos humildemente que el Espíritu Santo congregue en la unidad a cuantos participamos del cuerpo y la sangre de Cristo. Acuérdate, Señor, de tu iglesia extendida por toda la tierra, y con el Papa León, con nuestro obispo Víctor Emiliano y todos los pastores que cuidan de tu pueblo, llévala a su perfección por la caridad. Recuerda a tu hija Julia Hoyo Sánchez, a quien llamaste hace 3 años de este mundo a tu presencia. Concédele que, así como ha compartido ya la muerte de Jesucristo, compara también con él la gloria de la resurrección. Ten misericordia de todos nosotros. Y así con María, la Virgen Madre de Dios, su esposo San José, los apóstoles, San Juan Bautista, nuestro patrono, y cuantos vivieron en tu amistad a través de los tiempos, merezcamos por tu Hijo Jesucristo compartir la vida eterna y cantar tus alabanzas.

0: Llenos de confianza en Dios nuestro Padre, acudimos a Él a través del Padre nuestro. Padre nuestro que estás en el cielo, santificado sea tu nombre. Venga a nosotros tu reino. Hágase tu voluntad en la tierra como en el cielo. Danos hoy nuestro pan de cada día. Perdona nuestras ofensas, como también nosotros perdonamos a los que nos ofenden. No nos dejes caer en la tentación y líbranos del mal. Líbranos de todos los males, Señor, y concédenos la paz en nuestros días, para que, ayudados por tu misericordia, vivamos siempre libres de pecado y protegidos de toda perturbación, mientras esperamos la gloriosa venida de nuestro Salvador Jesucristo.
1: Tuyo es el reino, tuyo el poder y la gloria por siempre, Señor.
0: Señor Jesucristo, que dije a tus apóstoles, la paz les dejo, mi paz les doy. No tengas en cuenta nuestros pecados, sino la fe de tu iglesia, y conforme a tu palabra, concede la paz y la unidad. Tú que vives y reinas por los siglos de los siglos.
1: Amén.
0: La paz del Señor esté siempre con ustedes.
1: Y con tu espíritu.
0: Como hermanos en Cristo pueden darse un saludo de paz.

0: Este es el Cordero de Dios que quita el pecado del mundo. Dichosos los invitados a la cena del Señor.
1: Señor, no soy digno de que entres en mi casa, pero una palabra tuya bastará para sanarme. Quienes van a recibir el cuerpo de Cristo se van acercando, los demás toman asiento y cantamos.

0: Alma de Cristo, santifícanos. Cuerpo de Cristo,
1: sálvanos.
0: Sangre de Cristo,
1: embriáganos.
0: Agua del costado de Cristo,
1: lávanos.
0: Pasión de Cristo,
1: confórtanos.
0: Oh buen Jesús,
1: óyenos.
0: Dentro de tus llagas,
1: escóndenos.
0: No permitas
1: que nos apartemos de
0: del maligno enemigo,
1: defiéndenos.
0: En la hora de nuestra muerte,
1: llámanos.
0: Y mándanos
1: ir a ti.
0: Para que con tus santos te alabemos por los siglos de los siglos.
1: Amén.
0: Amén. Oremos. Te pedimos, Señor, que el sacramento recibido nos ilumine con su luz y nos transforme con su participación, para que merezcamos alcanzar los dones espirituales. Por Jesucristo nuestro Señor.
1: Amén.
0: Gracias por acompañarnos en esta mañana. La Santa Misa lo ofreció su nieto, Roiner José Flores Ramírez, que pidió orar por el alma de Julia Hoyo Sánchez, conmemorando 3 años de su partida. Junto a ella hemos orado por Romero Ramírez Hoyos, Clara Nauca Paisic y segundo Ramírez Paz. Que Dios ya les tenga en su presencia. Agradecer también su presencia de ustedes. Cada mañana estamos rezando el rosario a las 6 de la mañana. Les invitamos a participar. Recuerden que estamos camino hacia nuestra clausura. El día sábado 30 tendremos la promesa con las comunidades. Será en el parque principal. Esperemos tener un buen clima. También estará nuestro obispo para la Santa Misa. Tendremos la procesión. Tendremos la participación unidos de la Hermandad Corazón de María. También habrá feria parroquial. Todo lo que se consuma, todo lo que aportemos será a favor de la casa parroquial. Luego en la tarde también tendremos la rifa parroquial. Así que hay actividades diversas y les invitamos a participar de la acción de gracias, la Santa Misa, el Rosario y también para sacar fondos a favor de nuestra casa parroquial. Nos van a visitar muchas comunidades de Cutervo y también quiero agradecer el gesto de la parroquia San Carlos de Bambamarca, que nos va a acompañar también con una comitiva aquel día, gracias al padre Ángel Megomego, que ayer confirmó su presencia aquí en Cutervo el día 30 de mayo. Y también nos pide que devolvamos la visita en julio para la Virgen del Carmen. Muchísimas gracias también hoy a Radio María Nacional, a Radio María Perú. Siempre agradecidos a esta familia, a todos los hermanos que trabajan en la radio, a quienes están en la logística de la transmisión. Gracias también porque nos ayudan a difundir este mensaje hermoso desde Cutervo. Desde muchos lugares también del Perú hacen llegar sus saludos, las noticias de cada parroquia. Es un regalo bonito, más que una radio, somos una bendición. Es también un lema de Radio María. El Señor esté con ustedes.
1: Y con tu espíritu.
0: Y la bendición de Dios Todopoderoso, Padre, Hijo y Espíritu Santo, descienda sobre ustedes.
1: Amén.
0: Podemos ir en paz.
1: Demos gracias a Dios.

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1: Oración Maratón 2026. El amor vence siempre. Señor Jesús, fuente del amor inagotable, enséñanos que el amor vence siempre. Abre nuestros corazones para hacer providencia para los demás y multiplica nuestra ofrenda, como los 5 panes y los 2 peces, para alimentar la esperanza del mundo. 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

Oración de entrega de la Maratón 2026 a la Reina de Radio María, por el Padre Livio Fanzaga. Reina de Radio María, te encomendamos la Maratón que celebramos en este mes de mayo como apoyo a la radio que tú nos has otorgado para difundir por todo el mundo la paz y la alegría del Evangelio. Ayúdanos a ser apóstoles de tu amor que den testimonio del nombre de Jesús sin miedo, llevando la salvación a todo corazón que la busca y la desea. Llena nuestras almas de entusiasmo, esperanza y amor para que el fuego que Jesús trajo a la tierra se encienda en todo el mundo. Haz que cada uno de nosotros sea un misionero allí donde se encuentre, en la familia, en la sociedad y en todo ámbito donde el ser humano sufre y espera. Ensancha nuestros corazones para que sean tan generosos como para abrazar al mundo entero. Te agradecemos inmensamente la radio que nos has regalado, instrumento formidable de oración y evangelización, de esperanza y de paz. Nos comprometemos a cuidarla y a sostenerla con amor para que sea instrumento de gracia y de vida hasta el triunfo de tu corazón inmaculado. Reina de Radio María, ruega por nosotros.

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Muy buenos días y bienvenidos al informativo central de Radio María, su noticiero matutino Radio María Hoy. Soy Juan José Villar y tengo el gusto de acompañarlo y compartirle las principales noticias del día. Siendo hoy jueves 21 de mayo, de esta manera iniciamos nuestro informativo y esta vez para conocer nuestros titulares.

El tsunami comunicó mediante el aviso meteorológico número 198, en el cual nos indican que la selva de nuestro país estará presentando el segundo friaje del año, especialmente en regiones de la selva de nuestro país, condición que comienza desde hoy jueves 21 al viernes 22 de mayo. El Instituto Nacional de Defensa Civil, INDECI, ha exhortado a la ciudadanía a utilizar la mochila de emergencia, la misma que debe incluir artículos básicos de alimentación, salud, abrigo, higiene y comunicación. Y entre estos elementos también aportar una linterna, radio portátil y baterías adicionales. El INDECI recordó que no basta con tener la mochila de emergencia, ya que las familias deben identificar las zonas seguras, establecer rutas de evacuación y participar en simulacros familiares. Al menos 17 nichos del Cementerio General de Zaraja, esto en la región de Ica, colapsaron tras el sismo de magnitud 6.1 ocurrido el martes pasado, generando daños estructurales y preocupación entre familiares de personas sepultadas en ese lugar. El Ministerio de Transportes y Comunicaciones confirmó un acceso no autorizado al sistema de mensajería de alerta temprana de emergencias SISMATE, luego de la difusión de mensajes falsos sobre un supuesto gran sismo y el riesgo de tsunami en el país, hecho que ocurrió el día de ayer entre las 7 y 8 de la noche.

Preste mucha atención, y es que la Superintendencia Nacional de Migraciones anunció la eliminación del sistema de citas virtuales para tramitar el pasaporte electrónico ordinario, esta vez con el objetivo de reducir tiempos de espera y agilizar la atención de los usuarios.

Político, atención, y es que la Comisión de Constitución del Parlamento aprobó un dictamen que propone la creación del Registro Nacional de Precedentes, una plataforma digital unificada que permitirá recopilar, organizar y actualizar, además de difundir criterios jurídicos relevantes emitidos por instituciones del sistema de justicia del Perú. El Jurado Nacional de Elecciones confirmó que el debate presidencial entre Keiko Fujimori y Roberto Sánchez se realizará el próximo 31 de mayo a las 8 de la noche en el Centro de Convenciones de Lima, ubicado en el distrito de San Borja. El presidente del Jurado Nacional de Elecciones, Roberto Burneo, aseguró que los problemas logísticos registrados durante la primera vuelta electoral no alteraron el resultado final de las elecciones, afirmando que con o sin problemas logísticos, el resultado iba a ser el mismo. La Asociación Civil Transparencia informó que prevé presentar los resultados de su conteo rápido de segunda vuelta presidencial entre las 8 y 9 de la noche del 7 de junio, fecha de elección de la segunda vuelta, esto a pocas horas después del cierre oficial de las mesas de sufragio.

Vamos hasta Bolivia. Este país se encuentra atravesando una fuerte crisis social y política debido a movilizaciones protagonizadas por al menos 7 sectores sociales, entre ellos campesinos, indígenas, mineros, transportistas, maestros, sindicatos y organizaciones vecinales, que mantienen protestas contra el gobierno del presidente Rodrigo Paz. El gobierno de Bolivia, a través de su Consejo de Ministros, acusó al expresidente Evo Morales de alentar las protestas y bloqueos sociales con el objetivo de evadir el proceso judicial que se encuentra afrontando por presunta trata agravada de personas. Esta acusación fue realizada por el vocero presidencial, José Luis Gálvez.

En las noticias eclesiales del panorama internacional, atención, y es que el Vaticano anunció que el Papa León XIV publicará este próximo lunes su primera carta encíclica titulada Magnifica Humanitas, un documento magisterial que estará centrado en la dignidad de la persona humana frente al avance de la inteligencia artificial y también las nuevas tecnologías. El Papa León XIV afirmó que la ayuda a personas pobres, débiles y vulnerables exige recuperar el celo misionero de la Iglesia primitiva. Esto lo mencionó durante una audiencia con la Junta Directiva de la Sociedad Católica de Extensión, organización que apoya diócesis y parroquias pobres de distintos países de América.

Vamos con la información local a esta hora en nuestro informativo Radio María Hoy, que llega a las 46 frecuencias a nivel nacional gracias a nuestra querida Radio María. A esta hora vamos con la información para conocer cómo va el clima en el país.

Vamos a iniciar muy rápidamente la información del clima en el país. Atención, en la selva se ha podido conocer, gracias al aviso meteorológico del CENAMI, de número 198 ya en este 2026, donde nos indican que departamentos como Cusco, Huánuco, Junín, Madre de Dios, Pasco, Puno y Ucayali estarán presentando progresivamente el segundo friaje en la selva de nuestro país, condición que está acompañada del descenso de las temperaturas y ráfagas de viento de fuerte intensidad. Esta condición, según el CENAMI, será presente desde hoy jueves 21 al viernes 22 de mayo. En cuanto a Lima Metropolitana, la temperatura para hoy jueves 21, la máxima será de 24 grados centígrados y la mínima de 20 grados, con cielo cubierto a cielo nublado por la mañana, variando a cielo nublado parcial, entre cielo con nubes dispersas hacia el mediodía, cielo nublado parcial al atardecer.

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1: Vamos con la información local. A esta hora, el Instituto Nacional de Defensa Civil, conocido como INDECI, ha exhortado a la ciudadanía a utilizar ya la mochila de emergencia con artículos básicos desde la alimentación, salud, abrigo, higiene y comunicación. Tras el fuerte sismo de magnitud de 6.1 registrado en Ica, las autoridades han recordado la importancia de tener lista la mochila de emergencia, un implemento clave para afrontar las primeras 24 horas posteriores a un desastre natural. Según el INDECI, esta mochila de emergencia debe contar con agua, alimentos no perecibles, también conservas, botiquín de primeros auxilios, radio portátil con pilas, baterías adicionales y también algunas mascarillas o medicamentos que se sugieren, en este caso, del lado familiar. Asimismo, se recomienda guardar copias de DNI, medicamentos de uso frecuente, cargador portátil para celular y una lista de números de emergencia. En hogares con bebés, adultos mayores o personas con enfermedades crónicas, deben añadirse pañales, leche maternizada o tratamientos médicos específicos. El INDECI ha recordado que no basta solo con tener la mochila de emergencia, ya que las familias deben identificar las zonas seguras, establecer rutas de evacuación y participar en simulacros familiares. Con otra información también, al menos 17 nichos del cementerio general de Zaraja, esto en la región de Ica, han colapsado tras el sismo de magnitud 6.1 ocurrido el martes pasado, generando daños estructurales y también preocupación entre familiares de personas sepultadas en ese recinto. El colapso afectó principalmente al pabellón San Benito, donde varias estructuras cedieron por la intensidad del movimiento telúrico, dejando algunos féretros expuestos y obligando a restringir el acceso a determinadas zonas del camposanto. Representantes del cementerio Zaraja informaron que se ha iniciado un proceso de reubicación temporal de estos restos, mientras se evalúan los daños estructurales y condiciones de seguridad del recinto. Además, solicitaron apoyo de autoridades locales para atender la emergencia y a rehabilitar la estructura afectada. El fuerte sismo dejó también a más o menos 20 personas heridas, daños en viviendas, instituciones educativas, universidades, además de suspensión temporal de clases en algunos sectores de esto en Ica. Seguramente ayer por la noche, a las 7 u 8 de la noche, usted ha recibido un mensaje de alerta en su celular, un mensaje de alerta sobre un sismo de fuerte intensidad, una noticia que es falsa y en realidad el día de hoy, a través de este informativo, vamos a esclarecer, ya que el Ministerio de Transportes y Comunicaciones ha confirmado un acceso no autorizado al sistema de mensajería de alerta temprana de emergencia SISMATE, luego de una difusión de mensajes falsos sobre un supuesto gran sismo y el riesgo de tsunami en el país. Según el MTC, el incidente ocurrió entre las 7 y 8 de la noche, cuando desde una cuenta vinculada al proveedor tecnológico del sistema se enviaron mensajes falsos a teléfonos móviles, generando preocupación, preocupación entre miles de ciudadanos. Las autoridades aclararon que el SISMATE no sirve para predecir sismos antes de que ocurran, sino para emitir alertas frente a emergencias reales como tsunamis, huaicos u otros peligros inminentes. Por ello, el INDECI ha remarcado que actualmente no existe tecnología capaz de anticipar los terremotos y tsunamis, eso para que usted lo tenga en consideración. El Ministerio informó, además, que ya se activó protocolos de seguridad informática y una investigación para determinar responsabilidades y evitar nuevas vulneraciones de este sistema. El día de ayer, en la primera instancia, constatamos que sí se envió este mensaje donde decían que iba a haber un sismo de magnitud 8.1 en Lima Metropolitana. Seguramente usted lo ha recibido así en su celular. Pero luego también hubo otra alerta de mensajes en el cual hablaban ya de un lado más político. Así que preste mucha atención Porque según lo que estamos informando, el MTC y el INDECI han indicado de que no se trata de una alerta real, es una noticia falsa, y que por la cual ellos van a revisar y determinar responsabilidades, hasta me imagino penales también, si es que se encuentra el responsable, ya que ha alterado la tranquilidad de la ciudadanía, especialmente en varios lugares de Lima.

0: Entre otras informaciones, la Superintendencia Nacional de Migraciones ha anunciado la eliminación del sistema de citas virtuales. Atención, para tramitar el pasaporte electrónico ordinario, con el objetivo de reducir tiempos de espera y agilizar la atención a los usuarios. Desde ahora, los ciudadanos podrán acudir directamente a las oficinas autorizadas de migraciones luego de realizar el pago de los 98 soles con 60 centavos sin necesidad, escúchelo bien, ¿eh?, sin necesidad de reservar una cita previa por internet. Para obtener el documento será necesario presentar el DNI vigente, no tener multas electorales pendientes y acudir personalmente a las sedes habilitadas para la captura biométrica y entrega del documento. Migraciones explicó que la medida busca responder a la alta demanda registrada en los últimos meses y facilitar el acceso al pasaporte para viajes de estudio, trabajos, turismo o emergencias familiares. Con esta información que brinda Migraciones, queda también a un lado los famosos tramitadores, las personas que a través de internet pueden acceder a espacios o cupos para tramitar el pasaporte. Esto fue lo que dijo el representante de Migraciones.
1: Estamos atravesando un momento difícil con los tramitadores que han, digamos, nosotros hemos logrado identificar a más de 30 empresas que han lanzado una campaña este fin de semana fuerte, pagada, o sea, no es que publican en sus redes y es gratuito, no, pagada. Eso indudablemente que es una muestra de desesperación, porque saben que estamos apuntando a algo mayor, algo que en la práctica les va a dejar sin esta posibilidad de captar o engañar al ciudadano, ¿no? Nosotros ya hemos dado las instrucciones a nuestra procuradora que inicie las acciones legales y la identificación de estas empresas que están tomando esta actitud, ¿no? Nosotros tenemos que defender al ciudadano, porque el ciudadano para nosotros es el objetivo principal. El servicio nuestro es darle el mejor servicio. A puertas de iniciar un programa de entrega de pasaportes sin citas esta semana, estamos trabajando duro para que se afinen todas las herramientas que requerimos. Y este sábado tenemos las pruebas en dos instituciones, perdón, en dos sedes, que probablemente lo vamos a escoger estos días para que se hagan las pruebas ya, de la forma como vamos a trabajar y cómo es que vamos a atender a nuestro cliente y cómo es que vamos a eliminar todas esas posibilidades que hay.
2: O sea, una persona ya no necesitará sacar cita para ir a hacer trámite de pasaporte, puede ir de frente.
1: Así es, o sea, nunca debió ocurrir eso, ¿no?
2: Como antes,
1: o sea, lo que ocurrió es que a partir de la pandemia comenzaron a programar citas a través de la plataforma electrónica, y eso se ha vuelto una costumbre que los anteriores gestiones no han podido erradicar, pero que ese es nuestro compromiso cuando asumimos la dirección de Migraciones, es devolverle al ciudadano esa capacidad y ese derecho que tiene de no estar sufriendo por pasaportes ni desesperándose, tampoco frustrando, porque a veces, no sé si les ha pasado a ustedes, pero hay, por ejemplo, amigos que han tenido que viajar de emergencia y tenían que recurrir a estos tramitadores.

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1: Bien, 8 de la mañana con 30 minutos a nivel nacional. A esta hora tenemos una información importante y esta vez de la mano de Indecopi.
2: 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Hola a todos nuestros oyentes de Radio María. Hoy se encuentra con nosotros Regina Espinosa, representante de la Subdirección de Atención al Ciudadano. Bienvenida, Regina.
3: Hola, Noelia, y saludos a los oyentes de Radio María.
2: Hoy hablaremos sobre un tema muy importante para quienes tienen mascotas. Al contratar servicios como veterinaria, hospedaje o adiestramiento, también tenemos derechos como consumidores. Regina, ¿qué derechos tienen los consumidores al contratar servicios para sus mascotas?
3: Los consumidores tienen derecho a recibir un servicio idóneo, es decir, adecuado y seguro para su mascota. También tienen derecho a información clara sobre precios, condiciones y posibles riesgos, ya que se cumple exactamente lo que el proveedor ofrece, ya sea en publicidad o de manera verbal.
2: ¿Qué se entiende por un servicio idóneo en el caso de veterinarias, grooming u hospedaje?
3: Un servicio idóneo es aquel que cumple con estándares de calidad y seguridad. Por ejemplo, que el personal esté capacitado, que las instalaciones sean adecuadas y limpias y que el trato hacia la mascota sea responsable. Además, debe respetar lo ofrecido al momento de la contratación.
2: ¿Y qué información está obligado a brindar el proveedor antes de contratar el servicio?
3: Debe informar claramente el precio total, que incluye el servicio, las condiciones, posibles riesgos, horarios, políticas de cuidado y cualquier requisito previo. Esta información debe ser transparente para que el consumidor pueda tomar una decisión informada.
2: Regina, ¿y qué aspectos se deben verificar antes de dejar a una mascota en manos de un proveedor?
3: Es importante revisar que el establecimiento sea formal, verificar referencias o recomendaciones, observar las condiciones del lugar, consultar sobre la experiencia del personal y confirmar qué medidas toman ante emergencias. Todo esto ayuda a prevenir riesgos.
2: Así es. ¿Y qué ocurre si el servicio no cumple con lo ofrecido o la mascota sufre algún perjuicio?
3: El proveedor es responsable y debe responder por los daños ocasionados. El consumidor puede presentar un reclamo en el libro de reclamaciones del establecimiento y, de ser necesario, acudir a Indecopi para hacer valer sus derechos.
2: Bien, Regina, para finalizar, ¿cuáles son los canales de atención del Indecopi?
3: Ante algún inconveniente, pueden presentar su reclamo al proveedor a través de su libro de reclamaciones y tiene la obligación de brindar una respuesta en un plazo máximo de 15 días hábiles. 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
2: 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Gracias, Regina, por esta información.
3: Gracias, Noelia, y gracias, amigos de Radio María.
2: Gracias, amigos. Esto fue Indecopi a tu servicio. Hasta la próxima.
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0: 8 de la mañana con 38 minutos. A esta hora vamos con las noticias en el ámbito político. Iniciamos este espacio y esta vez para comentarle que la Comisión de Constitución del Parlamento ha aprobado un dictamen que propone la creación del Registro Nacional de Precedentes, una plataforma digital unificada que permitirá recopilar, organizar, actualizar y difundir criterios jurídicos relevantes emitidos por instituciones del sistema de justicia peruano. Este registro tendrá como función principal unificar criterios legales y evitar interpretaciones contradictorias en casos similares. Permitirá que jueces, fiscales, procuradores, abogados, funcionarios públicos y ciudadanos puedan consultar decisiones consideradas precedentes para orientar nuevos procesos judiciales y administrativos. Dentro de la plataforma se incluirán sentencias del Tribunal Constitucional, acuerdos plenarios de la Corte Suprema, precedentes administrativos y resoluciones vinculantes de distintas entidades públicas. El objetivo será fortalecer la seguridad jurídica, reducir conflictos legales repetitivos y agilizar la toma de decisión del sistema judicial. El dictamen fue aprobado por 18 votos a favor y una abstención, aunque todavía deberá ser debatido y votado en el Pleno del Congreso antes de convertirse ya en una ley.
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0: Atención, el Jurado Nacional de Elecciones en este bloque de para elegir a quién será el próximo presidente del país. El Jurado Nacional ha confirmado que el debate presidencial entre Keiko Fujimori de Fuerza Popular y Roberto Sánchez de Juntos por el Perú se realizará el próximo 31 de mayo a las 8 de la noche en el Centro de Convenciones de Lima, esto en San Borja. El encuentro estará dividido en cuatro grandes ejes temáticos: seguridad ciudadana, gobernabilidad, economía, empleo y desarrollo, políticas sociales como salud y educación e institucionalidad democrática. El formato tendrá una duración aproximada de 1 hora y 40 minutos, con tiempos previamente establecidos para cada intervención, buscando que ambos postulantes expliquen propuestas concretas de cara a la segunda vuelta electoral. El debate es considerado uno de los momentos decisivos de la campaña electoral porque permitirá contrastar planes de gobierno, posiciones políticas y respuestas frente a los principales problemas de nuestro país. Es importante destacar que la fecha de votación de la segunda vuelta electoral será, preste mucha atención, el domingo 7 de junio, fecha de votación de la segunda vuelta electoral, por lo cual será una fecha en la cual los peruanos podrán decidir también el futuro de quién será el próximo mandatario desde el 2026.

0: Entre otras informaciones, el Jurado Nacional de Elecciones, a través de su representante Roberto Burneo, aseguró que los problemas logísticos registrados durante la primera vuelta presidencial no alteraron el resultado final de las elecciones, afirmando que con o sin problemas logísticos, el resultado iba a ser el mismo. Esto mencionado por Roberto Burneo. El representante del Jurado Nacional de Elecciones reconoció que hubo retrasos en la instalación de mesas, inconvenientes en la distribución de material electoral y dificultades operativas que afectaron la percepción ciudadana sobre el proceso. Lo que estamos mencionando es lo que ha indicado Roberto Burneo en una conferencia de prensa. Sin embargo, remarcó que no existen pruebas que sustenten una alteración de resultados o una eventual nulidad electoral. El titular de esta entidad informó que además existen reportes de aproximadamente 2.000 ciudadanos que señalaron no haber podido votar por problemas logísticos, situación que será revisada para corregir procedimientos antes de la segunda vuelta. Las declaraciones de Burneo se dan en un medio de cuestionamientos al sistema electoral y pedidos de auditoría al proceso, aunque el organismo electoral insiste en que las fallas detectadas no modificaron el desenlace de la votación presidencial. Vamos a escuchar qué es lo que dijo Roberto Burneo y luego vamos a revisar cuánto es la cifra también al 100% de todos los candidatos.
1: Muchas gracias nuevamente por las preguntas. Como hemos indicado, las decisiones en torno a esta etapa ya están tomadas, son inapelables hasta el momento. Luego sigue la siguiente etapa de cara a la segunda vuelta. Todos los pedidos o sobre la base del derecho a petición que tienen las personas o las organizaciones políticas son respondidos en los términos que corresponde al ordenamiento jurídico y conforme a los acuerdos del Pleno del Jurado Nacional de Elecciones. Así que cualquier pedido que se formule en cualquier sentido va a ser materia de una respuesta, pero las decisiones ya van a estar, ya están tomadas y son inapelables, así que no va a cambiar en nada cualquier pedido o formulación que se plantee en torno a lo que ya hemos decidido. Se tiene que responder, es otra cosa, pero no va a cambiar en nada las decisiones que hemos tomado como pleno. Respecto de cualquier manifestación de los organizaciones políticas en torno a que nos dieron un tiempo para tomar decisiones, lo que le puedo indicar es que nosotros tomamos las decisiones conforme al ordenamiento, conforme a los tiempos que tiene el Pleno y la independencia, profesionalismo, objetividad que tiene el Pleno del Jurado Nacional de Elecciones. Somos 5 los integrantes, cada uno tiene diferente origen. Yo soy del Poder Judicial, la doctora May de la Fiscalía, el doctor Gunter González es representante del Colegio de Abogados de Lima, el doctor Torres es representante de las instituciones, de las universidades públicas, y el doctor Oyarce de las universidades privadas. Somos de diferente origen, todos de gran trayectoria, todos son magistrados que tienen objetividad y en consecuencia tomamos decisiones en ese sentido. Por consensos, por mayoría, por unanimidad, finalmente se sale una decisión. Así que no estamos presionados o no nos sentimos presionados bajo ninguna circunstancia ni por nadie.
0: Sobre esta situación de lo que ha indicado el representante del Jurado Nacional de Elecciones, vamos a contrastarlo, ¿le parece, amigo oyente? Porque vamos a ingresar a la página de resultadoelectoral.ompe.gob.pe, ya al 100% de las actas contabilizadas, según por lo que ha podido indicar la OMPE. Atención, la diferencia entre el candidato Robert Elber Sánchez Palomino, que ha tenido una cantidad de votos de 2.015.114 votos, contra lo que ha obtenido el candidato Rafael López Aliaga, que le se ha quedado en el tercer lugar con 1.993.905 votos. En una operación matemática entre la cantidad de votos de ambos candidatos, la diferencia es de 21.209 votos suscitados. 21.209 votos suscitados. Sin embargo, en una entrevista del representante del Jurado Nacional de Elecciones, Roberto Burneo, él ha reconocido en un medio como es RPP, ha reconocido que aproximadamente 80.000 ciudadanos no pudieron votar en Lima. Esto debido al ausentismo provocado por la instalación tardía, las fallas logísticas de las mesas de sufragio administrativas por parte de la OMPE, durante las elecciones generales. Y a pesar de admitir esta alarmante cifra, porque son 80.000 ciudadanos, dicho por Roberto Burneo en una entrevista a nivel nacional, ha generado una intensa polémica política al afirmar que con o sin problemas logísticos, lo ha dicho usted, usted lo acaba de escuchar, con o sin problemas logísticos, el resultado de las elecciones presidenciales iba a ser el mismo. La cantidad de ciudadanos que no votaron son 80.000. La diferencia entre el segundo y el tercer candidato es de 21.000 votos, siendo exactos, la cantidad de 21.209 votos. ¿Ah? Y de forma paralela también el congresista Pedro Martínez ha presentado ya una denuncia constitucional formal contra Burneo, donde el documento legal registrado imputa la afectación directa de al menos 52.000 ciudadanos específicos en distritos como San Juan de Miraflores, Lurín y Pachacamac, donde múltiples centros de votación simplemente no abrieron. En San Juan de Lurigancho, perdón, San Juan de Miraflores, Lurín y Pachacamac fueron 52.000 los ciudadanos que no votaron. Personas que, obviamente, en solamente estos tres distritos en Lima Metropolitana suman 52.000 y que podrían pues marcar la diferencia entre el segundo y tercer candidato electoral. Burneo, por su parte, ha apuntado la responsabilidad hacia la oficina de la OMPE, acusando a Piero Corbeto de haber mentido al asegurar que falsamente que los comicios transcurrían sin inconvenientes. Esta información es pública, usted lo puede revisar el portal de la OMPE para revisar cuánta es la diferencia entre un candidato y otro, especialmente entre el segundo y el tercero, que es de 21.209 votos y son en realidad 80.000 electores afectados por el ausentismo y la instalación tardía de estas mesas suscitadas por problemas en la OMPE.

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8 de la mañana con 44 minutos. A esta hora vamos con las noticias eclesiales a nivel internacional. Iniciamos este espacio y esta vez para comentarle que el Vaticano ha anunciado que el Papa León XIV publicará este próximo lunes, atención, este próximo lunes 25 de mayo, su primera carta encíclica titulada Magnifica Humanitas, un documento magisterial que estará centrado en la dignidad de la persona humana frente al avance de la inteligencia artificial y también de las nuevas tecnologías. La noticia marca un momento importante del pontificado, pues será el primer gran texto doctrinal del Santo Padre, el Papa León XIV. Según el portal Vatican News, el documento lleva la firma del pontífice con fecha 15 de mayo, coincidiendo con el 135 aniversario de la encíclica Rerum Novarum del Papa León XIII. Este documento, considerado una de las bases de la doctrina social de la Iglesia, que es de amplio reconocimiento en el mundo también eclesial. León XIV busca así establecer un puente entre desafíos sociales del siglo XIX y los retos tecnológicos nuevos y contemporáneos. La encíclica abordará asuntos como la protección de la dignidad humana, el trabajo, la educación, la ética digital, el uso responsable de la inteligencia artificial y el riesgo de la deshumanización tecnológica. Estos puntos insisten en que el progreso científico debe estar siempre al servicio de la persona y no al revés. El Vaticano confirmó que será este lunes 25 de mayo donde se realizará una presentación oficial del documento con la participación del Papa León XIV y algunos especialistas invitados, quienes van a profundizar sobre sus implicancias pastorales, sociales y culturales para el mundo contemporáneo.

Bien, hermanos, de esta manera culminamos esta edición de su informativo Radio María Hoy a través de la señal nacional de Radio María. No se olvide que hoy a las 10 de la mañana

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Hoy 21 de mayo tomamos el Evangelio de San Juan capítulo 17 del 20 al 26. En el nombre del Padre, del Hijo y del Espíritu Santo. En aquel tiempo Jesús, levantando los ojos al cielo, oró diciendo: No solo por ellos ruego, sino también por los que crean en mí por la palabra de ellos, para que todos sean uno como tú, Padre, en mí y yo en ti, que ellos también sean uno en nosotros, para que el mundo crea que tú me has enviado. Yo les he dado la gloria que tú me diste, para que sean uno como nosotros somos uno, yo en ellos y tú en mí, para que sean completamente uno, de modo que el mundo sepa que tú me has enviado y que los has amado a ellos como me has amado a mí. Padre, este es mi deseo, que los que me has dado estén conmigo donde yo estoy y contemplen mi gloria, la que me diste, porque me amabas antes de la fundación del mundo. Padre justo, si el mundo no te ha conocido, yo te he conocido, y esos han conocido que tú me enviaste. Les he dado a conocer y les daré a conocer tu nombre, para que el amor que me tenías esté en ellos y yo en ellos. Palabra del Señor. Gloria a ti, Señor Jesús. El Evangelio de este día nos deja ver el corazón de Jesús. Antes de su pasión, antes de entregar la vida en la cruz, Jesús ora, y en esa oración aparecemos tú y yo. Él dice: no solo por ellos ruego, sino también por los que crean en mí. Y eso es un gran consuelo. Jesús pensó en nosotros, oró por nosotros, nos llevó en su corazón. Y lo que Jesús pide al Padre es algo concreto, que todos sean uno. Esta es una de las grandes preocupaciones del Señor, la unidad. Y Jesús sabe que la división hace mucho daño. Familias divididas, comunidades divididas, matrimonios divididos, donde entra el orgullo, donde entra la envidia, donde entra el resentimiento, donde entra el chisme, se rompe la comunión. Y por eso la unidad no es un simple adorno de la vida cristiana. Es que es una señal de que Cristo está vivo en medio de nosotros. Y Jesús dice que la unidad de sus discípulos ayudará al mundo a creer. Y esto hay que ponerle muchísimo énfasis. A veces queremos evangelizar con muchas palabras, pero si vivimos divididos y peleando, juzgándonos unos a otros, destruyéndonos, pues obviamente nuestro testimonio se pierde. Quizás hoy tenemos que pensar en esto. La iglesia nos ayuda a pensar que estamos llamados a ser un signo e instrumento de la unión íntima con Dios, de la unidad de todo el género humano. En otras palabras, la iglesia existe ¿para qué? Para unir, no para dividir, para acercarnos a Dios y para reconciliarnos los unos a los otros. Hoy creo que tenemos que ser muy honestos, porque la unidad no siempre significa que sea fácil, no significa pensar que todos pensemos igual, ¿no? O negar los problemas, ¿no? La unidad cristiana nace del amor, de la verdad, del perdón, de la humildad. A veces comienza con una llamada que seguramente uno aplaza, con una disculpa que nos cuesta, con dejar de hablar mal de alguien que seguramente habla mal de nosotros. Y Jesús también dice algo muy hermoso en el Evangelio del día de hoy: que el amor que me tenías está en ellos y yo en ellos. ¿Y qué significa esto? Pues que la vida cristiana no es solamente cumplir normas, es dejar que el amor del Padre habite en nosotros. Cuando Cristo vive en el corazón, uno aprende a mirar distinto, uno aprende a hablar distinto, uno aprende a tratar distinto a los demás. Hoy podemos de manera muy especial preguntarnos con qué sinceridad: ¿yo construyo unidad o alimento divisiones? Allá en la casa, en el trabajo, en cualquier lugar donde se encuentre. ¿Tus palabras qué filo tienen? Eso es. Pidámosle al Señor que sane nuestras divisiones, que sane las familias heridas, los matrimonios cansados, las comunidades enfrentadas, los corazones endurecidos,
y también pidamos al Señor la gracia de ser instrumentos de unidad. María, auxilio de los cristianos, ruega por nosotros. La bendición de Dios Todopoderoso, Padre, Hijo y Espíritu Santo, descienda sobre ti y te acompañe siempre. Un abrazo.

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Buenos días, queridos hermanos de Radio María, bienvenidos al programa Confirmando Nuestra Fe. Esta mañana estamos ya aquí en el estudio del Catecismo de la Iglesia Católica y vamos a compartir en nuestras redes el estudio del Catecismo. Y en este momento, pues, estamos aquí ya en Radio María, sabiendo que estos días son previos ya a Pentecostés y vamos a invocar, queridos hermanos, al Espíritu Santo. Vamos a pedir al Señor que envíe sobre nosotros el don del Espíritu Santo. Saludar desde aquí, como ya se van uniendo, a muchos de nuestros hermanos del norte, del centro, del sur, de la costa, de la sierra, de la selva, de nuestro país, del interior y también de aquí de Lima y fuera de Lima, como sabemos que se conectan esta mañana a Radio María. Seguimos también, como nos recuerda aquí, haciendo nuestra donación a Yape para seguir con la meta de Radio María en esta maratón. Nuestros queridos hermanos, continuamos en este día jueves también sacerdotal, pidiendo por el Papa, por los obispos, pidiendo al Señor para que siga cuidando también a nuestro querido Papa. Vamos ahora entonces a compartir, queridos hermanos, este momento, pero antes vamos a invocar el don del Espíritu Santo, en nombre del Padre, el Hijo, el Espíritu Santo. Amén. Ven, Espíritu Santo, llena los corazones de tus fieles, enciende en ellos el fuego de tu amor. Envía, Señor, tu Espíritu, y todo será creado y renovarás la faz de la tierra. Oh Dios, que has instruido los corazones de tus fieles con la luz del Espíritu Santo, concédenos que sintamos rectamente con el mismo Espíritu y gocemos siempre de tus divinos consuelos. Por Cristo nuestro Señor. Amén. Y que el estudio del Catecismo sea en nombre del Padre, con el Espíritu Santo. Amén. Muy bien, queridos hermanos, estamos ya en esta tercera parte del Catecismo de la Iglesia Católica. Estamos ya en esta segunda sección que se nos señala los 10 mandamientos, el numeral 2052 al numeral 2055. Vamos a leerlos y vamos a ir poco a poco compartiendo. Saludar a aquellos que ya se van uniendo en este momento a Radio María, a nuestros radioescuchas y también a los que nos siguen por el Facebook. Todos con su catecismo, o si no lo tienen, también lo pueden buscar en la página del Vaticano y, o cualquier otra página, lo tienen en el catecismo virtual. Dice en 2052, Maestro, ¿qué he de hacer? Así comienza la segunda sección, los 10 mandamientos. Maestro, ¿qué he de hacer? Domingo dice, Maestro, ¿qué he de hacer de bueno para conseguir la vida eterna? El joven que le hace esta pregunta, Jesús responde, primero invocando la necesidad de reconocer a Dios como el único bueno, como el bien por excelencia y como la fuente de todo bien. Luego Jesús le declara, si quieres entrar en la vida, guarda los mandamientos. Y cita a su interlocutor los preceptos que se refieren al amor al prójimo. No matarás, no cometerás adulterio, no robarás, no levantarás falso testimonio. Honra a tu padre y a tu madre. Finalmente, Jesús resume estos mandamientos de una manera positiva. En Mateo 19, del 16 al 19, amarás a tu prójimo como a ti mismo. Muy bien, queridos hermanos, saludar desde aquí a Jesús Espinal del Movimiento Juan 23 aquí en la parroquia, Judith Agurto, Vanessa Vargas, bendecido día para Rubén, Judith Agurto, Dainers, el loquillo Gabriel, saludar también a Bea G, JG. Buenos días, Padre Rubén. Gracias por la tercera parte del Catecismo. Feliz Jueves Eucarístico, sacerdotal. Muchas gracias
BAJG. Hermanos, no solamente hay que creer en el Señor, no solamente hay que celebrar, sino también hay que vivir la fe, porque hoy vivimos como una contradicción. Muchas veces decimos, hablamos mucho de Dios, pero no vivimos nuestra fe. Mucha gente viene a misa, mucha gente reza, mucha gente va a las procesiones, mucha gente tiene su fe, sus imágenes en su casa, en su oficina, en su carro, pero y cree en Dios y va a misa y celebra la fe, pero si no ponemos en práctica, dice el Señor, muchas veces no somos como una casa cimentada sobre arena, se viene abajo. ¿De qué le vale al hombre decir, Señor, Señor? Y ese día podemos estar tocando la puerta, Señor, ábrenos, no los conozco, no los conozco. Entonces, no solamente hay que decir y hablar y profesar y celebrar, sino practicamos. El mismo Santiago dice, una fe sin obras es una fe muerta, es una fe muerta. Muéstrame tu fe sin obra, que yo por mis obras te mostraré mi fe. Entonces, qué importante es, maestro, ¿qué tengo que hacer? ¿Qué tengo que hacer? Importante, esa pregunta nos debe mover a todos nosotros hoy, esta mañana, a realizarle al Señor, ¿qué tengo que hacer? ¿Qué tengo que hacer esta mañana? ¿Qué tengo que hacer por mi vida? ¿Qué tengo que hacer por los demás? ¿Qué tengo que hacer? O sea, hay que ponernos en obra. Y es la pregunta que le hace el joven rico, uno de los tres evangelios sinópticos, Mateo, Marcos y Lucas. Aparece esta escena que parece que impactó mucho a todos ellos. Maestro, ¿qué he de hacer yo de bueno para conseguir la vida eterna? El joven que le hace esta pregunta, al joven que le hace esta pregunta, Jesús responde primero invocando la necesidad de reconocer a Dios como el único bueno, como el bien por excelencia, como la fuente de todo bien. Muy bien. El Señor le dice, ¿por qué me llamas bueno? Si uno solo es bueno, Dios. Interesante. Decía mi profesor de historia de la iglesia, un santo sacerdote, el padre Armando Nieto, que también aquí habló muchos años en Radio María. Debemos tener aquí también sus disertaciones, sus meditaciones. Decía, no hay pregunta mal hecha. Pregunten todo lo que quieran. El problema está, hay respuesta mal dada. No hay pregunta mal hecha, sino respuesta mal dada. Ese joven pregunta, pero pregunta de una manera como para él sentirse bien. ¿Qué tengo que hacer yo? Y Jesús le cambia, le reubica, dice, maestro bueno, ¿no? O sea, como mirándolo a Jesús. ¿Y qué he de ser yo para conseguir la vida eterna? Nuevamente, los que hemos leído el Evangelio, sabemos que después este joven ha vivido de niño o de adolescente toda su vida estas normas, pero siempre ha estado él en el centro, no ha estado Dios. Entonces Jesús le cambia y dice, ¿por qué me llamas bueno si uno es bueno y ese es Dios? Es decir, no te quedes mirándote a ti ni a mí, sino mira a Él, mira a Dios, mira a Dios. Es decir, es como aquel sabio que le indica al discípulo dónde está el cielo. Y entonces el discípulo, ¿cómo se dice? Atento, mira dónde apunta el dedo del maestro. Pero el discípulo tonto o el que no se da cuenta se queda mirando el dedo. Entonces, es verdad que a veces nosotros andamos buscando respuestas en nuestra vida, porque siempre nos hacemos preguntas. Pero muchas veces nos quedamos, en vez del objetivo, nos quedamos en la persona o
En el maestro o en el maestrillo, no en Dios, ¿no? Queridos hermanos, nosotros no seguimos a los hombres, seguimos a Dios. ¿Cuántos de nosotros Dios ha utilizado? Sacerdotes, laicos, amigos, familiares, que nos llevaron a hacer un retiro, nos invitaron al seminario, nos formaron, y de repente muchos de ellos ahora ya no están, o se quedaron en el camino y rezamos por ellos. O otros cayeron en la tentación, nos fallaron, o otros ya no están aquí a nosotros. Entonces, pero nosotros no seguimos a los hombres, seguimos a Dios. Es que hay que ubicar bien al único bien, el bien por excelencia y como fuente de todo es Dios. Él es el único bien. Él es el que nos tiene que atraer, es el que nos tiene que jalar. Él es el único Dios. Él es el único bien. Como dice Jesús, le declara, a raíz de todo esto, le quería decir, porque hoy vemos que lo que dice el Papa, lo que decía el Papa Benedicto, ¿no? Vivimos un relativismo, la dictadura del relativismo. Y como muchos de ustedes a veces dicen, es que yo he escuchado al padre tal, es que yo he escuchado al otro padre, es que yo me gusta el padre fulano de tal, o el obispo tal, o el hermano tal, o tal, o tal charlista, o tal predicador. Pero la pregunta está, ¿tú buscas al predicador para que diga lo que tú quieres? ¿Lo que a ti te parece? ¿Que te diga o te dore la píldora? ¿O cuando tú vas a una charla, o vas a una ponencia, o vas donde un confesor, vas no solamente a escuchar lo que él te quiere decir, sino lo que Dios te quiere decir, lo que Dios te quiere decir? Y a veces te tiene que decir las cosas claras. No, no, es que yo creo, es que no sé qué. Bueno, imagínense, lo decía ayer en la misa, ¿no? Nosotros tendríamos, entre comillas, más adeptos si dijéramos, no, no pasa nada. El aborto es permitido en algunos casos. Hay algunos que a veces dicen eso, o algunos dicen, no, mira, es que la iglesia, recuerdo que había unos novios que vinieron a abrir pliego y decían, padre, cuando les preguntaba, ¿no?, sobre el uso de los métodos anticonceptivos. Padre, mira, una pareja nos ha dado una charla en tal lugar, no sé dónde, y en tal parroquia, y dice, bueno, la iglesia dice y recomienda los métodos naturales y el cuidado y todo lo demás, ¿no? Pero yo creo que la iglesia está un poco retrógrada, porque nosotros, ellos, siendo catequistas y quedaban, nosotros estamos de acuerdo con los métodos artificiales y lo recomendamos. Pero bueno, la iglesia dice esto y yo practico esto, o sea, una cosa y hago otra cosa. Y bueno, entonces, ¿qué testimonio de vida se da? Entonces, igual, yo puedo hablar mucho. Imagínense, ayer nos hablaba el Señor de la unidad en la verdad, ¿no? Recuerdo lo que hablaba el Papa Juan XXIII, hay que evitar un falso irenismo, es decir, una falta de paz. No es que como queremos lograr la unidad, la paz entre todos los hermanos, no, no hablemos de estos temas complicados de la homosexualidad. Aceptémosle a los, ¿cómo se llama?, a la iglesia sinodal de allá, de Alemania, la bendición de parejas homosexuales, la bendición de parejas que comulguen, no pasa nada, o que para buscar la unidad de la iglesia. Bueno, la unidad es en la verdad, en la verdad. Y imagínense. Yo le ponía esta comparación, ¿no? Que ustedes van al médico y les duele por acá, les duele por acá, y tienen un bultito que tienen por acá, y el doctor les hace un chequeo y les manda a hacer unos análisis y ve que tiene un tumor y que tiene un cáncer, pero dice, uy, no, pero si le digo a la señora, se va a sentir mal, se va a deprimir, se va a enfermar. Pero
Cuando uno va al médico, tiene que decirle la verdad. Usted está enfermo, usted tiene este tumor, este tumor tiene cáncer, este es el tratamiento. Le costará, le llorará, pero es la verdad. Uno no puede ocultarle la verdad a alguien. No puede decirle, no, no, eso no es pecado. No, eso no es un tumor maligno. No, no, eso está bien. Tómese esta pastilla y le va a pasar. No, tiene que decir la verdad. Tiene que hablar la verdad. Eso es lo que nos pide el Señor. Tiene que declarar la verdad, tiene que hablar la verdad, tiene que decir. Y por eso, en cierta manera, no es lo que yo quiero, no es lo que tú quieres, no es lo que el otro dice, sino siempre le digo, ¿qué es lo que Dios dice? ¿Qué es lo que Jesús dice a este tema del aborto, al tema de los divorciados vueltos a casar, al tema de la bendición de parejas homosexuales o el matrimonio como quieren ahora? O sea, es imposible. Tendríamos que cambiar la palabra de Dios. ¿O qué es lo que dice el catecismo? O sea, tenemos que ir a las fuentes. Tenemos que ir a la fuente de lo que el Señor nos dice aquí, lo que la iglesia, el magisterio de la iglesia nos enseña. Eso es lo que hoy el Señor nos dice. No, no andes buscando lo que tú quieres escuchar, sino lo que Dios te está diciendo en su palabra. Y también en la enseñanza del magisterio de la iglesia. Y dice, si quieres, Jesús declara, si quieres entrar en la vida eterna, guarda los mandamientos. Aquí tenemos el camino. Yo siempre pregunto a la misa, ¿quién quiere ir al cielo? Todos. Ahora, ¿quién vive los mandamientos? ¿Quién cuida los mandamientos o quién los practica? Y ahí comienzan a bajar muchos, todos los mandamientos en la mano. Entonces, si quieres entrar en la vida eterna, cuida los mandamientos. Los mandamientos no hay que verlos como muchos lo ven. Cuando dice, cita a su interlocutor, los preceptos que se refieren al prójimo. No matarás, no robarás, no cometerás adulterio, no te falso testimonio, honra a tu padre. Finalmente, o sea, y muchos chicos, pero padre, dicen, no, no, no, no, son muy restrictivos, nosotros amamos la libertad, viva la libertad. Claro que sí. Pero imagínate que tú vienes manejando desde Chancay y vas a pasar por, imagínate ahora que hay mucha neblina, Pasamayo. Y cuando uno va por Pasamayo, hay un serpentín, ¿no es cierto?, complicado de pasar. Y para que no se caigan al abismo, pues han puesto unos letreros que dicen curvas o unos letreros que dicen neblina. Y como a veces no los ves, han puesto al borde del abismo, de la pista, unos que llaman unos palos y que tienen afuera. Arriba, perdón, una luz que con el reflejo del carro se encienden, que parecen unos palitos de fósforo, creo que así le llaman. Entonces, eso lo ha puesto ahí para evitar que el carro se vaya al abismo. Si no estuvieran los letreros, si no estuvieran esas señales, pues el carro manejaría de cualquier forma y no vería el abismo porque es de noche y se mataría. Entonces, igual nos pasa a nosotros. Los mandamientos son ese camino que ilumina al ser humano para ir hacia Dios. Ese no restrictivo, entre comillas, es una guía, es algo que te ilumina para no caerte en el abismo, para no hundirte. Por eso, no es, en cierta manera, una restricción. Todo lo contrario, es alguien que te ilumina. O lo otro que siempre pongo a los chicos. Imagínate que tú tienes un hermanito. Y tú vives pequeñito que está aprendiendo a caminar y vives en una avenida muy transitada, imagínense aquí en Manchay, la Víctor Malásquez, y vives casi en el borde de la avenida muy transitada. Y entonces tú tienes que ponerle a ese niño una reja para que no salga corriendo, porque si sale corriendo lo puede agarrar cualquier carro y lo puede matar. Esa reja no es restrictiva, es para cuidar, es para decir, no puedes pasar esa reja porque si la pasas te vas a matar, puedes morir. Entonces, es eso los mandamientos, no, no hay que verlo
como que algo que restringe mi libertad, que no me deja. Todo lo contrario, nos ayuda, es el camino, ¿no? En la vida encontramos muchos caminos que nos aparentemente nos llevan a la felicidad. La droga, el sexo desordenado, los juegos, la mentira, todo eso son como caminos que dice, aparentemente quieres ser feliz, come esto, practica esto, haz esto, pero al final nos pierde. En cambio, el Señor nos guía, estos son malos mandamientos que nos llevan hacia Dios. Amarás a tu prójimo, resume el Señor estos mandamientos como a ti mismo. Entonces, todos estos mandamientos referidos al prójimo se resumen en uno, el amor. Si no hay amor, de nada sirve. O sea, el amor resume todo. Todo esto lo haces por amor. ¿Por qué una mamá se levanta temprano? ¿Por qué una mamá tiene que llevar al niño al colegio, al médico, o tiene que estar pendiente de él? Y ahí, entre comillas, no duerme, no come, no se preocupa, entre comillas. ¿Pero por qué lo hace? Por un bien mayor, que es el amor que tiene a su niño. Por eso es este amor, hermano. De saludar a Lisa Saavedra, no es para ruedas, gracias por todas sus enseñanzas, miles de bendiciones. Abracitos. Frecia Luna dice: Buenos días, Padre Rubén. Dios les siga bendiciendo por su trabajo y servicio a Jesús. Feliz y bendición, Juez Eucarístico. Feliz día, sacerdote. Muchas gracias. Vanessa Vargas, desde Estados Unidos. Frecia Luna, Judith Marisol Manrique Palante. Buenos días, Padre Rubén. Dios los siga bendiciendo. Lidia Chávez, buenos días, Padre Rubén. Que Dios los siga bendiciendo. Bueno, continuamos con el numeral 2053, que dice: A esta primera respuesta se añade una segunda. Si quieres ser perfecto, ahora viene la santidad, que es lo que está buscando este joven. Vete, vende todo lo que tienes y dáselo a los pobres y tendrás un tesoro en los cielos. Luego, ven y sígueme. Mateo 19, 21. Esta respuesta no anula la primera. El seguimiento a Jesucristo implica cumplir los mandamientos. La ley no es abolida, Mateo 5, 17, sino que el hombre es invitado a encontrarla en la persona de su maestro, que es quien le da la plenitud perfecta. En los tres evangelios sinópticos, la llamada de Jesús dirigida al joven rico de seguirle en obediencia del discípulo y de la observancia de los preceptos es relacionada con el llamamiento a la pobreza, a la castidad, Mateo 19, 6, 20, 12, 21, 23, 29. Los consejos evangélicos son inseparables de los mandamientos. Muy bien, en este numeral 20, 2053, nos señala lo importante que va unido uno al otro, los mandamientos unido a esa perfección. ¿Quieres ser perfecto? No solamente nos quedemos con los mandamientos, vayamos más allá, vayamos más allá. Queridos hermanos, hacemos una pausa y volvemos con el estudio del catecismo de la Iglesia Católica.

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Continuamos.

0: Buenos días, queridos hermanos de Radio María. Bienvenidos esta mañana al estudio del Catecismo de la Iglesia Católica. Saludar a mi hermana Meche Risco, que nos escribe de Tumbes. Buenos días, Padre Rubén. Saludo de parte de mi mamá. Saludo a mi mamá Olga y la familia, esperando la llegada de la Virgen María Rosa Mística este día lunes 25. Va a cumplir 42 años de aniversario que llega a casa y felices todos de recibirla. Muchas gracias, hermanita. Saludos a mi mamá. Muchos besos. Vanessa Vargas, gracias Padre por sus saludos y enseñanzas, que Dios lo bendiga. Vitalia Peña Neira, buenos días Padre Rubén, Dios lo bendiga. Y mamá María Locura con su manto, muchas gracias Vitalia, también desde Tumbes. Y Cecilia Arbizu también. Tenemos una llamada de Jorge de Cercado. Jorge, buenos días, ¿cómo estás?
1: ¿Cómo está, padre Rubén? Buenos días.
0: Qué bueno, a los tiempos.
1: A los tiempos, padre. Con esto de los 10 mandamientos, quería decirle, ¿no?, de que hay muchos hermanos católicos, ¿no?, con los que a veces converso y me dicen, no, pero ya los mandamientos no tienen que ver nada, solamente es lo que Jesús dijo, ¿no? Ámense los unos a los otros como yo los he amado. Y también San Agustín tiene una frase ahí muy bonita que dice, amen y amen lo que, y hagan lo que quieran, ¿no? Entonces, sacan de contexto a los 10 mandamientos. Cuando los 10 mandamientos nos lleva justamente a ese, nos lleva a ese amor que tenemos que tener para nosotros poder amar a los al prójimo, ¿no? Porque en realidad, si no tenemos presente esos mandamientos que son tan importantes, a veces carecemos de ese amor, no solamente para nuestros familiares directos, nuestros amigos, sino para quien lo necesite, ¿no? Yo creo de que eso es muy importante, saber de que los mandamientos no han quedado exonerados con lo que dijo Jesús, sino que lo dice San Agustín en su frase tan célebre: amen y hagan lo que quieran, ¿no? Eso quería compartir, padre. Gracias.
0: Muchas gracias, Jorge. Sí, es algo que más adelante lo veremos, pero en primer lugar, cuando hablamos de la perfección y hablamos de que tenemos que cumplir los mandamientos, como muy bien dice Jorge y cita al Señor, yo no he venido a abolir la ley. No, no. La ley es la base, el Antiguo Testamento, pero he venido a darle plenitud. La plenitud es el amor, como hoy lo señala. Tú has cumplido los mandamientos. Partamos de esa necesidad, o sea, es como la base del edificio. La base del edificio es poner mi vida en Dios y cumplir los mandamientos. Pero ahora viene la perfección, como dice, ¿quieres ser perfecto? ¿Quieres ser perfecto? Vende todo lo que tienes y dáselo a los pobres y tendrás un tesoro en el cielo. Luego ven y sígueme. Aquí ya Jesús marca se puede llamar así, un cambio, ¿no? Porque él solamente pensaba como mucha gente, dice, Padre, yo no mato a nadie, no robo a nadie, no echo daño a nadie, yo soy bueno, ¿sí? Pero no, no por eso, no solo por eso, vas a ganar el cielo. Recuerda la pregunta que Jesús nos dice en Mateo 25. Tuve hambre y me diste comer. Estuve desnudo, me vestiste. Estuve sed, te ver. Fui forastero, me hospedaste. Estuve enfermo, estuve en la cárcel. ¿Viste? O sea, habla de la práctica de los mandamientos, de la práctica de las obras de misericordia. No nos dice, ah, tú no robaste, tú no mataste, sí, te portaste muy bien. Pero no solo por eso entraremos en el reino de los cielos, sino por cómo hemos vivido nuestra fe, qué hemos hecho con los dones o con la vida que Dios nos ha dado, qué hemos hecho. Por eso ahora Jesús le plantea al muchacho que dice la verdad, que cumple los mandamientos, como muchos de nosotros, pero nos falta algo más. Ahora le invita a vivir de una manera más radical a este muchacho. No a todos, le dice, anda, vende todo lo que tienes y luego ven y sígueme. Y este muchacho pudo ser uno de los apóstoles, pero ya sabemos la respuesta. Bajó la cabeza, se fue triste y prefirió su riqueza porque era muy rico a dejarlo todo por el Señor. Por eso dice aquí, el seguimiento de Jesucristo implica cumplir los mandamientos. Como dice muy bien, Jorge, primero tenemos que cumplir los mandamientos. La ley no es abolida, todo lo contrario, Mateo 5, 15, sino el hombre es invitado a encontrar a la persona de Cristo, del Maestro en quien le da plenitud. Hemos venido a darle plenitud a los mandamientos en Cristo. Él es el que le da plenitud a los mandamientos. Y dice, en los tres evangelios sinópticos, dice, señala la llamada de Jesús dirigida al joven rico de seguirle en la obediencia del discípulo, en la observancia de los preceptos, relacionada con el llamamiento a la pobreza y a la castidad. Estos son los que nosotros llamamos los tres consejos evangélicos, obediencia, pobreza y castidad. Ojo, muchos a veces decimos, ah, pero esos son para monjitas, esos son para los padres, esos son para los monjes. No, no, cada uno tiene que vivir en la vocación que tiene, ya sea soltero, casado, viudo, con hijos, sin hijos, viuda, o sea, donde tú estés, tienes también que vivir estos consejos evangélicos. ¿Cuáles son estos consejos evangélicos, padre? Obediencia, pobreza y castidad. Obediencia. Tú, como buen hijo de Dios, yo como sacerdote, aquí veo a Cecilia, pues he estado 12 años y medio en la parroquia San Roque y un día el obispo me llamó y me dijo, bueno, te quiero que vengas ahora a trabajar aquí a la parroquia Espíritu Santo en Manchay. Me costó, fue muy difícil, como decía ayer, también la primera lectura de Pablo, despedirme de la comunidad que había trabajado tantos años, pero por obediencia yo he venido aquí porque yo no me he hecho sacerdote por una parroquia, sino para la iglesia donde el Señor me pida y el obispo me mande. Esa es una obediencia. Igual, ¿no? Los padres y como hijos tenemos que obedecer a nuestros padres. Y dentro del matrimonio, los esposos también tiene que haber una norma de obediencia, de respeto, obedecer a Dios, ¿no? Imagínense que una señora quiere ir a misa y el esposo le diga, no, ¿por qué vas a misa? Que no. Bueno, ¿a quién tengo que obedecer? ¿A mi esposo que me dice que no vaya a misa o a Dios? Tengo que obedecer a Dios. Si yo estoy haciendo esto de yo he trabajado y he ganado esto y he apoyado a mi familia, pero este dinero quiero yo darle a alguien que necesita, y entonces en vez de botar o lo que se malogren las cosas, ayudar a otros, pues de cierta manera yo puedo darlo. No, es que no, pues de cierta manera tengo que obedecer a Dios antes que los hombres, la obediencia, en el matrimonio, el sacerdote, en lo que y la pobreza, algunos sacerdotes nos piden que renunciemos a nuestros bienes para seguir a Cristo. Pero cada uno de ustedes, de donde está, también está llamado a vivir esta pobreza, no diciendo, llévense todo, no me quedo con nada, no, sino de lo poco o mucho que tú tienes compartiendo con los que más necesita. No, no, no puedo permitir que la comida en mi casa se malogre y que la bote. No, buscar este alimento, compartirlo. No, no puedo permitir que se malogre el arroz, el azúcar, la comida que he preparado, o sea, compartirlo, o la ropa, que ahora viene ya el invierno y tengo que sacar mi ropa de invierno y un montón de ropa malograda, polillada y todo esto. ¿Cómo puedo permitir? Tengo que compartirlo con la gente que no tiene. Eso es lo que el Señor me pide. Igual, la castidad. No solamente estamos llamados nosotros los sacerdotes a vivir la castidad, sino también los solteros, los casados, buscando guardar su corazón para Dios, para su esposa o para la persona con la cual se van a comprometer. Es decir, nos invita el Señor a vivir estos consejos evangélicos. Saludar a José, José. Buenos días, Padre Rubén. Gracias por sus enseñanzas, bendiciones. Victoria Corzano Ramírez. Buenos días, Padre Rubén. Dios lo bendiga. Victoria, qué alegría. Feliz jueves eucarístico. Buenos días para Rubén, Luis Verde. Dios y la Virgencita lo bendiga. Muchas gracias, Luis. De recordarle que estamos aquí en la parroquia del Espíritu Santo. Recuerdo hace tiempo que el padre Juvenal, que era vicario en San Roque, decía el San Roque, la parroquia del perro, porque San Roque tiene su perrito, ¿no? Y en cambio ahora estoy en la parroquia del Espíritu Santo, en la parroquia del Espíritu Santo, por esto tengo este fondo del Espíritu Santo. Y el día domingo es Pentecostés, es Pentecostés, es la fiesta del Espíritu Santo. Por eso este día sábado, quiero invitarlo a la misa, es a las 6 y de ahí comienza la vigilia de las 7 de la noche hasta la medianoche, la vigilia. Y al otro día, a las 7 de la mañana, el domingo, tenemos la gran misa de Pentecostés. Muchas gracias a todos, saludarlos y no olvidarse de la novena de Pentecostés. Continuamos, queridos hermanos, con el estudio del Catecismo de la Iglesia Católica. Dice, Jesús recogió los 10 mandamientos, pero manifestó la fuerza del Espíritu operante ya en su letra. Predicó la justicia que sobrepasa la de los escribas y fariseos, Mateo 5:20, así como la de los paganos, Mateo 5:46-47. Desarrolló todas las exigencias de los mandamientos. Habéis oído que se dijo a los antepasados, no matarás. Pues yo digo, todo aquel que se encolerice contra su hermano será reo ante el tribunal, Mateo 5:21-22. Muy bien. Queridos hermanos, vamos hoy a lo que le decía, no solamente quedarnos en la letra, sino ir al espíritu, al espíritu. Jesús recoge, dice, los 10 mandamientos, pero manifestó la fuerza del espíritu operante que hay detrás, ¿no? Muchos de nosotros, cuando vamos a confesarnos, y mucha gente viene y dice, imagínense, ¿no? Después de la pregunta es saludar a Amparo, buenos días, Padre Rubén Risco, Dios lo bendiga, la siga bendiciendo grandemente. Aide Mogollón Torres, buenos días, Padre Rubén Risco, bendecido jueves eucarístico, que tenga un lindo día, Padre, gracias por sus enseñanzas. Muchas gracias, Aide. Le decía que gente, imagínate, uno está confesando y dice, ay, María Purísima, ya viene el penitente, sí, bueno, ¿hace cuánto tiempo no te confiesas? Y dice, uy, hace un año o hace muchos años. Y uno dice, bueno, aquí habrá materia de confesión, porque como sabe, y dice el Salmo, el justo peca 7 veces al día. Y imagínense, después de muchos años, son muchos pecados, o de un año ya, son muchos días sin confesarse. Entonces dice, bueno, padre, no, yo no tengo muchos pecados. Tantos años sin confesar y no tiene mucho pecado, pregunto, o no ha hecho bien el examen de conciencia o no está preparada. Solo he dicho una mentirita, unas malas palabras, no he venido a la iglesia, nada más, ¿no? Leí esta mañana una frase que dice San Agustín, que el diablo te quita la vergüenza cuando pecas. Y te la devuelve cuando te confiesas. Entonces mucha gente a veces no se confiesa bien por vergüenza. Tampoco queremos que caigan en el detalle.

la hora de antes de comulgar, el ayuno eucarístico, pero no se hablaba con sus hermanas. Y las hablaba mal de ellas. No sé si las odiaba, pero ¿cómo es posible eso? ¿Cómo es posible? Y o lo otro, ¿no? Yo no tengo ningún mal pensamiento, no ofendido. Que miras, que hablas, cómo conversas, tú, o sea, las miradas, todo eso. O sea, el Señor no, tampoco nos pide que nos quedemos en lo de fuera, sino el espíritu, ¿no es cierto?, con que fue escrito, o el espíritu de los mandamientos. Así dice, dice, la justicia que sobrepasa la de los escribas y fariseos va más allá. Así como la de los paganos, ¿no es cierto? Desarrolló todas estas exigencias. Habéis oído que se dijo, yo les digo. Interesante, porque muchas veces nos quedamos solamente en lo de arriba y no profundizamos. Por eso, lo que vamos a hacer ahora a lo largo de estos días, en esta tercera parte o segunda sección de esta tercera parte, es ir profundizando más en los mandamientos de la ley de Dios. Y ya para terminar, el último numeral dice 2055, cuando le hacen la pregunta, ¿cuál es el mandamiento mayor de la ley? Mateo 22, 36, Jesús responde, amarás al Señor tu Dios con todo tu corazón, con toda tu alma y con toda tu mente. Este es el mayor y el primer mandamiento. El segundo es semejante a este. Amarás a tu prójimo como a ti mismo. De estos dos mandamientos penden toda la ley y los profetas. Mateo 22, 37, 40. El decálogo puede ser interpretado a la luz de este doble y único mandamiento de la caridad, plenitud de la ley. En efecto, lo de no adulterar, adulterarás. No matarás, no robarás, no codiciarás, y todos los demás preceptos se resumen en esta fórmula. Amarás a tu prójimo como a ti mismo. La caridad no hace mal al prójimo. La caridad es, por tanto, la ley de la plenitud. Interesante lo que conversamos también hace un momento con Jorge, el cercado. Cuando le hace la pregunta, ¿cuál es el mandamiento mayor de la ley? ¿Por qué? Porque los judíos, aparte del decálogo, habían puesto códigos de pureza, códigos de comportamiento, códigos del sábado, códigos litúrgicos, de todo, habían hecho una serie de normas y mandamientos y era imposible, imposible vivir bajo estas normas y estas leyes. Tenían más de 500 normas y leyes y era imposible vivir así. Por eso, le pregunta, ¿cuál es el mandamiento más importante? Y Jesús responde, amarás al Señor tu Dios con todo tu corazón, con toda tu alma, con toda tu mente, con todo tu ser. Este es el mayor de los mandamientos, el amor a Dios. Y el segundo es semejante a este, amarás a tu prójimo como a ti mismo. O sea, van unidos el amor a Dios y el amor al prójimo. No son inseparables, ¿no? Porque dice Juan, aquel que dice que amo a Dios y no ama a su hermano, es un mentiroso. Por eso los mandamientos de amor a Dios y amor al prójimo van unidos. Y dice, de estos dos mandamientos penden toda la ley y los profetas. Para ellos, ¿cuál era la ley? La Torá y los profetas, todos los profetas mayores y menores. O sea, todo el Antiguo Testamento pende de estas dos normas. El decálogo debe ser, los 10 mandamientos deben ser interpretados a la luz de este doble y único mandamiento. Único es la caridad, que es la plenitud de la ley. Por eso el Señor ha dicho, yo no he venido a abolir la ley, sino a darle plenitud. ¿Y cuál es la plenitud de estos mandamientos? La ley. La ley, la plenitud de la ley es la caridad. Por tanto, la caridad es la ley en su plenitud. Por eso, queridos hermanos, como bien se decía, era... Todo esto se resume en dos y en una sola palabra, amar. Pero ojo, amar como Dios nos ama. Y no decir, bueno, si Dios nos ama, ya le da igual si hago esto o lo de allá, por final Dios me va a perdonar. Dios, no, un ratito. La caridad, como habíamos hablado
en el Evangelio

de estos días que estamos rezando y meditando en las misas, la oración sacerdotal, la unidad en el amor, pero el amor y la unidad en la verdad. Ayer decía, conságralos en la verdad. Ojo, no podemos pensar que el amor, que la unidad es en medio de la mentira, no podemos engañarnos, todo es en la verdad, y la verdad es Cristo. Por eso el Señor nos recuerda los mandamientos, nos pide que vivamos los mandamientos, la plenitud de los mandamientos en la caridad, y ahí tenemos que encontrar la perfección y también la salvación para ganar el reino de los cielos. Muy bien, queridos hermanos, hemos llegado al final del programa. Agradecer a Radio María y a todos los que nos siguen. 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Y buscar, queridos hermanos, seguir preparándonos en estos días ya de la novena, pronto a recibir el don del Espíritu Santo aquí en la parroquia del Espíritu Santo. El día sábado tenemos la vigilia. Y el domingo la Santa Misa. Que Dios los bendiga, los cuide y los proteja en nombre del Padre, Espíritu Santo. Amén. Buen fin de semana para todos y saludar a mi mamá y a todos mis hermanos en Tumbes que reciben la Virgen este día, lunes 25, después casi 42 años que la Virgen llega a mi casa. Bendiciones para todos.

11:58 minutos. Agradecemos al padre Rubén Risco, quien compartió con nosotros el espacio Confirmando Nuestra Fe con el estudio del Catecismo de la Iglesia Católica. Hoy con el tema maestro, ¿qué de hacer con los numerales 2052 al 2055? 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

Bienvenidos. Los que quieran alabar al Señor son bienvenidos. Vamos a alabarlo, muchachos. Que salga la juventud, que salga América Latina, que salgan las voces de los que cantan.

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0: ¿Cómo está? Muy buenos días. Bienvenido, bienvenida a este espacio Mañanas Maratón. Mi nombre es Juan José Villar y hoy vamos a acompañarlo. Ahí está, las fuertes palmas en este tiempo en una programación especial por continuar en este proceso de nuestra Maratón 2026. Hoy no estoy solo, ¿ah? No estoy solo. Está con nosotros nuestra operadora Ruth Paniora desde tempranas horas, ¿ah? Desde muy temprano ya está Ruth con nosotros. ¿Cómo está, Ruthcita? Buenos días.
1: Buenos días, Juan José. Buenos días a todos nuestros oyentes que ya están en sintonía de Radio María para compartir estas dos horitas que vamos pues a animar a la gente para que siga colaborando con nosotros en esta maratón. Vamos a explicar también un poquito en estas dos horas. ¿Por qué es esta meta? ¿Por qué queremos llegar a esta meta, no tan importante, a estos 350,000 soles? Ya estamos casi a la mitad, Juan José. Pero necesitamos ya correr, porque tenemos prácticamente una semana para poder llegar a la meta. Así que necesitamos de su apoyo.
0: Sí, en breve vamos a ir con el flash a Ruth Paniora de cómo vamos en Maratón 2026 al día de hoy, 21 de mayo. Pero hay que agradecer también, Ruth, y es importante hacerlo, a las personas que ya se han sumado a nuestra maratón, quienes han hecho posible que estemos en una cifra porcentual, que si bien es cierto nos falta un poquito, nos falta en realidad, pero que han estado pues a través de su donativo participando junto a nosotros. Eso ya para nosotros es pues muchísimo, pero podemos hacer más también. Ayer conversábamos con María Antonieta Cuadros, nuestra corresponsal desde Arequipa, y nos decía, es momento de que la familia se una, ¿verdad? Papá, mamá, los abuelitos, nietos, sobrinos, vecinos, hacer una chanchita, como dice ella, y también poder yapear y participar en Maratón 2026. En breve vamos a ir a conocer cómo va nuestra cifra en Maratón 2026 para que usted también entre en contexto y podamos caminar juntos hacia la meta de nuestra maratón. Pero si usted nos sintoniza por primera vez o está escuchándonos en primera instancia, le comentamos que Maratón 2026 es una oportunidad para que podamos ayudar a nuestra radio con nuestra retribución, ya sea económica o con su oración también, que eso es fundamental. Pero a través de la ayuda económica podemos brindarle una mano, ayuda a nuestra radio para que pueda seguir llevando este contenido, contenido de evangelización, contenido de salud, contenido de información a distintos niveles, ¿ah? Y también para diferentes grupos etarios, para que puedan ellos también conocer más de nuestro Señor a través de estos grandes espacios. Por eso es necesario esta maratón, que tiene como dos palabras clave en este 2026, sostenimiento y mantenimiento. Los dos, sostenibilidades, para que pueda la radio sostenerse como lo ha hecho en estos 31 años. Y la segunda palabra, que es el mantenimiento. Es necesario hacer un mantenimiento de nuestra radio año tras año, porque hay elementos que se necesitan renovar para que tengamos sí o sí la posibilidad de continuar. Ni siquiera llegar a otro punto, sino, Ruth, es continuar con la misión, con el mensaje que brinda nuestra radio en todo el país. Al propósito, Ruth, a esta hora estamos, ¿verdad?, en vivo y en directo a través del Facebook de nuestra radio.
1: Sí, correcto, Juan José. Nuestros oyentes nos pueden seguir a través del Facebook oficial Radio María Perú, Juan José. Además, nuestros oyentes van a poder ver en nuestro Facebook, en la parte inferior, el número del yape o plin, sí, y también el QR para que puedan ustedes colaborar con nosotros en esta maratón 2026.
0: 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Ruth, ¿te parece si a esta hora conocemos también cómo podemos hacer nuestros donativos? Creo que es importante, ya hemos hablado uno del yape, pero también el agente es fundamental.
1: Correcto, Juan José, también tenemos los agentes BCP y BBVA. ¿Y cómo vamos a poder nosotros donar a través de los agentes BCP y BBVA? Vamos a una bodega, una farmacia o una lavandería o cualquier otro autoservicio donde encuentren una casetita que dice agente BCP o BBVA y vamos a indicarle a la persona que atiende que queremos hacer un pago de servicios. Ajá. porque ellos no van a saber, porque justamente hablando de ello, una persona me dijo, ¿debo decir maratón? ¿Donación para la maratón? No, hermanos, solamente indicamos pago de servicios y que busquen a nombre de Radio María Instituciones. Y listo, con ello van a poder donar a Radio María, pero siempre llevando su DNI, porque es importante, porque le van a pedir para agregarlo al voucher.
0: Perfecto, ahí está entonces. 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Vamos a hablar de esto en breve también para que las personas sepan cómo va el contexto, pero la idea es apoyar a nuestra radio, sumarnos desde un sol es fundamental, desde un sol, dos soles, tres soles, cinco soles, diez soles, hasta lo que su corazón pueda decir para ayudar a nuestra radio. Si ya donó y puede donar nuevamente, excelente, bienvenido. Fuertes palmas para quienes están donando más de dos, tres veces a nuestra radio. Si todavía no lo ha hecho, le brindamos que todavía tenemos la oportunidad hasta el 31 de mayo de poder hacer el donativo. 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Cuenten a sus amigos, a sus vecinos, a sus compañeros sobre esta misión que tiene nuestra radio y este propósito de seguir llegando a nivel nacional con las frecuencias y con las repetidoras que son fundamentales para nosotros y que todo el país vive de esta manera. Vamos a una pausa, ¿te parece, Ruth? Luego vamos a regresar también con ya la explicación concreta y técnica también de qué consiste de esta Maratón 2026 y también para hablar del proyecto internacional. Ya volvemos.

Bien, estamos de regreso en Mañanas Maratón. Atención, estamos muy contentos y felices porque estamos avanzando en nuestro camino hacia el 100% de la meta. Y es momento, amigo oyente, es momento de conocer pues, cómo vamos en Maratón 2026. Voy a pedirle a nuestra compañera, amiga Ruth Paniora, que pueda, por favor, colocar esa música del flash informativo para saber cómo vamos en Maratón 2026.

0: Información que ha llegado la mañana de hoy gracias a nuestro compañero Sergio de Contabilidad. Él nos ha brindado esta información. Atención, estamos al día de hoy iniciando esta mañana con una cifra porcentual que alcanza el 49.18%. 49.18%. Hemos dado 49 pasos de los 100 que tenemos que dar. Es bastante. Es bastante, volviremos hacia atrás. Es bastante lo que estamos avanzando. Pero se traduce en un monto que es de 172.115 soles con 43 centavos. Todo suma. Todo suma. 172.115 soles con 43 centavos. La meta, recordemos, es 350.000. Estamos al 49.18%. Hoy lo que tenemos que lograr en estas dos horas es llegar, por lo menos en este espacio, al 50%. ¿No? Pido que podamos pasar el 50% en esta mañana maratón. De cariño, se lo pido con mucho amor para que podamos seguir avanzando en nuestra maratón. La misma que termina este fin de mes, este 31 de mayo, culminará. Yo creo que sí. Quiero preguntarle a Ruth Pañuela si cree que vamos a llegar a la meta. Estamos al 49.18%, Ruth.
1: Claro que sí, Juan José. ¿Por qué no vamos a llegar a la meta si sabemos que tenemos a grandes personas que están detrás escuchándonos y sabiendo de esta gran misión que tiene Radio María? Llegar a los corazones, llegar también, ¿por qué no?, a pueblos tan alejados, Juan José, a pesar que nosotros estamos aquí y no sabemos a quiénes estamos llegando, en qué casita tan recóndita de nuestro país estamos llegando. Así que a esos oyentes, mil gracias. De verdad, de corazón, agradecemos a cada uno de nuestros oyentes que nos escuchan desde sus hogares y, por qué no, también seguir apoyando a nuestra gran misión que tiene Radio María para llegar a otros pueblos. Porque queremos también, Juan José, justamente tú vas a indicarnos en breve cuáles los objetivos, ¿no?, que tenemos, sí, para, sí, para esta maratón, esta meta, llegar a los 350.000. Queremos llegar nuevamente a otras nuevas repetidoras que ya teníamos anteriormente, así que por favor, cuéntanos un poquito.
0: Claro que sí, buena pregunta, buena acotación, Ruth. Atención, atención, es importante destacar también que nuestra maratón tiene un propósito importante, ¿eh? Lo decía al inicio de este espacio, el sostenimiento y también el mantenimiento de nuestra radio, la sostenibilidad y el mantenimiento de nuestra radio. Para este 2026, el Proyecto Perú data de lo siguiente, atención. Vamos a ver 7 puntos importantes, por lo cual necesito también que usted nos pueda entender y ayudar, que eso es lo principal. Como primer punto está el proyecto Chillón en Lima, con la activación del transmisor de respaldo del AM, la amplitud modulada. Como punto número 2 está la reinstalación de la planta transmisora en Oxapampa. Como punto número 3, Sullana, con la reestructuración de la caseta de transmisión, que incluye la renovación de equipos importantes para mantener la señal totalmente activa. Como punto número 4 está el desmontaje y conservación de la torre de transmisora, que es un trabajo necesario que se tiene que hacer en Ica para proteger la infraestructura. Recordemos que Ica es una ciudad que tiene muchos vientos, mucha humedad, mucho salitre, la oxidación, entonces se necesita hacer el desmontaje y la conservación de la torre transmisora. En Acarí, en Arequipa, atención, la instalación de una nueva planta transmisora en Acarí. Y como punto número 6 está el mantenimiento urgente de la sede principal de Radio María, que estamos ubicados en Avenida General Garzón 2031. Juan José, cuando decimos mantenimiento urgente, ¿a qué nos referimos? ¿Ah? ¿Se cae la pared? No, no se trata de eso, sino que son los equipos que estamos usando, los micrófonos, las consolas, las cámaras. Tienen un tiempo en el cual tiene que pasar un mantenimiento obligatorio, si no, la complicación es mucho mayor. Y como punto final está la actualización tecnológica, la compra de nuevos transmisores y también la implementación de los filtros de protección para la banda 5G. ¿De qué se trata, Juan José, la banda 5G? ¿Cuál es el problema? Bueno, que las redes móviles, aquellas empresas de telefonía, tienen, en realidad, pues ya están actualizando su sistema para la banda 5G. Usted que tiene un teléfono móvil, quizás ya tiene alguna señal 5G. Esta señal 5G lo que hace es que interfiere, o hace que la señal de nuestra radio pues tenga un poco de ruido, porque se suscita. Y lo que queremos con este tema es la implementación de filtros que puedan solamente tener, captar la información de nuestra radio para que no se vea afectada. Tuvimos hace ya unos días al ingeniero Carlos León, quien nos ha explicado este suceso, y de forma muy simple, se trata de ello, los filtros y esta función que se necesita. Así que fuertes palmas por estos 7 puntos esenciales de nuestra Maratón 2026. Juan José, hablaste algo también del proyecto internacional. ¿De qué se trata? Bueno, todos los años nuestra radio apoya una de las Radio Marías también, que tiene o solicita algún apoyo internacional. En esta ocasión, Radio María Perú va a apoyar a Nicaragua, un país que tiene 6 millones de habitantes y que está pasando por un momento complicado también. El gobierno del mandatario Daniel Ortega, en julio del 2024, ha ordenado una asfixia financiera, congelamiento de cuentas bancarias y cancelación de la personería jurídica que ha sufrido Radio María Nicaragua, un proyecto que tenía más de 20 años, que operaba más de 20 años en ese país. Por lo cual, a través de este decomiso que ha tenido Radio María Nicaragua, ellos quieren seguir llevando la voz del Evangelio, pero a través ahora de las plataformas digitales, a través del streaming, para que su ciudadanía, su pueblo, pueda seguir escuchando el contenido, a pesar de ya no tener las facultades para hacerlo de una manera a través de la FM o la M, como lo venía haciendo Nicaragua. Nosotros tenemos la aplicación Radio María Play, que nos permite escuchar nuestra radio a través de una aplicación de celular o a través también desde cualquier otro punto. Lo importante es que ello se necesita evaluar, se necesita mantener para que se pueda manejar. Entonces, el proyecto internacional consiste básicamente en lo que es brindar apoyo a Nicaragua para que se puedan fortalecer a través del internet y sus plataformas digitales y puedan tener esa transmisión digital y streaming que lo necesita. ¿Es importante mantener esos aspectos? Sí. ¿Es importante que Radio María Nicaragua tenga acceso a una plataforma de streaming por internet? Sí. En realidad, ya con la forma convencional de la radio, ya no se puede hacer en Nicaragua. Cosa que nosotros gozamos todavía hasta el momento de hoy. Por eso tenemos 46 frecuencias en todo el país. 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y la sede de Lima, o si quiere apoyar también al proyecto internacional. Si su corazón es muy grande y usted dice: no, Juan José, yo voy a apoyar a Perú en tal porcentaje y voy a apoyar a Nicaragua en este otro porcentaje, nosotros encantadísimos, muy atentos también de su generosidad. Entonces, fuertes palmas para este proyecto Perú 2026, para el proyecto internacional 2026 que apoyamos a Nicaragua. 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Vamos a una pausa, ¿te parece, Ruth? A una pausa chiquita, pero nuestro compañero David trabajó en un jingle por el número, el 922-629-175. Dime, solamente hazme la señal si está prolijo poderlo conocer o todavía. Vamos a esperar un poquito más, pero necesitamos que usted se acuerde, el 922-629-175. Al volver de la pausa, vamos a aperturar las líneas telefónicas. Nos puede llamar al 0120-48720, al 0120-48720, y convertirse en lo que es un animador, conductor por un día. Necesitamos que usted, con su testimonio, con su ayuda, nos pueda mandar. Allá, vamos a escucharlo, Ruth, ¿te parece? Atención, todos nuestros hermanos, este es el jingle del teléfono del YAPE de Radio María.

0: Estamos en vivo y en directo a través de nuestra querida radio, Radio María. Atención a todos nuestros hermanos. Estamos en un momento importante para nuestra radio y nuestro corazón se hace más grande cuando recibimos oyentes aquí en nuestra querida sede, en la sede central. Hoy no me encuentro solo, usted puede ingresar a la página del Facebook de nuestra radio y nos va a ver en vivo y en directo, porque hoy tenemos oyentes que han venido a visitarnos, han pasado por su guiado también a través de la sede central, pero están aquí con nosotros para conversar y conocer un poquito más de nuestra radio, a quien pido un voto de aplausos a esta hora de la mañana. Ellos han venido desde Ayacucho. ¿Ah? Atención, ellos están aquí desde Ayacucho y están listos también para participar el día de hoy. Ahí está una musiquita que nos pone Ruth Paniora. Acá están bailando nuestros hermanos, contentos, ¿ah? Muy bien, vamos a conocerlos, ¿le parece? Mamita linda, ¿cómo estás? Muy buenos días, ¿cuál es tu nombre?
1: Buenos días, Juan José. Yo soy Aide Palomino Huamán, soy de Ayacucho, Huamanga. No, muy feliz, contenta de llegar a la radio, lo más hermoso que me pasó en mi vida. Sinceramente, lo más hermoso que me pasó. Hoy día es el día más hermoso que me pasó porque conocí la radio, ¿no? Vengo, pero no llegué a...
0: Aquí a cabina.
1: A la cabina, no. Es la primera vez.
0: ¿Qué te parece? Cuéntales a aquellos hermanos que están en Ayacucho, ¿qué es lo que ves en cabina? ¿Qué te parece? Si está bonita, lo que se te venga a la mente.
1: Es lo más hermoso, lo que encontré la radio, la casa de nuestra Virgen María, la casa de Radio María, es lo más hermoso que encontré, ¿no? Te reciben con un acogimiento, con una alegría, con un abrazo, muy feliz, me iré muy feliz a Ayacucho. Sinceramente, muy agradecida a Juan José, a Ruth, que tanto quise conocerla, porque todos los días le escucho a Ruth por la radio, Juan José en el noticiero, y feliz me voy, alegre, sinceramente alegre.
0: ¿Te gusta el noticiero que escuchas en la mañana?
1: Sí, a las 8 de la mañana de Juan José, Richard Valencia, les escucho. Al padre Carlos Rosell, que la conocí por foto. Uh-huh. Al María Juancia, Rosa Inés, que nos dejó, ya se fue.
0: Sí, partió.
1: Rosa Inés, y hermoso, lo más hermoso que me pasó hoy día.
0: Muy lindo, muy bien. Atención a todos nuestros hermanos, ¿eh? Atención, estamos hoy conversando con Aide, que ha venido desde Ayacucho, pero no has venido sola, Aide. Has venido con un joven aquí acompañándonos. Cuéntanos, ¿quién es él?
1: Él es mi razón de vivir, luz de mis ojos, mi príncipe azul eterno, y como toda madre, ¿no? Es mi hijo Abel Enrique Quispe Palomino.
0: ¿Cómo estás, Abel? Buenos días, gracias por estar con nosotros.
2: Hola, buenos días, yo soy Abel, soy el hijo de acá, de mi madre, y cuando llegué acá, bueno, les cuento, ¿no? Yo estudio acá.
0: Ya, ¿en Lima?
2: Sí, en Lima ya son 3 años que estudio acá. Uh-huh. Y mi madre desde siempre, bueno, desde que yo partí, ella me comentó que encontró un buen acogimiento en Radio María. Uh-huh. Y cada vez que ella se sentía sola, me comentaba que escuchaba Radio María y era su único acompañamiento, la cual le hacía sentir de alguna u otra manera no sola y feliz, ya que yo estaba acá.
0: O sea, eres el único hijo de Doña Aide. Viniste a Lima a estudiar, ¿no?
2: Sí.
0: Y Aide, te quedaste en Ayacucho un poquito solita.
1: Me quedé sola, triste, porque pensé que una parte de mí se fue, ¿no? Pero sí, cuando yo escuché, busqué Radio María, era lo más hermoso. Era mi compañía Radio María. Siempre ha sido mi compañía, mi consuelo, quien me dio fuerza a seguir adelante, y gracias a Dios, ¿no? Para buena suerte, gracias a Dios, Abel vive cerca.
0: Ajá. Cerca. Abel, ven más seguido, entonces.
1: Sí, vive cerca, y toda vez que vine a Lima, le digo, Abel, vamos, venimos.
0: Claro, claro.
1: Veces hemos venido, pero hay días que le digo, Abelito, por favor, acércate, lleva tu donación, ahí te dejo, lleva. Y él sí.
0: Abelito, trae chapla. Trae chapla acá, Juan José Villar, por favor. Por favor. A Ruth Paniora también, queremos chapla. Ahí vamos a hablar de eso en breve, pero te ha ayudado muchísimo nuestra radio.
1: Me ayudó bastante. Es una compañía para mí, ha sido una compañía, ¿no? Les sugiero a todas mis amistades que encuentro, siempre yo les hablo de Radio María, porque Radio María me ayudó bastante, ¿no? Y yo pensé que estaba sola, no estaba sola, estaba con compañía, con Radio María y con la Virgen, que la Virgen me guió, me dio una luz y vivo feliz.
0: Muy bien, fuertes palmas para Abel, el hijo de Doña Aide, que está el día de hoy con nosotros en nuestra sede. Para nosotros siempre es importante recibir a quienes vienen y nos visitan. Es como que cuando en casa sabemos que va a venir un familiar y nos alistamos. Bueno, la casa está muy bonita, la han podido ver, también está muy bien decorada, así que listos para recibirlos. Abel, ¿cuántos años tienes?
2: Yo tengo 20 años. Este año cumplo 21.
0: 21 años.
2: Sí, 21 años.
0: ¿Y hace cuánto ya estás en Lima?
2: Ya son 3 años que estoy acá en Lima. Uh-huh. 3 años. Llegué para poder postular a la universidad. Hace ya 3 años. Llegué el 2023.
0: Ajá.
2: Mitades de 2023.
0: Uh-huh.
2: Y ya se van a cumplir 3 años desde que estoy.
0: Entonces, ya 3 años nuestra radio Aide te está acompañando bastante.
1: Sí.
0: Justo
1: sí.
0: Eso, lo que nosotros decimos, ¿no, Ruth? Cuando a veces conversamos y hacemos programa, sabemos que, así como Aide, nuestra hermana Perrita Candelaria también, nuestra hermana Regina y todas las mamitas que nos llaman también, a veces se sienten un poco solitas porque a veces los hijos parten, salen, trabajan. Entonces nosotros hacemos todo este contenido de nuestra radio, que a propósito llega a todo el país gracias a la donación y al afecto, al cariño de nuestros oyentes en todo el país. Y eso es importante, saber que nuestra radio acompaña día tras día a cada persona que realmente desea pues sentirse acompañada. Está Ruth Pañora, está Richard Valencia. ¿Ya lo han conocido a Richard Valencia?
1: Todavía.
0: Ruth, ¿le podemos decir que suba un ratito, Richard, para que conozcan nuestros hermanos Abel y Aide a Richard Valencia, nuestro oyente? Les cuento, hermanos, que estamos en un periodo importante.
1: Sí,
0: importantísimo.
1: Sí.
0: Estamos en Maratón 2026. Han venido a visitarnos en la mejor fecha de nuestra radio.
1: Sí.
0: Estamos cumpliendo 31 años, Aide.
1: Sí, sí.
0: 31 años de presencia en el país. Pero, Abel, nos vas a tener que ayudar. ¿Ah? ¿Nos vas a ayudar cómo? En pantalla estás viendo el número del YAPE, del donativo, y quiero que me ayudes a llamar al pueblo ayacuchano, a tus compañeros, a los amigos que están en Lima también, para que puedan sumarse a la donación y decirles, este es el número del YAPE, para que se puedan sumar con su donativo.
2: Ya, ok. Primeramente a todos mis compañeros, y en especial a aquellos foráneos que son de Ayacucho o de algún otro departamento, ya sea Cusco, Junín, Pasco, Loreto, que residen acá en Lima, recuerden que sus familiares, el hecho, pueden encontrar un apoyo emocional tanto en la radio como en ustedes, pero más en la radio, ya que ustedes están acá en la capital estudiando, sus familiares, ya sea sus madres o sus propios padres, su propio padre, pueden encontrar un refugio en Radio María, y les invito cordialmente a que puedan iniciar con una pequeña donación, lo que esté a su disposición, para que esta radio, esta familia pueda seguir creciendo y pueda tener más alcance, para que más jóvenes como yo y más madres como la mía puedan sentirse acogidas con esta gran familia que es Radio María. Y el número,
0: ¿sí?,
2: es 922-629-175.
0: 922-629-175. Fuertes palmas para Abel, que también nos está ayudando. Ruth, pues tienes que ponernos el fondito de Ayacucho, ¿ah? El fondito de Ayacucho, porque están acá con nosotros Aide y Abel, ¿ah? Ahí por ahí vamos a ir hablando con este fondito que nos va a ayudar. Les presento en vivo y en directo a nuestro promotor Richard Valencia. ¿Te han escuchado, Richard?
3: Ah, muy bien.
0: Pero primera vez que te conocen, ¿ah?
3: Qué lindo.
0: Por favor, preséntate, hermano.
3: Bueno, en principio les doy la bienvenida por esta visita tan bonita, a Juan José, por la invitación inesperada, pero muy contento porque siempre me gusta intervenir, ¿no? Aunque ando con bastantes cosas allí, pero igual, ¿no? Siempre con la alegría de poder estar juntos, ¿no? Uh-huh. Y de poder conversar, como el día del temblor que nos agarró aquí en la... No sé a dónde los agarró ustedes, si aquí en Lima o allá, pero el tema es que estuvimos juntos también compartiendo eso que era preocupante, pero también cosas alegres como el tema de la maratón, ¿no?
0: Estamos en maratón y hoy tenemos una gran visita. Señora Aide está aquí con nosotros y su hijito Abel.
3: ¿Cómo están, Abel? Aide, bienvenidos. Muchas gracias.
0: Desde Ayacucho. ¿Conoces Ayacucho?
3: Claro, claro que sí. Yo he hecho misiones en Ayacucho, en la parroquia Santa Rosa.

0: Rosa. Claro.
1: Sí. ¿Ves? Ah, sí, sí, la saco. Yo estudié en el Colegio Santa Rosa.
0: Exacto, claro que sí. Sí, sí, yo he ido de misiones allá a bueno, hacer retiro, catequesis.
2: Ah, vamos a hablar de lo que hacíamos en... Bueno, yo fui a comer mondongo.
3: Le yo faltó fui... puca picante.
2: Comí la puca picante. El qué rico. Conocí.
0: Cuy, me invitaron cuy, qué rico.
3: Claro. ¿Por qué chicharrones?
0: Sí, los chicharrones.
2: Sí, sí, sí.
0: No, ya no se acerca. ¿Qué hora es ahorita?
2: Ya, va a ser las 11.
0: Las 11, con razón, ya.
2: Pero la pampa de la quinoa. De la quinoa conozco, he ido.
3: Es hermoso.
2: He ido.
0: Lindo,
2: he estado,
0: claro.
2: Participado de la Semana Santa.
3: Sí.
0: En
2: Ayacucho.
0: Lindo,
2: sí, sí, sí. He visto los. Hay una actividad en Ayacucho que me gusta muchísimo, que es cuando la Virgen María sale la Virgen Dolorosa.
3: Ah, sí.
2: Es una ¿has visto ese?
3: Viernes, claro, Dolores, ese acto. Viernes del Santo Sepulcro.
2: Ajá. Sale toda la plaza de Ayacucho.
3: Se apaga,
2: apagan las luces.
3: Y todos van con luto.
2: Todos van de negro. Todos van de negro.
0: Qué bonito.
2: Y están esperando en la plaza, y de repente está la tuna universitaria en un balcón.
3: Cantando,
2: ¿sí? Y sale, Cristo, que ya falleció, el Santo Sepulcro, sale en procesión. Todos muy tristes, ¿ah? Todos muy tristes. Hermano, y de ahí sale detrás de Jesús está la Virgen Dolorosa, que en el rostro de la Virgen están
3: tiene
2: las
3: sus lágrimas. Sí.
2: Y es más, y está tan bonita esa imagen, sí, porque los ojos están hinchados de tanto que está llorando.
0: De tanto llorar, sí. Qué lindo.
2: Y la tuna universitaria le canta a la Virgen María, y es una canción pues hermosa,
3: sí,
2: ¿no?
0: Qué lindo.
2: Y de ahí, bueno, se vive así esa fiesta, ¿no? Lo mismo para el día de Cristo resucitado. También todas las personas están desde las 3, 4 de la mañana en la plaza.
3: Esperando. Amanecen. Toda la fiesta, toda la noche amanecen.
0: Sí, claro. Yo he hecho ahí misiones con los franciscanos, ¿no? He hecho misiones con los franciscanos allá. Sí, es una experiencia muy bonita la que se vive en la tierra de ustedes, así que yo voy a regresar.
3: Ya,
0: sobre todo por el chicharrón de cuy, ya, que me están ofreciendo desde ya.
2: Por el mondongo.
0: Y también por el mondongo.
2: Es muy bueno. Otra vez con el espacio de Richard Cocina acá.
0: ¿Verdad? ¿Por qué todo la comida? ¿Por qué todo lo relaciona con la comida?
2: Ven a Richard y hablan de cocina.
0: Estamos hablando de maratón y luego sale la comida.
2: Bueno, la comida es fundamental también. Es más, en el mensaje de este año, Monseñor Salvador Piñeiro, y cuando ya era el día, el último día, el lunes me parece, dijo, gracias, vayan a comer su mondongo, por favor. Vayan a comer su mondongo. Y lo dijo. Y bueno, la gente de ahí se va, pues, y hace todo un proceso. Pero es importante que nuestros hermanos Abel y Aide puedan sumarse también,
0: sí,
2: a nuestra maratón, porque tenemos actividades, Richard, a las cuales también están invitados. A
0: sí, es cierto. Nosotros, esta semana, la primera semana fuerte de maratón, que ustedes han escuchado por la radio, ¿no? Que hay muy emocionados nosotros, ¿no? Igual acá, en presencial, también en la sede de la radio, nosotros hemos tenido muchas actividades muy bonitas, ¿no? Desde un taller, ¿no? Que hicimos de decoración de cuadros, ¿no? Aquí con una de las hermanas voluntarias. Y la otra semana, pues evidentemente, hasta Cine Mariano hemos tenido. Hasta Cine Mariano.
2: Santo Toribio de Mogrovejo.
0: Santo Toribio de Mogrovejo. Después también vimos la película Un mulato llamado Martín, Fátima, ¿no? Y distintas actividades, por ejemplo. Pero,
2: ¿qué cine plan? Ni qué cine plan.
0: Acá te damos tu canchita, te damos tu gaseosa, te damos tu galletita, tu caramelo, ¿no?
2: Sí.
0: Entonces,
2: aire acondicionado.
0: Sí, y era todo realmente como un regalo para todos nosotros, para compartir, pero la gente igual venía aquí a la sede de la radio, hacía su donación, ¿no? De manera simbólica también en algunos casos, pero nos acompañaban acá. Entonces, esta semana que viene, que ya está unos días nomás, ¿no?
2: Ya nos falta un día.
0: Volvemos a correr otra vez, porque es como que ahorita estamos en caminata, sí, ¿no? Competencia, sí, de caminata, pero ya viene otra vez el correr, ¿no? Pero este sábado nosotros iniciamos, vamos a empezar desde el sábado 16, ¿no? El sábado 16 nosotros hemos recibido la visita de Fátima, de la Virgen de Fátima, porque lo que caracteriza esta maratón en realidad para nosotros, ¿no? Es la oración. Nos hemos unido en oración desde el día 1, en el que hemos planificado, como lo decía en algún momento, todo el evento, y luego ya en lo subsiguiente. Entonces, todo es oración, todo este camino realmente es de oración, porque confiamos muchísimo en nuestra madre. Así que la gente ha venido, el día 16 que vino la Virgen la hemos recibido con unas rosas tejidas por las señoras también.

0: que vinieron, les hemos entregado sus rosas, le hemos hecho su serenata, pero eso no ha parado, ¿no? Entonces, si ustedes han dado un saltito por abajo, ¿no? Ahí está la Virgen de Fátima, la Virgen Peregrina de Fátima. Hay una exposición también, la exposición sigue, así que a todos los amigos que nos están escuchando.
1: El mejor guía.
0: A todos los amigos que nos están escuchando, aquí les vamos a contar toda la historia de la radio, ¿no? Y más, ¿no? De cosas que de repente por ahí ni yo mismo sabía, ¿no? Ni yo mismo sabía que con el transcurrir del tiempo, ¿no? De este tiempo de preparación, evidentemente los testimonios de cada uno de los fundadores de la radio, ¿no? Los directivos, ¿no? Que conocen. Y del mismo personal como Juan José, Ruth, Walter, Rudy, ¿no? Cintia, todos los que están acá, que me han ido nutriendo de esa información. Y realmente la gente sale fascinada, ¿verdad?
1: Sí, la historia del padre Luciano. Bueno, lo digo porque del padre Luciano, estuve en un momento en tu viatura, hermano. La historia del padre Luciano es seguramente a Richard.
0: Yo les voy a hacer recorrido, así que ni hablar.
1: Es fundamental.
0: Sí.
1: No les voy a contar la historia porque a Richard ya les va a contar en breve.
0: Sorpresa, sorpresa.
1: Si no les voy a adelantar, nuestra radio se ha preparado muy, muy bonito para recibirlos. Desde ya en breve van a seguramente seguir continuando. Pero Richard, queremos saber, y los oyentes que también nos están viendo en vivo y en directo, ¿qué más va a haber, Richard?
0: Ya está.
1: Ya hemos participado en todas las actividades.
0: Entonces, este sábado 23, para empezar desde ahí, ¿no? Este sábado 23 a las 3:30 arrancamos con un taller, con el taller de tejido, porque las hermanas lo pidieron, ¿no? Hay que seguir tejiendo para María, porque acá tenemos un programa que se llama Tejiendo el Manto de María. Entonces, las hermanas dijeron, vamos a tejer entonces ahora las rosas de María y le vamos a entregar a ella estas rosas. Y este sábado, ¿no? Este sábado vamos a seguir en oración. Empezamos con el taller a las 3:30, luego el resto del Santo Rosario y un compartir que también va a haber aquí en la radio. El día lunes seguimos nosotros con las puertas abiertas para que la gente venga, ¿no? Venga a disfrutar de la historia fotográfica que tenemos nosotros para presentar. Y también, ¿no? El día martes tenemos el Cine Mariano, vamos a presentar la película San Felipe Neri, ¿no? A las 4:30 de la tarde. El día miércoles hay un...
1: Eso es de la semana intensa.
0: De la semana intensa, ¿no? El día miércoles tenemos un pequeño reto maratón, ¿no? Pero no les puedo contar el reto porque es una sorpresa, ¿no? Así que tienen que venir aquí a la radio a partir de las 4:30 de la tarde. El jueves, ¿no? Como todos los jueves, aquí nosotros ofrecemos la hora santa, ¿no? Entonces, pero este jueves particularmente, así como el jueves anterior, ¿no? Nosotros vamos a iniciar al mediodía con el rezo del Ángelus, ¿no? Y dejamos ya al Señor expuesto hasta las 4 de la tarde, que es la Santa Misa. A las 5 de la tarde tenemos un taller de oración y concluimos con el rezo del Santo Rosario. Entonces, el jueves es para nosotros la jornada de oración maratón. Así que tienen que venir todos, ¿no? Y si ustedes siguen aquí vienen, tomamos el lonchecito también y rezamos juntos, ¿no? Gracias. Para poder vivir este tiempo de maratón. Y el viernes 29 también tenemos el Cine Mariano, que va a presentar la película Madre Teresa, ¿no? Madre Teresa de Calcuta. Así que tienen que venir. Y el sábado 30 de mayo...
1: No.
0: A las 10 de la mañana.
1: No.
0: A las 10 de la mañana.
1: Suspenso.
0: Sí, el sábado 30, a las 10 de la mañana, iniciamos. Nosotros iniciamos con la Santa Misa, ¿no? Hicimos una Santa Misa de Acción de Gracias, ¿no? Como tú recordás, Juan José, a las 4 de la tarde, ¿no? Entonces, ustedes saben que nuestro maratón termina el 31 de mayo, ¿no?
1: Así es.
0: Pero como es domingo, ¿no? Nosotros queremos igual seguir en esta cadena de oración, así que el sábado 30 nosotros también volvemos a tener este movimiento de oración para nosotros, que es fundamental e importante. Entonces, a las 10 de la mañana va a haber rezo del Santo Rosario, vamos a orar a María, 10 de la mañana. A las 11 de la mañana es la Santa Misa de Acción de Gracias, ¿no? Y va a haber un compartir fraterno de agradecimiento, ¿no? Al terminar la Eucaristía, porque también ese día, a las 4:30 de la tarde, la Virgen Peregrina de Fátima se despide de la casa, ¿no? Se despide de la casa porque en realidad nos acompaña siempre, pero en este periplo, ¿no? De la maratón, en este caminar de la maratón, Ella nos ha acompañado particularmente aquí en la sede. Entonces, ella se despide ya de nosotros para seguir visitando otros hermanos, ¿no? En otras comunidades a las 4:30 de la tarde, ¿no? Y con eso nosotros cerramos prácticamente todas las actividades de puertas abiertas aquí en la radio. Pero la maratón continúa, porque nosotros el día 31 recién cerramos todo este correr,
1: es,
0: ¿no?
1: Decir,
0: y ese donar de la gente,
1: es,
0: ¿no?
1: Es decir, si yo el domingo, que ya fin de mes.
0: Exacto.
1: Ya me abonaron un poquito. Bueno, ya me
0: debieron. En realidad, el viernes te debe haber ya dado.
1: Pero aquellas personas que le dicen el 31, el domingo te vamos a abonar a tu cuenta.
0: Ya.
1: Ese día yo digo, ya, yo quiero donar, no sé, 50 solsazos.
0: Ahí está.
1: ¿Lo puedo hacer el domingo?
0: Lo puedes hacer el domingo porque todavía no termina. O sea, la maratón termina el 31 a las 12, no, a las 00 horas.
1: ¿Sabes? Te apuesto a una lasaña,
0: Richard. Uy, Dios mío. No, ¿qué? Ya que si sea canelones, ya.
1: Que va a haber donaciones del domingo 11:59.
0: Tú sabes que, bueno, ustedes saben también que el fin de semana pasado han habido donaciones de mucha gente, sábado y domingo. ¿Por qué? Porque, claro, uno está corriendo todo el tiempo con el trabajo, con las actividades de la casa, que no hay como que para detenerse.
1: Y
0: el
1: domingo tiene un...
0: Y el domingo es como que ya, y entonces ya estaban ya. 3 de la tarde, 10 de la mañana, 6 de la tarde, 11 de la noche. Entonces era como, wow, ¿no? La gente quiere mucho a nuestra madre, así que igual, tú que nos estás viendo a través del Facebook, que nos estás escuchando también en este momento, no hay día en el que tú te sientas limitado de poder seguir donando, y desde un nuevo sol, ¿no? Tú desde un nuevo sol puedes empezar a ayudar aquí a la maratón. De repente, durante todos estos días, todavía estabas ahí como que pensándola, ¿no? Pero
1: a veces somos así, Richard.
2: A la última hora.
1: Sí. Por ejemplo, tú, Abel, debes de saber. Estás en la universidad. Te dicen, ¿y estás en parciales?
3: Esta semana ya acabaron mis parciales.
1: Ya acabaron sus parciales. Sí. Hace 2 semanas él ya sabía que tenía que un parcial el lunes, por ejemplo.
0: Ajá.
1: Hace 2 semanas. ¿Sabes cuándo estudió?
0: No me digas.
1: Domingo.
0: No, a ver.
1: Domingo,
0: ¿cómo es eso?
1: Domingo 10 de la noche.
0: Tío, ¿y qué curso es?
3: A las 11.
0: Aritmética, seguro. Sobre todo matemáticas.
1: No, está estudiando arqueología, hermano.
0: ¡Asu! ¡Qué lindo! ¡Qué lindo!
1: Así que a veces nos pasa eso. Richard, por ejemplo, tiene una presentación de entregar un PPT el lunes, 3 de la tarde.
0: No, a mí me suelen entregar cosas a última.
1: Ahí está.
0: Lo diga al revés. Entrega cosas al último momento. Sí. Y es como que yo tenía que atenderlo ayer.
1: Qué risa. Fuerte palma, Ruth, porque es un momento curioso el que estamos viviendo aquí en nuestra radio. Y mientras vamos conversando, les cuento que nuestra hermana Elvia Vargas.
0: Ajá.
1: Se ha hecho presente con su donativo 30 solsazos, Ruta, a través.
0: Eso, muy bien, Elba.
1: 30 que se hacen, ¿verdad? Sí, 30 soles a través de el app, nos dicen, este es mi donativo. Pero mientras seguimos conversando, hay otro donativo.
0: Wow, ya vi.
1: Se quedan los dos.
0: Sí, sí, porque ha aumentado el positivismo de la gente y el cariño de la gente, pero no lo voy a decir yo porque este es el programa de Juan José.
1: Así, ya me querías quitar la premisa.
0: Sí, te quería quitar la premisa, pero dije no. Resiste, Richard, resiste.
1: 200 solsazos.
0: Eso.
1: Y nos dicen con mucho amor. Para mi radio de la madre hermosa, Radio María, gracias. Mientras vamos conversando, mira, y esto es hace cuánto, 20 minutos que están llegando los donativos también de nuestros hermanos que están presentes a través de el YAPE. Ya saben que puede hacer su donativo a través del YAPE al 922-629-175 a través del agente bancario.
0: Así es.
1: Que vamos a hacer una dinámica acá entre los cuatro, ¿ya? Agente bancario, hemos conocido un agente bancario. Aide, ¿conoces algún agente bancario?
2: ¿Sí? BCP.
0: Ajá.
2: BCP.
1: Vamos a decir lugares donde podemos encontrar un agente bancario. Uh-huh. ¿Ah? Lugares donde podemos encontrar un agente bancario. Empiezo yo. Primero yo, Aide, Abel, Richard, y bueno, vamos a ver. Empiezo yo. En una panadería. Aide.
2: En un mercado.
3: En un centro comercial.
0: En una farmacia.
1: En una lavandería.
2: En una tienda.
1: En una tienda.
3: En una plaza.
1: En una plaza.
0: En un puesto de mercado.
1: En una ferretería.
2: En un centro comercial.
1: Centro comercial. Abel.
3: Cerca de la universidad.
1: Cerca de la universidad. Ya, te quedaste sin opciones.
0: En una bodega. Me copio de idea.
1: Ya está, ya perdió. Perdió Richard, no. Lasaña para todo. Lasaña para todo. Muy bien. Gracias, Aide, no, gracias, Abel.
0: Sí, efectivamente, los agentes BCP tienen también un horario, un horario un poco complejo, entonces creo que son desde las 9 de la mañana que tienen los agentes BCP o BBVA hasta las 8 de la noche.
1: Las tienditas.
0: Entonces, tú que todavía estás a tiempo, son las 11 de la mañana ya, ¿no? Son las 11 de la mañana, 11:08, entonces tienes la oportunidad de irte a la bodega, al centro comercial, a la panadería, a la farmacia, a la lavandería, donde está tu agente BCP o BBVA, ¿no? Y empezar a donar desde ya. Entonces, ¿cómo deben hacerlo?
1: A ver. Llegas y... A ver, por favor, llegas a la gente y le dices, vengo a hacer un pago de servicios. Internamente vas a decir, pero Juan José, pero esto es una donación. No. Solamente di pago de servicio porque la gente no conoce en realidad si estamos en maratón o si estamos en una donación. Solamente vengo a hacer pago de servicios. Te van a preguntar a nombre de quién y tienes que responder Asociación Radio María.
0: Así es, Asociación Radio María, instituciones, ¿no? Y automáticamente tú le indicas el monto de tu donación.
1: O sea, Abel se emociona y dice 10 solsazos a través de...
0: 10 solsazos.
1: Sí, claro. Y le van a preguntar tu DNI, tienes que tenerlo, tu DNI. Algunos te piden el físico, otros te dicen que digas el número, lo vas a brindar. Y te van a traer un voucher, un papelito chiquito, que es la constatación. Como cuando pagas la pensión de la universidad, Abel, sí, tal cual, Abel. Claro, le tomas foto y lo envías al 922-629-175 y le dices, este es mi donativo.
0: Eso,
1: para
0: no tienen que olvidarse, ¿no? O sea, ustedes hacen, por ejemplo, su IAPE a través de su mismo aplicativo, ¿no? Plin o IAPE. Y esa donación, ¿no? Tienen que tomarle la captura o poner compartir y lo envían al mismo número, al 922-629-175, para que nosotros podamos tener los registros tal cual como lo está leyendo Juan José. Porque si no, a veces estamos en toda la carrera del día y nos olvidamos, ¿no? Hemos hecho la acción, pero nos olvidamos.
1: Ojo que igual
0: es
1: llega,
0: importante para nosotros. Igual llega.
1: Ojo que aquel hermano que dice, Juan José, yo no le he mandado mi voucher, seguramente no ha llegado. No, ya llegó. Basta
0: ya
1: que
0: llegó,
1: en el IAPE diga Asociación Radio María. Basta que en el voucher diga Asociación Radio María. Ya llegó la donación. Solamente lo que le pedimos de la foto es para constatar y para ayudarnos a mencionarlo en vivo también.
0: Sí, bueno, también porque hay un equipo. Porque en realidad, miren, esto es un trabajo realmente fuerte porque hay un equipo que nos está ayudando a hacer el registro de estos ingresos de donación. ¿Para qué? Para nosotros también poderles brindar fidedignamente la información de cómo vamos, ¿verdad, Juan José?
1: Sí, claro.
0: De cuál es el crecimiento y cómo vamos, Juan José.
1: Ah, ¿quieres que lo diga?
0: Sí, claro. Sí,
1: por favor, por música favor. De Flash, Ruth por Paniora, favor. Por Flash, favor, a esta Flash, hora.
0: Flash, a esta hora. Juan José se ríe.
1: Atención.
0: Es que Marietón es así.
1: Atención, hermanos de todo el país, estamos al... Suspenso.
2: Suspenso,
1: ¿ah? Todos gritan, ¿ah? Todos gritan. Estamos al 49.18.
0: 49.18, eso, Maratón.
1: Casi a la mitad.
0: Claro, casi, ¿no? Y tenemos que suponer.
2: Sí, se puede.
0: Porque acuérdense que ya nos queda muy poco tiempo.
1: Una semana.
0: ¿No? Muy poco tiempo para nosotros terminar todo lo que es Maratón, este evento, hasta el 31 de mayo. Pero nuestra esperanza, realmente nuestro ideal, ¿no? Es poder no solamente llegar a la meta de los 350,000, sino superar la meta, que eso nos va a ayudar a seguir con el mantenimiento, ¿no? De la señal, de cada uno de los proyectos, porque tenemos nosotros proyecto a Perú y tenemos proyecto internacional, Nicaragua. Que es Nicaragua, ¿no? Entonces hay mucha gente que se ha solidarizado con Nicaragua, pero también con los proyectos de Perú, porque aquí es importante la radio y no saben cuánto cariño realmente uno siente y vive todos los días de gente que llama, que visita, que está aquí, ¿no? Y que se emociona realmente al ver y tocar cada una de las cosas de la radio, ¿no? Y el otro día nos visitó Jorge, que seguramente nos está escuchando del cercado de Lima, vino con su familiar y realmente...
1: ¿Tocó todo?
0: Sí, era tocar cada cosa, ¿no? Y sobre todo nuestra capilla, ¿no? Entonces, realmente era importante,
1: ¿no? Porque de ellos, pues,
0: era,
1: ¿no?
0: Importante.
1: Es de ellos, básicamente. Todo lo que sea en nuestra radio...
0: Es de todos ustedes.
1: Abel, esta mesa es tuya. ¿Sí? No, me la llevo, dice. No.
0: Ah, bueno, dice. No,
1: pero esta mesa y de todo lo que acá está
0: es simbólicamente, en realidad es de todos, porque como yo a veces le digo a los amigos sacerdotes, ¿no? De repente ellos, no sé, estamos transmitiendo, no sé, desde Chota, ¿no? Mm. Pero su voz de Chota está llegando a Tacna, está llegando a Arequipa, está llegando a Chinchi, está llegando aquí mismo a Lima y a muchos lugares, ¿no? Entonces, para ellos era como realmente reconocer el hecho de que qué tan importante puede ser la radio, ¿no? Desde el punto de vista en el que no solamente su voz se queda allí, ¿no? En su localidad, sino que ese ánimo, ese aliento y ese hecho de decirte, tú puedes ir adelante, llega a cada rincón donde está la radio, ¿no? Entonces, imagínense esa fuerza que tiene la señal de Radio María para todos, es una fuerza de esperanza.
1: Así es. Sí. El monto del 49.18% equivale en monto a 172.115 soles con 43 centavos, ¿ah? Todo contamos acá.
0: Todo. Vamos.
1: ¿Cuánto tenemos que llegar? 350 mil. Estamos. Sí. Yo creo que con estos donativos que van llegando y con los que van a llegar en lo que resta de este espacio, creo que podemos pasar el 50%.
0: Sí, mira, nosotros realmente teníamos toda la esperanza puesta que el fin de semana llegábamos, pero seguramente por ahí que nos hemos estado enfriando un poquito. Pero recuerden que Maratón todavía no termina, muchachos, así que tenemos que ir juntos. Queremos bajar unos cuantos kilos más.
1: Muy bien.
0: Yo llegué gordito acá. Ahora mírame, falta el mondongo. Quiero el mondongo, quiero.
1: Oye, escúchame, Abel nos va a traer pan chapla.
0: Ajá. No, ya nos han traído el pan. Lo siento, lo siento, Juan José. Llegaste tarde al anuncio del pan.
1: Tú lo tienes, Porru tienes. Traído tú el pan chapla acá, yo lo mostraba.
0: Señora Roxanita,
1: que, porque dice que ella lo tiene. Señora Roxanita de recepción.
0: No, y nos está escuchando.
1: Sí, por eso lo hago. Señora Roxanita de recepción.
0: En este momento.
1: No vaya a tocar el pan chapla que me ha traído Aide.
0: Suba Maratón.
1: Por favor, eso lo dejo claro, ¿ah? Es mi pan chapla. Es riquísimo el pan chapla para todos los
0: aunque hermanos. Todavía tampoco no lo he degustado. Yo vi que pasó el pan.
1: ¿Tampoco te dieron?
0: No, tampoco.
1: Dos panes, señora.
0: Justo en ese momento Ruth me dice, sube ya.
1: ¿Ruth te han dado a ti el pan? ¿Sí te lo han dado? Pero dilo al aire. A ver,
2: Ruthita, sí, al aire. Sí, ya la señora Roxanita, con mucho cariño, vine y me dijo, han traído una hermanita de Ayacucho. Le digo, que suban acá para que... Entonces, pero Juan José está al aire, entonces más tardecito le voy a dar.
1: Ese floro.
2: No, la señora Roxanita no. ¿Cómo vas a decir?
1: Muy bien, fuerte palma para Aide y Abel.
0: Sí, qué lindo, que nos han traído la alegría de Ayacucho aquí a Lima.
2: Es lo más hermoso.
1: Vamos a unirnos en oración por usted, doña Aide. Gracias. Por su hijo Abel.
0: Y
1: Abel
0: por toda su familia.
1: Abel tiene 3 años aquí en Lima, y su mamá viene
0: a chequear
1: en qué está el hijo, y está muy bien. Siempre llama a tu mamita, estate muy atento de ella, eso es algo que a veces los hijos nos volvemos medio ingratos.
0: Sí, bueno, también tener en cuenta, ¿no? Y esto sí, en todo contexto, ¿no? Tener en cuenta que si nuestros padres, ¿no? A veces nos llaman la atención o a veces nos visitan, vienen y están ahí al pendiente, no es que es porque quieren molestar, quieren estar incomodando, no, sino porque para ellos nosotros seguimos siendo sus hijos pequeños. Y más que el molestar es la preocupación, ¿no? Uh-huh. Si a veces ellos se molestan, se alteran, ¿no? Es su forma a veces de expresar esa frustración que tienen o esa preocupación extrema porque en realidad no quieren ellos que nos pasen nada. No es fácil, ¿no? O sea, imagínate, ¿no? Es cierto, tú ya estás grande, y estás haciendo tu historia personal, ¿no? Tus estudios, tu vida, pero vas a seguir siendo su hijo todo el tiempo, hasta el último día, ¿no?
1: Sí,
0: entonces,
1: claro.
0: Cuando tu mamá venga y te dice, oye, Abel, que mira... Solo respire y con paciencia y con cariño acepta, porque en realidad es su forma de decirte te quiero, ¿no? Sí. Es su forma de decirte te quiero. Nuestros padres son así, ¿no? Ellos tampoco no nacen siendo ya con un manual de papás, ¿no? Sino que van aprendiendo en el camino, pero lo mejor que nos dan ellos es su cariño, su amor, ¿no? Y hay que respetarlos, hay que honrarlos siendo buenos hijos, ¿no? Estudiando, trabajando,
1: aprobando los exámenes.
0: Aprobando los exámenes, ¿no? Así que tenemos que darle duro y honrar a los padres así, con ese amor.
2: Gracias.
1: ¡Muy bien! Gracias. De gratis una charla de...
0: Uy,
1: de,
0: sí,
1: de
0: no, no, uy, Dios mío.
1: Oye, tienes razón, porque mira, yo soy ya tengo ya mis... Aunque me pensabas que era mucho más mayor.
2: Sí, pensé,
1: ¿verdad?
2: Pero ahora le conozco.
0: Sí, pero el mayor soy yo, ¿sabes? Yo soy el abuelito de la radio, creo.
2: Richard Valencia, escuché, si no me equivoco, viernes o sábado escuché su testimonio.
0: Uy.
2: Junto a ti lloré.
0: El sábado. Es que lo que pasa es que...
1: ¿Estás testimoniando, hermano?
0: No, sí. Es que el padre, lo que pasa es que estábamos así en toda... Sí. Y el padre Walter, empezó
1: a... Me entrevista.
2: Sí, sí.
0: No. Entonces me empezó a tocar fibras así muy sensibles.
2: Sí, sentí,
0: y hubo silencios, ¿no? Entonces era como que, ahora cómo me calmo, porque en realidad es difícil.
2: Sí.
0: Pero sí, tenía mucho que ver con la maratón y con el tema del darse.
2: Sí.
0: Pero sí, pues no, fue muy emotivo ese día. Y agradecer al padre Walter, que seguro nos está escuchando también, ¿no? Y gracias, sí, gracias por escuchar esa mañana.
1: Sí. Ahí le dijo, no, tengo que ir a Lima, dijo.
2: Tengo que ir a Lima. Conocerla.
0: Tengo que ir a conocer ese llorón.
2: Qué alegría, una alegría, una bendición de conocerla, Juan José, que todos los días le escucho, a Richard Valencia, a Ruth.
0: A Ruth.
2: En mi compañía.
0: Bien, Ruchita, una voz, pues, Ruchita.
2: Sí,
0: agradecemos
2: hermosa.
0: A Aide. Así.
1: Claro,
0: a
1: ver, pues,
2: vamos a decir también, agradecemos a Aide.
1: Y a su hijo Abel.
2: Y Abel también, que han venido desde Ayacucho.
0: ¡Eso!
1: Se emociona.
2: Ustedes me han dicho, yo no sé.
1: Muy bien.
0: Es su corazón de locutora.
2: Corazón.
0: Es su corazón de...
2: Sí.
0: Sí, ella trabaja muy bonito.
1: También se llora a veces. Con los testimonios que a veces nos dan nuestros oyentes, a veces queremos llorar también nosotros acá en cabina.
0: Sí,
2: de verdad
0: fuerte.
2: Que sí.
1: Porque somos humanos que atendemos a humanos. Somos familia que atiende a familia. Sí. Y a veces tus historias nos dan mucha inspiración también para seguir día a día.
2: Eso nos da fuerzas también para poder seguir adelante nosotros, que a veces tenemos, claro, cada uno tiene una historia, ¿no? Que viene aquí a trabajar. No todo es alegría siempre en nuestros hogares, pero con cada testimonio decimos, estas personas están también teniendo de repente un problema, una historia también crean ellos. Y entonces nosotros decimos, ¿por qué nosotros también tenemos que ser alegres para llevarles una palabra bonita de aliento a estos oyentes que nos están escuchando el día a día, pues, ¿no?
0: Claro, sí, claro. Que es tan bonito en realidad,
1: tenemos,
0: ¿no?
1: Tenemos que sacar un programa así de acompañamiento.
0: Sí,
1: ¿ah?
0: Sí.
1: ¿No?
0: Mira,
2: sí. Es que todo el tiempo acompañamos,
0: sí, todo el tiempo,
2: ¿no?
0: Acompañamos, ¿no? Y realmente es, o sea... Claro, a veces, como dice Ruth, como dices tú, estamos un poco rígidos porque hay que seguir una pauta, ¿no?
2: Sí.
0: Una pauta, pero Maratón nos permite...
1: Nos da esa facilidad
0: de romper también con esa rigidez que a veces tenemos. ¿Por qué? Porque evidentemente la radio es una radio seria, es una radio de oración, ¿no? Es una radio familiar. Y claro, no tenemos todo el tiempo... Pero evidentemente nos ayuda muchísimo escucharlos, porque también a nosotros, como dice Ruth, nos hace abrirnos, nos hace abrir claro. Nuestro corazón y nuestra mente.
1: Perfecto, bien, gracias Aide, gracias Abel. Vamos a dejarlos para que vayan con Richard también a hacer una visita guiada express.
2: Que conozcan, claro.
0: Pero han empezado al revés, ¿no?
1: Han empezado por la mejor parte.
2: Acá. Sí, a tercer piso.
0: La cosa era así, pero mientras lo voy enamorando, van subiendo.
2: No, ahora han subido. Ellos hicieron conocer, es que Roxanita me dice, han venido desde Ayacucho. Me dice, ¿y por qué no suben? Que estamos en Maratón, ya lo voy a hacer subir. Entonces, claro, sí, claro. La hermanita corriendo ha subido y ya feliz, contenta de conocernos a nosotros. Le digo, él es Juan José. ¡No puede ser!
1: ¡Qué guapo es! ¡Caramba!
0: No, a veces me ha pasado en la que dice, te quiero conocer, Richard Valencia, que no sé cuánto. Entonces, ya cuando me ven, dice,
1: ¿qué?
0: Eras tú. Gracias.
2: Tú eras Richard.
0: Un gusto.
1: Es como cuando tu canción. Sí, pues es que gran parte de los oyentes escuchan la voz nada más de nosotros y se hacen una idea. Por ejemplo, decía el padre Carlos Rosell que las personas lo escuchan y cuando él fue a una conferencia dijeron, ya, yo soy el padre Carlos, decía él. ¿Qué? ¿Qué? Pues yo me imaginaba un hombre grande, fuerte.
0: Y el padre es súper delgado, ¿no?
2: Sí, súper delgado.
1: Súper delgado, pues tiene un gran amor también por nuestra querida. No,
0: sí, sí, sí, sí, sí.
1: Gracias, Aide. Hacemos una vez más el agradecimiento. Abel, gracias por venir. Vamos a una pausa, ¿les parece? A una pausa, pequeña pausa, Ruth. Ya sabes que empezamos con el jingle de el 922-629-175.
0: Así es, antes de eso, ¿no? 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Así es. Y adelante el jingle. Adelante el jingle.
1: Oye, hermano.

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0: Bien, estamos ya en vivo y en directo, 11 de la mañana con 34 minutos. Hemos tenido una muy buena jornada de testimonios también aquí en nuestra sede, pero hoy igual no me encuentro solo, Ruth Pandiora. Hoy está con nosotros nuestra amiga Nicole Bendezú. Ella es integrante de la Vicaría de la Juventud y ha venido el día de hoy también para sumarse y ser conductora por un día. ¿Cómo estás, Nicole? Muy buenos días, bienvenida.
1: Hola, buenos días, Juan José. Primero, gracias por la invitación. Agradecida con Dios, agradecida sobre todo también con María. Y bueno, feliz de estar acá y acompañarte el día de hoy.
0: Gracias, Nicole. Gracias por darte el tiempo también de sumarte a este espacio. Nicole, estamos en un momento fundamental. Antes de que estés con nosotros, contábamos de que estamos del 100%, estamos al 49.18%. Nos queda todavía un 50% por recorrer. Yo creo que es factible hasta fin de mes, que es la fecha donde dura nuestra maratón. Pero queremos también que nos puedas contar, en base a tu testimonio, en base a también has sido panelista aquí en nuestra sede, como invitada en el espacio de Iglesia Viva, contarnos cómo nuestra radio ayuda a las personas, pero también a nuestras comunidades.
1: Yo creo que, claro, en este caso es un medio bastante cercano, creería yo, tanto el hecho de cómo poder escucharlo y llevarlo. Siento que son temas muy importantes también los que justamente Radio María nos puede proporcionar, tanto en la parte de no solamente poder enterarnos dentro de las diferentes fechas que hay en las diferentes comunidades si es que queremos participar, sino también el hecho de ir un poquito más allá, ¿no? De ir conociendo cada vez más nuestra fe católica, ¿no? Eso. Entonces, yo creo que es muy, muy vital, ¿no? Tanto en el sentido de las participaciones, como también en la parte de los temas y seguir, pues, en este caso, aprendiendo, ¿no? Aprendiendo.
0: Claro, eso es fundamental. Sí. Eso es algo que hace nuestra radio también a través de este espacio. Nicole, estamos en un momento de maratón. Yo quiero preguntarte si tienes YAPE, utilizas el YAPE usualmente.
1: Sí, claro que sí.
0: ¿El agente bancario?
1: También.
0: ¿La banca móvil?
1: También.
0: ¿Has hecho transferencia en los bancos? ¿También?
1: Sí, claro.
0: Muy bien, bueno. Todos son los medios en los cuales nosotros podemos sumarnos a nuestra maratón. 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Es muy fácil, Nicole utiliza el YAPE también. Lo encontramos en todos lados, ¿no?
1: Sí.
0: Usualmente yapeamos cuando vamos a la bodega. Cuando uno va al transporte público, ahora también se paga por YAPE.
1: Claro, lo recarga, sí.
0: Claro. tenemos entradas para el cine, lo podemos comprar por YAPE. Pero lo más esencial es que podemos utilizar el YAPE en colaboración a nuestra querida Radio María. 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Pero también tenemos los agentes bancarios, Nicole. Cuéntanos, ¿dónde podemos encontrar agentes bancarios hoy, no sé, a esta hora de la mañana? ¿Lugares donde podemos encontrar un agente?
1: Bueno, en bodegas, pues,
0: bodegas,
1: ¿no?
0: Bodegas, tiendas multiservicio.
1: También tiendas multiservicio.
0: En boticas, en librerías, en el mercado, en cualquier lugar.
1: En cualquier lugar,
0: está sí. Ya el agente. Bueno, para ir al agente es muy sencillo. Usted se acerca a esta hora de la mañana y le dice, vengo a hacer un pago de servicio. Le van a preguntar a nombre de quién y usted va a decir Asociación Radio María. ¿Por qué decir pago de servicios y no decir maratón?
1: Podría ser.
0: Te pregunto por qué podríamos decir o por qué debemos decir pago de servicios y no decir vengo a hacer o vengo a entregar este dinero para maratón. Esa es una pregunta y capciosa. Nunca la he hecho a ningún panelista, pero te lo hago a ti. Tiene una razón, amigo oyente. Porque la persona que atiende la bodega, la farmacia o el agente bancario no necesariamente sabe o conoce que nuestra radio está en maratón o que nuestra radio pues está haciendo este proceso de donación. Lo más es sencillo y fácil para evitarse cualquier inconveniente es decir, vengo a hacer un pago de servicios, le van a preguntar a nombre de quién y usted tiene que decir Asociación Radio María y así de fácil también es. Ruth, otro medio también tenemos la banca móvil. Tú conoces, por favor, danos más luces sobre la banca móvil para hacer presente nuestro donativo.
2: Sí, claro que sí, Juan José, Nicole. Tenemos la banca por internet y ¿quién en su celular ahora tiene de repente los aplicativos? Y uno de ellos es el banco BCP y el BBVA. Solamente vamos a ingresar a uno de nuestros aplicativos de nuestro banco y buscamos pago de servicios, como si fuéramos a pagar la luz, el agua, el teléfono. De igual forma buscamos pago de servicios y vamos a digitar Radio María. y vamos a poner el monto el cual queremos donar. Aparte de ello, siempre nos indican si es moneda extranjera o moneda nacional. Vamos a poner moneda nacional y listo, ya
0: o
2: estamos.
0: Extranjera, si queremos, también.
2: También, claro, pero sí. Lo convierten, creo que.
0: Lo convierten, ¿no?
2: Ajá, sí, lo convierten. Los que están por, creo que en el extranjero, a la hora que ingresa moneda extranjera, aquí se cambia a lo que soles. Es nuestra moneda en soles.
0: Perfecto.
2: Uh-huh. Y luego de ello, ya la captura la enviamos pues al 922-629-175.
0: Muy bien.
2: Indicando también, Juan José. Sí. Sus nombres completos, DNI y de dónde.
0: Perfecto, muy bien. Nicole, ¿cuántos años tienes?
1: Yo tengo 27.
0: 27 años. Uh-huh. 27, mucho más joven que nosotros, ¿no, Ruth? ¿Sí? Aunque somos jóvenes de espíritu, Ruth.
2: Por supuesto, eso ni qué decir, eso ni qué decir.
0: ¿Por qué pregunto la edad de Nicole? Porque, Nicole, ¿tú sabes hacer pantallazos?
1: Capturas.
0: Sí, ¿sabes?
1: Sí, sí, claro.
0: Justo estábamos buscando a Ruth, una persona joven que nos ayude a explicar a los oyentes cómo se hacen pantallazos. Porque usualmente decimos captura o pantallazo, claro. Pero el oyente dice, ya, pero hermano, ¿cómo hago eso?
1: Me parece
0: tú que usualmente uh-huh. conoces sí, cómo sí. hacer pantallazos, porque en el YAPE, cuando ya hacemos la donación, podemos sacar un pantallazo, tenemos que sacar un pantallazo uh-huh. de ello y enviarlo al 922-629-175. El oyente que hoy nos escucha, que tiene 70, 75, dice, yo necesito que Nicole Vendezú me enseñe cómo hacer pantallazo. ¿Qué le podríamos decir, Nicole, en base a tu juventud? Eso es importante.
1: Okay. Yo creo que puede ser de dos maneras, ¿no? La primera es si tú realizas el mismo, ya sea el YAPE, el que vas a realizar, en la parte de abajo sale como una especie de triangulito uh-huh. y ahí puedes compartirlo.
0: Compartir.
1: Entonces, una vez que tú compartes, le das clic, compartes, te va a salir exactamente en qué red quieres compartirlo. Pones WhatsApp, vas, en este caso, al número que está uh-huh. ahí, y compartes y colocas tus datos. Eso puede ser una opción.
0: Uno. Ahí está, muy okay. fácil. ¿Eh? Número
1: y,
0: dos.
1: Ajá. Y la número dos es simplemente, bueno, en este caso, si tienes de repente un celular Android, me parece que es en la parte del bloqueo con el volumen abajo, le das clic y automáticamente se toma la captura a la pantalla.
0: Aprieto
1: en el momento en el que estás.
0: El botón
1: del bloqueo y desbloqueo.
0: Y el de abajo.
1: Y el botón de abajo del volumen.
0: A ver.
1: Ahí le das clic y sale.
0: Ahí está, hice una captura inmediata. A ver, mira, por ejemplo, estamos viendo en vivo, hizo la foto.
1: Uh-huh.
0: Así es, esa es la captura.
1: Esa es la captura. Y la mandas también, te va a salir al exactamente 920. A dónde. Ajá, enviarla y la mandas al número. Y ya está.
0: Bien, fuerte palmas para Nicole. Muy bien. El modo de hacer el pantallazo, tal cual como lo he explicado. A veces YAPE te da la opción de que puedas compartir ya la transacción y lo mejor sería, Ruth, también agendar y el número 922-629-175 y ponerle, ¿no? A Radio María Donación, quizás así, ¿no? Bien. Y ya tener la comunicación perigne con nosotros. Bien, a esta hora que estamos hablando, Nicole, te cuento que una hermanita Vilma, desde el agente BCP de la farmacia San Sebastián, ¿dónde quedará? No sabemos, pero es la farmacia San Sebastián, se ha hecho presente a través de una donación de 50 solsazos mientras estamos hablando, mientras estamos conversando. Y aquí está en el voucher, dice Asociación Radio María. Es importante saber y destacar, Nicole, que en el YAPE basta que diga Asociación Radio María, basta que en el voucher de la gente diga Asociación Radio María para que ya las personas sepan que ya llegó. O sea, eso de que voy a llamar para corroborar si ya llegó o habrá llegado, no, basta que diga Radio María, pues ya ha llegado su donativo a todas nuestras, a la cuenta de Radio María. Nicole, ¿qué número es el YAPE? Coméntanos, por favor.
1: Es el 922-629-175.
0: 922-629-175 es el número del YAPE para el cual usted puede hacer su donativo y pueda también participar con todos nosotros. Estamos junto a Nicole Vendezú a esta hora de la mañana para conversar un poquito más de nuestra maratón. Nicole, tú integras la Vicaría de la Juventud.
1: Sí, correcto.
0: ¿Cómo es estar dentro de la Vicaría de la Juventud? Coméntanos un poquito.
1: Bueno, sí, actualmente estoy en la parte de la coordinación de el elenco de danzas, uh-huh. Junto a mi compañero, que en este caso es Joaquín. Ya estamos desde aproximadamente inicios de año. Anteriormente ya he estado también desde el año 2024 aproximadamente, y creo que es un regalo, es uh-huh. un regalo de Dios el poder compartir con tantos jóvenes que vienen de diversas comunidades, ¿no? Uh-huh. Hacer incluso su don parte de también un servicio al Señor. Yo creo que eso es bastante importante, ¿no? Porque le das fruto, no solamente te quedas con el don, sino le das fruto, ¿no?
0: Claro. Hay un video, me parece, bailando para Santo Toribio de Mogrovejo.
1: Claro, de este año. Sí, justamente es la canción oficial de este año, ¿no? Que es con Santo Toribio, correcto.
0: Claro, claro. Sí, sí. Ruth, ¿puedes poner la canción también? Está en YouTube, me parece que ya está puesta.
1: Sí, sí.
0: Es con Santo Toribio de Mogrovejo, sí. Vicaría de la Juventud.
1: Correcto.
0: Perfecto, vamos a escucharla en breve. Pues y los chicos de la vicaría que nos están escuchando, compañeros de Nicole, súmense también a participar de nuestra maratón. La finalidad es muy sencilla, es apoyar a nuestra radio para que este contenido que a veces son entrevistas suyas, a veces son actividades suyas, también de las parroquias, también son actividades que participan con nosotros, pues la idea es continuar con esta instancia y con este servicio que tiene nuestra radio a nivel nacional y poder dar la oportunidad de que muchas más personas puedan continuar beneficiándose de nuestra radio, porque si algo tenemos aquí es contenido espiritual, tenemos una franja completa de nuestros sacerdotes invitados también, por ejemplo, confirmando nuestra fe a cargo del padre Carlos Rosell, a cargo del padre Rubén Risco, y otros sacerdotes también que están invitados, pero también hay contenido de salud, contenido de psicología, hay contenido informativo, propiamente dicho, también para todos nuestros oyentes. Es una radio completa, Nicole, porque no tenemos auspiciadores, te cuento. No tenemos auspiciadores, no tenemos patrocinadores como otras radios comerciales sí lo tienen. Netamente nuestra radio funciona con la providencia de nuestro Señor y también con la donación, con el cariño de nuestros oyentes que día a día también se suman a nuestras donaciones.
1: Bueno, sí, en este caso yo creo que sí es algo bastante bastante importante y bastante bonito, ¿no? De que la gente igual se pueda sumar justamente a poder sacar este proyecto adelante. Creo que es vital como católicos, no solamente el hecho de donar, sino también el poder ser partícipes, ¿no? Dentro de una u otra manera.
0: Y no quedarnos con el yo hubiese, ¿no?
1: O exacto, yo... hacerlo, ¿no? Así sea, de repente, a veces no vamos a poder hacerlo de repente en una gran cantidad, pero sí de repente lo que se pueda dar, ¿no? Entonces, desde ahí ya va el agradecimiento, pues, ¿no?
0: Perfecto, eso es importante también para mantenerlo. Y a esta hora vamos a conversar con quienes están en el Facebook. Por ejemplo, Tila Carrasco Rumiche nos dice: hermano, buenos días. Esta semana me sentí bendecida al recibir un dinerito y pude hacer mi donativo gracias a la Madre Santísima. Gracias, Tila. Por este donativo, Edgardo Francisco Freddy Salas Neira. Buenos días, amigos y hermanos de Radio María. Juan José Villar, ¿cómo estás, Edgardo? Los escuchamos en el dial de la 620 AM en Arequipa. Saludos desde la República Independiente. Gracias, Edgardo. Denisa Mudio Bejarano nos dice: buenos días con todos ustedes, Radio María Perú, mundo entero. Saludos desde Trujillo. Gracias, Denis. Y así también Crispina Azurín y Nancy Ávila están viendo nuestro contenido a esta hora de la mañana. Nicole, si dependiera de ti que la maratón funcione, si a través de estas palabras que puedas compartir con los oyentes depende, mira, tremenda responsabilidad, si a través de estas palabras dependería el éxito de nuestra maratón, ¿qué le podrías decir a todas las familias que te escuchan en todo el país, no solamente en Lima, en todo el país, y dicen: bueno, Nicole me animo a donar, por ejemplo, diga uno, ¿no? O cuando digan: yo escuché a Nicole en la radio y realmente me convenció de que esta es una muy buena causa, de que pueda sumarme a Maratón 2026.
1: Yo creo que podría decirles que todo nace desde un pequeño gesto, desde algo de repente que podamos hacer, ya sea, yo sé que es un horario de repente un poco complicado por el hecho del trabajo, de los estudios, pero siento desde ese pequeño gesto, desde el poder yo dar, no es que dé como que a cualquier proyecto o simplemente porque quiero dar algún aporte, ¿no? Sino es, va algo más allá, ¿no? Es, creo yo, también apoyar a que esto se siga dando durante, de repente, el tiempo que Dios sienta necesario, pero de por sí es un aporte no solamente en la parte monetaria, creo yo también que va mucho más allá. Aportando aquí, voy a permitir que más personas que de repente muchas veces se les es complicado el hecho de estar en alguna comunidad o en algún movimiento, algún grupo, Creo que también la radio proporciona eso, ¿no? Llegar a lugares que de repente muchas veces no son tan cercanos, tan partícipes, ¿no? Entonces yo creo que estás apoyando a no solamente a que tú puedas escuchar, en este caso, bueno, Juan José o a los diferentes, ¿no? A las diferentes personas que están acá, sino que va más allá porque también permites y le abres ventanas o puertas a personas que de repente no conocen tanto o a personas que de repente de una u otra manera puede ser también un acercamiento hacia Dios, ¿no? Yo creo que tal cual, ¿no? Hemos venido nosotros a evangelizar y a llevarlo a Él. ¿Y por qué no aportar en algo que realmente pueda sumar, ¿no? Y no uh-huh. solamente, como te vuelvo a decir, a nosotros mismos, uh-huh. sino también más allá, ¿no? A personas que de repente no conozcan tanto, que no sepan tanto, y que por ahí de repente entrando ya sea a la red social o de repente al envío de Radio María, pues puedan conocer un poco más a Dios, ¿no? Uh-huh. Entonces, yo los invito justamente a ello, ¿no? Uh-huh. No es necesario estar en una comunidad o en algún grupo o movimiento. Desde donde estás tú, tal cual, puedes hacer un gran aporte, ¿no? Y llevar a los demás hacia Jesús, que creo que esa es la meta.
0: Así es. Y también sí. La danza nos lleva también hacia Jesús.
1: Claro, claro que sí.
0: Vamos a ver un extracto de Ruth Panera, porque dicen, Juan José, estás con Nicole Bendezura, de la Vicaría de la Juventud, nos ha dicho que están bailando por Santo Toribio sí. de Mogroviejo. Quiero conocer, y usted también lo va a ver en vivo y en directo, extractos de este video también que ha sido publicado ya, y esperemos que al reconocer a Nicole en este video, puede usted animarse y decir, no, Nicole tiene razón, yo voy a apoyar a Maratón 2026. Vamos con el video.

0: Bien, ahí está. Entonces, estamos subiendo en vivo y en directo a la Vicaría de la Juventud en esta canción que ha dedicado a Santo Toribio de Mogrovejo. Estamos con Nicole Bendezú aquí con nosotros en cabina principal. Nicole nos contaba de que este video nace también por indicación, nace por un pedido en especial. Yo pensé que era porque los chicos de la Vicaría de la Juventud decían, tenemos que sacar la canción, tenemos que bailar. No. Es todo una pauta y se establece, ¿verdad?
1: Sí, correcto.
0: Perfecto. ¿Y desde cuándo estás bailando en la Vicaría de la Juventud, Nicole?
1: Wow, ya desde el año... Entré en el 2024 a ya ser coordinadora, pero en el año 2023 ya habían luces de esto. Y digo luces porque fue para el homenaje del Señor de los Milagros en el 2023.
0: ¿Te acuerdas, Rul, que hicieron un baile grandote en la explanada de la catedral?
1: Eso, ¿verdad? Sí, correcto.
0: Claro. Ajá, sí. ¿El festejo fue?
1: Sí, era festejo. El año pasado hicimos una especie de vals criollo. Pero sí, de esa manera venimos ya trabajando. Marinera limeña también.
0: Muy bien, fuertes palmas para los chicos que integran la Vicaría de la Juventud en Lima. Y los invitamos, por favor, Nicole, por intermedio tuyo, a llegar la invitación a que vengan también y conozcan nuestra sede.
1: Claro, bueno, en este caso, ¿cuál? ¿De la Vicaría? ¿De la misma Vicaría?
0: Claro.
1: Sí, bueno, en este caso, como le decía Juan José, es súper fácil, ¿no? Dentro del Instagram, en la parte de Vicaría de la Juventud, los buscamos así como tal. Y estamos atentos a cualquier convocatoria que salga. Muchas veces sale convocatoria tanto para pertenecer al elenco de danzas, pero no solamente el elenco de danzas, ¿no? Hay elenco también de teatro, hay elenco de música, ¿no? Entonces son diferentes comisiones las que están. Ahora, hay de repente proyectos como, por ejemplo, la canción de Santo Toribio. Es como que convocatorias, como que salen inesperadamente, por decirlo así. Uh-huh. Y te inscribes en un formulario y eres parte, ¿no? Entonces, hay convocatorias tanto que son para proyectos ya definidos y hay otras que son ya directamente para que pertenezcas al mismo grupo, ¿no? De la Vicaría de la Juventud. Pero ahí, atentos, súper atentos.
0: Atentos por Instagram nomás. Todas a las redes sociales. Qué bien, Nicole. Te vamos a agradecer muchísimo por esta participación tuya. Fuertes palmas para Nicole, para la Vicaría de la Juventud. ¿Hay algún proyecto que se viene para estar muy atentos también?
1: Claro, sí. Este sábado 23 viene el encierro, que es justamente Sin Miedo, se llama el título de este año, y va a ser en el seminario. Están todos invitados a las 5:30 p.m. Es un evento que ya hay muchísimos inscritos también, entonces los esperamos con esa gran dicha de poder recibir pues al Espíritu Santo, ¿no?
0: Muy bien, gracias. Sí. Nicole, mira, ha llegado otros mensajes también. Nos pone, por ejemplo, nuestra hermana Elda, nos dice, bueno, aquí está mi yape, gracias por este cariño que le tienen para la radio. La bodeguita Angelita, bodeguita BCP. ¿Dónde quedará? No sabemos, pero se llama Angelita. Se han hecho donativos también a través, nuestra hermana Flor, a través de 50 solsazos. Ruth Paniora está motivando la canción de Santo Toribio de Mogrovejo. Hay otro, no, y no estoy mintiendo, Nicole, es en vivo y en directo. Por ejemplo, otra hermana nos pone, este es mi donativo, 10 solsazos a través del yape. Nuestra hermana Elda, gracias, Elda, ha llegado tu donativo. Bien. Otro más nos dice, 100 soles, Ruth Paniola, a través del yape. Gladys se hace presente, gracias por este desprendimiento. Y gracias por participar junto a nosotros. Voy a ver a otro más acá, nos dicen... vamos a leerlo, ¿sí? Nos dice, por ejemplo, hola Mario se llama quien nos escribe. Hola Mario, es depósito de mi mamá, o sea, su mamá lo ha mandado. Lo que nos dice mamita hay que hacerle caso.
1: Obviamente. ¿Ah?
0: Nos dice mi mamá Luisa Valera Sagastegui, se hace presente con 50 solsazos a través del yape. ¿Ah? Señora Luisa, mamita linda, gracias por tu hijo Mario ha hecho presente tu donativo. Hay que decirlo porque mamá está escuchando. Le dice, oye, ¿ha hecho donativo o no ha hecho? Señora, tranquila, su hijito Mario ha hecho llegar este donativo con mucho cariño para nuestra radio. Y así algunos donativos más.

0: pero estamos muy cerca ya, Ruth, del momento de oración en nuestra radio. Nicole, gracias una vez más por acompañarnos el día de hoy. A ver si te invitamos para, y si es que nos aceptas, para una segunda oportunidad para,
1: claro,
0: estar con nosotros.
1: Sí, claro que sí.
0: Fuertes palmas para Nicole, que se acaba de comprometer en vivo.
1: Sí,
0: en vivo,
1: sí,
0: y
1: claro,
0: en directo,
1: que sí,
0: también.
1: De todas maneras.
0: Para la semana intensa, que es la semana que viene, vamos a estar, okay, muy atentos. Luego lo coordinamos por interno.
1: Lo coordinamos.
0: Para estar muy, muy, muy felices también de contar con Nicole Bendezú. Gracias, Nicole. Vamos a una pausa, amigos. Hemos culminado ya estas mañanas maratón. Vamos a ir en breve al momento de oración. ¿Cuándo habrá más programas de maratón? Bueno, este sábado, me parece, a Ruth Pañera. Después, coméntame. En la tarde, a las 4 con Richard Valencia. Uf, excelente. Creo que van a haber sorteos, así que ingrese a las 4 de la tarde. Pero con nosotros, mañana maratón comenzará a partir de lunes 25 oficialmente aquí hasta el sábado 30. Así que gracias, Nicole. Gracias a los hermanos de todo el país.
1: Muchas gracias.
0: Nos vemos. Chau, chau.

0: confiar.
1: En Radio María hemos compartido Mañanas Maratón, el amor vence. Siempre agradecemos a Juan José Villar en la conducción. En breve, hermanos de Radio María, nos unimos en oración para compartir el rezo de Rayina Chely, seguido también del momento de oración con la liturgia de las horas con el rezo de sexta.

0: Reina del cielo, alégrate, aleluya.
1: Porque el Señor a quien has merecido llevar, aleluya.
0: Ha resucitado según su palabra, aleluya.
1: Ruega al Señor por nosotros, aleluya.
0: Regocíjate y alégrate, oh Virgen María, aleluya.
1: Porque el Señor verdaderamente ha resucitado, aleluya.
0: Oremos. Oh Dios, que te dignaste alegrar al mundo con la resurrección de tu Hijo, nuestro Señor Jesucristo, te rogamos nos concedas que, por intercesión de la Virgen María, su Madre, alcancemos las alegrías de la vida eterna. Por el mismo Cristo nuestro Señor.
1: Amén.
0: Gloria al Padre, y al Hijo, y al Espíritu Santo.
1: Como era en el principio, ahora y siempre, por los siglos de los siglos. Amén.
0: Gloria al Padre, y al Hijo, y al Espíritu Santo.
1: Como era en el principio, ahora y siempre, por los siglos de los siglos. Amén.
0: Gloria al Padre, y al Hijo, y al Espíritu Santo.
1: Como era en el principio, ahora y siempre, por los siglos de los siglos. Amén.
0: Por los fieles difuntos, dales, Señor, el descanso eterno.
1: Y brille para ellos la luz perpetua.
0: Descansen en paz.
1: Amén.

Hermanos de Radio María, nos unimos en oración compartiendo la liturgia de las horas con el rezo de sexta para hoy, jueves 21 de mayo, jueves de la séptima semana del tiempo de Pascua. Iniciamos, Dios mío, ven en mi auxilio. Señor, date prisa en socorrerme. Gloria al Padre, al Hijo y al Espíritu Santo, como era en el principio, ahora y siempre, por los siglos de los siglos. Amén. Aleluya. Himno. Verbo de Dios, el sol de mediodía, amable mensajero de tu rostro, fecunda nuestra tierra y la hermosea, como fuente de luz, de vida y gozo. Más hermoso tu cuerpo que espleroma, del infinito amor jamás gastado. Y de ese mar sin fondo ni ribera, la iglesia es tu pleroma continuado. Verbo de Dios que reina sin fatiga, que emerges victorioso del trabajo. Reina dichoso tú que nos esperas, mientras nosotros vamos caminando. Amén. Meditamos los salmos para hoy. Utilizamos una sola antífona. Aleluya, aleluya, aleluya. Salmos 118, versos del 113 al 120. Detesto a los inconstantes y amo tu voluntad. Tú eres mi refugio y mi escudo. Yo espero en tu palabra. Apartaos de mí los perversos y cumpliré tus mandatos, Dios mío. Sosténme con tu promesa y viviré. Que no quede frustrada mi esperanza. Dame apoyo y estaré a salvo. Me fijaré en tus leyes sin cesar. Desprecias a los que se desvían de tus decretos. Sus proyectos son engaño. Tienes por escoria a los malvados. Por eso amo tus preceptos. Mi carne se estremece con tu temor y respeto tus mandamientos. Gloria al Padre, al Hijo y al Espíritu Santo, como era en el principio y siempre, por los siglos de los siglos. Amén. Meditamos el Salmo 78. Dios mío, los gentiles han entrado en tu heredad. Han profanado tu santo templo. Han reducido Jerusalén a ruinas. Echaron los cadáveres de tus siervos en paso a las aves del cielo y la carne de tus fieles a las fieras de la tierra. Derramaron su sangre como agua en torno a Jerusalén y nadie la enterraba. Fuimos el escarnio de nuestros vecinos, la irrisión y la burla de los que nos rodean. ¿Hasta cuándo, Señor, vas a estar siempre enojado? ¿Va a arder como fuego tu cólera? No recuerdes contra nosotros las culpas de nuestros padres, que tu compasión nos alcance pronto, pues estamos agotados. Socórrenos, Dios Salvador nuestro, por el honor de tu nombre. Líbranos y perdona nuestros pecados, a causa de tu nombre. ¿Por qué han de decir los gentiles, dónde está su Dios? Que a nuestra vista conozcan los gentiles la venganza de la sangre de tus siervos derramada. Llegue a tu presencia el gemido del cautivo. Con tu brazo poderoso salva a los condenados a muerte. Mientras nosotros, pueblo tuyo, ovejas de tu rebaño, te daremos gracias, cantaremos tus alabanzas de generación en generación. Gloria al Padre, al Hijo y al Espíritu Santo, como era en el principio, ahora y siempre, por los siglos de los siglos. Amén. Meditamos ahora el Salmo 79. Pastor de Israel, escucha, tú que guías a José como a un rebaño, tú que te sientas sobre querubines, resplandece ante Efraín, Benjamín y Manasés, despierta tu poder y ven a salvarnos. Oh Dios, restáuranos, que brille tu rostro y nos salve. Señor Dios de los ejércitos, ¿hasta cuándo estarás airado mientras tu pueblo te suplica? Le diste a comer llanto, a beber lágrimas a tragos. Nos entregaste a las disputas de nuestros vecinos. Nuestros enemigos se burlan de nosotros. Dios de los ejércitos, restáuranos, que brille tu rostro y nos salve. Sacaste una vid de Egipto. Expulsaste a los gentiles y la trasplantaste. Le preparaste el terreno y echó raíces hasta llenar el país. Su sombra cubría las montañas y sus pámpanos los cedros altísimos. Extendió su sarmiento hasta el mar
y sus brotes hasta el gran río. ¿Por qué has derribado su cerca para que la saqueen los viandantes, la pisoteen los jabalíes y se la coman las alimañas? Dios de los ejércitos, vuélvete, mira desde el cielo, fíjate, ven a visitar tu viña, la cepa que tu diestra plantó y que tú hiciste vigorosa. La han talado y la han prendido fuego. Con un bramido, hazlos perecer. Que tu mano proteja a tu escogido, al hombre que tú fortaleciste. No nos alejaremos de ti. Danos vida para que invoquemos tu nombre. Señor Dios de los ejércitos, restáuranos, que brille tu rostro y nos salve. Gloria al Padre, al Hijo y al Espíritu Santo, como era en el principio, ahora y siempre, por los siglos de los siglos. Amén. Aleluya, aleluya, aleluya.

lectura breve, Dios nos trajo la salud mediante el baño bautismal de regeneración y renovación que obra el Espíritu Santo. Él derramó con toda profusión sobre nosotros este Espíritu por Cristo Jesús, nuestro Salvador. Así, justificados por la gracia de Cristo, hemos obtenido la esperanza de poseer en herencia la vida eterna. Los discípulos se llenaron de alegría, aleluya, al ver al Señor, aleluya. Oración. Tu Espíritu, Señor, infunde en nosotros la fuerza de tus dones, para que nuestros pensamientos te sean gratos y nuestra voluntad esté siempre sometida a la tuya. Por nuestro Señor Jesucristo, tu Hijo, que contigo vive y reina en la unidad del Espíritu Santo y es Dios, por los siglos de los siglos. Amén. Bendigamos al Señor. Demos gracias a Dios.

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1: Oración Maratón 2026. El amor vence siempre. Señor Jesús, fuente del amor inagotable, enséñanos que el amor vence siempre. Abre nuestros corazones para hacer providencia para los demás y multiplica nuestra ofrenda, como los 5 panes y los 2 peces, para alimentar la esperanza del mundo. Madre María, Reina de la Paz, tú que en Caná previste la necesidad de tus hijos, mira hoy con amor a tu radio. Ayúdanos a correr esta maratón de solidaridad a tu lado, para que tu voz de consuelo llegue a los enfermos, a los presos y a los que están solos en los rincones más alejados. 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

Oración de entrega de la Maratón 2026 a la Reina de Radio María, por el Padre Livio Fanzaga. Reina de Radio María, te encomendamos la Maratón que celebramos en este mes de mayo como apoyo a la radio que tú nos has otorgado para difundir por todo el mundo la paz y la alegría del Evangelio. Ayúdanos a ser apóstoles de tu amor que den testimonio del nombre de Jesús sin miedo, llevando la salvación a todo corazón que la busca y la desea. Llena nuestras almas de entusiasmo, esperanza y amor para que el fuego que Jesús trajo a la tierra se encienda en todo el mundo. Haz que cada uno de nosotros sea un misionero allí donde se encuentre, en la familia, en la sociedad y en todo ámbito donde el ser humano sufre y espera. Ensancha nuestros corazones para que sean tan generosos como para abrazar al mundo entero. Te agradecemos inmensamente la radio que nos has regalado, instrumento formidable de oración y evangelización, de esperanza y de paz. Nos comprometemos a cuidarla y a sostenerla con amor para que sea instrumento de gracia y de vida hasta el triunfo de tu corazón inmaculado. Reina de Radio María, ruega por nosotros.

Hoy, 21 de mayo, recordamos a los santos Valente, Paterno, Torcuato, Teobaldo, Mancio, obispos, segundo presbítero Timoteo, Polio, Eutiquio, diáconos y mártires, Poliecto, Victorio, Donato, Teopompo, Sinesio, Secundino, Antioxo, Nicostrato, Andrés Bobola, mártires, Gisela Oisberga, virgen, Isidoro, varón, Teodoro, Hospicio, confesores, Constantino, emperador. A todos los que en este día cumplen años, celebran su santo o su aniversario de bodas, de la ordenación episcopal, sacerdotal, diaconal o profesión religiosa, les deseamos que pasen un feliz día en el Señor.

Y vamos ahora a recordar la vida de San Andrés Bobola, mártir. De vez en cuando, Polonia hace de colchón entre dos fuerzas. Le ha tocado a lo largo de la historia sufrir los mayores enfrentamientos entre el este y el oeste y vivirlos en su territorio con mucho y muy doloroso derramamiento de sangre. Es el sentir común polaco que la configuración de su cultura y esencia como pueblo está íntimamente ligado con la fe católica y que ésta ha sido una de las profundas causas de sus conflictos, tantas veces salvadores de la cultura occidental. San Andrés Bobola vivió intensamente uno de aquellos episodios en el siglo XVII. Había nacido en Sandomir en el último decenio del siglo XVI, en el seno de una familia procedente de Bohemia, pero asentada en Polonia desde hacía tres siglos, que se había volcado ayudando en las primeras labores apostólicas de la Compañía de Jesús, sobre todo con la fundación de los colegios de Varsovia, Cracovia y Vilna, la capital de Lituania. Andrés se formó con los jesuitas en Sandomir, entró en el noviciado de Vilna, se distinguió por su devoción a la Eucaristía, demostrada en el trato asiduo y fervoroso con Jesús en el Sagrario y en su ayuda a los necesitados, que llegó a ser heroica en la peste de Vilna en 1625 y en la de Bobrux en 1633. Enseñó en los colegios de Bromberg y de Pulitux. Recibió el orden sacerdotal en 1622, convirtiéndose desde entonces en un catequista muy activo y en misionero con grandes éxitos apostólicos que culminaban con las horas sin cuento quemadas en el confesonario. Se sintió especialmente atraído por la labor entre herejes, cismáticos y ateos. Quizá por eso se le vio desarrollando una labor de predicación excepcionalmente intensa en la región más oriental de Polonia, hoy Ucrania y Rusia, cuyos habitantes eran en su mayoría cismáticos orientales de rito bizantino eslavo, más por su unión con el patriarcado de Constantinopla que por su ruptura con la sede romana.

Los católicos polacos habían avanzado hacia el este, llegando a culminarse la unión de Brest-Litovsk en 1596, por la que la mayoría de los obispos cismáticos se unieron a Roma, permitiéndoseles conservar su rito. Pero los rusos tenían planes de convertir a Moscú en el centro de reagrupamiento tanto civil como religioso, y entonces brotó el conflicto. Comenzaron persiguiendo y aplastando todo lo que pudiera tener olor a catolicismo en su avance hacia Polonia. La ciudad de Pinsk, donde residía Andrés, fue ocupada y perdida, entregada y recuperada varias veces. Más parecía un montón de escombros que un núcleo de población. Había que quedarse allí para atender a los católicos que quedaban vivos y para dar ánimo a los vacilantes. No había que olvidar lo importante que era también recuperar a los uniatas que claudicaron. Como Andrés Bobola se quedó en este empeño, ni qué decir tiene que tenía todas las papeletas para ser una de las víctimas de las hordas cosacas. Y así sucedió. Andrés marchó a Hanau. Allí lo sorprendieron después de celebrar la misa. Trataron de hacerlo cismático y Andrés se negó, a pesar de las relumbrantes promesas. Lo ataron a un árbol, lo azotaron, lo coronaron de espinas con unas ramas fuertemente apretadas a la cabeza. Luego lo arrastraron atado a un caballo y volvieron a proponerle la renuncia a la Iglesia romana. Como se negó, el jefecillo le cortó 3 dedos de la mano con un golpe de espada y con un puñal le sacaron un ojo. Luego le quemaron con teas encendidas el pecho y la espalda mientras insistían en sus proposiciones como medio para salvar la vida. Aunque era un moribundo, Andrés mantenía con firmeza su deseo de pertenecer en vida y muerte a la Iglesia católica. Entonces le arrancaron parte de la piel de la cabeza, vinieron mutilaciones y al oír su continua petición de perdón para sus verdugos, le cortaron la lengua y le atravesaron el corazón. El Papa Pío XI lo canonizó el 17 de abril de 1938.

0: Laudetur Jesus Christus.
1: Estimados oyentes, muy buenos días y bienvenidos al informativo en lengua española de Radio Vaticano, Vatican News. Estos son los titulares de hoy, 21 de mayo, memoria litúrgica, entre otros, de San Cristóforo, Magallanes y compañeros mártires en México. Hoy se busca la paz con las armas, es urgente reforzar el diálogo y el multilateralismo. Lo afirmó León XIV, recibiendo en audiencia esta mañana a un grupo de nuevos embajadores ante la Santa Sede. El Papa visitó este martes por segunda vez las instalaciones del Observatorio Vaticano, dedicó un breve momento de oración y saludó al personal. El Papa al católico Sarán I, recemos por la paz en Oriente Medio. Estimados oyentes, desde la Ciudad del Vaticano reciban un cordial saludo de María Cecilia Mutual en nombre de los demás integrantes de nuestra redacción. Como les anunciamos, esta mañana el Santo Padre León XIV recibió en audiencia a un grupo de nuevos embajadores ante la Santa Sede con motivo de la presentación de sus cartas credenciales. El pontífice les pidió que se promueva el diálogo para encontrar vías de paz y recordó que ninguna nación ni ningún orden internacional puede definirse como justo y humano si mide su propio éxito en términos de poder o prosperidad, descuidando a quienes viven en los márgenes. Nos amplía la información Mireia Bonilla.
2: El Papa León XIV ha advertido hoy desde el Vaticano que se busca la paz a través de las armas y ha insistido en que es urgente recuperar una diplomacia basada en el diálogo y el consenso. El pontífice ha recibido en audiencia a los nuevos embajadores ante la Santa Sede de países como Yemen, Bangladesh, Ruanda, Sri Lanka durante la presentación oficial de sus cartas credenciales. En su discurso, León XIV ha defendido el papel de los diplomáticos como puentes entre naciones y ha pedido reforzar el multilateralismo en un contexto internacional cada vez más fragmentado por las tensiones geopolíticas.
3: In a time when peace is sought through weapons,
4: en un tiempo en el que se busca la paz mediante las armas, como condición para la afirmación de un propio dominio, existe la urgente necesidad de volver a una diplomacia que promueva el diálogo y busque el consenso en todos los niveles, bilaterales, regional y multilateral. Este diálogo, animado por la búsqueda sincera de caminos capaces de conducir a la paz, exige que las palabras vuelvan a expresar realidades claras, sin distorsiones ni hostilidad. Solo entonces será posible superar malentendidos y reconstruir la confianza en el contexto de las relaciones internacionales.
3: In the context of international relations.
2: El Papa además ha recordado que ninguna nación puede considerarse verdaderamente justa si solo mide su éxito en términos de poder o prosperidad, dejando de lado a los más vulnerables, coincidiendo con la cercanía de Pentecostés. León XIV ha hecho un paralelismo con la acción del Espíritu Santo, capaz, ha dicho, de transformar el miedo en valentía y la división en unidad, y ha expresado su deseo de que esa misma visión inspire también a la diplomacia internacional. El pontífice ha pedido palabras claras y sin hostilidad para evitar malentendidos y reconstruir la confianza entre países. Además, ha subrayado que el diálogo solo será real si existe también una conversión del corazón, dejando a un lado los intereses particulares en favor del bien común. El mensaje final del Papa ha sido claro: trabajar juntos por un mundo más justo, fraterno y pacífico, en un momento, ha dicho, en el que la paz es más necesaria que nunca.
1: El Papa visitó este martes por segunda vez las instalaciones del Observatorio Vaticano. Nos informa Joan Pacheco.
4: El 19 de mayo el Papa León XIV visitó el Observatorio Vaticano. Esta fue la segunda visita del Papa tras la realizada el 20 de julio con motivo del 56 aniversario del alunizaje. En el Observatorio Astronómico, ubicado en Castel Gandolfo, la localidad de Castelli Romani, donde pasó como de costumbre el martes entre trabajo y descanso, el Papa fue recibido por la hermana Rafaela Petrini, presidenta de la Gobernación del Estado de la Ciudad del Vaticano, junto con los secretarios generales, el arzobispo Emilio Nappa y el abogado Giuseppe Pugliesi. También estuvieron presentes el director del observatorio, el jesuita Richard Anthony de Sousa, y su predecesor, el también jesuita Guy Consolmagno, actual presidente de la Fundación del Observatorio Vaticano. Tras un breve momento de oración en la capilla del observatorio, el Papa saludó al personal religioso, científico y laico.
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5: Fratelli e sorelle, sono molto lieto di dare il benvenuto a Sua Santità Aram I, Catholicos di Cilicia della Chiesa Apostolica Armena.
1: Y como les anunciamos en titulares ayer, antes de iniciar su catequesis en la audiencia general, el Papa León dirigió un especial saludo de bienvenida a Su Santidad Aram I, Católicos de Cilicia de la Iglesia Apostólica Armenia, presente junto a su delegación en la Plaza de San Pedro. Esta visita fraterna, dijo el pontífice, representa una importante ocasión para fortalecer los lazos de unidad que ya existen entre nosotros, mientras nos acercamos a la plena comunión entre nuestras iglesias. En estos días de preparación al Pentecostés, el pontífice, hablando en inglés, invocó la gracia del Espíritu Santo sobre su peregrinación a las tumbas de los apóstoles Pedro y Pablo, e invitó a todos los presentes a rezar con fervor al Señor para que esta visita y sus encuentros constituyan un paso más en el camino hacia la plena unidad.
5: Let us also pray for peace.
1: Oremos también por la paz en el Líbano y en Oriente Medio, una vez más desgarrados por la violencia y la guerra, pidió también el Santo Padre. León XIV manifestó también de manera especial su gratitud por el constante compromiso de Aram I con el ecumenismo, especialmente con el diálogo teológico internacional entre la Iglesia Católica y las iglesias ortodoxas orientales. Madrid, Barcelona y las Islas Canarias. Estas son las principales paradas del cuarto viaje apostólico internacional del Papa León XIV, que lo llevará a España del 6 al 12 de junio, durante el cual profundizará en la dramática situación de los migrantes que huyen de África y buscan esperanza en Europa. La Archidiócesis de Madrid anima y prepara la visita del pontífice también con un video podcast, Una Iglesia, Mil Voces. Nos amplía la información Mireia Bonilla.
2: Se trata de un proyecto que nace con el objetivo de acompañar espiritualmente y emocionalmente a los fieles en los meses, en las semanas previas a la llegada del Santo Padre a Madrid. A través de conversaciones cercanas y testimonios personales, este videopodcast quiere mostrar el rostro vivo y diverso de la Iglesia madrileña, dando voz a parroquias, movimientos, asociaciones, cofradías, días, religiosos, familias, jóvenes y mayores que forman parte del día a día de la comunidad cristiana. Desde el pasado lunes de Pascua y hasta la llegada del Papa, se publicará un nuevo episodio de lunes a viernes. Más de 40 personas participan en esta serie compartiendo qué significa para ellos la figura del Papa, cómo viven su fe y qué esperan de esta visita histórica para la Iglesia española.
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1: En un contexto de incertidumbre y conflictos que ponen de relieve los crecientes riesgos de la dependencia de los combustibles fósiles, más de 100 organizaciones cristianas han lanzado por primera vez de forma conjunta un llamado urgente a las instituciones de la Unión Europea para frenar el colapso climático. La iniciativa Europa, sé fiel a nuestra casa común, cuenta entre los firmantes con el movimiento Laudato Si, Caritas Europa, CITSE, Acción Católica Italiana y FOCSIV. Sebastián Sansón.
6: Se titula Europa, sé fiel a nuestra casa común, presentado en el marco de la semana Laudato Si, Este manifiesto reúne al movimiento Laudato Si, Caritas Europa, CITSE, varias provincias de la Compañía de Jesús, Secretariados Diocesanos de Ecología Integral de España, Pax Christi Internacional, la Red Ambiental Cristiana Europea y entidades como la UISG y la USG, en representación de más de 600.000 religiosos y religiosas. El texto insta a la Unión Europea a mantenerse firme en sus valores fundacionales de dignidad humana y bien común mediante la aceleración de una transición energética que sea socialmente justa. Durante el rezo del Regina Caeli del pasado domingo, el Papa León XIV compartió su honda preocupación por los retrasos en la acción climática. Esta campaña llega en un momento crítico en el que la segunda crisis energética mundial en menos de 5 años y los principales conflictos en curso evidencian nuestra interdependencia y vulnerabilidad común, afirma la doctora Lorna Gold, directora ejecutiva del movimiento Laudato Si. Europa tiene una oportunidad única y la responsabilidad moral de acelerar la eliminación de los combustibles fósiles y transicionar hacia las energías limpias, incluyendo un impuesto permanente sobre los beneficios colosales de las corporaciones del sector. Europa se enfrenta a una disyuntiva crucial: liderar la eliminación gradual de los combustibles fósiles o alinearse con las empresas más contaminantes, responsables de la mitad de las emisiones globales de carbono, estipula el documento. La desconcertante influencia de estas corporaciones queda patente en un hecho que consideran flagrante, y es que las 100 mayores empresas de petróleo y gas han obtenido, según plantean, más de 30 millones de dólares por hora en beneficios extraordinarios durante el conflicto de Irán, lucrándose de la inestabilidad global mientras espolean la crisis climática. Esta petición urgente cuenta con el respaldo de la ciudadanía. El último Eurobarómetro confirma que una gran mayoría de los europeos sigue apoyando medidas climáticas decididas. Además, los beneficios económicos de la transición ya se palpan. Solo en marzo de 2026, la energía solar ahorró a Europa 3.000 millones de euros en importaciones de combustibles fósiles, lo que demuestra que la apuesta por las renovables es tanto un imperativo económico como un deber moral.
7: En el nombre del Padre, del Hijo y del Espíritu Santo. Amén.

Señor de la creación, tú nos diste la tierra fecunda y con ella nuestro pan de cada día, como signo de tu amor y providencia. Hoy reconocemos con dolor que millones de hermanos y hermanas siguen padeciendo hambre, mientras tantos bienes se desperdician en nuestras mesas. Despierta en nosotros una nueva conciencia, que aprendamos a agradecer cada alimento, a consumir con sencillez, a compartir con alegría y a cuidar los frutos de la tierra como un don tuyo, destinado a todos, no solo a unos pocos. Padre bueno, haznos capaces de transformar la lógica del consumo egoísta en una cultura de solidaridad. Nuestras comunidades promuevan gestos concretos, campañas de sensibilización, bancos de alimentos y un estilo de vida sobrio y responsable. Que nos enviaste a tu amado Hijo Jesús, pan partido para la vida del mundo, danos un corazón nuevo, con hambre de justicia y sed de fraternidad.

0: Hasta aquí, amigos oyentes, nuestro informativo en lengua española. Gracias una vez más por haber estado con nosotros. Laudetur Jesus Christus. Alabado sea Jesucristo.
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1: Y a esta hora de la tarde en Radio María compartimos el espacio Hablemos de Radio María. Ya nos acompaña Richard Valencia, responsable del área de promoción.
2: ¿Cómo están, queridos amigos? Muy buenas tardes y bienvenidos a su programa Hablemos de Radio María. Y como siempre, ¿no?, contentos de recibirlos, contentos de compartir con ustedes este espacio con todas las novedades que tenemos aquí para y de la radio, ¿no? En principio, nosotros continuamos en la carrera maratón, ¿no? Siempre está nuestro modo maratón que va adelante, y el agradecimiento también igual a todos nuestros hermanos sacerdotes, ¿no?, que nos acompañan en las misas diarias. Pero también tenemos novedades. Este sábado 23, en la parroquia San Cristóbal de Palpa, ¿no?, la parroquia está ofreciendo una vigilia por Pentecostés, ¿no? Esta vigilia inicia a las 8 de la noche, así que todos están invitados. Nuestros hermanos de Palpa, el voluntariado de Palpa, también de Radio María, va a estar ahí acompañando, ¿no?, acompañando esta vigilia, ¿no? Así que un fuerte abrazo para todos nuestros voluntarios de Palpa que están con mucho cariño. El Padre Jesús también, ¿no? El Padre Jesús, que está promocionando muchísimo la radio allá en Palpa. Así que nada, muchas gracias por esa contribución, por esa colaboración, porque nos anima y nos alienta a seguir adelante. También, ¿no?, nuestras hermanas voluntarias de Arequipa nos invitan a la localidad de Arequipa también a la misa que se ofrecerá por el padre Gerardo Aste, ¿no?, Gerardo Aste, el día 29 de mayo a las 6 de la tarde en el Templo de la Compañía de Jesús. Ahí estarán nuestras voluntarias también de Radio María.

6 de la tarde en el Templo de la Compañía de Jesús. Ahí estarán nuestras voluntarias también de Radio María acompañando a esta Santa Misa, ¿no? Por el primer mes de fallecimiento del padre Gerardo Aste, ¿no? Ya saben, la misa se realizará el día viernes 29 de mayo a las 6 de la tarde en el Templo de la Compañía de Jesús, para que también puedan acompañar a nuestras voluntarias de Arequipa. También, ¿no? También recuerden que nosotros estamos y seguimos en la campaña de oración. Entonces, aquí nosotros, hoy día, aquí en la sede de la radio, en Avenida General Garzón 2031, hemos iniciado ya nuestra jornada de oración desde el mediodía, rezando el Ángelus y el Santo Rosario también, acompañando a unos hermanos que vinieron de Ayacucho a visitarnos el día de hoy. Así que contentos hemos recibido y con emoción hemos recibido a estos hermanos que nos han acompañado en la oración del Ángelus a las 12 del día, y se ha quedado ya abierta la capilla para todos ustedes, porque a las 3 de la tarde tenemos nuestra hora santa, ¿no? A las 3 de la tarde también el sacerdote que nos acompaña todos los jueves, ¿no?, el padre Richard Córdoba, que viene de la parroquia El Buen Pastor del Callao, ¿no?, él hace las confesiones poco antes de iniciar la Santa Misa, que la tenemos a las 4 de la tarde. Entonces, 3 de la tarde iniciamos la hora santa con oración, con la coronilla de la Divina Misericordia, ¿no?, con oraciones de la hora santa y también con confesiones. A las 4 de la tarde tenemos la Santa Misa, y a las 5 de la tarde nuestro taller de oración, para que todos ustedes puedan seguir formándose, porque recuerden que Radio María es oración y formación para toda la familia. Y recuerden también que nuestras actividades por maratón continúan. Entonces, este sábado 23, también estás invitado aquí a la sede de la radio en Avenida General Garzón 2031 para que puedas vivir el taller tejiendo las rosas para María. Así que si tú eres fanático, fans, por decirlo así, de tejer y te gusta realmente el tejido, hay unas hermanas que te van a enseñar a ti, las hermanas voluntarias que te van a enseñar a ti a hacer unos bonitos tejidos. Pero principalmente ese día sábado vamos a tejer las rosas para María. Luego de eso vamos a tener nuestro rezo del Santo Rosario, al cual te invitamos también. Vamos a hacer alabanzas a nuestra Madre María, le vamos a hacer una serenata. Así que trae tus rosas también, tráele un ramo de flores a nuestra Madre María para poder acompañarla y también para poder orar no solamente por nuestras familias, sino por todas las familias del Perú, ¿no? Porque estamos ya en un tiempo de elecciones que se acerca poquito, ¿no? Y necesitamos orar por nuestro país, que tanto lo necesita, porque nuestras familias también merecen paz, merecen tranquilidad. Y Radio María hace todo lo posible con los programas, con las oraciones que tiene y que ofrece todas las 24 horas del día, todos los días, para poder llevar realmente este amor a todo el mundo. Entonces, oremos juntos. Vengan este sábado a las 3:30 de la tarde, disfrutan de un bonito taller, ¿no?, de tejiendo las rosas para María, y luego nos acompañan en el rezo del Santo Rosario por nosotros y por todo el Perú. Y también no te olvides que la casita de María en Arequipa, ¿no?, te espera para poder dejar tus intenciones ahí en Arequipa, ¿no? Entonces, acércate a la casita de María, tú que me estás escuchando ahí en Arequipa, para que puedas dejar tus intenciones. Nosotros también aquí en Lima hemos empezado nuestra campaña y hemos estado recorriendo las calles, ¿no?, recorriendo las calles para hacerte conocer un poquito de Radio María. Así que si nos ves por ahí con nuestras latitas, con nuestra pancarta, con nuestros volantes también, recíbenos,
acéptanos, ¿no? Porque hemos estado en el distrito de Polo Libre, hemos estado en el distrito de Magdalena,

aquí en el Distrito de Jesús María, y poquito a poquito vamos a ir yendo a cada distrito de Lima para también hacerles llegar la radio a su casa, para también hacerles conocer este amor que tiene Radio María por ustedes y sobre todo nuestra madre, que quiere que realmente su señal se siga escuchando, porque ahí está la voz de esperanza, ahí está esa voz de aliento que tanto necesitamos. Y ya sabes que seguimos en modo maratón, pero también la maratón nos ayuda a que sigamos orando, ¿no? Y estas jornadas de oración que nosotros tenemos es todos los días, así que puedes venir aquí a la sede de la radio en Avenida General Garzón 2031 a poder orar con nosotros en nuestra capilla, también a la Virgen Peregrina de Fátima que la tenemos aquí en exposición, para que puedan visitarnos, orar, hacer el rosario, unirnos en familia. Y a partir de lunes, ya sabes, ¿no?, empezamos nuevamente nuestra campaña fuerte de maratón, que le hemos anunciado en la mañana, ¿no?, en las mañanas maratón con Juan José, así que te esperamos con mucho cariño. No te pierdas esta oportunidad de realmente contribuir, de seguir ayudando para que muchos hermanos, muchas familias tengan ese aliento, ese ánimo a través de cada uno de los programas que nosotros en Radio María tenemos para ustedes, ¿no? Nosotros estamos las 24 horas del día, los 365 días del año para acompañarte, para acompañarnos, pero sobre todo para orar por todos ustedes. Y también, ¿no?, a todos nuestros hermanos que han cumplido años este mes, que siguen cumpliendo, les vamos a enviar todos sus saluditos al WhatsApp, ¿no?, al WhatsApp, porque estamos preparando ahí los anuncios de los cumpleaños para que ustedes lo tengan. Así que todos los que han celebrado en estos días su fecha de cumpleaños, ¿no?, igual les mandamos su cancioncita, Ruth, eso, de cumpleaños. A todos nuestros hermanos voluntarios que han cumplido años este mes, desde el inicio del mes, ¿no?, y todavía falta, porque incluso, ¿no?, hemos celebrado el cumpleaños de una de nuestras amigas que colabora aquí en la radio, ¿no?, que es Miriam Bustamante, ¿no? Miriam Bustamante, su cumpleaños fue el día lunes, así que este sábado también vamos a compartir muchísimo los 25 años de una de las voluntarias, que también, de la hermana Isabel, ¿no?, que ha cumplido 25 años de voluntariado, ¿no? La hermana Ana Villar también, que ha cumplido 20 años de voluntaria, ¿no? La hermana Shirley también, Shirley Erguerzi también, y han cumplido el 13 de mayo, ¿no? Han cumplido el 13 de mayo su aniversario, ¿no? Realmente tenemos mucho que agradecer, mucho que compartir, pero sobre todo mucho que celebrar la vida, ¿no? Y es la vida que ustedes nos dan ahí día con día, acompañándonos también ustedes desde sus casas y nosotros, por supuesto, dando lo mejor que podemos dar de corazón, ¿no?, y con cariño. Así que no se olviden de la maratón, no se olviden de seguir a su Madre María, de seguir orando y de seguir acompañando en este camino que tanto realmente por el cual hemos trabajado. Y queremos que la señal de Radio María continúe 31 años y más. Entonces, conmigo será hasta el día de mañana, ¿no?, que también nos reencontramos en Hablemos de Radio María. Pero no se olviden que hoy a las 4 tenemos el programa El Milagro del Voluntariado, ¿no? 4 de la tarde para poder seguir trabajando con ustedes, por ustedes, para seguir compartiendo las novedades de la maratón. Y por ahí una sorpresa más que les tenemos preparadas. Así que no se pierdan hoy a las 4 El Milagro del Voluntariado. Ya regresamos. Cuídense mucho. Chao, chao.

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Hola, hola, ¿qué tal? ¿Cómo está? Muy buenas tardes. Bienvenido, bienvenida a nuestra revista informativa Iglesia Viva. Mi nombre es Juan José Villar y para mí es un gusto acompañarlo a esta hora de la tarde a través de la señal nacional de Radio María en la costa, sierra y selva del territorio nacional. Gracias por escuchar nuestra revista informativa. Vamos a iniciar nuestra revista informativa y esta vez para, de alguna manera, agradecer a nuestro Señor por todas las bendiciones que Él nos brinda en todos los ámbitos de la vida. A veces, y lo digo en general, nos acostumbramos a pedir y pedirle cosas a nuestro Señor, pero a veces necesitamos también aquel tiempo de agradecimiento, ¿cierto? Agradecer a nuestro Señor por todas las bendiciones. Todo lo que nos pasa en el día a día es una bendición que el Señor nos permite poder gozar. Por eso, bendiciones desde el amor, el trabajo, el emprendimiento, los estudios, las tareas del hogar, en la salud. Gracias, Señor, por brindarnos de tu bendición. Gracias por todo aquello que siempre nos brindas a través de tu bendición para el día a día o lo que nosotros de corazón deseemos llevar a cabo. También vamos a agradecer a nuestra Virgencita María, ella siempre nos cobija bajo su manto celestial, nos escucha, intercede por nuestras intenciones y también nos regala esta su radio para seguir llevando la voz de Jesús.

Vamos a empezar nuestra revista informativa. Atención a todos nuestros hermanos, gracias por estar con nosotros. Estamos viviendo días importantes, no solamente para nuestra iglesia, para los acontecimientos nacionales e internacionales, sino también para nuestra radio. Estamos en el marco de Maratón 2026, y su donación. Antes teníamos, el año pasado creo que fue que usábamos el eslogan, tu donación cambia vidas. ¿Te acuerdas, Ruth? Este año es el amor vence siempre, pero las dos tienen mucha relación. Su donación, su apoyo, su generosidad va a ayudar a poder cambiar vidas, a poder llegar a más personas, a presentar la voz de Jesús a todos los hermanos a nivel nacional. Por eso, estamos muy alegres y es un tiempo fundamental para nosotros. Desde ya, usted puede inspirarse también o compartir en este espacio estos contenidos y animarse también a donar a nuestra radio, que eso es lo principal. Tenemos un tinte maratón para el día de hoy en esta edición de Iglesia Viva, pero sin embargo siempre es importante seguir acompañando a nuestros oyentes con el contenido que viene desde nuestra iglesia en el panorama internacional. Ruth Paniora, vamos a conocer la red social @pontifex_es. Vamos a revisar esta red social X, donde el Papa usualmente pone algunos mensajes o pensamientos, y hace seis horas, el Papa puso lo siguiente: ninguna nación, ninguna sociedad y ningún orden internacional puede considerarse justo y humano si mide su éxito solamente en función del poder o la prosperidad, dejando de lado a quienes viven en los márgenes. De hecho, el amor de Cristo por los más pequeños y los olvidados nos lleva a rechazar cualquier forma de egoísmo que deja que los pobres y los vulnerables sigan siendo invisibles. Es el pensamiento del Papa. Es importante destacar que esto, lo que el Santo Padre nos ha mencionado, forma parte de una audiencia que ha tenido el Santo Padre con los nuevos embajadores de la Santa Sede en Sierra Leona, en Bangladesh, en Yemen, en Ruanda, Namibia, Mauricio, Chad y Sri Lanka, con ocasión de la presentación de sus cartas credenciales. El pontífice pide promover el diálogo para encontrar caminos de paz y recuerda que ninguna nación y ningún orden internacional puede definir como justo y humano o medir su éxito en términos netamente de poder o prosperidad. El Papa dice que en una época en la que se busca la paz a través de las armas como condición para afirmar el propio dominio, existe una necesidad urgente de volver a una diplomacia que promueva el diálogo y busque el consenso en todos los niveles, bilateral, regional y multilateral. El Papa León ha recordado a esos nuevos embajadores extraordinarios y plenipotenciarios en Sierra Leona, Bangladesh, Yemen, Ruanda, Namibia, Mauricio y Chad y Sri Lanka. Su vocación debe ser la esencia de su misión y el papel fundamental de crear puentes y favorecer el diálogo, así como la importancia del multilateralismo. El Papa recibió en audiencia esta mañana, esto en el Palacio Apostólico del Vaticano, con ocasión de la presentación de sus cartas credenciales. Atención, porque el Papa ha animado a los líderes de los movimientos eclesiales y de las asociaciones laicales a guiar a las personas confiadas a su cuidado con discernimiento y transparencia para que pertenezcan abiertos al mundo y arraigados a la comunión. El Papa León XIV se ha reunido hoy, jueves 21 de mayo, con los participantes de un encuentro de moradores de asociaciones de fieles, movimientos eclesiales y nuevas comunidades promovido por el Dicasterio para los Laicos, la Familia y la Vida. En su discurso, el Papa reflexionó sobre el gobierno de la Iglesia, sosteniendo que el liderazgo de cualquier organización es fundamental para el éxito y la continuidad del grupo. El gobierno, afirmó, implica ofrecer una dirección segura
para que la comunidad pueda ser un lugar de crecimiento para las personas que pertenecen a ella. En la Iglesia, dijo el Papa, el liderazgo no consiste únicamente en coordinar asuntos prácticos, sino, más importante aún, en actuar como expresión de la voluntad salvífica de Dios en Cristo. León finalmente acotó que el gobierno de la Iglesia en las asociaciones laicales, y atención para todos nuestros oyentes, es confiado a los laicos por sus propias comunidades que los eligen libremente mediante votación. Luego de destacó tres consecuencias derivadas de la recepción de este don del Espíritu Santo por parte de los fieles. El liderazgo, dijo, debe beneficiar a toda la comunidad y no intereses personales, y nunca debe imponerse, sino ser reconocido y aceptado.

0: Vamos a esta hora, 1:20 p.m. con 20 minutos, a conocer las noticias de nuestra iglesia en el país. Atención, se ha venido llevando hoy como cierre final, hoy 21 de mayo, la reunión de obispos nuevos, la reunión de obispos nuevos que ha sido organizado por el Episcopado, por la Conferencia Episcopal Peruana, desde ya el pasado 19 a este 21 de mayo. Han participado todos los obispos nuevos, esto también en el marco de los 300 años de Santo Toribio de Mogrovejo, año importante, año de indulgencia también. Pero esta reunión de nuevos obispos ha llevado la participación de algunos de ellos. Vamos a escuchar a Monseñor Pedro Castro Castro, obispo del Vicariato, también apostólico de San Ramón. Él nos dice lo siguiente.
1: Yo soy obispo coadjutor y vicariato apostólico de San Ramón. Mi nombre es Pedro Castro. Me ordené el 28 de diciembre de 2025. Actualmente estoy visitando la jurisdicción del vicariato, conociendo la parroquia, la misión en las comunidades nativas, también el clero presente, religiosas, religiosos, laicos, movimientos, etc. Para tener una idea general de la realidad pastoral y también de la realidad social de todo el vicariato. Este vicariato comprende parte del departamento Junín, la parte claro de la selva, parte del Cerro de Pasco y también parte de Ucayal. Entonces es un territorio bastante amplio, diverso también en culturalidad y también en población, porque hay ciudades grandes, ciudades pequeñas, aldeas y poblados. Entonces, esto implica que hay que realizar siempre un trabajo pastoral diversificado, teniendo en cuenta las realidades de cada zona, de cada lugar.
2: Listo, sí.
1: Espero que con la gracia de Dios, con vuestras oraciones, podamos seguir adelante y seguir trabajando por el bien de tus hermanos de la selva. Que Dios te bendiga.

0: Ahora vamos también a conocer un poco más a Monseñor Luciano Massa Huamán. Él es arzobispo metropolitano de Piura y él también ha sido uno de los participantes de esta reunión de obispos nuevos organizado por el Episcopado Peruano con fecha de culmen hoy, 21 de mayo. Vamos a escuchar lo que nos mencionó Monseñor Luciano Massa Huamán, arzobispo metropolitano de Piura.
1: Soy Monseñor Luciano Massa Huamán, arzobispo metropolitano de Piura. Voy a cumplir ya 3 meses de obispo. La arquidiócesis de Piura tenemos una gran proyección en lo más inmediato, una gran misión que pensamos realizar, arquidiocesana, y asimismo un trabajo con nuestro presbiterio. Asimismo, en esta primera reunión que tengo como obispo, el haber llegado a la Conferencia Episcopal, es una primera experiencia muy informativa, formativa, y a la vez un espacio para compartir la primera experiencia de sentirme hermano de la Conferencia Episcopal peruana. He sentido la fraternidad de mis hermanos y mirar hacia adelante a imagen de Santo Toribio de Mogrovejo, hacer todo lo que pueda hacer por el bien de la evangelización, acercar nuestros feligreses a Cristo como trabajó Santo Toribio, ser un pastor según el corazón del Señor y trabajar para mayor gloria del Señor.

Es importante destacar que esta reunión de obispos nuevos organizada por la Conferencia Episcopal ha reunido a Monseñor Carlos García Camader, presidente de esta institución, y él ha hecho la presentación de la estructura, organigrama y estatutos de la Conferencia Episcopal Peruana, quien también estuvo a cargo de Monseñor Guillermo Inca Pereda, secretario general. Posteriormente también participó Monseñor Edinson Farfán Córdoba. Él ha compartido la ponencia La Sinodalidad y el Camino Sinodal en el Perú, mientras que Monseñor Pascual Rivera Montoya abordó el tema de la protección de menores y los desafíos pastorales en este ámbito. También Monseñor Paolo Rocco Gualtieri, nuncio apostólico en el Perú, reflexionó sobre las relaciones entre la Nunciatura Apostólica y la Conferencia Episcopal Peruana. Y finalmente, el doctor José Antonio Calvi, él ha desarrollado la exposición sobre la administración y los bienes de la Iglesia, malversaciones e indemnizaciones. El encuentro ha concluido con un espacio de oración y adoración, fortaleciendo la fraternidad episcopal y el compromiso de caminar juntos al servicio del pueblo de Dios.

Bien, hermanos, de esta manera hemos conocido más noticias del panorama internacional de nuestra iglesia y precisamente de nuestro país. 1:26 PM. Vamos a una pausa, ¿te parece, Ruth? Una pausa musical para entrar en activos también. Queremos movernos un poquito en casa o cantar también, ¿no? Así que desde ya vamos a una pausa y regresamos con más información en Iglesia Viva.

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1: Con 30 minutos a esta hora, vamos hasta Ica con nuestro corresponsal Alejandro Jesús Chacaliaza. Él nos trae información de nuestra iglesia en esta bella zona del país. ¿Cómo estás, Alejandro? Muy buenas tardes.
2: Muy buenas tardes, queridos hermanos de Radio María. En esta oportunidad justamente tenemos algunas pequeñas informaciones sobre nuestra ciudad y aconteceres acá de la ciudad de Ica.

Y bueno, hermanos, justamente estamos ahora en el mes, entrando para el mes de junio, y nuestra querida diócesis de Ica invita a todas las agrupaciones, también religiosas, tanto hermandades, grupos en general, para que puedan participar del Corpus Christi que se va a realizar la próxima semana, en el primer domingo justamente del mes de junio. Se va a realizar el Corpus Christi en la parroquia San Francisco. Así que todos están invitados a poder participar. Cualquier información también se va a realizar por medio de la página web también o de la misma página de Facebook del Obispado de Ica.

Después de haber vivido un pequeño movimiento sísmico esta última semana de escala de 6.1, la diócesis de Ica junto con el gobierno regional iba a tener reuniones con el Ministerio de Cultura para informar sobre los daños que ha recibido justamente tanto la catedral y otras iglesias o monumentos también religiosos de nuestra ciudad. Y el informe que realizó justamente los del Ministerio de Cultura ha sido parte de algunos pequeños daños que ha sufrido en la parte delantera la catedral, pero no con daños tan grandes al interior justamente de ella. Por otro lado, también en la ciudad, bueno, en el distrito de San Juan Bautista, también se ha informado que la parroquia de San Juan Bautista ha tenido también pequeños daños en lo que ha sido su estructura, el antiguo templo, pero el nuevo templo sí no tiene ninguna desperfecto por ahora. Y en el distrito de Los Molinos, también igual, el antiguo templo todavía tiene afectaciones, así que se ha recomendado a la población mantenerse alejado de estas estructuras antiguas. Y también se dará también más adelante más informaciones tal vez de otros lugares de la región de Ica.

La mayoría de las parroquias de Ica están dando también inicio a sus catequesis de confirmación de adultos. Así que también acá en la ciudad de Ica, sobre todo, se preparan las personas mayores a partir también de los 18 años para arriba, que no han tenido posibilidad y que también están a punto también de contraer matrimonio. Se les invita también a que puedan seguir participando e informarse también si todavía siguen las inscripciones. Así que están todos invitados a participar de estos grandes justamente charlas que realiza cada parroquia con las catequesis de adultos.

por el momento, queridos hermanos. Hasta ahora tenemos esas pequeñas informaciones, así que están todos invitados a participar también hoy día de la Hora Santa, como nuestros hermanos nos están también invitando de las diferentes parroquias a que todos asistamos a partir de las 6 de la tarde o a las 5 de la tarde, que algunas parroquias tienen en sus horas santas, como también a las 7 de la noche en algunas parroquias de Ica. Preguntemos bien los horarios y también participemos de este domingo de Eucaristía. Conmigo será hasta una siguiente oportunidad. Estaremos justamente encontrándonos con más información la siguiente semana aquí en el 92.5 de la FM de Radio María, aquí en Ica. Un saludo para todos, paz y bien.

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1: Gracias, Alejandro, por esta información. Alejandro Jesús Chacaliaza, nuestro corresponsal desde la ciudad de Ica. Él nos da un poco más de tranquilidad al indicarnos que no hay daños en infraestructuras de nuestra iglesia tras el sismo 6.1 que se registró el día martes, ¿verdad, Ruth? El día martes se registró esa situación. Desde ya un abrazo fraterno para todos nuestros hermanos de Ica, exhortándolos a que en beneficio del cuidado mutuo y de la colectividad, pues estemos muy atentos también a futuras réplicas, a también a cualquier evento telúrico o cualquier efecto natural, porque prácticamente un sismo es un fenómeno natural de las cuales debemos en cierto punto ya estar preparados y listos para afrontar. Leía también que el cementerio general de Zaraja, esto en la región de Ica, ha sido uno de los puntos que sí han colapsado tras el sismo de 6.1. Pues especialmente el pabellón San Benito, lo leíamos en el informativo por la mañana, donde se indicó que algunas estructuras han cedido, ¿no?, por la intensidad de este movimiento. Vamos a unirnos en oración por todas las personas, por todas las familias que tienen a un integrante en este cementerio general de Zaraja, pidiéndole oraciones también por ellos para que puedan afrontar esta situación, y en general también por todo el país. Vamos a unirnos en oración también. 1:00 p.m. con 37 minutos.

de la tarde con 40 y... con 38 todavía, Ruth, estamos a tiempo, ¿ah? Estamos a tiempo, 1:38 PM. Vamos a aperturar el espacio de entrevista. Hoy vamos a hablar de una actividad que viene de la mano de la Oficina Diocesana de Educación Católica en Arequipa. Vamos allá a aperturar el espacio de entrevistas.

0: Vamos a aperturar este espacio y esta vez para comentarle que la educación es una pieza fundamental. Usted lo conoce, siempre podemos llegar a aprender algo. Es más, en el camino de nuestra vida la educación es un pilar fundamental. Lo vemos en el rango del aprendizaje desde que estamos en inicial, primaria, secundaria, universidad, profesionalmente, así seamos ya adultos, adultos mayores. Tenemos todavía la oportunidad de seguir educándonos. Educar también es evangelizar, usted ya lo conoce. Sembrar valores y acompañar el crecimiento humano y espiritual de las nuevas generaciones están también vinculadas con la educación. Por eso hoy vamos a conocer el programa Formando Educadores en el Área de Educación Religiosa, actividad impulsada por la Oficina Diocesana de Educación Católica en Arequipa. Para ello, hoy vamos a conversar con Rocío Pilar Kiko Zapana. Ella es coordinadora de la ODIEC. ¿Cómo está, Rocío? Muy buenas tardes. Bienvenida.
1: Buenas tardes con todos. Buenas tardes, Juan José. Muchísimas gracias por invitarme a tu programa Iglesia Viva. Aquí desde Arequipa, soy Rocío Pilar Kiko Zapana, de la Oficina Diocesana de Educación Católica Arequipa. Aquí trabajo como coordinadora. Y estamos a cargo de este gran curso, taller, digo gran porque es un proyecto que estamos empezando, formando educadores en el área de educación religiosa, que está destinado a estudiantes de los últimos ciclos de educación superior.
0: Perfecto, sí, sí. Sí, le escuchamos.
1: Este curso, ¿no?, que como tal ya se ha iniciado desde el año pasado, en el 2025 hemos empezado con este curso y por lo que hemos visto, pues sí se necesita bastante poder dar a conocer nuestra fe también dentro de lo que es el área de la docencia, ¿no? Porque, sí, claro, el área de educación religiosa se imparte en nuestras instituciones educativas y hay docentes, ¿no?, que están preparándose para ello. Pero sin embargo también es importante que nuestros docentes que enseñan en el nivel primaria también tengan conocimiento de cómo hacer llegar nuestra área a los estudiantes. Entonces, eso empezamos el año pasado, ¿no?, con el área del nivel primario. Pero ahora hemos querido abarcar un poco más. Hemos buscado como objetivo capacitar en los aspectos doctrinales, pedagógicos y habilidades emocionales a nuestros futuros docentes que actualmente están estudiando, ya sea en las universidades, en las escuelas de formación pedagógica. Y bueno, si es que hay otras instituciones también que brindan esta educación, ¿no? ¿Por qué razón? Porque vemos que es importante profundizar y guiar y orientar a estos futuros docentes que muy pronto van a ocupar también las aulas en esta carrera tan bonita que es la docencia.
0: Sí, claro. Además, un buen maestro no solo es quien enseña conocimientos, es un gran maestro quien deja huellas en el corazón. Y cuando se trata, y más aún, cuando se trata de educación religiosa, el desafío todavía es aún mayor, ¿verdad? Porque se busca formar personas con valores, con fe, y que le encuentren un sentido de vida. Y esto, amigo oyente, usted que nos escucha, esto hoy en día, más aún, hoy en día es fundamental. Por eso quiero pedir un voto de aplausos para los docentes en educación religiosa. Hacen una tarea estupenda porque en un tiempo donde se busca orientar a los jóvenes, a los chicos, en un tiempo donde hay tantas distracciones, en un tiempo donde hay tantos elementos que pueden cambiar día a día y que nos cuesta captar la atención de los jóvenes, orientarlos en educación religiosa realmente es un desafío porque hay que contar con educadores preparados, comprometidos y vinculados a una verdadera misión, que es educar desde la fe para sembrar esperanza para el futuro. ¿Estás de acuerdo conmigo, Rocío, con esto de que es una tarea importante, pero también complicada?
1: Así es, Juan José, porque el docente del área de educación religiosa, como bien lo has dicho, no solo transmite conocimiento. El docente de educación religiosa tiene que ser testimonio de fe y testimonio de vida. Y ello no se consigue mágicamente, sino este docente tiene que estar muy ligado a su parroquia, a las actividades dentro de la iglesia, porque todo eso lo va a transmitir a sus estudiantes, ¿no? Bien hablabas de valores, de virtudes, pero todo esto se consigue formándose y también relacionado a la a aquello íntimo que nosotros podemos tener, esta relación íntima con Jesucristo, que Él ha hecho vida en nosotros. Esa experiencia viva que tenemos de Cristo en nuestra vida personal nos va a ayudar a poder también transmitir esto a nuestros estudiantes, ¿no? Entonces, para poder ser docente de educación religiosa, no solo hay que prepararse en contenido, sino tener un encuentro personal de que Cristo ha sido y es alguien importante en nuestra vida, que nos ama y que nos perdona, que nos cuida, que está siempre pendiente de nosotros. Y este mensaje, que es obviamente evangelizar en nombre de Cristo, dar a conocer este amor de Cristo a las personas, y en este tiempo que todavía estamos celebrando, el tiempo pascual, y estamos a puertas de un acontecimiento importante también, que es Pentecostés, con la venida del Espíritu Santo, todo esto que el Señor nos da para poder ser testimonio, ¿no? Esta fuerza que da el Espíritu Santo a los apóstoles para anunciar a tiempo y a destiempo que Dios nos ama. Y este mensaje importantísimo es vital que llegue a nuestros jóvenes estudiantes porque ellos lo necesitan. Muy materialista es nuestra sociedad, pero no todo se basa en ello. Hay una parte importante en el hombre que es esta parte espiritual y eso hay que formarlo, ¿no? Y por ello es importante que el docente pues haga viva esto, este mensaje sea vivo en su diario, en su vida diaria, y esto le ayude a que este mensaje no sea vacío, no sea hueco, sino que realmente tenga una base importante.
0: Eso es fundamental. Ya sabemos que está dirigido para estudiantes de los últimos años de educación. Es un programa que va a ayudarlos a formar para el área de educación religiosa. Ya sabemos a quién y qué requisitos se deben tener, pero ¿cómo pueden inscribirse los docentes que hoy nos están escuchando o los estudiantes, en todo caso, que están escuchándonos en Arequipa y dirán, oye, yo también quiero participar?
1: Mira qué buena ha sido Dios en este tiempo con esta convocatoria. Ha superado, la verdad, las expectativas que teníamos. Y ahora estamos pensando hacer una segunda convocatoria para que nos puedan contactar directamente. ODEJ Arequipa queda en calle Santa Marta 211, en el mismo cercado de Arequipa. Este curso, bueno, ya se va a empezar este día sábado 23 de mayo hasta el 11 de julio, ¿no? Son 8 sábados, es una capacitación bien acelerada, donde se les va a dar a los jóvenes temas concretos sobre doctrina y moral católica, cómo trabajar con la metodología de Santo Domingo, que es la metodología que se usa en el área de educación religiosa, habilidades socioemocionales, y también se va a incorporar este año un taller de música que va a ayudar también a poder a trabajar en nuestras sesiones de aprendizaje, ¿no? La convocatoria, bueno, como te digo, está cerrando ya prácticamente porque ya hemos copado lo que queríamos, las vacantes. Sin embargo, se va a aperturar una segunda convocatoria. Entonces, pueden visitarnos en calle Santa Marta 211 de lunes a viernes en el horario de 9 de la mañana a 5 de la tarde. Allí los vamos a esperar, ahí vamos a absolver sus dudas y orientarles en lo que ustedes necesiten.
0: Perfecto, ahí está entonces. ¿A qué número pueden llamar? ¿Cómo pueden hacer para comunicarse?
1: Tenemos un fijo, es el 054-21-40-32, o al celular 93-91-91-297. Uh-huh. Allí estaremos, si es que no se les responde inmediatamente, también nos pueden dejar un mensaje para poder absorber sus dudas o preguntas.
0: 939-191-297 es el número, apúntelo bien, lo voy a volver a repetir, 939-191-297, el número para estar de este gran taller para formar educadores en el área de educación religiosa, actividad que viene de la mano de la Oficina Diocesana de Educación Católica Arequipa. Y desde ya tiene estos conocimientos importantes para seguir aportando y formándose, que eso es fundamental. Muchísimas gracias, Rocío, por participar esta tarde.
1: Muchas gracias, Juan José. Muchas gracias a este programa tan escuchado, sintonizado a Iglesia Viva y a Radio María por darnos esta oportunidad. Bendiciones.
0: Perfecto, muchísimas gracias.

Sí, realmente es importante, ¿no? El trabajo de los docentes. Si usted se pone a pensar todo lo que implica ser docente de educación religiosa, es un trabajo importante. Recuerdo hace años, muchísimos años, no tantos, ¿sabes? Porque tampoco es mucho. Cuando estaba en el colegio, en la etapa secundaria, los primeros años, teníamos un profesor de educación religiosa, ya no me acuerdo mucho el nombre, pero de alguna manera no llegaba a conectar con el estudiante. Y en esa época no teníamos el internet a la mano, o teníamos celular o elementos distractores. Era un profesor un poco tirano, un poco, era así, la verdad. Y no llegaba a conectar con el estudiante. Y nosotros hacíamos el curso por obligación, y no por el desarrollo propio, ¿no? De aprender, de tener la dicha. Hoy llevo este programa y digo, oye, qué bonito es tener a docentes preparados, a docentes que conectan, a docentes que están ahí prestos. Tener la vocación. Quizás era un tema aislado el que estoy mencionando, pero seguramente se repite en algunas instancias. Así que, si vemos un docente de educación católica, apoyémoslo. Si vemos al niño que por ahí tiene alguna dificultad o algo, no le parece muy bien, averigüemos. Siempre podemos intentar cambiar el rumbo de las cosas, y eso es con nuestras buenas acciones, con nuestra preocupación desde estudiantes, con la preocupación desde el lado de los papás y también desde el lado de nuestra comunidad. Eso es fundamental. 1:51 p.m.

Ruth me dice, cuéntalo, Juan José, da más detalles. No, Ruth, ahí nomás lo voy a dejar, ahí nomás lo voy a dejar. Ya no, tampoco no me acuerdo el nombre del profesor. Pasó por ahí, pasó por ahí. Nos vemos, con nosotros será hasta el día de mañana, ¿verdad, Ruth? Día viernes 22, ya será mañana, fin de semana. Y pues a la expectativa de cómo vamos subiendo en maratón, ¿eh? Yo le invito a que usted pueda sumarse a nuestra maratón 2026. El amor vence siempre, ¿eh? Vamos a ir ya a culminar este espacio, pero atención, que hay más contenido para usted. Nos vemos. Chau, chau.

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la tarde con 55 minutos y ahora compartimos el avance de programación para las siguientes horas. Y en breve compartimos el espacio libre de adicciones junto al grupo de Al-Anon. En la conducción nos va a acompañar Tania. Y también a las 3 de la tarde nos vamos a unir en oración para compartir el rezo de la coronilla a la Divina Misericordia. Seguidamente del decenario al Espíritu Santo hoy en el octavo día. Luego, a las 3:30 de la tarde, el espacio Tejiendo el Manto de María. Hoy nos estará acompañando Hilda López Saldana. A las 4 de la tarde, llega el espacio Radio María, el milagro del voluntariado, junto a Richard Valencia. Y seguidamente a las 5 de la tarde, Café Franciscano, junto a Fray Gregorio, con el tema Rosario de Oración e Intercesión. A las 6 de la tarde nos unimos en oración para compartir el rezo de Regina Cheli, seguido también del rosario, del rezo del Santo Rosario, hoy meditando los misterios luminosos, y luego la liturgia de las horas con el rezo de vísperas. Y a las 7 de la noche, eucaristizar por la radio junto a la hermana Marta María Jiménez con el tema Lámpara es tu palabra para mis pasos. 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

Y a esta hora de la tarde en Radio María vamos a compartir el espacio libre de adicciones. Hoy nos acompaña el grupo de Al-Anon. En la conducción nos acompaña Tania y con el tema Familias que sanan mediante Al-Anon. Y tiene hoy como invitadas a Victoria, a Blanca y Patti. 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

0: Buenas tardes, queridos hermanos, radioescuchas de Radio María, la radio de la bendición, verdaderamente que sí. Y hoy tenemos un tema muy importante, muy relevante: familias que sanan mediante Al-Anon. Les saluda Tania y, como todos los terceros jueves de cada mes, grupos de familiares de alcohólicos llevando un mensaje de esperanza para todos aquellos que les afecta la forma de beber de un ser querido, ¿no? Es verdaderamente importante lo que siempre hacemos en el preámbulo de este programa, ¿no? Y para todos los que nos están escuchando, qué bueno que se han conectado, provecho a los que estén almorzando. Y este tema es un tema que realmente, yo diría, es muy actual, ¿no? Porque en la actualidad las familias vemos que ya no hay un concepto claro de lo que es una familia, y mucho más una familia sana, una familia que de repente pues no haya ningún tipo de disfuncionalidad, como lo llaman ahora, ¿no? Entonces, grupos de familia Al-Anon es un grupo de familiares de alcohólicos que se reúnen para compartir su experiencia, su fortaleza, su esperanza, ¿no? ¿Y por qué el título, no? Familias que sanan mediante Al-Anon. Porque justamente lo que se quiere resaltar es que, así como la persona que bebe necesita ayuda, también los familiares que conviven o han convivido con una persona que tiene problemas con el alcohol tienen que sanar, ¿no? Eso es el mensaje del tema de hoy día. Muy bien, y para esto tenemos hoy día pues a la zona sur, que verdaderamente se ha trasladado desde allá para estar hoy día acá con nosotros y compartir su experiencia, fortaleza y esperanza. Tenemos a nuestra querida Victoria. Victoria, un saludo para nuestros hermanos que nos escuchan a través de Radio María.
1: Muy buenas tardes con la amable audiencia. Agradecer a la Radio María y a Tania por habernos permitido, ¿no?, compartir nuestra experiencia, fortaleza y esperanza.
0: Bienvenida, querida María. Blanquita, qué gusto tenerte por acá. Bienvenida, Tania, Blanquita.
2: También, con mucho cariño, gracias por la invitación que nos haces. También venimos con esa misma finalidad de contar nuestra experiencia y de que sí, que hay una esperanza en todo este tema tan difícil que es el alcoholismo.
0: Qué lindo, esperanza. Eso grabemos en nuestro corazón. Esperanza, hay esperanza. Patti, querida, bienvenida. Luego de algún tiempo, acá estás nuevamente.
3: ¿Qué tal? Buenas tardes, mi nombre es Patti y soy miembro de los grupos de familia Al-Anon Al-Latín. Agradecida por la invitación y a ver para responder, si es que hay preguntas, de toda curiosidad, de la esperanza que Al-Anon ofrece a los familiares de los alcohólicos.
0: Muy bien, Patita linda. Muy bien, entonces vamos a entrar al tema, ¿no? Familias que sanan mediante Al-Anon. Blanquita, ¿qué significa? Si el tema es familias que sanan mediante Al-Anon, significa que tu familia estaba afectada, estaba enferma por la forma de beber de un ser querido. Cuéntanos un poco más para poder entender, porque a veces los hermanos que escuchan no entienden, ¿no? No entienden.
2: Sí, la verdad que cuando hay un enfermo alcohólico es un torbellino, se invierte la responsabilidad, es un caos terrible. Al principio hay negación, pero todo creo que se llega, en estos momentos yo puedo hablar de forma personal, de que sí, estoy en un equilibrio tratando, porque es muy difícil. El que quiere llevar este programa creo que es de valientes, de seguir por el tema tan difícil que es el alcoholismo. Yo vengo de la familia de alcohólicos, porque estando en el programa, puedes creer, porque estaba tan desesperada, estando yo en el programa, me voy reconociendo que esto venía no solamente de el actual enfermo que yo tengo, sino que venía de más atrás, de mi padre. Yo en esta reunión que nos reunimos, como dice, pues, para compartir nuestras experiencias, nuestra fortaleza, la forma como salimos de esto y la esperanza, esa luz de que hay una solución a todo esto. Entonces, para mí, fui en esa búsqueda. para buscarle solución al enfermo que era él que me afectaba. Y ahí me doy cuenta de que no era un tema solamente del enfermo actual, sino era de mi padre.
0: Mira.
2: Uh-huh. Descubro ahí que de mi padre venía este tema. ¿Y quién te dice? Una persona, los alcohólicos son muy agradables, simpáticos, se presentan. Pero, ¿y quién te dice que yo me involucro y me caso con un alcohólico? Puedes creer.
0: Proveniendo de un padre,
2: de
0: que
2: un
0: también
2: padre,
0: bebía.
2: Claro, pero para mí era normal porque era alegre, se tomaba en la familia y como todos los tíos eran hombres, entonces se prestaba, pues, y había la abuela, se reunía toda la familia, entonces era un festín, ¿no? Yo no se notaba el tema del alcoholismo ahí, porque por ahí habían varios.
0: Claro, es que se normaliza a veces,
2: se normaliza. Entonces, por ahí fue el tema, descubro dentro del programa, descubro, porque siempre lo conocí o lo viví porque ya falleció, como que tomaba que los fines de semana, un bebedor social, lo que ahora llamamos, ¿no? Uh-huh. Pero me doy cuenta que no, entonces partía de ahí y me caso con un alcohol.
0: No es casualidad, definitivamente, no es. Vamos comprendiendo que lo dice la literatura de la NON, que el alcoholismo es una enfermedad generacional,
2: exacto,
0: ¿no?
2: Exacto.
0: Sí, esto se confirma y se constata.
2: Sí, exacto. Eso pasó en mi caso. Y viví en momentos muy difíciles, muy dificilísimos, porque me encontré ante un problema de un alcohólico, un enfermo, al cual sabemos que es una enfermedad. Pero tenía neurosis, o sea, no había... en casa no se hablaba, se gritaba. ¿Mm? Y bueno, por un tema familiar, se fue de casa. Pero lamentablemente se fue él, pero el alcoholismo quedó en casa.
0: Así es. ¿Quedó? ¿No? Es una enfermedad que de relaciones,
2: sí,
0: que afecta a todos, y aunque la persona ya no esté, o aunque de repente los familiares viajen, los efectos siguen vivos,
2: sí,
0: en los familiares.
2: Sí.
0: ¿No,
2: eso,
0: Blanquita?
2: Eso es lo que pasó, esa vivencia me pasó a mí y eso queda en mi hijo. Para mí eso fue fatal. No sé cómo sobreviví sobre el tema del alcoholismo, que de pequeña no lo noté porque era la más pequeña y me cuidaban mis hermanos mayores. Pero en la de esposo, sí, luché mucho. Fue la
0: ¿En algún momento te diste cuenta que estabas volviendo a vivir lo que ya habías vivido?
2: Sí, o sea, ¿no? Más o menos.
0: Eso es lo que te brinda la NON.
2: No tan crudamente,
0: claro,
2: tan fuerte.
0: Es un proceso.
2: Sí, son procesos.
0: Así es.
2: Y en mi hijo fue fatal. Ahí sí que a gritos corrí a buscar ayuda. A gritos. Porque ya era un tema... de piel, de claro, madre, hijo. Nosotros como madres somos muy querendonas,
0: claro,
2: pero se rompen todas esa estructura familiar que es muy, muy dolorosa, donde yo asumo responsabilidades, así a la vez de papá y mamá. Tenía que comerme todo, herí mucho a mis otros hijos, porque me concentré en el más débil, como siempre, como madres que somos, nos concentramos en el más débil. Tuve que pedir con Alanó, supe pedir perdón a mis hijos, a los otros dos.
0: Qué bueno, Blanquita,
2: sí,
0: linda, maravilloso
2: todo eso
0: testimonio.
2: Todo eso me ayuda el programa porque tiene muchas herramientas que las estoy conociendo. Es duro, claro que me es duro para mí porque hay momentos que estoy muy, muy, muy desanimada, pero hay momentos que recuerdo que es un programa espiritual, que hay un Dios superior que todo lo puede.
0: Así
2: y basado
0: es.
2: En eso es que estoy Así en este caminar es. Y gustosa de estar acá en el... En
0: Bienvenida, el Blanquita querida, fabuloso, un gran testimonio, tú lo has dicho, para Dios no hay nada imposible, justamente este programa resalta, diría yo, sobre todo un tema de profesionalismo que está bien, psicólogo, psiquiatra,
2: sí,
0: sino que este programa tiene la fuerza y el poder de Dios. Y si está Dios, todo es posible, ¿no? Muy bien. Querida Victoria, ¿qué nos puedes comentar, compartir acerca de tu experiencia?
1: Bueno, como dijo Blanquita, pero primero para mí, ¿no? Para poder entrar a este camino espiritual, tenía que conocer que el alcoholismo era una enfermedad que afecta no solo al alcohólico, sino a toda la familia, al entorno, a las personas que lo rodean. Y esto también hay una esperanza para la familia, ¿no? Pertenecer a la familia de grupo, a la non a latín. Bueno, para mí yo llegué en una situación de crisis, porque yo ya no podía hacer nada. Llego a los grupos de familia la non, entonces ahí entendí de poco a poco, ¿no? Primeramente me ofrecieron, ¿no?, los tres primeros pasos, porque yo no aceptaba que estaba mal. Yo pensaba que yo estaba bien y todos estaban mal. Entonces acá yo fui reconociendo, aceptando que realmente, ¿no?, que también necesitaba recuperarme. De ahí, ¿no?, también no creí en nadie, porque esta, como dice, afecta, pues, ¿no?, desconfianza, no creer en nadie, porque era, ¿no?, como dice, tan afectada, y confiar peor todavía, ¿no?, porque en las situaciones que ha pasado en mi vida me he vuelto una persona desconfiada. Ya, y a medida que eso, pues, ¿no?, los grupos, o sea, una de las herramientas son los grupos. Ya, y esto, a medida que iba pasando, ¿no?, llego al cuarto paso, ¿ya? Entonces descubro qué estaba haciendo bien y qué estaba haciendo, ¿no?, qué defectos tenía bien o también lo malo, ¿no? Entonces pasando, ¿no?, o sea, en eso, ¿no?, ya trabajo con una madrina, porque es importante. Yo venía cargado de todo, culpa, la desesperación, que me ya no podía, pues, ¿no?, conmigo misma decía que jamás voy a contar nada, porque me perturbaba algo adentro, muy dentro de mí, todo, ¿no? Entonces, yo pude trabajar, hablar con una madrina, ¿no? La madrina es una persona, o sea, un miembro de Al-Anon con años de experiencia, no son profesionales, ¿no? Ellos nos comparten, ¿no?, me compartía su experiencia, me daba esa confianza, ¿no? Entonces, de poco a poco fui dándome cuenta, ¿no? Y también muy importante que una de las herramientas es la literatura. Ya, en ese igualito, en los momentos que yo me encuentro sola, ¿no?, de repente por ahí voy cargadito, ¿no? Entonces, ahí en las crisis que tengo puedo abrir, hay testimonios, cómo han superado esa familia, ¿no?, cómo ellos también procesaron su recuperación. Abro, leo y me calma, ¿no?, porque yo a veces quiero cometer, pues, ciertas cosas por la desesperación, ¿no? Y también acá me ofrece, ya, también hay lemas, ¿no?, los lemas que son frases chiquitas, cortitas, pero también a mí, por ejemplo, ¿no?, yo también, ¿qué madre puede estar, pues, feliz, ¿no?, dejando que a los hijos en esa situación, ¿no?, en la enfermedad, ¿no? Para esto también, ¿no?, uno de los problemas que me ayudó, suelta las riendas y entrégaselas a Dios. Ese lema a mí me ayudó un montón, porque, ¿no?, en cada situación, en cada momento que yo pasaba, solo entregaba, ¿no?, soltaba, porque era algo que me calmaba, ¿no?, en ese momento. Y también, y mucho también me ayudó bastante, es, ¿no?, el compartir, el escuchar a otros miembros, en hacer el servicio, porque hoy, ¿no?, también es una de las herramientas. Hoy estoy acá, es por gratitud a la non, porque antes yo no podía, ¿no?, porque eso es lo que he recuperado la familia, tengo una esperanza, hoy puedo vivir feliz y útil. ¿Por qué? Porque vengo con ese, ¿no?, de compartir experiencia, porque, ¿no?, y ahora puedo hacer las cosas ya muy diferente. Antes estaba, pues, enfocada atrás del enfermo, de la enfermedad, de mis familiares, llorando, sufriendo. Hoy puedo entregárselos, porque él se encarga, ¿no?, de ellos, y yo también puedo hacer lo que me corresponde. Entonces les invito a toda la familia, ¿no?, de repente tengan la oportunidad de conocer este maravilloso programa, que también no solo afectamos, no nos afecta solo a nosotros la enfermedad, también afecta a los, no, nosotros afectamos a los hijos.
0: Así es, gracias, querida Victoria. Después de un pequeño corte, continuamos.

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0: Familias que sanan mediante Al-Anon. Y acabamos de escuchar a nuestra querida Blanquita, a nuestra querida Victoria, cómo nos han compartido con todo su amor, con todo su corazón, su valiosa experiencia, fortaleza, pero sobre todo esperanza, ¿no? Lo último que decía Victoria, ¿no? Es cómo puede este programa espiritual cambiar esa actitud, ¿no? De los miembros que asisten a poder vivir de una manera diferente, a entender que no han nacido para vivir mal, a entender sobre todo y aceptar que el alcoholismo es una enfermedad, porque es algo que hay que ya conocerlo, ¿no? En todos estos programas libre de adicciones que se dan todos los jueves a través de nuestra bendita Radio María, se va explicando los diferentes tipos de adicciones y sabemos, pues, todos los que los hermanos de Radio María saben que ya poco a poco se va tomando esa conciencia de que el alcoholismo en realidad es una enfermedad, ¿no? Que no es que no quieran, sino que es una enfermedad. Y eso lo cambia todo. Muy bien, tenemos también a nuestra querida Patty, que está hoy día con nosotros, y también queremos escuchar, pues, su experiencia, su fortaleza, su esperanza. Patty, te escuchamos.
1: Gracias, gracias. Uh-huh. Escuchar a Victoria y a Blanca me ha despertado muy una ternura, porque cada una de ellas tiene una experiencia diferente. Yo soy hija adulta de un hogar alcohólico, afectada de repente con todas las características que dice la literatura, ¿no? El no confiar, el no sentir. De alguna manera también apoyado por la sociedad, se impulsó mucho este deseo mío de ser la mujer empoderada, la que no se deja dominar por nadie. Y yo no sabía que esas actitudes, más allá de un empoderamiento, respondían a la afectación de la enfermedad del alcoholismo. Como vi bastante violencia, bastante injusticia, ¿no? Yo traía todo eso. Entonces, en mi adultez, en el desarrollo de mis relaciones, tanto de amistades como de pareja, que ha sido la más compleja para mí, me pude dar cuenta cuando llegué a Al-Anon que detrás de todo eso, tenemos un libro muy bonito que se llama Al-Anon se enfrenta al alcoholismo. En este libro dice claramente en las primeras 10 páginas que este actualmente catalogado como un trastorno, el alcoholismo, trastorno por consumo de alcohol, una enfermedad crónica, ¿no? Afecta, es un paquete, dice, es un paquete que trae infidelidad, trae cárcel, trae pobreza, trae diserción, ¿no? Y trae, o sea, es un paquete. El alcoholismo cuando hay en una casa no solamente es bebe, alcohol, trago. Y muchas veces para mí, que soy hija adulta, que de un momento me mudo, migro, lo que sueño de todo hijo de alcohólico, que dice, cuando me vaya todo se va a acabar, pero cuando me voy no se acabó. Las conductas aprendidas por el contacto con los alcohólicos de mi vida, yo fui particularmente, viví con 6 alcohólicos, 2 de ellos habían tapado la botella por años, pero el resto y sus actitudes estaban activas. Entonces, veo en mi experiencia en la adultez cómo todo esto afecta, pero yo no encontraba respuestas. Las respuestas las encontré en una de las herramientas, que es la literatura, el libro Al-Anon se enfrenta al alcoholismo, donde me habla de este paquete. Y seguramente ahorita mucha gente que nos está oyendo y no ve alcoholismo y dice, no, pero en mi casa no beben, ¿no? O sea, yo no tengo ese problema, y no pasen la emisora, no pasen el programa, porque les hablo de mi testimonio. Yo no veía alcoholismo activo cuando entré al Al-Anon. Ya las botellas se habían cerrado. Yo me encargué de cuidarme y de cuidar a mis hijos y que supuestamente no vean lo que yo vi. Pero la pobreza, el endeudamiento, la cárcel y la violencia, que es parte del paquete, estaba allí. Y yo había mamado todo eso por años y me encontré siendo yo tanto dando violencia como recibiendo violencia en muchas formas. No solamente son golpes, hay muchas formas que los hijos adultos de alcohólico ejercemos violencia, como el dominio, ¿no? Como las palabras hirientes, lo que hoy está de moda, agresivo-pasivo. Nunca fue agresivo-pasiva, yo siempre fui agresiva-agresiva. Pero en Al-Anon me di cuenta que esos eran efectos de la enfermedad en mí, que va más allá. Inclusive nos habla de enfermedades mentales, ¿no? En un hogar alcohólico es altamente probable que hayan diagnósticos como TLP, que es trastorno límite de la personalidad, TDAH, que haya autismo, que haya... Y dice esta literatura, o sea, por eso lo importante de las herramientas, que nosotros al desconocer, porque estamos tan concentrados en el bebedor que deje de beber, que no vemos todo este campo que afecta también el alcoholismo y lejos de cooperar, porque Al-Anon no es una secta. Al-Anon no lo resuelve todo, lo dicen nuestras tradiciones. Vamos y buscamos ayuda adecuada. Este libro es hermoso porque dice, no lo resolvemos todo, pero todo tiene solución. Y estas enfermedades, ya sean físicas como una cirrosis, como diabetes, que son muy propias del alcoholismo, ¿no? A veces esas cosas no se abordan porque nos concentramos en lo que creemos que solamente es el alcoholismo. Y cuando buscamos ayuda, podemos dar solución a esos problemas y no empeorarlos, ¿no? No somos una secta, somos un programa abierto, un programa que trabaja, dice nuestra literatura, en conjunto con instituciones. Es un programa que cualquier credo entra y puede pertenecer. Somos un potenciador de cualquier tratamiento psicológico, psiquiátrico. No estamos peleados, no somos una secta, no somos una religión, es un programa de base espiritual.
0: Así es, Fati. Excelente. Muy bien. Yo creo que los que acabamos de escuchar tenemos mucho más claro el panorama, ¿no?, del alcance y de la magnitud de este gran programa espiritual, que está abierto a todos, por supuesto que sí, que está abierto a todos, y por eso damos muchas gracias esta apertura de Radio María, de poder extender la mano hacia todos a través de este programa libre de adicciones, ¿no? Y Grupos de Familia Al-Anon, pues, es una hermandad, porque así también lo dice la literatura, hermandad espiritual, donde se empieza a ver justamente lo que nos acaba de manifestar Patty, ¿no? Porque ¿qué es lo que pasa siempre? La mayoría de las personas que se contactan o se comunican en la radio siempre dicen, ¿qué tengo que hacer para que deje de beber? ¿Qué tengo que hacer para que mi hijo deje de beber, para que mi esposo deje de beber, para que mi papá? Es decir, está todo enfocado en la persona que bebe, pero es que nadie, justamente, ¿qué es lo que hace el Al-Anon, ¿no? Ayuda a que los familiares se den cuenta que mucho más allá del tema de la enfermedad del bebedor, pues están toda la familia y sobre todo los hijos, ¿no? Porque esto se convierte ya en una enfermedad generacional. Entonces, en realidad, yo digo, ¿no? Tener alcance un programa de esta magnitud, eso es para todos los que me están escuchando, y no darse la oportunidad de acercarse, de saber de qué se trata y de tal vez cambiar tu vida radicalmente, porque creo que por los testimonios que estoy escuchando, yo veo que eso es lo que sucede en las personas, ¿no? Que ya hay un programa espiritual donde se cambia radicalmente, primero, el concepto de lo que en realidad es el alcoholismo, que es una enfermedad, ¿no? Segundo, la aceptación de esta enfermedad. Y tercero, la acción, que la acción viene a ser justamente que se decide por iniciativa propia, porque nadie las obliga, a ir a un programa de ayuda de principios espirituales, ¿no? Principios espirituales. Y lo bueno es saber también que Al-Anon es confidencial, es gratuito, es anónimo, ¿no? Y siempre se recalca porque a veces hay personas que piensan que hay que pagar, hay que inscribirse. No, es totalmente libre, gratuito, confidencial, sobre todo porque creo que a veces también hay a veces un temor, ¿no? De que alguien pueda saber o que la pareja, el papá, alguien pueda saber que estás yendo a Grupo de Familia Al-Anon. Y verdaderamente, pues, el programa tiene una magnitud, yo diría, espectacular de cambiar el interior del ser humano. Porque justamente el tema es familias que sanan mediante Al-Anon. Ahora vamos, estos tres minutos que nos quedan antes del corte. Blanquita, ¿cómo se sana? Porque dice familias que sanan mediante Al-Anon. ¿Cómo se da esa sanación? Porque ya algunos estarán preguntando, ya entendí, dime qué hago.
2: Es un proceso, no podemos decir una sanación, que al ir a Al-Anon ya todo pasó, no es así. Es un trabajo de día a día, de minuto a minuto, yo creo, porque yo fui a Al-Anon no con la idea de ayudarme yo, con la idea de ayudar a mi enfermo, en este caso mi hijo. Eso. Y cuando estoy en Al-Anon, descubro que yo estaba igual o peor que él.
0: Increíble, pero cierto. Y eso es importante, ¿no? De repente, escucharlo y asimilarlo.
2: Claro, claro. Entonces, ahí estuve ya en el tema ya de las herramientas que lo necesita. los límites, que es lo principal, porque yo era la mamá, uy, que todo lo podía, que todo tenía prácticamente una dependencia. Para mí no eran 24, eran 28 horas lo que yo hacía en la espera, en los temas tan difíciles que pude afrontar, difíciles de lo que trae un borracho.
0: Es por eso que justamente la importancia del programa, como tú bien dijiste, límites y saber cómo tratar con un bebedero activo, ¿no?
2: Exacto.
0: Porque en vez de ayudarlo a que se destruya, porque sí, en realidad, si le tienes la cama tendida, si le tienes los alimentos, si les pagas las deudas, si justificas sus ausencias al trabajo, si mientes, le estás facilitando que siga con su alcoholismo y nunca asuma la responsabilidad de sus acciones,
2: exacto,
0: ¿no?
2: Exacto.
0: Entonces, por eso he ahí la importancia, pues, de ir a la NO y de conocer la enfermedad y de cómo tratar, ¿no?
2: Sí.
0: Porque qué es lo que siempre, como se ignora que es una enfermedad, hay un maltrato, ¿no?, a la persona que bebe. ¿O ustedes lo trataban bien?
2: No, era un, no que también, como mi nieta me dice, al zapatazo, algo, cuenta, al zapatazo, corría por todo la mesa, pero porque no tenía los conocimientos, pero no, ahí en Al-Anon supe que era una enfermedad y distinguí que dentro de esa persona estaba la persona y la enfermedad junta. Entonces, puedo distinguir en sus momentos de crisis que no está actuando él, está actuando la enfermedad en potencia.
0: Importantísimo.
2: Entonces, aquí es donde vienen los límites, donde uno ya tiene las herramientas necesarias para cortar eso.
0: Para ayudarlo, porque
2: ayudarlo.
0: Indirectamente se ayuda a que la persona que está bebiendo asuma la responsabilidad de sus acciones y entienda que tiene un problema, ¿no?
2: Sí.
0: Porque obviamente no le vas a decir, oye, eres alcohólico, ¿no?
2: O sea, exacto.
0: Que es lo que a veces se hace, pero que no es correcto, porque estamos hablando de que Al-Anon es un programa de amor, es un programa de comprensión, de tolerancia con límites.
2: Sí.
0: Con límites y con responsabilidad, ¿no? Muy bien, nos vamos a un pequeño corte y luego retornamos.

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0: Familias que sanan mediante Al-Anon. Muy bien, ya tenemos una llamadita. A ver, vamos a escuchar qué nos quieren compartir, qué nos quieren preguntar.
1: Sí, por favor, quisiera ese... estoy escuchando el programa. Yo soy con, oyente de Radio María, de todos sus programas.
0: Qué bueno, hermanita linda.
1: Sí, hermanita, gracias. Ojalá Dios quiera que tengo esta inquietud. Quisiera saber primeramente dónde es que venden el libro ese de Al-Anon.
0: Ya, muy bien. Mira, para poder adquirir la literatura de Al-Anon, hay un número de contacto que ustedes lo tienen. A ver, Victoria.
2: El número es 955-291-616, solo por WhatsApp. Una vez más, 955-291-616.
0: Ahí podrían llamar, queridos hermanos, para ver el tema. Al-Anon cuenta con 45 a 50 libros, si mal no me equivoco. Y la verdad que cada libro es como te conduce a un despertar espiritual, a un conocimiento muy profundo de todo en general, de la enfermedad, de ti, de como persona, ¿no? Y hasta como regalo, verdaderamente. También, excelente hermanita que has preguntado, porque la literatura es muy, muy sabia, muy sabia. Hay 5 literaturas diarias, si no me equivoco, son 5 libros de literaturas diarias que día por día te van acompañando, ¿no? En la experiencia, fortaleza y esperanza de los miembros, porque les comentamos que Al-Anon es un programa mundial. Mundial, esta literatura existe en la mayoría de los países del mundo, está traducido a diferentes idiomas, ¿no? Entonces, como regalo, fabuloso, ¿no? Así es que...
3: Tani, quería agregar Blanquita. Que los libros es parte del proceso, pero lo importante es el contacto, el grupo. Como grupo es excelente, pero porque como libro lo puede tomar como cualquier libro de recuperación o de algo, pero tiene sentido este libro dentro de nuestro programa.
0: Así es. Sí, así es, hermanos. Grupos de familia Al-Anon está en diferentes parroquias, ¿no? No. Zona Sur tiene, a ver, pásame el volantito, Zona Sur.
3: Tú lo tienes.
0: Ya, acá está. Zona Sur tiene en San Juan de Miraflores el grupo Manantial de Vida, ojo, tomar lápiz, papel, parroquia Corpus Christi, en el segundo piso del comedor. Las reuniones son los miércoles de 6 a 8. Atención, San Juan de Miraflores, Manantial de Vida. Villa María del Triunfo, el grupo Vive y Deja Vivir en la parroquia Santa Catalina de Laburé, Avenida del Triunfo 850. Las reuniones son los jueves de 6 a 8. Chorrillos, el grupo Camino de Vida en la parroquia Virgen de Fátima, altura de la cuadra 8 de Guaylas. Las reuniones son lunes y jueves de 7 a 9, ¿no? Acá hay un WhatsApp para cualquier información. Tomar nota, 955-291-616, ¿no? Ese es el número para información para la Zona Sur. En Miraflores también tenemos el grupo Los Días de Hijos Adultos, La Alegría de Vivir, porque bien hablaban Al-Anon, Hijos Adultos, Al-Atín, ¿no? Al-Anon es un programa espiritual pues que abarca a todos, ¿no? A todos los familiares, pero también los hijos adultos de alcohólicos, miles, ¿no? O sea, en cada hogar, de cada hogar que haya, últimamente en las últimas estadísticas se habla de 3 millones de enfermos alcohólicos. Si lo multiplicamos por 3 o 4, hablamos de 12 millones de familiares afectados por el alcoholismo, o sea que se necesita, ¿no? Y los hijos necesitan mucho, verdaderamente, ¿no? Así es que estas reuniones son los martes a las 8 de la noche en la parroquia Nuestra Señora de la Asunción, Miraflores. Parroquia Nuestra Señora de la Asunción, los martes a las 8 de la noche. Y el número de contacto es el 985-89-8059. 985-89-8059. Y próximamente se va a realizar una reunión abierta, como todos los fines de mes, vía Zoom. Así que cualquier información, por favor, escribir, mandar un WhatsApp o llamar a dicho número. Muy bien. Familias que sanan mediante Al-Anon. Blanquita, creo que faltó algo ahí, completar con el tema.
3: Sí, otras herramientas importantes para mí fue el desprendimiento con amor. Uh-huh. Eso es básico, básico, básico, porque como uno viene tan mal de este tema del alcohólico, ese conflicto, entonces poco a poco nos vamos, yo siempre hablo de forma personal, para mí fui tomando sentido el cariño, el amor que uno va teniendo al hijo, va a ser esté mal o esté bien, ¿no? Pero ahí recibí las técnicas que ya, cuando era eufórico algo, tratar de cortarlo y dejarlo ahí pendiente, o sea, no engancharse, porque muy fácil yo me enganchaba, del odio al amor pasaba muy fácilmente. Ahora no, trato de cortar ese ambiente.
0: Has aprendido a separar la enfermedad de tu ser querido.
3: Exacto.
0: Eso es el desprendimiento emocional. Sí. Separas la enfermedad de tu ser querido, sabes que cuando está bajo los efectos del alcohol, no es la persona que amamos. No es la persona, atención, queridos hermanos, ¿no? Que es lo que ocurre siempre, pues vienen los reclamos, los llantos, los gritos, y ese es todo un carrusel que sucede, ¿no? Entonces, justamente, este programa lo que quiere es eso, ¿no? Tomar conciencia y lo que acaba de decir Blanquita, del desprendimiento emocional, ¿no? Sí. Qué importante el desprendimiento emocional.
3: Para mantener una buena relación, ¿no? Porque es caótico, yo lo vivo, por eso es que digo, ahora sé manejarlo mejor, ya sé, entonces evito. Y sé que los alcohólicos creo que sufren más que nosotros porque están tan heridos y en su relativa sobriedad ellos tienen sentimiento de culpa. Entonces ahí, entonces se disfrazan en el momento del caos, entonces si nosotros no estamos preparadas caemos. Entonces es ahora tenemos como un escudo, que sabemos que eso no nos va a hacer daño, que sabemos que ahí está actuando el enfermo.
0: Y algo importante, ¿no? Que cuando las personas están bajo el efecto del alcohol, de repente dicen cosas, hacen cosas que hieren mucho a la familia, y es importantísimo entender que no son ellos.
3: No son ellos.
0: Y como tú bien lo dijiste, ¿no? El alcoholismo, pues, es una enfermedad del alma, es una enfermedad que verdaderamente los va destruyendo y ellos se sienten impotentes. No saben qué hacer. Es que ellos piensan que el alcohol es su remedio, es su medicina, es su forma de enfrentar de repente su dolor, ¿no? Sí. Así es que Al-Anon te va a mostrar, ¿no? Cuando tienes que colocar esos límites, ¿no? Esa comprensión y sobre todo ese amor que tú puedes brindar, porque ellos están muy heridos y necesitan amor, cariño, abrazos, ¿no? Cosas que a veces en las familias no se dan porque de repente, pues no sé, la gente de la sierra no lo hace o en la familia no se hacía. Tantas cosas, ¿no? Pero vamos descubriendo ahora que qué importante es que los padres abracen a sus hijos, que le digan que los aman, ¿no? Temas de autoestima, ¿no? Que se va descubriendo dentro del programa, ¿no? Querida Victoria, ¿algo más nos deseas tú agregar al tema familias que sanan mediante Al-Anon?
2: Sí, querida Tania. Mira, para mí, trabajar en esta sanación, ¿no? Porque yo enfocarme, dice, cambiar mi actitud. Y muy importante de reconocer este estrés, CES, porque yo no lo causé. No puedo controlar ni curarlo. Yo pensaba que ya estaba en mis manos, me sentía tan culpable o no quería, ¿no? Por lo que me habían hecho daño, no quería perdonar. Entonces yo misma estaba sufriendo, pero al entender esto, pude trabajar en el perdón y bueno, ¿no? Como dice este desprendimiento, ¿no? Con amor, porque a veces la enfermedad viene con todo, ¿no? Entonces, entender, comprender, ¿no? Porque también ellos sufren una enfermedad del alma, ¿no? No es que sea malo. Entonces, aparte, antes decía, pues, ¿no? Tenía tanto odio, tanta cólera, hoy puedo ver con ojos de amor, ver de otra manera, abrazarles, decirle cuánto los amo. Ahora mis hijas cuando llegan, ¿no? Decirle los amo, los quiero, abrazarle, darle, o sea, yo mismo trabajar conmigo para hacerlo. Eso me ayudó mucho, ¿no? En este programa me regaló que empiece por mí. Todo empezó por mí, porque antes decía que ellos lo hagan, porque, ¿no? Como dice, yo estoy en recuperación, yo tenía que hacerlo, trabajarlo, y eso me ayuda bastante, ¿no? A ser diferente, ¿no? A ser diferente madre, diferente persona, diferente ser humano. De verdad, este programa ayuda un montón, y les invito a que también, ¿no? Como decían antes, no solamente afecta a la familia, también nosotros la familia afectamos a los hijos, ¿no? Que también hay programa para estos hijos, ¿no? A Latín,
0: sí, para los jóvenes de 12 a 18 años, importantísimo, porque están en una edad de tantos cambios, ¿no? Y crecer en un hogar afectado, verdaderamente que sí, ¿no? Así es que es un regalo poder tener un programa para los chicos, ¿no? Para la familia, ¿no? Y muchas veces pensamos, ¿no? ¿Por qué nuestra sociedad no cambia? Y es porque muchas veces de repente nos acostumbramos a vivir mal, pensando que vivir mal es normal, sí, normalizamos la violencia, el maltrato, no sé, tantas cosas se normalizan que en realidad no son normales, ¿no? Y qué maravilloso pues que Alanón pueda ayudarnos a ese despertar. Patita querida, ya estamos en los últimos minutos, Patita.
4: Yo creo que una familia puede sanar por medio de Alanón al practicar los instrumentos. Nosotros tenemos, seguro se preguntarán, ¿cómo? Tenemos 12 pasos, 12 tradiciones y 12 conceptos que son el legado, que por una herencia, ¿no? Y de mucha gratitud a los hermanos de Alcohólicos Anónimos, donde se recuperan los alcohólicos por buena voluntad. Nosotros no estamos en condición de señalar a un alcohólico. Y entonces aprendí esto de que una vez que yo puedo reconocer el alcoholismo en mi familiar, la sanidad empieza desde la aceptación, desde que yo quiebre ese estigma de que mi familiar es alcohólico. En mi caso, por ejemplo, en el caso de mis padres, ¿no? Una pareja, ¿no? El estigma del alcoholismo es tan fuerte, pero la sanidad empieza desde el momento, creo yo, de la aceptación. Porque ya no permito, yo fui una de hija muy resentida y muy dolida, entonces yo quería que me escuchen todas las negligencias de mi madre, todos los errores que ella había cometido conmigo y justificar de esa manera mis actitudes adultas. Entonces, cuando Alanón entra a mi vida, lo que comprendí, y esa palabra me gusta, comprensión, comprender y estimular a nuestros propios familiares por el alcoholismo. Entonces, ya no estaba la hija señaladora, ¿no? Tú me hiciste por tu culpa, como tú no me abrazaste, tú no me diste, bla, bla, bla. Ya había desde mí, desde el fondo de mi alma, porque uno empieza a sanar desde adentro para afuera. Algo empezó a operar en mí que me hizo ver a mis familiares. Y que va contracorriente, porque me encontré ya en la otra posición, donde cuando yo compartía, no, lo que pasa es que mi mamá hizo lo que hizo, pero ella no estaba consciente. Ah, no, tú estás justificando, porque la sociedad es muy señaladora. O sea, hay una doble moral. Por una parte, se juega a ser comprensivo y compasivo, pero con otra parte se te señala con el dedo. Entonces, en Alanón, todas las que estamos en el programa, empezamos a sentir la compasión, y no es que defendemos al alcohólico, ojo, no es que los justificamos, es que ya lo vemos desde una perspectiva del amor y la compasión. Y eso no nos sirve solamente para nuestro familiar alcohólico, nos sirve en general, en la actualidad, hoy, si a mí alguien, entre comillas, digo, me hace daño, porque hoy yo sé que nadie me hace daño, que todo es lo que yo pueda permitir desde mi mente, porque yo puedo hacer oídos sordos a palabras necias, hasta mi corazón y hasta físicamente. Solamente lo que yo permito me va a suceder. Entonces, puedo entender a muchas personas, puedo entender de una forma diferente, nadie tiene ese derecho salvo que yo se lo dé. Y puedo mirar a esa persona con compasión, que es lo que decía Blanca y Victoria, separar la enfermedad. Yo creo que no hay sanidad más hermosa en el alma de cualquier ser humano que me regaló Dios ese derecho, el Dios que conocí en este programa maravilloso, de saber de que si yo sigo abrigando resentimiento, si yo sigo abrigando rencor, si yo me resisto a creer de que esto es una enfermedad y que no solamente afecta al alcohólico, sino también a mí, no va a entrar la sanidad. La sanidad empieza desde la conciencia, la aceptación y la acción que ya han compartido un poco mis compañeras.
0: Muchísimas gracias, querida Patty, verdaderamente que nos vamos llenas de amor, de comprensión, de despertar, ¿no? De despertar esa conciencia que para mí, finalmente, personalmente, es mi opinión, es Dios. Es Dios que está ahí, sin embargo, que pues por la enfermedad se tapó y pues nos llenamos de tantas cosas que no vienen de Él, y que lo que el mundo grita, el mundo lo que necesita es eso, amor. Necesita a Dios, a un Dios que en realidad nos quiere sanar a través, nos quiere ayudar y sanar a través de grupos de familia Al-Anon. Maravilloso. Muy bien, para terminar, voy a invitar, ya que muchos salimos beneficiados de estos programas libres de adicciones, me voy a permitir también pedir a todos nuestros hermanos que nos escuchan, especialmente aquellos que de repente, gracias a Radio María, han llegado a estos grupos amorosos y maravillosos de Al-Anon, AA, NA y todos los que hay, sumarnos, ¿no? Sumarnos a esta gran maratón que ya comenzó, que ya estamos al 50% prácticamente, ¿no? Pero todavía nos falta, y es por eso que se va a extender la maratón la próxima semana. Así es que desde ya nosotros podemos también apoyar con nuestro granito de arena. Ya sabemos todos los medios y los canales de apoyo a nuestra Radio María, que verdaderamente es una bendición. Y la verdad, como lo decía, yo cuando me enteré que se sostenía solamente con las contribuciones nuestras, yo me quedé impactada, porque si algunos conocen la radio, pueden ver que la han remodelado, está y tiene pues personal, ¿no? O sea, tiene gastos. Y es increíble, ¿no?
3: Sí, lindo el ambiente.
0: Bien bonito, muy bien. Así que los invito todos a sumarnos a la maratón. Muchísimas gracias, Radio María, y será hasta el próximo mes, si Dios lo permite. Gracias.
4: Muchas gracias.
3: Gracias.

0: Radio María hemos compartido Libre de Adicciones junto al grupo de Al-Anón en la conducción. Nos acompañó Tania con el tema Familias que sanan mediante Al-Anón. Y agradecemos también a sus invitadas, a Victoria, a Blanca y Patty. 2:50 p.m, quédate con nosotros, somos Radio María, más que una radio, es una bendición.
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0: María, compartimos a esta hora de la tarde la reflexión del Evangelio junto al Padre Manuel Penagos.
2: Hoy 21 de mayo tomamos el Evangelio de San Juan capítulo 17 del 20 al 26. En el nombre del Padre, del Hijo y del Espíritu Santo. En aquel tiempo Jesús, levantando los ojos al cielo, oró diciendo: no solo por ellos ruego, sino también por los que crean en mí, por la palabra de ellos, para que todos sean uno como tú, Padre, en mí y yo en ti, que ellos también sean uno en nosotros, para que el mundo crea que tú me has enviado. Yo les he dado la gloria que tú me diste, para que sean uno como nosotros somos uno, yo en ellos y tú en mí, para que sean completamente uno, de modo que el mundo sepa que tú me has enviado y que los has amado a ellos como me has amado a mí. Padre, este es mi deseo, que los que me has dado estén conmigo donde yo estoy y contemplen mi gloria, la que me diste, porque me amabas antes de la fundación del mundo. Padre justo, si el mundo no te ha conocido, yo te he conocido, y esos han conocido que tú me enviaste. Les he dado a conocer y les daré a conocer tu nombre, para que el amor que me tenías esté en ellos y yo en ellos. Palabra del Señor. Gloria a ti, Señor Jesús. El Evangelio de este día nos deja ver el corazón de Jesús. Antes de su pasión, antes de entregar la vida en la cruz, Jesús ora. Y en esa oración aparecemos tú y yo. Él dice: no solo por ellos ruego, sino también por los que crean en mí. Y eso es un gran consuelo. Jesús pensó en nosotros, oró por nosotros, nos llevó en su corazón. Y lo que Jesús pide al Padre es algo concreto, que todos sean uno. Esta es una de las grandes preocupaciones del Señor, la unidad. Y Jesús sabe que la división hace mucho daño. Familias divididas, comunidades divididas, matrimonios divididos. Donde entra el orgullo, donde entra la envidia, donde entra el resentimiento, donde entra el chisme, se rompe la comunión. Y por eso la unidad no es un simple adorno de la vida cristiana. Es que es una señal de que Cristo está vivo en medio de nosotros. Y Jesús dice que la unidad de sus discípulos ayudará al mundo a creer. Y esto hay que ponerle muchísimo énfasis. A veces queremos evangelizar con muchas palabras, pero si vivimos divididos y peleando, juzgándonos unos a otros, destruyéndonos, pues obviamente nuestro testimonio se pierde. Quizás hoy tenemos que pensar en esto. La iglesia nos ayuda a pensar Estamos llamados a ser un signo e instrumento de la unión íntima con Dios, de la unidad de todo el género humano. En otras palabras, la iglesia existe ¿para qué? Para unir, no para dividir, para acercarnos a Dios y para reconciliarnos los unos a los otros. Hoy creo que tenemos que ser muy honestos.

Creo que tenemos que ser muy honestos, porque la unidad no siempre significa que sea fácil. No significa pensar que todos pensemos igual, ¿no? O negar los problemas, ¿no? La unidad cristiana nace del amor, de la verdad, del perdón, de la humildad. A veces comienza con una llamada que seguramente uno aplaza, con una disculpa que nos cuesta, con dejar de hablar mal de alguien que seguramente habla mal de nosotros. Y Jesús también dice algo muy hermoso en el Evangelio del día de hoy, que el amor que me tenías está en ellos y yo en ellos. ¿Y qué significa esto? Pues que la vida cristiana no es solamente cumplir normas, es dejar que el amor del Padre habite en nosotros. Cuando Cristo vive en el corazón, uno aprende a mirar distinto, uno aprende a hablar distinto, uno aprende a tratar distinto a los demás. Hoy podemos de manera muy especial preguntarnos con qué sinceridad yo construyo unidad o alimento divisiones, allá en la casa, en el trabajo, en cualquier lugar donde se encuentre. Tus palabras, ¿qué filo tienen? Eso es. Pidámosle al Señor que sane nuestras divisiones, que sane las familias heridas, los matrimonios cansados, las comunidades enfrentadas, los corazones endurecidos. Y también pidamos al Señor la gracia de ser instrumentos de unidad. María, auxilio de los cristianos, ruega por nosotros. La bendición de Dios Todopoderoso, Padre, Hijo y Espíritu Santo, descienda sobre ti y te acompañe siempre. Un abrazo.

0: Misericordia de nosotros y del mundo entero.
1: Por su dolorosa pasión,
0: ten misericordia de nosotros y del mundo entero.
1: Por su dolorosa pasión,
0: ten misericordia de nosotros y del mundo entero.
1: Por su dolorosa pasión,
0: ten misericordia de nosotros y del mundo entero.
1: Por su dolorosa pasión,
0: ten misericordia de nosotros y del mundo entero.
1: Por su dolorosa pasión,
0: ten misericordia de nosotros y del mundo entero.
1: Por su dolorosa pasión,
0: ten misericordia de nosotros y del mundo entero.
1: Por su dolorosa pasión,
0: ten misericordia de nosotros y del mundo entero.
1: Por su dolorosa pasión,
0: ten misericordia de nosotros y del mundo entero.
1: Padre eterno, te ofrezco el cuerpo, la sangre, el alma y la divinidad de tu amadísimo Hijo, nuestro Señor Jesucristo, como propiciación de nuestros pecados y los del mundo entero. Por su dolorosa pasión,
0: ten misericordia de nosotros y del mundo entero.
1: Por su dolorosa pasión,
0: ten misericordia de nosotros y del mundo entero.
1: Por su dolorosa pasión,
0: ten misericordia de nosotros y del mundo entero.
1: Por su dolorosa pasión,
0: ten misericordia de nosotros y del mundo entero.
1: Por su dolorosa pasión,
0: ten misericordia de nosotros y del mundo entero.
1: Por su dolorosa pasión,
0: ten misericordia de nosotros y del mundo entero.
1: Por su dolorosa pasión,
0: ten misericordia de nosotros y del mundo entero.
1: Por su dolorosa pasión,
0: ten misericordia de nosotros y del mundo entero.
1: Por su dolorosa pasión,
0: ten misericordia de nosotros y del mundo entero.
1: Por su dolorosa pasión,
0: ten misericordia de nosotros y del mundo entero.
1: Santo Dios, Santo fuerte, Santo inmortal,
0: ten misericordia de nosotros y del mundo entero.
1: Santo Dios, Santo fuerte, Santo inmortal,
0: ten misericordia de nosotros y del mundo entero.
1: Santo Dios, Santo fuerte, Santo inmortal,
0: ten misericordia de nosotros y del mundo entero.

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1: 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Señor Jesús, fuente del amor inagotable, enséñanos que el amor vence siempre.

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Octavo día del decenario al Espíritu Santo, en el que estamos comentando la secuencia de Pentecostés, el himno del Veni Sancte Spiritus. Nos toca la siguiente estrofa. Infunde calor de vida en el hielo, doma el espíritu indómito, guía al que tuerce el sendero. Infunde calor de vida en el hielo. Esta petición de que haya calor de vida en el hielo nos habla de un mal, y es el mal de la frialdad en el corazón del hombre, la frialdad en nuestra relación con Dios, la frialdad en la relación entre nosotros, el mal de la frialdad. El Espíritu Santo nos ofrece el don de piedad, uno de los dones del Espíritu Santo, de los cuales hablaremos también Dios mediante mañana. El don de piedad da la ternura filial en nuestra relación con Dios Padre, y por lo tanto la ternura también en la relación entre nosotros, en la relación fraterna. Teresa de Lisieux, en algún pasaje bellísimo de sus escritos, cuenta cómo cuando se iniciaba en la oración del Padre Nuestro, al decir el nombre Abba, Padre, sentía tal ternura, tal consolación, que se quedaba en esa frase, en esa palabra, y no era capaz de seguir adelante. Por lo tanto, ese calor de vida en el hielo es el Espíritu Santo con su don de piedad, el que nos procura, nos da esa gracia para que podamos decir Padre, y en esa palabra sentir toda la dulzura, toda la ternura que nuestro corazón necesita. Si tu corazón no arde, el mundo morirá de frío. ¿Y cuál es la manera de que nuestro corazón arda? Vibrar ante la conciencia de que Dios es nuestro Padre. Yo tuve la gracia de que, siendo jovencito, en el colegio nos enseñaron una oración diciéndonos que era el ABC de nuestra vida cristiana. Dios es mi Padre. ¡Qué feliz soy! Soy hijo suyo, soy hijo de Dios. Y en esa oración está todo resumido. No se puede decir más con menos. Dios es mi Padre. ¡Qué feliz soy! Soy hijo suyo, soy hijo de Dios. Eso ciertamente infunde calor de vida en el hielo. Sigue adelante la oración y dice: doma el espíritu indómito. Os voy a confesar que una persona que sigue pues este escenario me decía que un conocido suyo decía: tengo curiosidad por saber, cuando llegue ese momento de la secuencia que dice doma el espíritu indómito, a ver qué explicación se va a dar, ¿no? Me llamaba la atención, porque no sé si quizás esa expectación sobre qué significa doma el espíritu indómito viene porque quizás esa persona en su entorno tenga algún familiar, algún conocido especialmente rebelde, o quizás porque ella misma, ¿no?, experimenta esa rebeldía interior. Pero esa rebeldía que puede, ¿no?, ese espíritu indómito, cual caballo salvaje que es difícil domar, puede traducirse en nuestro entendimiento o en nuestra voluntad. Y pedimos que el don del Espíritu Santo nos dé su sabiduría para entender la realidad desde los ojos de Dios. Y así, obviamente, ¿no?, poder sentir esa paz interior, no esa rebeldía, sino esa paz interior, ver las cosas desde la perspectiva divina. Y también el don del Espíritu Santo nos da una fortaleza dentro de nuestra voluntad, porque vamos a decir una cosa, y es que la verdadera fortaleza se manifiesta sobre todo en ser dueño de nosotros mismos, de nuestra voluntad, de nuestros estados de ánimo, de nuestro carácter. Esa es la verdadera fortaleza, ¿no? Por eso, cuando decimos doma el espíritu indómito, estamos pidiendo el don de sabiduría para ver las cosas desde la perspectiva divina, y estamos pidiendo el don de fortaleza para gobernar nuestra voluntad, domando ese potro salvaje que tenemos cada uno de nosotros en nuestro interior, a veces con un gran combate, como decía San Ignacio, con un agere contra, llevándonos la contra a nosotros mismos, ¿no?, para que finalmente podamos gozar de la docilidad a la voluntad de Dios.
Y finalmente termina, ¿no?, esta estrofa que hoy comentamos: guía al que tuerce el sendero. Sí, especialmente le pedimos al Espíritu Santo, en ese torcer el sendero, discernir en los vericuetos de la vida, discernir bajo la luz del Espíritu Santo, saber distinguir lo que es de Dios y lo que no es de Dios, cuál es su voluntad y cuál es mi mera apetencia, distinguir lo que me apetece y lo que es voluntad de Dios. Nos va la vida, nos va la vida en hacer esa distinción correctamente. Guía al que tuerce el sendero, danos el don de consejo para que podamos discernir la voluntad de Dios. Así pues, te invito a que te unas conmigo en este rezo de la secuencia. Ven, Espíritu Divino, manda tu luz desde el cielo, Padre amoroso del pobre, don en tus dones espléndido, luz que penetra las almas, fuente del mayor consuelo. Ven, dulce huésped del alma, descanso de nuestro esfuerzo, tregua en el duro trabajo, brisa en las horas de fuego, gozo que enjuga las lágrimas y reconforta en los duelos. Entra hasta el fondo del alma, divina luz, y enriquécenos. Mira el vacío del hombre, si tú le faltas por dentro. Mira el poder del pecado cuando no envías tu aliento. Riega la tierra en sequía, sana el corazón enfermo, lava las manchas, infunde calor de vida en el hielo. Doma el espíritu indómito, guía al que tuerce el sendero. Reparte tus siete dones según la fe de tus siervos. Por tu bondad y tu gracia, dale al esfuerzo su mérito. Salva al que busca salvarse y danos tu gozo eterno. Amén.

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Buenas tardes, queridos hermanos, queridas oyentes de Radio María. Estamos este jueves eucarístico reunidos en el nombre del Señor y, por supuesto, con la infaltable presencia de nuestra Santísima Madre, la Mamita María. Y vamos a hacer una pequeña reflexión del Evangelio del día de hoy. Este evangelio que se denomina, ¿no?, el testamento de nuestro Señor. ¿Por qué? Porque está Él encargándole a los discípulos que sean unidos. Se está despidiendo, pero les está diciendo que no se aparten, que no se alejen, que todos tienen que estar unidos en la palabra que el Señor les ha mostrado. Primero, Él, cuando estaban ahí, ya estaba haciendo la oración, hizo un gesto de levantar los ojos al cielo y oró diciendo: Padre Santo, no ruego solamente por ellos, sino también por los que, gracias a su palabra, creerán en mí. Que todos sean uno, como tú, Padre, estás en mí y yo en ti. Esa frase que dice: te ruego no solo por ellos, sino también por los que, gracias a su palabra, creerán en mí. Allí, querido oyente, estamos tú y yo, porque gracias a la palabra de los primeros apóstoles que se difundió, ha venido así llegando hasta nosotros esa palabra que es el Señor Jesús y que deberíamos de tener en cuenta. ¿Cómo vamos a vivir en unidad? El Señor dice: un reino dividido se derrumba casa tras casa. Entonces, empecemos por nosotros mismos, por nuestra familia. Tenemos que ser ese elemento que une a los demás, que nosotros seamos ese fermento que expande el amor que Dios tiene por cada uno de sus hijos. Si no es así, querido oyente, en la familia, empezando por nuestra familia, por nuestra casa, vamos a estar cada uno por su lado y no habrá esa fraternidad, esa unidad. Y después, saliendo ya de nuestra familia, vamos a tener que poner unión siempre bajo la palabra de Dios en nuestro vecindario, en nuestro trabajo, en nuestra familia más grande, ¿no? Porque estamos hablando siempre la verdad. ¿Y quién es la verdad? Nuestro Señor Jesucristo. Acuérdense, Él nos ha dicho: yo soy la verdad, el camino y la vida. Si nosotros nos acostumbramos a estar siempre despiertos y en cada situación o en cada decisión que vamos a tomar o que vamos a optar, tiene que ser basado en la palabra de Dios, en la vida y enseñanzas de nuestro Señor Jesucristo. Nosotros tenemos que saber que no podemos construir sin Jesús y tenemos que estar unidos en la verdad, porque a veces también se malinterpreta esto, ¿no? No quiere decir que todos tenemos que pensar igual, no todos tenemos que ser en serie. No, cada uno puede tener su opinión, pero en lo esencial, que es la verdad de Jesucristo, allí es donde tenemos que estar de acuerdo, tenemos que estar unidos. Sabemos que todas las personas somos diferentes, cada uno es de un modo distinto del otro. Y la familia, el trabajo, la comunidad se enriquece a través de esos carismas, de esa forma de ser de cada uno. Pero todos
tenemos como centro a Jesucristo. Vamos a pedirle a Mamita María que una vez más sea nuestra fortaleza, que sea la madre que nos guía, que nos une en el amor y que nos fortalece para que tengamos la valentía de seguir al Señor Jesús. Que así sea. Ahora vamos a escuchar la canción que Ruth nos ha preparado.

0: dado la Madre Santísima. Ora por tu hijo, ora por él. Ponlo en el corazón de María. Pídele por él. Pídele que esté bien, que le vaya bien y sobre todo que la mamita lo cubra con su manto de amor. Tú no esperes nada de tu hijo. Así, yo te lo digo, cuando uno no espera nada, es cuanto más recibe. ¿Sí? Tienes que amar con un amor gratuito. Los hijos no nos pertenecen, son hijos de Dios. Cada uno tiene que ir labrándose su destino, tiene que ir buscando su camino. Por eso es que tú tienes que rezar por él, porque cuando se encuentre, él va a echarte de menos y va a venir a ti y te va a amar, te va a querer, te va a asistir. ¿Ya? Entonces vamos a ponerlo en el corazón de María para que ella ruegue por él, para que ese corazón se llene de amor, de sabiduría, de gratitud. Escucha, Madre Santísima, a tu hija Lucía. Por una parte está muy contenta y da gracias a Dios porque por fin está recibiendo ese tratamiento que tanto necesitaba y está mucho mejor. Pero el dolor que tiene en el corazón, en el alma, es un dolor muy grande. Lucía, ofrece ese dolor que tienes, ofrécelo como un sacrificio de amor al Señor. Tú sabes cuánto sufrió nuestro Señor Jesús para redimirnos, para salvarnos. Entonces tú dile, Señor, yo sé cuánto sufriste y yo también quiero ofrecerte este pequeño dolor para completar en mi carne los padecimientos que tú sufriste, como decía San Pablo. Que así sea. Aló, buenas tardes.
1: Aló, buenas tardes, Madre Hilda. ¿Cómo estás? Soy Sanita Isabel de acá de Guadalupe. Agradecer a la manto de María, porque ya mi mamá se va a Estados Unidos de paseo. Agradecer a Dios que todo le
0: Bien.
1: haga bien, Madre Hilda, porque estoy allá con mi hermana. Y también le pido también que le van a llegar unos documentos de mí y de mi hermano la otra semana para que la Virgencita lo ayude a mi hermana Marlene que recoge documentos de allá de Estados Unidos para que me puedan llevar a mí. Me han pedido a mi mamá hace tiempo, pero yo Diosito tanto que le pedí a Dios y Dios me dio mi bendición para estar allá con mi mamá y mis hermanas. Agradecer también a la Madre María por mi sobrino Carlos Pastor Machuca para que le pase, para que esté bien en su trabajo. Con mi hermana Liliana también, porque estaba triste por su hijo que estaba pasando por una cosa que Dios no sabe.
0: Muy bien, muy bien. Qué bueno, qué buena noticia. Yo te hablé la vez pasada de esta perseverancia en tu oración, que por fin salieron los documentos. Y mira, pues ya se va tu mamá a conocer otro país, a conocer, a disfrutar, que su hija se la lleva y luego vas a ir tú. Que tu fe no disminuya. Agradécele a Dios por todo lo que te da, por todo lo que te va a dar y por todo lo que te dio. Un corazón agradecido al Señor le agrada mucho. Madre del cielo, cantamos contigo las maravillas que el Señor hace en cada uno de sus hijos. A tu hija Isabel le ha dado este hermoso regalo. Gracias también por su sobrino Carlos, por su hermana Liliana. Y por su hijo, los ponemos a todos en tu corazón de madre para que tú puedas obtener las gracias que ellos necesitan. ¿Tenemos otra llamada? ¿Aló?
2: Sí, buenas tardes.
0: Buenas tardes,
2: ¿Aló?
0: ¿con quién hablo?
2: Buenas tardes, qué gusto saludarle. Mire, estoy llamando desde Sullana.

0: para
1: Juliana, ¿cuál
0: pedirle
1: es
0: de
1: tu nombre,
0: favor
1: hermanita?
0: Sonia López.
1: Sonia. Oh, ¿no seremos parientes?
0: Ay, de
1: ¡Oh, qué
0: repente.
1: exageración! Muy bien, ¿cuál
0: Sí,
1: es
0: le
1: tu
0: decía
1: pedido?
0: que sí, para orar por la salud física, mental y espiritual del señor Víctor Cernaque. Se encuentra
1: Ya.
0: malito de salud. Bueno, hoy presentó una leve mejoría porque todos estos días escribía a través del programa de esta hora y parece que sí. Jesús ha escuchado y el Señor ha presentado una leve mejoría ayer, hoy día. Y me animé a llamarles para hablar personalmente con usted, para ponerlo en oración. Porque sus hijos están muy preocupados, han llegado desde la ciudad de Lima, están acongojados. Nosotros también acá, los amigos de ellos, orando para que se recupere el señor Víctor Cernaque. Y
1: Muy bien,
0: también
1: Sonia. Sí, dime, dime.
0: por mi sobrinita, Valentina Chumacero López.
1: ¿Ya? ¿Es pequeñita?
0: Me duele el costado, pero su mamá ya la ha llevado a hacerle chequeos y no le encuentran nada. Aparentemente, parece que es algo psicológico de mi sobrina, pero a pesar de eso, también les pido que la pongan en oración para
1: Claro
0: que
1: que
0: ya se
1: sí.
0: vaya olvidando de esas ideitas que se le han creado en su imaginación, porque su mamá está muy
1: Ya.
0: preocupada. Eso era.
1: Ya. Cómo no, Sonia. Un gusto de saludarte, de conocerte de aldea, de la ciudad de Sullana. Vamos a poner en el corazón de María esas intenciones que tú has mencionado. En primer lugar, madre mía, te presentamos a tu hijo Víctor Cernaque y te pedimos por la restauración de su salud física, mental, emocional. Ha estado muy delicado y hoy ha presentado una leve mejoría. Te pedimos, te rogamos, te suplicamos que ruegues por él para que el Señor haga su santísima voluntad y así quiera que Víctor Cernaque se levante de ese lecho de dolor. También te pedimos por Valentina Chumacero López, esta niña que está con este dolor, para que cuando la lleven al médico sea uno indicado para que dé con el diagnóstico preciso, correcto, que esta niñita se restablezca, que se recupere, si es que es algo psicológico, emocional, que la aflige, sé tú su madre bendita para que pueda recuperarse esta niñita y pueda ser feliz conforme lo quiere el Señor para todos sus hijos. Amén. Vamos a leer más puntaditas, las puntaditas que han llegado a la radio. Vamos a pedirte, Santa Madre de Dios, por la salud física, emocional y espiritual de tus hijos, Segundo Quispe Cruz, Gustavo Rodríguez Paucar, Teresa Castillo Quispe, Víctor Alonso Chávez, Herminia González, Guillermo Sánchez Saavedra, Arturo Navarro Namuche, Cristina Martínez Pizarro, Nelly Isla, Esther Fernández, hermanos Soto, Felipe Villavicencio, Juan José Herencia, Hilda Muñiz, Margarita Lucy Olarte Viguera, Gianfranco Salvatore, Juan y Clorinda, Miluska Agurto, por nuestro Papa León XIV, por los enfermos que tienen derrames, se encuentran en sus casas, en hospitales, para que tengan fortaleza y continúen. Por Alfonso Cherres Saavedra y familia, Leti Arbulú Zapata y familia, Consuelo Cherres Saavedra, María Elena Vázquez Cherres, Salas Vida, que hace poco cumplió 86 años, Esteban Zapata, Elber Mundaca Flores, Jacinta Aragón Bandera, Briseimi y Leyisac Dioa, Edelia por su salud y por su mamá Rubí, Nancy Farfán Salazar, Carmen Montenegro Albán, Irina Regalado Montenegro, Luana y Fabricio Regalado Santos, Gonzalo Rosel Regalado, Agripina Girón de Sánchez y familia, por el alma de Madre Rosa Inés, por el alma del Papa Francisco, por Agustina Flores Viera, Eloy Regalado Montenegro, por la salud espiritual, física, mental, emocional de Guillermina Ramírez de Salinas, por Antonia Ramírez Madrid, Carmencita y su hijo Bruno Joel, Ángela Salinas y toda su familia, Celi y Nelly de Salinas, los hermanos Ruiz, Grimaldina y Franklin Ruiz Tume, Sarita López de Pino, por la familia de Nancy y John, Carmen Sánchez Guapaya, que está muy delicada de salud, por la inversión de las familias Ruiz, Torres, familia Ruiz, Quevedo, Castillo Ruiz, Romero Ruiz y Ruiz Tume, y Meneses Salinas, por los niños José Leonardo, Iker Agustín, Romero Aburto y Juliet Bazán Ruiz, por los difuntos de la familia Ruiz, familia Salinas Ramírez, por la salud e intenciones de Nancy Ruiz, por la salud de la señora Zulema Morales Navarro, por la salud de Manuel Olivares, paciente oncológico, por Hugo Ceballos Cárdenas y familia, Kevin y Vanessa Morales Vera, Sara Barriga, por la salud física, mental y espiritual de la hermana Juana Terán Colque, por la salud física, mental y espiritual de Elvira Gutiérrez de Quispe y Elvira de también por el bienestar económico de la familia Ceballos Aro, por la niña María José Valentina Chumacero López, que acabamos de hacerlo, y por el bienestar de la familia Sánchez Zapana, por Giselle Thompson, por su salud e intenciones, para que tú, Santa Madre de Dios, ruegues por todos y cada uno de estos hijos tuyos que tanto necesitan de tu protección. Y ahora vamos a poner estas almitas bajo tu protección para que ruegues por ellas y puedas conducirlas a la gloria eterna. Víctor, perdón, Violeta García Maldonado, Arturo Martínez Ramírez, Lía Oña de Delgado, Adam Asís Aguado, Carlos Pie de Lozada, Teófila Rojas Maurtua, Madre Rosa Inés, Gloria de la Cruz Mateo, José de la Cruz Ramos, Teodora Mateo Pérez, Nicolás y Nemesio Almeida Guarote, y, perdón, Almeida Magallanes, Tomás Aguarote de la Cruz, Nemesio Almeida Guarote, José Almeida Guarote, Jesús Mateo, Aurelia Pérez, Nicolás Mateo, Emilio Guarote Luyo, Natalia de la Cruz, Silvestre Guarote, Mercedes Guarote de la Cruz, Aurelia Magallanes, María Almeida Guarote, Florian Almeida Guarote. Pedimos también por el descanso eterno de la hermana Silvia Deila, Delia Calizaya Vargas y Víctor Cernaque. Oremos también por Noelia Zavala, que está representando al Perú en una competencia de natación y tiene 10 añitos, para que el Señor sea su fortaleza y la bendiga. Santa María, ponemos a todas esas intenciones en tu corazón de mamá, y también vamos a pedirte por las intenciones de nuestra hermana Marcela Polo, que ella pide para que los exámenes que le han tomado a Rocío del Pilar Zapata Mendoza, con la voluntad de Dios, salgan bien. Y también te pide por la salud de Clara Mendoza, de Aide Medina y de Emilia Kulki. Bendícelas, protégelas y fortalécelas. Amén. Bien, estamos ya llegando al final. Llegamos al final del programa del día de hoy, queridos oyentes. Vamos a hacer una última oración a nuestra Madre Santísima. Y le decimos, Hoy recurro a ti, Madre María, para pedirte que nos ayudes, para que seamos más reflexivos, para que seamos más acogedores, para que podamos escuchar la palabra de Dios y que nos llene, nos alimente y nos haga fructificar. Amén. Bien, queridos hermanos, llegamos al final. Que el Señor nos bendiga a todos. Y que mamita María nos cubra con su mano.

0: Agradecemos a Hilda López Aldana, quien comparte con nosotros el espacio Tejiendo el Manto de María. 4:01 p.m. Y también hasta aquí mi participación en micrófonos y controles. Te estuve acompañando Ruth Pañor. En breve ya te acompaña Walter Castillo hasta la medianoche. Permiso.
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La radio nace en el... ¿Cómo están, queridos hermanos de Radio María? Un cordial saludo para todos ustedes. Muchas gracias por acompañarnos en esta programación de hoy, jueves eucarístico 21 de mayo del año del Señor 2026. Los saluda Walter Castillo, quien tendrá el gusto de acompañarlos hasta la medianoche en cabina de controles. A esta hora vamos a continuar con nuestra programación presentando para ustedes una nueva edición de Radio María, el milagro del voluntariado, esta vez en maratón. Acompáñennos en nuestra transmisión que encuentran en la página de nuestro Facebook, nos encuentran como Radio María Perú. Esta tarde nos acompaña Richard Valencia. Iniciamos.

0: ¿Cómo están, queridos amigos? Muy buenas tardes y bienvenidos a esta tarde maratón y hoy desde el milagro del voluntariado. ¿Por qué? Porque evidentemente nosotros tenemos que seguir animando y contentos, como siempre, de poder estar juntos esta tarde y todos los días aquí en la radio, en Radio María. Y como se trata de maratón, entonces vamos a seguir nosotros invitándolos a colaborar, a donar, porque estamos al 48, casi 49% todavía, pero necesitamos seguir corriendo con ustedes, necesitamos seguir adelante para llegar y superar la meta, ¿no?, de los 350 mil nuevos soles. Entonces, desde ya, tú puedes seguir donando y no dejes de donar, no pares de seguir avisando a tus familiares, a tus amigos, a tus vecinos, a tu comunidad, a tu parroquia, ¿no?, donde ha llegado este aviso de maratón para que puedan donar al 922-629-175. 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Así que dona desde este momento porque hay una sorpresa que vamos a avisar dentro de unos minutitos para que tú puedas seguir participando. Así que no te alejes de la radio, ¿no? Y nada, igual, en este tiempo del maratón, ya sabes que nosotros tenemos dos proyectos. El proyecto Perú, que está ayudando no solamente a Sullana, Ica, Oxapampa, Acarí, ¿no?, para poder seguir levantando las antenas, para seguir realmente ayudando a toda la comunidad, ¿no?, que recibe la señal de Radio María, para que la señal no se apague, no se corte y siga. Ayer, por ejemplo, hemos tenido dificultades en Huacho, ¿no?, y automáticamente se ha ido nuestro equipo hasta allá para poder arreglar la señal. Y estamos en esto, ¿no?, siempre constantes, siempre pendientes de poder ayudar, de poder estar alertas, ¿no? Yo sé que hay muchas dificultades todavía que solucionar, pero es que ustedes saben que nosotros vivimos de donaciones, nosotros vivimos de su ayuda, de su aporte. No tenemos ingresos propios, ¿no? Pero vamos adelante con esta misión de amor que es la maratón también. 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Así que adelante, ánimo y arriba, porque también estamos en esta hora. Me acompaña Walter Castillo, ¿no?, para poder animar, para poder compartir con ustedes. Sí, esa es su canción de Walter. Así que Walter, también mándales un saludo a todos nuestros amigos que ahorita están conectados para que se animen a seguir contribuyendo a la maratón.
1: Eso. Hola Richard, ¿cómo estás? Buenas tardes. Un saludo también para todos los oyentes. Así es, seguimos en maratón porque la maratón no termina hasta la madrugada del 31 de mayo.
0: No termina hasta que termina.
1: Así es. Así que todavía tenemos más de una semana, ¿verdad?, para seguir apoyando a Radio María. Continuamos confiantes, hemos tenido un buen inicio, ¿verdad?, en esta primera parte del mes. Pero también estamos confiantes de que podremos llegar, pues, a la meta. Como siempre lo hemos hecho, como la familia de Radio María nunca nos ha dejado fuera de llegar a esta meta y, pues, celebrar junto a ellos a fin de mes y saber, pues, que el amor ha vencido, ¿no?, que el amor vence siempre.
0: Y yo estoy seguro que va a vencer, por eso, para que sigamos adelante, ¿no?, tú que me estás viendo a través del Facebook, tu amigo, amiga, hermano, hermana, ahí tienes tú el QR, ¿no?, tienes el QR, apunta directo con tu celular a ese QR que te está mostrando la pantalla del Facebook y automáticamente vas a ingresar a tu Yape o Plin para que empieces con tu contribución, con tu donación. 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Así que, nada, ánimo. Y nosotros también estamos muy contentos, ¿verdad, Walter?, de seguir compartiendo con la gente, así con los hermanos, porque finalmente esto es una fiesta, ¿no? Y por ahí tenemos un pequeño permiso para nosotros poder divertirnos con ustedes, jugar con ustedes, estar cerca de una manera más, más humana, ¿no? A veces estamos un poco rígidos, como decíamos en la mañana con Juan José, porque evidentemente hay una pauta que seguir por cada uno de los programas, pero finalmente este tiempo nos une más, ¿no? Este tiempo nos une más y hay mucha gente que ha venido, ¿no? Y te cuento, Walter, que hoy nos visitó la señora Aide y Abel, ¿no?
1: Los vi en la mañana por Facebook. Sí. Estuve siguiéndolos ahí un ratito en la mañana. Ajá. Primero escuchaba voces, dije, ¿es la voz de Richard en la mañana? No creo, ya otra vez dije Richard en la mañana.
0: No, tú dijiste, creo que tengo que correr a la radio porque ya son las 4.
1: Sí, ya son las 4, dije, me he levantado muy tarde.
0: Me he levantado tarde.
1: Y no, pero dije...
0: ¿Qué? No, era yo de pesado.
1: No. Al contrario. Y escuchaba también dos voces que no conocía. O sea, antes de verlos por el Facebook, porque luego hice ahí un poquito de seguimiento por el Facebook. Ajá. Y por la radio dije, pero esas dos voces no son de la radio. O sea, estabas con José. Sí. Y habían otras dos voces que no eran de la radio. Y dije, ¿quiénes serán? ¿No? Porque como ya entré al programa ya iniciado, no llegué a la presentación de estos dos hermanos, pero luego ya escuché su testimonio y muy bonito.
0: Lindo, sí, de verdad que justo ellos me preguntaban, oye, Richard, mira, ellos son Aide y Abel, ¿no?, que han venido de Ayacucho, y tú sabes que nos trajeron unos pancitos de Ayacucho, unos pancitos chapla riquísimos, no sé si te
1: ha llegado. ¿A las 4 de la tarde ha llegado o no ha llegado?
0: Ay, no creo que haya llegado.
1: ¿Ves? Debo llegar más temprano a la radio, yo creo.
0: La repartición de bienes es más temprano. Es
1: a la hora de almuerzo, más o menos.
0: No, nos sorprendió con ese bonito regalo, y entonces ahí nos decía, ¿no? Sí, que en Ayacucho comemos rico, el cuy, el chicharrón.
1: No sé, porque no me ha llegado, no sé.
0: Entonces, no, y de verdad, yo estuve en Ayacucho, bueno, he estado en Ayacucho haciendo misiones hace algún tiempo, y de verdad que la gente es muy generosa, muy gente muy piadosa también.
1: Fui a Ayacucho, creo que te contaba a ti, o no sé con quién lo conversaba.
0: Alino, seguro, Alino.
1: También puede ser Alino, y es cierto, es primero que la ciudad es hermosa, linda, ¿no? El centro de la ciudad también es hermosa, también los alrededores, y también... Cuando fuimos a hacer misiones también con la iglesia, con mi parroquia, nos pudimos quedarnos ahí. Justamente la parroquia se llama igual que la mía, San Antonio de Padua.
0: Ah,
1: allá,
0: qué lindo.
1: Allá en Ayacucho. Y si es que no es así, disculpe, no, mentira, sí, se llama así. Se llama así en el centro. Y de verdad que es muy bonita y la gente es súper acogedora.
0: Claro, bueno, es que tú eres franciscano como yo.
1: Como en todo el Perú, en verdad. O sea, como en todo el Perú, nuestros hermanos son muy acogedores. Cuando llega alguien que por ahí no conoce mucho la ciudad o los rinconcitos así para visitar, para ir a comer, o no solo para eso, sino también para ayudar, ¿no? ¿Dónde son las zonas donde más se puede ayudar? Pues realmente es una bendición. Y es cierto, soy también de parroquia franciscana.
0: Sí. Entonces, realmente sí fue para nosotros mucha alegría de poder recibirlos, y les hice evidentemente su tour como corresponde, ¿no? Su tour como corresponde, mostrando la historia de la radio, que por cierto, es una historia no solamente de trabajo, ¿no?, sino es una historia que conmueve, que realmente mueve corazones, porque ha sido la providencia, y nosotros seguimos confiando en esa providencia, ¿no? Porque nosotros ahorita tenemos las dificultades aquí en Perú, ¿no?, de nuestro proyecto de Radio María, porque tenemos que mantener 46 repetidoras, ¿no?, cada una con sus propios equipos, cada una con sus antenas, con sus parabólicas, con sus filtros, con sus transmisores, y realmente es bien complicado y costoso también, ¿no? Por eso nosotros estamos juntando sola, así que tú, no te desanimes, si quieres contribuir con la maratón, si quieres contribuir con la radio, con la señal de María a nivel nacional, entonces desde un nuevo sol, todo, absolutamente todo, para nosotros es importante, valioso, necesario, y tenemos que ir adelante con eso, ¿no? Desde un nuevo sol, si de repente por ahí querías comprarte una galletita, un chicle, ¿no?, guarda eso para la maratón, porque lo necesitamos para seguir llevando, ¿no?, para seguir llevando a la señal de María a todos nuestros hermanos, esa palabra de aliento. Y también, ¿no?, tenemos el caso de Nicaragua, ¿no? Tenemos ese proyecto de Nicaragua que en realidad nos ayuda, ¿no? Nos ayuda a nosotros a poder contribuir también con el hermano de Nicaragua, porque ellos perdieron toda su casa, toda la casa de María la perdieron, la cerraron, y ellos lanzaron el proyecto de apoyo porque ellos quieren lanzar su plataforma digital y seguir, ¿no?, a través de las redes, poder difundir la palabra del Señor, el ánimo también que infunde la radio. Por eso imagínense nosotros vernos en esa situación, después de tanto esfuerzo, después de tanto cariño, de tanto recorrido, que un día no tengamos nuestra radio, ¿no? Sería difícil para nosotros, sería contradictorio para nosotros, pero nosotros vamos a seguir ahí, también como Nicaragua, en pie de lucha para seguir contribuyendo a que más hermanos, ¿no?, realmente reciban este amor. 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
1: Eso.
0: La Subasta Maratón. Un aplauso para todos. La Subasta Maratón, que en 10 minutitos vamos a revelar cuál es ese regalo que nosotros tenemos para ti. Así que no te desprendas.
1: Va a ser una subasta así, express.
0: Va a ser una subasta express, rapidita, ¿no? Pero con todo tu cariño y con todo el cariño que tiene la radio para ti. Así que no te muevas de ahí. Sigue contribuyendo, sigue colaborando. Y también, ¿no? 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Así que también pongámonos de pie para poder animar esta maratón, para que también los hermanos del Callao reciban. Yo he estado haciendo visitas en algunas parroquias, en el Buen Pastor, Virgen de Guadalupe, ¿no? Ayudado por muchos sacerdotes, también por muchas comunidades, hermanos de las parroquias, para poder seguir contribuyendo a esta misión de evangelización. A veces nosotros no podemos acudir a una parroquia, no podemos acudir a la misa, a la iglesia, pero Radio María te acerca. Radio María te acerca a que tú puedas estar allí, a que tú puedas escuchar la palabra de Dios, ¿no? De repente estás en cama, ¿no? Un poco enfermito, un poco enfermita. Entonces nosotros llegamos a través de la radio. ¿Para qué? Para que tú te animes, para que tú sepas que te estamos acompañando minuto a minuto, en los momentos alegres, en los momentos difíciles, con dificultad, ¿no? Así que vamos a ir adelante con esto, vamos a seguir, no nos vamos a rendir, porque yo sé que ustedes tampoco no se rinden. Así que a todos nuestros hermanos que nos han visitado en el Puertas Abiertas, y hoy, ¿no?, a las 3 de la tarde, nosotros hemos iniciado la hora santa con el rezo del Santo Rosario, la coronilla de la Divina Misericordia, ¿no?, que están todavía abajo los hermanos en la capilla de la radio en Avenida General Garzón 2031, Jesús María, y ahorita están celebrando la Santa Misa, ¿no? Están celebrando la Santa Misa, y ha habido confesiones también. A las 5 de la tarde de hoy, así yo rapidito me voy corriendo, porque a las 5 de la tarde tenemos el taller de oración, un taller de ejercicios espirituales muy bonito, que nos acerca también, nos une. Así que todavía tienes tiempo, tú que me estás escuchando, tienes tiempo de llegar aquí al programa, no al taller, a las 5 de la tarde, aquí en la radio, en la sede de la radio, es en vivo, es presencial, ¿no?, para que participes con todos nosotros. Así que acércate aquí a la sede de la radio en Avenida General Garzón 2031, ¿no? Y si de repente no puedes participar del taller, pero puedes dejar tu donación ahí en recepción con los hermanos voluntarios, que realmente nos ayudan mucho, contribuyen mucho con nosotros. Así que ánimo y adelante, porque la maratón no puede parar. Todavía nos falta muchísimo, nos falta un poquito más de la mitad para poder llegar. Yo sé que ustedes han puesto todo el hombro, todo el punche, toda la garra, ¿no? Pero también todavía necesitamos ir adelante con esta contribución, con esta fiesta de la solidaridad, de la fraternidad. Así que ánimo, no te desanimes. Estamos a 7 minutos, vamos a ir a una brevísima pausa. Vamos a ir a una brevísima pausa y te voy a anunciar, ¿no? Después de la pausa, ¿a qué entraste? ¿A qué subasta entraste con todo ese amor y todo ese cariño? Así que esta es la hora maratón, ¿no? La hora maratón de las 4 de la tarde. Así que todos los que ingresaron a partir de las 4 de la tarde para esta sorpresa, ingresan a esta subasta. Así que vámonos a una brevísima pausa y ya regresamos para anunciarles la sorpresa.

0: los hombros.
1: 9-22-6-29-1-7-5 voy a donar.
2: Ahí está.
3: Eso. Dale. 9-22-6-29-1-7-5.
2: Ahí está, mira, justo la hermana Magnolia Alburqueque Reto nos escribe y dice: ¿a qué número puedo hacer mi aporte? Entonces, justamente acaba de sonar el 9-22-6-29-1-7-5. 9-22-6-29-1-7-5. Nos envían la colaboración que ustedes puedan enviarnos, ¿verdad? Recordamos siempre que no hay monto pequeño en esta maratón, como
3: claro
2: ninguna.
3: No.
2: Y nos envían a ese mismo número, que ya se aprendieron de memoria, a ese mismo número nos envían su comprobante, indicándonos su nombre, desde dónde nos escribe o desde dónde nos envía esta donación, ¿verdad? Y si ustedes desean, también como lo mencionó Richard, pueden incluir allí sus intenciones, que las vamos
3: así
2: a anotar.
3: Es.
2: Para incluirlas tanto en el manto de María, para incluirlas tanto también en la misa del próximo jueves, que semanalmente se celebra aquí en la sede de la radio, ¿verdad? Pero, y por ahí, si es que soy de alguna ciudad del centro del país, del norte, del sur, pero no puedo ir a la misa de los jueves, la fe nos dice también, y confiamos en que Radio María, por supuesto, incluye estas intenciones, las pone al pie del altar para que sean ofrecidas en esta Eucaristía.
3: Sí, claro que sí. Nosotros, recuerden, nosotros, como Radio María, estamos en constante oración, con maratón, sin maratón, ¿no? Estamos en constante oración. Y yo que ingresé aquí a la radio, a colaborar con la radio en el mes de marzo, ¿no? E iniciamos rápidamente nosotros con la Santa Misa, ¿no? Rápidamente con la adoración, ¿no? Con la adoración al Santísimo. Hemos ampliado la hora santa con la Santa Misa, con los talleres también de oración. Así que la oración es constante siempre, no solamente para pedir, sino también para agradecer. Por eso nosotros estamos contentos y agradecidos de que ustedes nos acompañen, de que ustedes estén allí para la radio, para María, sobre todo, donando, ayudando, preocupándose, ¿no? Y si de repente no hay forma, no hay posibilidad para ti de que puedas donar, está bien, ¿no? Está bien, pero ora con nosotros. Envía tus intenciones.
2: Richard, hay algo muy importante que hay que decir, que también la hora avanza, y voy a ir leyendo algunos mensajitos que han ido llegando.
3: Ya está.
2: A ver, tenemos por aquí una primera colaboración, y lo voy a leer en orden de llegada, ¿verdad? Tenemos aquí una primera colaboración de Bruna Chávez.
3: Bruna
2: Chávez nos ha enviado, mira qué bonito, 5 nuevos soles.
3: 5 soles, Brunita, muchas gracias.
2: Voy a anotarlo por acá. Bruna Chávez nos ha enviado
3: muy bien
2: su colaboración. No nos pone desde dónde, pero sí nos pone lo más importante,
3: sí,
2: que es Dios los bendiga. Pues,
3: gracias, también. Bruna. Mira, Bruna, vamos a hacer una cosa. Si no llegamos a la cantidad de participantes hasta las 10 para las 5, vamos a guardar, vamos a reservar esta subasta maratón, ¿no? Y vamos a ir anunciando para que puedan participar. Pero todos los que ingresaron desde las 4 de la tarde hasta este momento y hasta 10 para las 5, ingresan a la subasta maratón. ¿Quién más, Walter?
2: Después, María Jesús Loaiza, desde Ayacucho, que tú lo
3: Ayacucho
2: mencionabas un ratito, nos ha enviado 20 nuevos soles.
3: Eso, muy bien. Qué lindo, Ayacucho, póngase de pie. Callao, póngase de pie. Lima, póngase de pie.
2: Por aquí también hay alguien que nos envía su comprobante de agente.
3: Eso, qué lindo.
2: Creo que te escuchó y dijo: me voy corriendo a la gente, y nos ha enviado 30 nuevos soles.
3: 30
2: la hermana
3: nuevos soles.
2: Celia Fuertes.
3: Celia, gracias, Celia.
2: Celia Fuertes nos ha enviado también 30 nuevos soles. Así que muchísimas gracias. Tenemos
3: gracias,
2: por aquí.
3: Celia. A ver, ¿qué más?
2: Otro mensajito. Ah, mira, aquí hay una pregunta de la hermana Cintia, mientras yo anoto el número, que dice: ¿cómo puedo reenviar esta información de la maratón a mis grupos? ¿Qué le diríamos?
3: Ya, entonces, si tú tienes ahí tu... si estás en el Facebook, tienes ahí todos los posts, ¿no?, que nosotros hemos colgado. Simplemente abre tu post y pones ahí compartir, ¿bien? Compartir, y lo puedes compartir a los grupos o de manera individual. Ahora, si tú tienes el post o tienes toda la información en tu WhatsApp, nada, solamente es igual compartir y ahí los mandas a tus grupos y los envías a todos, ¿no? Pero si necesitas que te enviemos alguna imagen también,
2: nos la pides
3: y nosotros te lo enviamos a tu WhatsApp para que enseguida puedas empezar a reenviar.
2: Mismo,
3: exacto, en masivo, para que todos ahí sepan
2: una acerca de la difusión.
3: Claro, claro que sí. Así
2: por
3: que...
2: aquí también, Richard, y aprovechando también justamente este mensajito, dice Julia Centeno desde Ica, nos envíe.

0: por Yape también 20 nuevos soles.
1: ¡Qué lindo, Julita!
0: Y allá ya tenemos una primera intención para orar también, que dice: oración por mi hijo que busca trabajo, que está buscando algunos papeles para salir del país. Así que también
1: sí, ya está.
0: Vamos a orar por él.
1: Si el Señor así lo quiere, seguramente que tu hijo llegará.
0: Pónganos su nombre,
1: hermanita. Otro país, exacto. Allí ponga ahí sus nombres, sus apellidos completos, la localidad, y lo ponemos en las intenciones.
0: Por aquí, Juana Jaramillo, y si la hermanita Juana me está escuchando, confírmeme que ese es su nombre, porque la tenemos guardada así. Nos envía 50 nuevos soles a través del Yape de Radio María, así que también muchísimas gracias.
1: 50 nuevos soles. Gracias, hermanita.
0: Uy, lo fijé. Voy a desfijarlo para que no se pierda. Y también te comentaba de la señora Magnolia Alburqueque, que nos preguntaba hace un ratito el número. Ya nos ha enviado, dice, desde Talara, la familia Alburqueque Reto, de la señora Edelia Reto. Nos ha enviado 20 nuevos soles.
1: Eso, muy bien, Deli. Muy bien, Talara, porque Talara se ha puesto de pie. El norte está así, pero fuerte con la maratón. Así que agradecidos nosotros con este amor. Mira, tenemos solamente 10 minutitos, y queremos que esta pequeña radio se vaya contigo. Queremos que esta radio se vaya contigo, así que empieza ya a donar.
0: Y ojo que
1: empieza a contribuir.
0: Que la hermana Edelia también nos ha puesto ahí su intención, dice, por la salud de los integrantes de la familia Alburqueque Reto, así que también lo vamos a anotar.
1: También para toda la familia Alburqueque Reto, que nos ha escuchado, que está ahí al pie también de la lucha con nosotros para poder seguir contribuyendo a la maratón y sobre todo a nuestra radio, a Radio María, a quien queremos tanto, ¿no?
0: Ajá, otro mensajito por acá dice: buenas tardes, soy Liliana Marcela desde Grocio Prado, Chincha.
1: Y nos
0: pide oración por la familia Yataco Sarabia. Así que la hermana Liliana Marcela nos ha enviado 10 nuevos soles.
1: 10 nuevos soles desde Chincha. Muchas gracias.
0: Perdón que no ponga aplausos, pero estoy acá con dos manos nada más. Tengo dos manos.
1: Walter está como pulpo, para poder saber que realmente tú que nos estás contribuyendo, que estás donando, estás ingresando a esta subasta de la tarde maratón por esta linda radio AMFM que tú te puedes llevar. Tiene su control remoto, tiene su localizador de frecuencia, ¿no? Así que, nada, tú mismo eres ahí con la maratón. ¡Anímate! Desde un nuevo sol, estamos desde las 4 de la tarde en el programa, terminamos 10 para las 4, o sea, 4:50, 7 minutos más, y empezamos ahí el trabajo que tiene Walter.
0: Mira, Beatriz León.
1: Beatriz.
0: El trabajo que tiene Walter. Beatriz. Sí. Soy el chico de los sorteos.
1: Sí. Así que yo animo. Pero Walter.
0: Beatriz León nos envía 50 nuevos soles también para la maratón. Nos pone Beatriz Teresa León Molina de Matienzo. Nos ha puesto sus 5 nombres, así que está muy bien. Muchísimas gracias a la hermanita Beatriz León.
1: Walter, este solo habla, pero yo soy el que escribe.
0: Yo tengo que hablar y escribir, no vale. Ahí está, mira. Siguen
1: yo
0: llegando.
1: Te animo, Walter, Richard, yo te animo.
0: A ver. Recuérdale, por favor, a los hermanos qué datos tienen que enviar acompañados de su comprobante.
1: Ya está, yo te digo, mira, tú tienes que donar al 922-629-175, ¿no? O en tu agente BBVA o BCP, ¿no? Como pago de servicios, ¿no? Y una vez que tú tienes tu comprobante, ¿no? Tú tienes que poner ahí tus nombres y apellidos completos y tu localidad y lo reenvías a ese mismo número, al mismo número donde has donado, que es el 922-629-175. ¿Bien? Entonces tú terminas de tu donación con tu Yape o tu Plin en tu agente favorito o en el KFC, esa captura la vuelves a enviar al 922-629-175 para que tú puedas ingresar, no solamente a la subasta, sino para que ingreses con nosotros a presentar tus intenciones y orar por ti.
0: Así es.
1: ¿Quién más nos ha respondido?
0: Rosario Maldonado.
1: Rosarito.
0: Nos ha enviado 30 nuevos soles.
1: Eso, Rosario. Yo estoy seguro que ahí por ahí se va a ir. ¿De dónde, Rosario?
0: Ahí creo que está escribiendo justamente. Ajá. Ahí está, ya lo puso. Desde Urbanización Pando, en el Cercado de Lima.
1: Ah, Pando, está acá nomás, nuestra casi vecina. Sí. Eso, muy bien.
0: Ya ingresó la hermanita Rosario.
1: Rosario, ahí anima
0: Rosario
1: a toda
0: Maldonado.
1: A todo Pando, por favor. Y si gustas, llámanos en este instante también para que puedas animar a toda la gente de Así Pando. Es. Y Rosario, todos los que han donado pueden llamar en este momento para animar a su comunidad.
0: Por ejemplo,
1: comunidad.
0: Beatriz León hace un ratito, Beatriz, envió también su mensajito, los escribe desde el Callao.
1: ¡Oh, Callao! Gracias, Betty, qué linda. Ahí mi vecina.
0: Mira, rapidito, acá nos ha puesto Marilena Márquez, que fue la ganadora de los vasos, nos pone... Ajá. Dice, no, nos comenta que no ha podido escuchar la radio y nos dice, por favor, ¿cómo puede hacer para recogerlos? Le decimos a la hermanita Marilena que no se preocupe, terminando este programa, le voy a dar chamba a Richard y la va a llamar.
1: Así es.
0: Y la va a llamar a usted, hermanita Marilena, y le va a comunicar allí todos los pasos a seguir, que es más que nada simplemente pedirle por ahí su dirección o si usted puede venir aquí a la radio. Entonces, todos los protocolos ya para que usted pueda recibir o recoger su premio que ganó, así que no se preocupe. Continuamos acá leyendo, por aquí tenemos más mensajitos.
1: A ver. ¿Quién más?
0: No nos ha puesto todavía su nombre, estoy a la espera. Tenemos también otro mensajito por acá que es de Esperanza Navarro.
1: Esperancita, dime.
0: Esperanza Navarro nos envía 10 soles.
1: ¡Eso, Esperanza!
0: Me parece que ella es de Sullana.
1: ¿De Sullana?
0: Porque suele escribir también a los programas, recuerdo ese nombre. Y nos pone, hermanos, buenas tardes, ¿pudieran confirmar mi yape? Bueno, le confirmo que su yape ha llegado.
1: Su yape ha llegado, Esperanza, claro, ¿cómo que no va a llegar? Aquí está, presente tu yape, porque tu nombre también nos da mucha esperanza de que vamos a llegar prontamente a esa meta maratón, que nos falta una semana fuerte todavía, que iniciamos el próximo lunes, pero también quiero invitarte a que puedas venir aquí a la sede de la radio en Avenida General Garzón 2031 Jesús María para que puedas participar en cada una de las actividades que tenemos programadas. No solamente es por la Semana Maratón, sino desde ya tú puedes venir a disfrutar de la exposición fotográfica, desde la adoración, el rezo del Santo Rosario y acompañarnos en vivo también al rezo.
0: Mercedes de la Torre nos envía desde Los Olivos.
1: Eso, Los Olivos.
0: Nos envía también por yape 50 nuevos soles.
1: ¡Qué lindo! Muy bien, gracias. Mercedes, gracias, Los Olivos. Mercedes, muchas gracias.
0: Por acá también otro mensajito y dice Carmen Mantilla desde Trujillo nos pide oración por su hijito José Rodríguez y nos dice, nos ha enviado su aporte por 30 nuevos soles.
1: Eso, Carmencita, muchas gracias. Ya estamos a 3 minutos, Walter, a 3 minutos. De cerrar esta subasta, a menos que me digas lo contrario, claro,
0: Si llegamos a las 4:50 y yo no termino de leer los mensajitos, será hasta que termine de leer los mensajitos, porque tengo por acá algunos otros.
1: A ver, si empezamos nosotros.
0: Isabel de la Cruz.
1: Isabelita.
0: Desde Ayacucho también.
1: Eso, muy bien,
0: Isabel.
1: Isabel
0: de la Cruz nos ha enviado 20 soles por yape. Eso, muchísimas
1: Isabel,
0: gracias.
1: Isabel, gracias. Recuerden ustedes que, como hemos dicho del inicio, ¿no? No hay aporte pequeño. Así todos es. Los aportes son tan importantes y tan necesarios en este momento porque todo suma. Entonces, desde las 4 de la tarde hasta dentro de 2 minutos ingresan a la subasta.
0: La familia López Ruiz nos ha enviado 10 soles desde Santanita.
1: Eso, Santanita, muchas gracias.
0: Tenemos una nueva donación por aquí de la familia López Ruiz. Otro mensajito por acá. Saúl Torres desde Chiclayo. Saúl Torres Marrufo. Nos ha enviado 20 nuevos soles.
1: Gracias, Saulito, por tu donación, por esa contribución tan linda.
0: Hermanitos, no se olviden, por favor, de ponernos sus nombres y desde dónde nos escriben cuando nos envíen pues su generosa colaboración, que por supuesto recibimos con un gran abrazo aquí en la radio y estamos más que agradecidos.
1: Así es, a todos nuestros amigos, mira, mis amigos, mi promoción de la Universidad del Callao, mis amigos de la Universidad San Marcos, ¿no? A todos nuestros amigos de los colegios también.
0: Rosario. Rosario Segarra desde Juliaca.
1: Rosarito.
0: Nos ha enviado también 40 nuevos soles por el yape.
1: Eso, muy bien. Juliaca, qué lindo.
0: Muchas gracias a la hermanita Rosario. Uy, están llegando mensajitos. Y yo creo que vamos a tener que extenderlo un poquito.
1: Ya, un poquito. Unos minutos.
0: Sí, pero más que nada para poder leer todos y no dejar a nadie fuera.
1: Sí, para no dejarte fuera, por eso...
0: Soy la Delgado, de San Martín de Porres.
1: San Martín de
0: 20
1: Porres.
0: 20 nuevos soles también por el yape.
1: Eso, muy bien, San Martín de Porres, con su contribución. Lima se está poniendo de pie, ¿ah?
0: Ojo, Gladys Rojas de Chiclayo.
1: Gladysita.
0: Gladys Rojas nos envía también 50 nuevos soles.
1: Eso, muy bien,
0: nos Gladys. Ha enviado una transferencia, ajá, mira, nos ha enviado del otro banco, que lo voy a mencionar, así que para los hermanos que tienen también su cuenta por ahí, en el Banco Pichincha, que es otro banco. banco.
1: Ah, también.
0: La hermanita Gladys, ahorita nos ha enviado un comprobante que dice el nombre de ese banco y ha hecho llegar su colaboración a través del Yape a la radio. Así que también pueden hacerlo de esa forma. Así que
1: sí, claro, pueden hacer su transferencia desde bancaria, cualquier banco, ¿no? Si ustedes quieren hacer transferencia bancaria y quieren la información, nosotros se la podemos enviar a través del WhatsApp, no hay ningún inconveniente. La idea es que tú puedas estar informado de todos los medios para poder donar. Los que pasamos aquí a través de la radio son los más sencillos, son los más sencillos de recordar, pero si necesitas información adicional, dale, nos
0: oye, mira, qué confianza. Bonito. Te cuento, Richard, que, a ver, primero dice, familia Canchumanya Saldaña del distrito de Ate, pero quien nos escribe es Paolo desde Huaycán.
1: Paolo, Huaycán, desde Huaycán. Qué lindo.
0: Así
1: Huaycán.
0: Que también un saludo para él. Voy a anotarlo como la familia Canchumanya, porque Paolo no nos ha puesto su apellido, pero no se preocupe, voy a poner como la familia Canchumanya, y también lo anotamos para el sorteo.
1: También, todos ingresan muchas desde gracias. Este momento, así que realmente estamos agresivos. Y Huaycán, mira, Huaycán, no habíamos escuchado Huaycán.
0: No, por eso también
1: no habíamos escuchado Huaycán, y la verdad es que qué lindo que Huaycán nos esté escuchando, que está prendido de nuestra sintonía. Seguramente por mira, ahí tienes que seguir informando de lo que...
0: Jacqueline Barrios, desde Chincha, Tambo de Mora,
1: Chincha,
0: nos ha puesto.
1: Muy bien, Tambo de Mora.
0: 12 nuevos soles nos ha enviado.
1: Eso, qué lindo, Chincha, gracias.
0: Así que también nos pide oración por sus padres, Pablo y Aide. Ahora también los vamos a anotar
1: para ustedes,
0: ya con calma, cariño, vamos a recopilar oraciones. Cada una de las intenciones para poder anotarlas y tenerlas como intenciones presentes.
1: Claro,
0: la familia Robles Francia, familia Robles Francia nos ha enviado 20 nuevos soles a través del Yape también de Radio María.
1: Muy bien, 20 nuevos soles, con mucho cariño.
0: Me parece
1: ¿quién que más? No. ¿Quién más está por ahí? Familia Robles Francia.
0: Yo tengo acá 5 pantallas, 2 teclados y estoy ya como loco.
1: 5 pantallas, 2 teclados y solamente 2 manos.
0: Donación, acá dice, también ha puesto. La hermana Aurora desde Piura. Nos ha puesto la hermana Aurora.
1: Muy bien.
0: 10 nuevos soles.
1: 10 nuevos soles, Aurorita. Muchas gracias, de verdad que sí. ¿Quién más? ¿Quién más nos está ahí escribiendo?
0: Claro, Walter, para ti es fácil decirme quién porque no tiene el latte.
1: Sí, tiene que haber 2 laptops, una para ti y una para mí.
0: No, 2 personas. No, mentira. Del Agustino, mira. Trinidad Magdalena Roncal.
1: Trini, gracias,
0: Trinidad. Desde el Agustino. Sino que ella se llama Magdalena, entonces Trinidad Magdalena Roncal nos ha puesto del Agustino.
1: Trini, gracias por ese cariño a la radio, por ese cariño a María también y al Agustino.
0: 2 últimos mensajitos voy a leer y ahí cerramos con el sorteo.
1: 2 últimos más, aunque son 16:53.
0: Sí.
1: 2 minutos. ¿Qué tal?
0: Minutos. Hasta que lees tus 2 mensajitos.
1: Ya está.
0: Dice la familia Sánchez Abad de Chiclayo.
1: Familia Sánchez.
0: Desde Chiclayo nos ha enviado 50 nuevos soles.
1: 50 nuevos soles y esa radio puede ser para ustedes.
0: Exacto. Y por último, también tenemos por acá otro mensajito de la hermana Solinés Girón.
1: Solinés Girón, muchas gracias por
0: San
1: tu
0: Vicente
1: donación.
0: En Sullana.
1: Sullana.
0: Nos ha enviado 10 nuevos soles.
1: 10 nuevos soles, Sullana. Muy excelente, bien. Qué lindo.
0: Solinés Girón, y anotamos también su número aquí para tenerlo ya registrado para el sorteo.
1: Para tenerlo ya.
0: A ver, voy a ver si no me he olvidado de nadie. Familia Robles Francia. Paolo desde Huaycán.
1: Eso.
0: Gladys Rojas.
1: Trinidad está.
0: Sí, sí.
1: Trinidad está.
0: Tengo Saúl Torres también.
1: Saúl Torres.
0: López Ruiz. Ya estamos, Richard.
1: Ya estamos. Entonces, estamos a 16:54. 30 segundos más para que empecemos ya, mientras Walter prepara la plataforma, y si tú llegaste a este
0: perdón,
1: momento...
0: No había leído por acá por mi número de cabina que también nos han enviado.
1: No.
0: A ver, rápidamente. Se me había olvidado. La hermana Gloria Cernaque.
1: Glorita.
0: Gloria Cernaque, que nos ha enviado este mensaje a las 4:27.
1: A ver, Glorita, ¿qué
0: perdón
1: nos dice?
0: Que no lo haya leído, he estado concentrado en la otra pantalla.
1: Ajá.
0: 50 nuevos soles.
1: 50 nuevos soles. 50 solsazos.
0: Y nos dice, también nos pide por su madre, Elba, que está postradita en cama. Vamos a también anotar su intención,
1: oramos
0: hermanita.
1: En este momento por Elvita.
0: Ahora que terminemos este ajetreo un poco fugaz, bueno, vamos a notar
1: cada fugaz, que parece horas.
0: Sí, vamos a notar cada intención con calma para ofrecerla también en la Santa Misa o en el manto de María.
1: El manto de María, así es.
0: Betty Díaz desde Trujillo nos ha enviado también hace varios minutos
1: Trujillo
0: 15 nuevos soles y también nos pone colaboración para la radio de nuestra mamita. Saludos para ustedes, hermanitos. Su alegría nos anima mucho.
1: A nosotros también nos alegra mucho esta alegría.
0: Bueno, y por último, ahora sí, ya cerramos con este último mensajito que tengo por acá, por nuestra cabina. Ah, bueno, es de la hermanita que nos envió hace un ratito,
1: ¿ya?,
0: de la familia Ceballos Aro.
1: Ah, genial.
0: Nos ha reenviado su comprobante por 12 nuevos soles que ya había leído.
1: Eso, qué lindo, igualito, familia Ceballos. Muchas gracias, de verdad. Estamos muy contentos.
0: Eso, ahora sí, Richard, voy a preparar
1: Va a preparar la plataforma, Walter, lo dejamos ahí unos segundos, porque él es súper rápido en esto. No, lo dejamos ahí para poder entrar. Y tú que nos estás mirando a través del Facebook, ¿no? No dejes de contribuir, porque la maratón no ha parado. Estos son microprogramas, pequeños espacios para poderte hacer también participar con mucho cariño, pero puedes seguir donando, ¿no?, las 24 horas del día, tal cual como nosotros tenemos la programación. Así que con mucho cariño hacemos estos espacios para que tú te sigas conectando, para que te sigas alegrando, para que tus tardes sean diferentes, pero sobre todo para que llegue a tu hogar la oración, para que llegue a tu hogar la bendición, ¿no? Porque cuando uno comparte es mucho más, ¿no? Somos más compartiendo. Es lindo compartir, es lo mejor, ¿no? Poder desprendernos no solamente de aquello que nos sobra, sino de aquello que nos falta realmente para vivir. Y cuando encontramos estos momentos, son estos momentos en los que en realidad se pone a prueba nuestra sensibilidad, nuestra fraternidad, nuestra solidaridad, y queremos ir adelante contigo. Así que no te puedes desprender de Radio María, no puedes dejar tú de ayudar y contribuir a esta noble misión de amor. Y ahí escuchan por ahí seguramente ese Walter que está tecleando cada uno de sus nombres para que ingresen de manera rápida y definitiva
0: a pulmón.
1: Así es, y como somos en maratón, evidentemente tenemos que gastar el pulmón, pero Walter,
0: ya voy por Saúl Torres, me falta poco.
1: Ya va por Saúl Torres y le falta todavía la familia.
0: Le falta
1: llegar a Huaycán.
0: La familia Canchumanya. Pero ya, ahorita terminamos.
1: Es que realmente, cuando el Perú se une en alegría, en amor, en entusiasmo, estos son los mejores momentos, ¿no? Y realmente estamos muy contentos. Así como ahí la hermana nos decía, su entusiasmo y su alegría nos animan, nosotros también estamos muy animados de estar aquí con ustedes compartiendo. Nos imaginamos, a veces es como imaginarse aquí en cabina que estamos con los miles de peruanos que nos escuchan, ¿no?, a través de la radio, y nos encantaría un día realmente hacerlo así, ¿no?, que todos estén juntos, ¿no?, que todos compartan esta alegría de la maratón. Y me dice Walter que
0: sí,
1: ya.
0: Richard, te voy a pedir que tú me puedas confirmar, porque yo te he enviado todos los nombres a tu
1: ya
0: número.
1: Ya está, a ver, espérame un ratito.
0: Para no haberme olvidado ninguno. Pero ya, igual voy compartiendo pantalla por aquí por el Facebook para que no se nos haga más tarde.
1: Sí.
0: Uy, perdón, compartí la errores técnicos por aquí. A ver, vamos a volver acá. Y tengo aquí la captura de pantalla. He compartido solo la mitad de la pantalla. Ahorita lo solucionamos.
1: A ver, vamos a ver.
0: Estamos. Pero voy a ir leyendo nombre por nombre, como siempre lo hemos hecho, para que
1: así
0: no
1: es,
0: queden dudas del sorteo.
1: La credibilidad.
0: Exactamente. Pueden seguirnos también a través de nuestra página de Facebook. Estamos compartiéndolo por ahí. Ahora sí.
1: Ahí está.
0: Voy a darle a comenzar. Voy a darle a... Ahí está. Ganador.
1: Ajá.
0: Y voy a poner confirmar y aquí leo todos los nombres.
1: Bruna Chávez.
0: María Jesús Loaiza. Celia Fuertes.
1: Julia Centeno.
0: Juana Jaramillo. Edelia Reto. Liliana Marcela.
1: Beatriz León.
0: Rosario Maldonado.
1: Esperanza Navarro.
0: Mercedes de la Torre. Carmen Mantilla.
1: Isabel de la Cruz.
0: Familia López Ruiz.
1: Saúl Torres.
0: Rosario Segarra.
1: Zoila Delgado.
0: La familia Canchumanya.
1: Gladys Rojas.
0: Gladys Rojas me falta.
1: Sí, Gladys Rojas está antes de la familia, okay, Canchumaña.
0: Lo anoto ahora mismo.
1: Sí.
0: Después tenemos a Jacqueline Barrios.
1: Jacqueline Barrios.
0: La familia Robert Francia.
1: Familia Robert Francia.
0: Aurora de Piura.
1: Aurora de Piura.
0: Trinidad Roncal.
1: Trinidad Roncal.
0: La familia Sánchez.
1: Familia Sánchez Abad.
0: Soliné Girón.
1: Soliné Girón.
0: Gloria Cernaque y Betty Díaz. Cernaque
1: y Betty Díaz.
0: ¿Serio?
1: Ya está.
0: ¿Cierto?
1: Cierras, pero nos faltaría ver ahí, agrega a Gladys Rojas. Está ya, ¿verdad?
0: De acuerdo, de acuerdo. Yo, ajá, ahorita mismo lo voy agregando y ya hacemos el sorteo. Un segundo.
1: Hacemos ya el sorteo. La gente está nerviosa como nosotros, ¿no? Está impaciente, aguardando. ¿Quién será? ¿Quién será quien nos acompaña en esta...?
0: Era, perdón, Richard, ¿qué nombre era?
1: Gladys Rojas, la hermana Gladys Rojas.
0: Ahí está, miren, para que también que antes de la familia Canchumaña era,
1: ahí,
0: ¿cierto?
1: Está.
0: Ahí está. Voy a anotarlo, Gladys
1: Rojas. Ya está, listo, Gladysita, sí. Estás.
0: Comenzar.
1: Entonces, en 3, 2, 1, comenzar.
0: Y acá pongo un ganador, elegimos la dinámica, ponemos confirmar.
1: Y ahora
0: sí, comenzar.
1: Eso, 3,
0: 2, 1,
1: ya, girar. ¿Y quién se lo va a llevar?
0: O ganadora.
1: Girar. Es. Y el ganador o ganadora es...
0: Juana Jaramillo,
1: eso, muy bien, Juanita.
0: Juana Jaramillo,
1: gracias. Y gracias a todos ustedes que han participado en esta hora maratón. No tenemos para más. Walter me va a pasar los datos para comunicarme con ustedes. Ya saben que los quiero mucho. Nos encontramos el día de mañana en el Hablemos de Radio María. Gracias, Walter. Gracias a todos ustedes. Mis cariños. Chau.

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Ave María Purísima, sin pecado concebida. Muy buenas tardes, queridos oyentes de Radio María. Les saluda Padre Gregorio Franciscano Conventual desde la ciudad de Chimbote. Bienvenidos al Café Franciscano, bienvenidos a este espacio que nos regala Radio María. Estamos en un mes de María, hay tantas actividades espirituales, mariológicas y también nuestra maratón. Estamos a full con todo lo que es para alcanzar las metas importantes y poder seguir evangelizando y poder seguir hablando de Jesús, de María, viviendo esta experiencia de nuestra fe dentro de lo que es la familia Radio María. Hermanos, no bajemos las armas espirituales, no tiremos las toallas, tenemos que cumplir nuestra meta, tenemos que llegar a nuestra meta para poder seguir operando, mejorando nuestro servicio, nuestra misión. Así que a todos ustedes les invito y les pido que sigamos compartiendo, que sigamos viviendo esta experiencia, experiencia de fe, este encuentro con nuestro Dios por la intercesión de nuestra Madre María, detrás y por y por la intercesión de la Santa Madre del Rosario. Hoy justamente el tema, vamos a conversar, vamos a hablar acerca de lo que es el Santo Rosario, la intercesión. Vamos a orar también y pedir por todos los benefactores, bienhechores, todos los que están acompañando a Radio María, los que están orando por Radio María y los que están ayudando a Radio María. Todos nosotros acá unidos en esta campaña, en esta maratón, que sabemos que no es solamente recaudar fondos, que no es solamente buscar el dinero, pero también a través de este maratón hacer nuestros conciertos, encuentros, oraciones, ayudarnos uno al otro, encontrarnos. Bueno, me da mucha pena que vivo un poco lejos, que no puedo muchas veces participar en las actividades que ofrece Radio María. Tanto me gustaría una reunión de los que conducen, me gustaría estar con los voluntarios, pero las actividades acá dentro de la diócesis como vicario general, después en la orden franciscana como superior, es un poco complicado y estos compromisos nos limitan bastante. Bueno, pero eso es lo que nos da Jesús por la gracia de su santo y hay que cumplir. Gracias a Radio María, gracias a todas las estaciones que tenemos, gracias a todos los lugares de transmisión, podemos achicar este espacio, achicar, digamos, esta distancia, porque nos escuchamos en vivo, podemos conversar y llamarnos. La tecnología, la inteligencia artificial de la cual también nos habla últimamente Papa León 14 en su encíclica. Ayuda bastante, pero siempre y cuando la usamos con mucha responsabilidad y siempre defendiendo la dignidad del ser humano. Hermanos, hoy me gustaría que hagamos una pequeña introducción, explicación de lo que es el Santo Rosario, no tanto en sí, no tanto mucha historia, porque ustedes la conocen, no quiero entrar en los detalles, cómo se formó, cómo se inició los principios del Santo Rosario. Más bien, me gustaría ver esta oración como una poderosa oración de intercesión. Y también hacernos entender, yo creo que en la segunda parte de nuestro programa vamos a prestar más atención a esta parte, a este tema, que el Santo Rosario no es un invento por sí solo, un invento, digamos, así nomás, una oración que, bueno, no sé. Bueno, la hemos hecho o compuesto, ya está.
Es una oración bien cimentada en todo lo que es la Sagrada Escritura, lo que es la vida de nuestro Señor Jesucristo, tanto la oración de Ave María como Padre Nuestro, como los misterios que estamos celebrando, que estamos viviendo, que estamos compartiendo, ¿no? Y ahí vamos a darnos cuenta que tiene su fundamento, su raíz bien, bien plantada dentro de lo que es Sagrada Escritura. Y esto tenemos que saber defender, esto tenemos que saber proclamar y cuando nos objetan, cuando nos hablan que es una oración inventada, una oración que la Iglesia Católica que pone a María como diosa, nosotros tenemos nuestra propia defensa, tenemos nuestro propio una explicación porque sabemos y nos basamos en la Sagrada Escritura, en la tradición, en el magisterio de la Iglesia, y ahí todo se nos empieza a explicar, a aclarecer y nos ayuda a cada uno de nosotros defender este rosario, esta oración tan poderosa, a la cual, miren, hermanos, hermanas, oyentes de Radio María, nos invita siempre, nos invita siempre. Nuestra Madre María en las apariciones, ¿no? Cuando vemos, cuando leemos y estudiamos las apariciones más marcantes dentro de la historia de la Iglesia, Lourdes, Fátima, Guadalupe, siempre hay un gran pedido, una gran súplica de parte de nuestra Madre María, recen el Santo Rosario. Y esta oración que ella nos pide no es tanto para, no quiero que entendamos mal, ¿no? Elogiarle a ella misma. Ella lo que quiere es que a través de esta oración, a través de su intercesión, adoremos y glorifiquemos a nuestro Señor Jesucristo, ¿no? Rey de reyes y Señor de los señores. Esta es la intención que nos deja siempre Madre Nuestra María en las apariciones, pidiendo que el rosario, que esta oración sea una oración de intercesión, una meditación, porque la verdad que las palabras que repetimos, las secuencias que repetimos una tras otra, son frases, son verdades que brotan desde la Sagrada Escritura y en la vida de nuestro Señor Jesucristo, en la vida de la Iglesia. Y esto se refleja, eso se manifiesta en todos los misterios que contemplamos con el Santo Rosario. Y esto nos ayuda muchísimo a conocer y a descubrir lo que es el amor de Dios, lo que es el plan de la salvación. Alguien dijo, si quieres conocer a Jesús, medita el Santo Rosario. Si quieres saber más de Jesús, medita el Santo Rosario. Si quieres aprender y estudiar algo más de Jesús, reza el Santo Rosario. Y tal cual. Nosotros, al rezar y meditar los momentos, los misterios, nos damos cuenta de esta gran obra misericordiosa, amorosa de Dios en la historia de la salvación de cada uno de nosotros. Es algo que nosotros, como sus hijos, tenemos un canal, tenemos una oración que nos lleva a este encuentro, que nos lleva por la intercesión de nuestra María, llegar al corazón de su Hijo Jesucristo. San Maximiliano Kolbe, nuestro franciscano conventual, San Pío, franciscano capuchino, hablaban siempre que el Santo Rosario son estas
balas que dan contra las acechanzas del mal, contra las acechanzas del enemigo, nos protege, nos cuida. Y el Santo Rosario no es solamente un decorativo que muchas veces ponemos, que muchas veces la gente lo tiene por sí, pero la pregunta es si verdaderamente hace uso de este Santo Rosario. Es muy bonito, muy lindo colocarse el rosario en el cuello, algunos en sus muñecas, algunos incluso tatuándose un rosario, pero eso no es todo. Si tenemos un helado cerrado, ¿de qué nos sirve? Hay que abrirlo y disfrutarlo para poder sentir su sabor, sentir este gusto. Y da lo mismo rosario, si no lo desenvolvemos, si no lo rezamos, solamente se vuelve un objetivo decorativo. Y esto muchas veces nos pasa y esto muchas veces vemos en tantas personas. Yo siempre me pone, y con esto quiero terminar esta primera parte, me pone muy triste cuando veo algunas detenciones de algunos malhechores, ustedes se dan cuenta en la tele, ¿no? Cuando ves algunos estafadores, incluso sicarios, cuando la policía les tiene ya agarrados, esposados, y ves, por ejemplo, que ahí está colgado por su cuello el rosario, o tiene un tatuaje de Jesús, o tiene un tatuaje de María, o tiene un rosario, digamos, por su muñeca, ¿no? Y uno pregunta, al tener un arma tan poderosa espiritual, ¿cómo uno es capaz de matar, de extorsionar, de ser malo con el otro, con el prójimo, ¿no? Entonces, no es solamente tener una cruz, no es solamente tener un rosario, es desenvolverlo en la vida espiritual, aprovecharlo, usarlo para que la gracia a través de la oración llegue al corazón de Jesús. Queridos, pausa y regresamos.

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Paz y bien, queridos hermanos, oyentes de Radio María, les saluda Padre Gregorio Franciscano Conventual. Bienvenidos al Café Franciscano, bienvenidos a Radio María. Gracias por la sintonía, gracias por vivir esta experiencia, esta onda hora de maratón. Gracias por estar siempre atentos a todo lo que acontece en estos días, en estas semanas, en estas programaciones especiales, muchas veces con tanto esfuerzo, con tanto amor y cariño, para que podamos mejorar nuestra señal, para que podamos hacer nuestro mantenimiento, para que podamos ser más cerca de cada uno de ustedes. Muchas gracias, de verdad, de todo corazón. Todavía sigue nuestro maratón, estamos al tanto, estamos como para poder seguir ayudando. Así que compartamos este mensaje de maratón, hablemos, conversemos con las personas que pueden ayudar, suma, todos sumamos. Todos somos importantes en este proceso de cuidar el desarrollo, bienestar y mejoría, ¿no?, de nuestra emisora, nuestra Radio María. Así que, hermanos, disculpen, gracias por todo. Y seguimos un poco más meditando, conversando acerca del Santo Rosario como una oración de intercesión. Ya les dije, les prometí que también vamos a ver un poco lo que es la parte teológica, la parte de esta raíz espiritual, teológica, bíblica, del Santo Rosario, que no es una oración inventada por inventarse, no es una oración que engaña, no es una oración donde adoramos a María. Nosotros la veneramos y la pedimos porque es madre, madre nuestra y madre de nuestro Señor, porque Él mismo se nos la dio en los últimos suspiros en la cruz. Aquí tienes a tu madre, aquí tienes a tu hijo, y este es el momento donde nosotros nos sentimos sus hijos, y como hijos queremos también conversar con ella, hablar con ella. Queremos que nuestro mensaje, nuestra preocupación, nuestra vida, nuestras intenciones lleguen a su hijo por su intercesión. Hace poco hemos hablado de las bodas de Caná, hemos conversado lo que es el primer milagro, justamente impulsado, no lo hizo ella, ojo, pero ha sido la que impulsó, la que vio, la que sintió, la que se preocupó, y la que pidió, y la que se atrevió a decir a su hijo. Entonces, para nosotros el Santo Rosario, esta oración, es una oración de intercesión. Nosotros en este Santo Rosario no solamente oramos y pedimos por cada uno de nosotros, pero también rezamos y pedimos por todos los que están dentro de nuestro corazón, por quienes nos cuesta orar. Pedimos en sus días de su aniversario, de sus cumpleaños, rezamos por la persona y ofrecemos nuestra oración y entregamos a la persona a Jesús por María. Bueno, quiero aprovechar porque como ya estamos hablando del Santo Rosario y estamos hablando de los aniversarios, hoy quiero felicitar, quiero dar las gracias por los 5 años de la vida episcopal de nuestro Monseñor Salaverry. 5 años, el obispo auxiliar de Lima, justamente hoy conversamos un poco, y pidió que orara por él, y siempre tengo presente a todos los sacerdotes, obispos, rezando por ellos, a nuestro nuncio, pidiendo justamente a María que interceda y que realmente les acompañe en este Pentecostés, en este abrirse al Espíritu Santo. Monseñor, muchas felicidades en estos 5 años de su aniversario, como buen dominico, como aquel que impulsó el Santo Rosario, propagó el Santo Rosario, los dominicos especialistas en Santo Rosario, en la promoción, en la difusión. Así que también agradecemos a la Orden de los Predicadores por este tesoro tan hermoso que nos han dado. Y nosotros podemos seguir
aprovechando y usando este medio, esta oración, el arma, como decía San Maximiliano, para combatir, para luchar contra el mal, con las acechanzas del enemigo. Hermanos, el Santo Rosario, fundamento bíblico, es muy claro, ¿no? Si tú empiezas el Rosario con la oración del Padre Nuestro, acá no hay mucho que objetar, no hay mucho que hablar. Padre Nuestro, en toda su estructura, está dentro del Santo Evangelio. Los apóstoles, los discípulos piden a Jesús, enséñanos a orar. Oren así. Padre nuestro que estás en el cielo, santificado sea tu nombre. Esto podemos encontrar en el Evangelio de San Mateo, capítulo 6, los versículos 9 al 13. Entonces, en toda su totalidad, la oración de Padre nuestro no es un invento, no es una inspiración nuestra. El mismo Señor Jesús nos enseña a orar y nos pide que recemos así. Luego tenemos la oración de Ave María, que tampoco es una invención propia, personal de alguien. Toda la primera parte la encontramos en este saludo del Arcángel Gabriel y también lo que son las palabras de Santa Isabela, de la prima de la Virgen María, ¿no? En su visita, esto encontramos, este saludo de ángel, en Evangelio de San Lucas, capítulo 1, versículo 28, ¿no? Y luego Lucas, capítulo 1, versículo 42. Después aparecen estas palabras: Dios te salve María, llenas de gracia, el Señor está contigo, Lucas 1:28. Bendita tú entre las mujeres y bendito es el fruto del vientre Jesús, Lucas capítulo 1:42, ¿no? Estas palabras fueron justamente pronunciadas por el ángel, ¿no? En la Anunciación y también lo que hemos dicho en esta visitación, en este encuentro de María con su prima Isabel. Y después tenemos toda la estructura del Santo Rosario, que los misterios que contemplamos tienen todo su origen en la Sagrada Escritura y los acontecimientos que se dan dentro de este plan de la salvación de nuestro Señor Jesús. Los misterios gozosos, ¿qué es lo que meditamos? Es la parte de encarnación y la parte de la infancia de Jesús, ¿no? Sabemos muy bien. En los misterios dolorosos, ¿cuál es nuestra reflexión? ¿Qué es lo que llega a nuestra mente al contemplar los misterios dolorosos? Todo sobre la pasión de nuestro Jesucristo, su muerte, ¿no? Entonces, hasta ahora, ustedes se dan cuenta. Nada de inventarse, nada, digamos, extraordinario, nada infiltrado. Todo está y gira dentro de este marco de lo que es la vida de nuestro Señor Jesucristo en los momentos sumamente importantes en su encarnación, en su infancia, en su pasión. Después hablamos de los misterios gloriosos. ¿Qué consideramos en los misterios gloriosos? La resurrección y la gloria de Cristo. Y en esta resurrección y la gloria de Cristo, contemplamos estos momentos, y ahora en estos días, antes de Pentecostés, cuántas veces Jesús nos habla, no les dejaré solo, no se preocupen, yo estaré con ustedes hasta el fin del mundo, yo les enviaré al Paráclito, no tengan miedo, Él vendrá a ustedes. Entonces, contemplamos también el Pentecostés, contemplamos esta venida del Espíritu Santo a María, a los apóstoles y a la iglesia. Y luego tenemos este momento de la ascensión de nuestra Madre María y su coronación como reina del cielo y la tierra, que también
nos da entender la iglesia a través del magisterio y el dogma. Después tenemos los misterios luminosos. Sabemos que han sido introducidos un poquito más, más adelante por el San Juan Pablo II en el año 2002. Y estos momentos de los misterios luminosos se enfocan en la vida pública de Jesús, como por ejemplo el bautismo, la transfiguración. También tenemos la institución de la Eucaristía, tenemos este primer milagro impulsado, exigido por su madre, nuestra madre María, y todo lo que acontece. Así que miren, en estos misterios gozosos, dolorosos, gloriosos, luminosos, ¿qué hay de extraordinario? ¿Qué hay, digamos, que no estuviera dentro de lo que es la Sagrada Escritura, lo que nos enseña la Iglesia, lo que nos dice la Iglesia, lo que nos dice el mismo Cristo Jesús, lo que Él vivió, lo que Él pasó y lo que están relatando los cuatro evangelistas en su santo evangelio? Entonces, acá algo tan simple. Y por último, porque con eso también quiero un poquito terminar para no prolongar demasiado, vemos justamente a María como Madre de Dios y Madre nuestra, lo hemos dicho, este testimonio, este testamento que Jesús da a su discípulo amado, pidiendo que la recibiera en su casa. Geotocos, ¿no? Madre de Dios y Madre nuestra, un dogma más que estamos contemplando. Pero a donde yo quiero que lleguemos, y con esto cerremos nuestro tema, el tema de la intercesión de María. ¿Dónde? ¿En qué momento? Ya lo hemos dicho, ya lo hemos entre líneas expuesto. En el Evangelio de San Juan. En el capítulo 2, los versículos 1 al 11, durante las bodas de Caná, María interceda ante Jesús, ¿no? Por estos esposos que se quedan sin vino. Ya no voy a explicar una vez más lo que significaba, lo que se veía, digamos, después, si la gente se enterara y supiera que no haya vino. Y María, en este acto de intercesión, muestra el papel como abogada ante su hijo. Y en el Santo Rosario pedimos su intercesión para que nos acerquemos más a Cristo y que recibamos su gracia. Entonces, el Santo Rosario es una petición a nuestra madre, y ella es la que nos acerca, lo que nos lleva. La famosa frase también, a Jesús por María, el camino más corto, más seguro. Ella es la que nos lleva a Jesús. Y si tú rezas el Santo Rosario, yo creo que después, en el tercer bloque de nuestro programa, si alguien se anime a llamar, a conversar, ustedes darán muchos testimonios del poder de la oración del Santo Rosario, tanto para nosotros, un beneficio espiritual y protección, como para y por los demás cuando oramos y pedimos por ellos. Me imagino que también ustedes tienen muchas experiencias de que el Santo Rosario es una fuerza para nuestra vida espiritual. Retomar el rosario, hermanos, es muy importante. Rezar este rosario, no solamente tenerlo, no solamente, ya es mucho si lo tenemos, ¿no? Por eso también les invito a que busquemos nuestro rosario, a que nos acompañe nuestro rosario. Y si te cuesta rezar todo el Santo Rosario, por lo menos una parte, un Padre Nuestro, un Ave María, inicia, coja este rosario, siéntalo en tu mano, porque al coger el rosario es como si estuviéramos con nuestra Madre María, como si ella estuviera tan cerca de nosotros, como si la tuviéramos cogido de la mano. Y que esta relación con María sea una relación de cariño, de amor, de confianza, de fe, como buena mamá,
como aquella que cuando su hijo, su hija se acerca y pide, ella siempre está atenta al pedido y siempre está atenta a resolver cualquier problema, cualquier duda y enjuagar nuestras lágrimas, abrazarnos en momentos más difíciles, reír en momentos más lindos, acompañarnos siempre en este peregrinar, este ir al encuentro con su hijo. Pausa y regresamos.

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El tema que comparte para nosotros esta tarde es Rosario, oración de intercesión. Último espacio, último bloque de programa, y ustedes también están invitados a acompañarnos con su participación. Si desean compartir con nosotros, llámenos al 01-2048-720, 01-2048-720, o también pueden escribirnos al 914-05-1111, repito, 914-05-1111. 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Continuamos.

Ave María Purísima, sin pecado concebida. Muy buenas tardes, queridos oyentes de Radio María. Les saluda Padre Gregorio, franciscano conventual. Gracias por la sintonía, gracias por este rico cafecito, gracias por conectarse y escuchar todos sus programas que nos propone, que nos da, que nos regala Radio María. Seguimos ayudando, seguimos apoyando el maratón, por favor. Les pido de todo mi corazón para que realmente podamos seguir mejorando nuestras programaciones, nuestra señal y que realmente esta voz de María llegue a todos los rincones del mundo. Hermanos, tercer bloque, el bloque de algunas llamadas, mensajes, así que también les invito a que podamos un poquito compartir. Podamos también de nuestra propia experiencia del Santo Rosario fortalecer la fe del otro. Yo siempre digo que el testimonio de uno fortalece la vida espiritual del otro, porque siempre hay esta autopregunta, cuestionamiento, si él pudo o ella pudo, ¿por qué yo no voy a poder hacerlo? ¿O por qué yo no voy a poder lograrlo? Porque yo no voy a poder mejorarlo. Entonces, saber que hay personas que han superado algún momento de su vida, que la oración del Santo Rosario les ayudó en eso o aquello, siempre es bueno y nos anima, no solamente a nosotros mismos, pero también a los demás. Y muchas veces, al rezar Santo Rosario, de hecho, cuando terminamos el Santo Rosario, pedimos por las intenciones del Papa, pedimos por la Iglesia. Así que no sabemos dónde cae esta chispa de bendición, en quién, en qué persona, en qué obra, en qué situación. Y lo más probable es que hemos salvado muchas almas, hemos salvado muchas personas, hemos salvado muchas situaciones sin saberlo. Nunca lo vamos a saber, pero en la vida eterna vamos a saber todo. Entonces, hay un gran compromiso también que tenemos, porque como lo hemos dicho, es una oración de intercesión. Por lo tanto, nosotros oramos y dejamos que el Espíritu Santo siga actuando. Nosotros hacemos de nuestra parte, nosotros oramos, nosotros presentamos esta oración. Y dejamos que ahora el Espíritu Santo fluya, el Espíritu Santo llegue a donde tiene que llegar en esta oración, porque Él conoce la profundidad de nuestro corazón, conoce todas las intenciones, incluso las que no hemos presentado, incluso las que tal vez ni siquiera las hemos imaginado. Él conoce todo. Y esta oración sí es una oración poderosa, una oración de profundo encuentro con nuestro Señor Jesús en la compañía de nuestra Madre María. Y el

Santo Rosario, si nosotros queremos un poquito más fortalecer nuestra vida espiritual, es sumamente importante. Yo creo que no es ninguna exageración, pero si queremos fortalecer nuestra vida espiritual y no tenemos en cuenta el Santo Rosario, nos falta un elemento sumamente importante. Hay que aplicar, hay que tomar como parte de nuestro crecimiento espiritual el Santo Rosario. El Papa Juan Pablo II nos hablaba de este tema. El Santo Rosario tiene un efecto transformador en la vida espiritual del creyente. El Rosario es una escuela de oración que nos lleva a contemplar la vida de Cristo con los ojos de María. Es una herramienta poderosa para conversión, para la paz interior y para la cercanía con Dios. Así que, queridos oyentes de Radio María, el Santo Rosario hay que añadir a nuestro crecimiento espiritual. A veces buscamos diferentes formas y estilos de meditación. A veces decimos que dentro de la iglesia no hay una escuela de oración, de meditación, y sabemos que no es cierto, ¿no? Porque dentro de la iglesia tenemos los métodos de meditación, de contemplación, de crecimiento espiritual, y unos de ellos es justamente el Santo Rosario. Que también el Santo Rosario para nosotros es un compromiso con la iglesia, porque la iglesia a lo largo de los muchos tiempos promueve el rosario, pide esta oración de rosario. Tenemos los meses dedicados al Santo Rosario. Lo rezamos ahora el mes de mayo, lo rezamos el mes de octubre. Tenemos la advocación a la Virgen del Rosario para que verdaderamente esta oración edifique y siga fortaleciendo y protegiendo e intercediendo por la Iglesia. Y el Papa León XIII hablaba justamente de que el Santo Rosario es una oración de meditación, los misterios en las cuales la intercesión de la María es muy importante para la santificación de los católicos y el crecimiento de la iglesia, santificación de la iglesia. Entonces, es un compromiso también para nosotros. Es una gran responsabilidad que tenemos que asumir nosotros rezando el Santo Rosario, que no es solamente sacarlo y bueno, los Padre Nuestros, Ave María, terminó 20 minutos, 25 y ya está, ¿no? Es una oración que impulsa y una oración que lleva a que la iglesia sigue siendo viva, a que la iglesia se siga santificando y todos los miembros de la misma. Nosotros, como lo hemos dicho, también en cada rosario pedimos y oramos por las intenciones del Papa y por la iglesia. Al inicio pedimos el aumento de nuestra fe, de nuestro amor, de nuestra caridad. Pedimos que esta oración llegue a lo más profundo de cada uno de nosotros. Tenemos un pequeño mensaje, nos dice, debemos rezarlo a diario, cosa que yo no hago por descuido y casualmente me he comprado dos y ahora habla de este tema. Saludos, ¿no?
Es justamente el momento, y agradezco mucho por este mensaje. Es una evidencia, ¿no? Es una bendición, es una providencia, ¿no? Que Dios justamente te habla a ti que has mandado este mensaje. Bueno, no rezo rosario, me descuido muchas veces, tengo dos, y ahora el tema se da. ¿Por qué? Porque María quiere que tu hermano, tu hermana sigas orando, que sigas entregándose a María, que sigas dándote, porque vas a ver que este rosario, por más que sí, cuesta la oración del Santo Rosario. Yo les digo sinceramente, siendo sacerdote, también Marlene de Italia, Marlene, gracias por este mensaje, ahora ya sabemos, ¿no? Gracias por este mensaje, Marlene. Y bueno, y ya tienes una gran posibilidad en Italia orar y pedir en tantas hermosas iglesias y basílicas dedicadas a nuestra Madre María. Entonces, yo siempre lo digo, ¿no? Que es una oración que cuando uno reza en forma mecánica, aburre, cansa, desconcentra. Muchas veces decimos, bueno, lo mismo, repitiendo, repitiendo, copiar, pegar, copiar, pegar, copiar, pegar. Claro, si lo rezamos sin esta actitud de fe, si la rezamos sin este compromiso, que quiero vivir estos misterios, que quiero formar parte de esos misterios, esto sí sucederá, ocurrirá. Bueno, no tiene sentido, me cansa el Santo Rosario. Y por otra parte, muchas veces también lo rezamos sin pensarlo mucho, lo rezamos muy apurados, lo rezamos cada uno por su cuenta. ¿Cuántas veces me toca pelear un poco en la parroquia? Porque cuando tenemos rosario común, madre mía, parece Fórmula 1. ¿Quién primero termina Ave María? Y también tenemos que aprender a orar en comunión el Santo Rosario. Es una meditación, no es un concurso, digamos, de correr. No es quien primero termine. Es una oración de meditación y tenemos que aprender a orar. Tenemos que disfrutar de esta oración, tenemos que sentir esta oración para que empape nuestra vida espiritual, nuestra alma, nuestro corazón y que esta oración verdaderamente sea fructífera en la vida de cada uno de nosotros y provechosa para nosotros, ¿no? Como les digo, no se trata de orar por orar, no se trata de cumplir, ya bueno, ya está, recé el Santo Rosario. Nosotros necesitamos, lo primero que tenemos que hacer es hacer que esta oración llegue a lo más profundo de nuestra alma, que llegue a nuestra mente, nuestro corazón, nuestra vida, que esta oración sea parte de todo mi ser y de toda mi vida espiritual. Es algo que tenemos que de a poco aprender con mucha paciencia, con mucha tranquilidad. Reza un denario, reza los primeros misterios, despacio, con calma. Puedes rezarlo, digamos, un misterio a la mañana, a la tarde. Date tiempo. Importante es iniciar esta oración. Importante es familiarizarnos con el Santo Rosario, tenerlo en la mano, sentirlo en la mano, vivirlo. Esto es lo que sí interesa. Así que mucha fuerza y muchas bendiciones para cada uno de nosotros. Voy a rezar por ustedes, por sus intenciones y que realmente seamos apóstoles del Santo Rosario e invitemos a otras personas a orar y pedir a Jesús por la intercesión de esta Madre María y que el Santo Rosario sea nuestra fuerza y protección contra el mal y acechanzas del enemigo, porque el camino más corto, más lindo, más bonito y seguro a Jesús es por María. Muchas gracias, paz y bien.

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Queridos hermanos, preparémonos para continuar con nuestra programación, porque en instantes estaremos uniéndonos en el rezo del Santo Rosario.

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0: Reina del cielo, alégrate, aleluya.
1: Porque el Señor a quien has merecido llevar, aleluya.
0: Ha resucitado según su palabra, aleluya.
1: Ruega al Señor por nosotros, aleluya.
0: Regocíjate y alégrate, oh Virgen María, aleluya.
1: Porque el Señor verdaderamente ha resucitado, aleluya.
0: Oremos. Oh Dios, que te dignaste alegrar al mundo con la resurrección de tu Hijo, nuestro Señor Jesucristo, te rogamos nos concedas que, por intercesión de la Virgen María, su Madre, alcancemos las alegrías de la vida eterna. Por el mismo Cristo nuestro Señor.
1: Amén.
0: Gloria al Padre, y al Hijo, y al Espíritu Santo.
1: Como era en el principio, ahora y siempre, por los siglos de los siglos. Amén.
0: Gloria al Padre, y al Hijo, y al Espíritu Santo.
1: Como era en el principio, ahora y siempre, por los siglos de los siglos. Amén.
0: Gloria al Padre, y al Hijo, y al Espíritu Santo.
1: Como era en el principio, ahora y siempre, por los siglos de los siglos. Amén.
0: Por los fieles difuntos, dales, Señor, el descanso eterno.
1: Y brille para ellos la luz perpetua.
0: Descansen en paz.

0: Queridos hermanos de Radio María, es momento de continuar con este momento de oración. Vamos a unirnos en el rezo del Santo Rosario, pidiendo por los éxitos y los frutos de nuestra maratón de este año 2025. Pediremos a nuestra Madre que interceda por esta intención ante su Hijo Jesucristo para que nos permita justamente llegar a nuestra meta y poder seguir realizando los trabajos en todo el Perú y seguir sobre todo con el proyecto de evangelización. Nos unimos para contemplar los misterios de luz, los misterios luminosos.
1: Con fe y devoción, recemos juntos el Santo Rosario. El rezo del Rosario es la síntesis de todo el Evangelio, la contemplación de Jesús en sus diferentes misterios. Desde el corazón inmaculado de María, que meditaba y guardaba estas cosas en su corazón.

0: Padre nuestro, que estás en el cielo, santificado sea tu nombre. Venga a nosotros tu reino. Hágase tu voluntad en la tierra como en el cielo.
1: Danos hoy nuestro pan de cada día. Perdona nuestras ofensas, como también nosotros perdonamos a los que nos ofenden. No nos dejes caer en la tentación y líbranos del mal. Amén.
0: Dios te salve María, llena eres de gracia, el Señor es contigo. Bendita tú eres entre todas las mujeres, y bendito es el fruto de tu vientre, Jesús.
1: Santa María, Madre de Dios, ruega por nosotros pecadores, ahora y en la hora de nuestra muerte. Amén.
0: Dios te salve María, llena eres de gracia, el Señor es contigo. Bendita tú eres entre todas las mujeres, y bendito es el fruto de tu vientre, Jesús.
1: Santa María, Madre de Dios, ruega por nosotros pecadores, ahora y en la hora de nuestra muerte. Amén.
0: Dios te salve María, llena eres de gracia, el Señor es contigo. Bendita tú eres entre todas las mujeres, y bendito es el fruto de tu vientre, Jesús.
1: Santa María, Madre de Dios, ruega por nosotros pecadores, ahora y en la hora de nuestra muerte. Amén.
0: Dios te salve María, llena eres de gracia, el Señor es contigo. Bendita tú eres entre todas las mujeres, y bendito es el fruto de tu vientre, Jesús.
1: Santa María, Madre de Dios, ruega por nosotros pecadores, ahora y en la hora de nuestra muerte. Amén.
0: Dios te salve María, llena eres de gracia, el Señor es contigo. Bendita tú eres entre todas las mujeres, y bendito es el fruto de tu vientre, Jesús.
1: Santa María, Madre de Dios, ruega por nosotros pecadores, ahora y en la hora de nuestra muerte. Amén.
0: Dios te salve María, llena eres de gracia, el Señor es contigo. Bendita tú eres entre todas las mujeres, y bendito es el fruto de tu vientre, Jesús.
1: Santa María, Madre de Dios, ruega por nosotros pecadores, ahora y en la hora de nuestra muerte. Amén.
0: Dios te salve María, llena eres de gracia, el Señor es contigo. Bendita tú eres entre todas las mujeres, y bendito es el fruto de tu vientre, Jesús.
1: Santa María, Madre de Dios, ruega por nosotros pecadores, ahora y en la hora de nuestra muerte. Amén.
0: Dios te salve María, llena eres de gracia, el Señor es contigo. Bendita tú eres entre todas las mujeres, y bendito es el fruto de tu vientre, Jesús.
1: Santa María, Madre de Dios, ruega por nosotros pecadores, ahora y en la hora de nuestra muerte. Amén.
0: Dios te salve María, llena eres de gracia, el Señor es contigo. Bendita tú eres entre todas las mujeres, y bendito es el fruto de tu vientre, Jesús.
1: Santa María, Madre de Dios, ruega por nosotros pecadores, ahora y en la hora de nuestra muerte. Amén.
0: Dios te salve María, llena eres de gracia, el Señor es contigo. Bendita tú eres entre todas las mujeres, y bendito es el fruto de tu vientre, Jesús.
1: Santa María, Madre de Dios, ruega por nosotros pecadores, ahora y en la hora de nuestra muerte. Amén.
0: Gloria al Padre, y al Hijo, y al Espíritu Santo.
1: Como era en el principio, ahora y siempre, por los siglos de los siglos. Amén.
0: Oh Jesús mío, perdona nuestros pecados, líbranos del fuego del infierno, lleva al cielo a todas las almas, especialmente a las más necesitadas de tu misericordia. Pidamos por la salud e intenciones del Santo Padre. Padre nuestro, que estás en el cielo, santificado sea tu nombre. Venga a nosotros tu reino. Hágase tu voluntad en la tierra como en el cielo. Danos hoy nuestro pan de cada día. Perdona nuestras ofensas, como también nosotros perdonamos a los que nos ofenden. No nos dejes caer en la tentación y líbranos del mal. Amén. Dios te salve María, llena eres de gracia, el Señor es contigo. Bendita eres entre todas las mujeres y bendito es el fruto de tu vientre, Jesús. Santa María, Madre de Dios, ruega por nosotros pecadores, ahora y en la hora de nuestra muerte. Amén. Gloria al Padre, y al Hijo, y al Espíritu Santo, como era en el principio, ahora y siempre, por los siglos de los siglos. Amén.
2: Para alcanzar la gracia de la perseverancia en la fe, rezamos la salve. Dios te salve, Reina y Madre de Misericordia, vida, dulzura y esperanza nuestra. Dios te salve, a ti clamamos los desterrados hijos de Eva. A ti suspiramos, gimiendo y llorando en este valle de lágrimas. Ea pues, Señora, abogada nuestra, vuelve a nosotros tus ojos misericordiosos. Y después de este destierro, muéstranos a Jesús, fruto bendito de tu vientre. Oh clemente, oh piadosa, oh dulce Virgen María, ruega por nosotros, Santa Madre de Dios, para que seamos dignos de alcanzar las promesas y gracias de nuestro Señor Jesucristo. Amén.

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0: Querido oyente, en este hermoso mes dedicado a nuestra Madre María, confiamos a su amor el éxito y los frutos de nuestra maratón. Hoy te invitamos a unirte a nosotros, con fe y esperanza, en esta oración.
1: Oración Maratón 2026. El amor vence siempre. Señor Jesús, fuente del amor inagotable, enséñanos que el amor vence siempre. Abre nuestros corazones para hacer providencia para los demás y multiplica nuestra ofrenda, como los 5 panes y los 2 peces, para alimentar la esperanza del mundo. Madre María, Reina de la Paz, tú que en Caná previste la necesidad de tus hijos.

Jueves 21 de mayo del año del Señor 2026, jueves de la semana séptima del tiempo pascual, del propio del tiempo, salterio tercero, vísperas, oración de la tarde. Dios mío, ven en mi auxilio. Señor, date prisa en socorrerme. Gloria al Padre y al Hijo y al Espíritu Santo, como era en el principio, ahora y siempre, por los siglos de los siglos. Amén. Aleluya. Himno. Ven, Espíritu Divino, manda tu luz desde el cielo. Padre amoroso del pobre, don en tus dones espléndido, luz que penetra las almas, fuente del mayor consuelo. Ven, dulce huésped del alma, descanso de nuestro esfuerzo, tregua en el duro trabajo, brisa en las horas de fuego, gozo que enjuga las lágrimas y reconforta en los duelos. Entra hasta el fondo del alma, divina luz, y enriquécenos. Mira el vacío del hombre si tú faltas por dentro. Mira el poder del pecado cuando no envías tu aliento. Riega la tierra en sequía, sana el corazón enfermo. Lava las manchas, infunde calor de vida en el hielo. Doma el espíritu indómito, guía al que tuerce el sendero. Reparte tus siete dones según la fe de tus siervos. Por tu bondad y tu gracia, dale al esfuerzo su mérito. Salva al que busca salvarse y danos tu gozo eterno. Amén. Nos unimos a la salmodia respondiendo al Salmo 131, primera parte. Antífona primera. El Señor Dios le ha dado el trono de David, su padre. Aleluya. Señor, tenle en cuenta a David todos sus afanes, como juró al Señor e hizo voto al fuerte de Jacob. No entraré bajo el techo de mi casa, no subiré al lecho de mi descanso, no daré sueño a mis ojos ni reposo a mis párpados, hasta que encuentre un lugar para el Señor, una morada para el fuerte de Jacob. Oímos que estaba en Efrata, y la encontramos en el soto de Jaar. Entremos en su morada, postrémonos ante el estrado de sus pies. Levántate, Señor, ven a tu mansión, ven con el arca de tu poder, que tus sacerdotes se vistan de gala, que tus fieles te aclamen. Por amor a tu siervo David, no niegues audiencia a tu ungido. Gloria al Padre, y al Hijo, y al Espíritu Santo, como era en el principio, ahora y siempre, por los siglos de los siglos. Amén. El Señor le ha dado el trono de David, su padre. Aleluya. Salmo 131, segunda parte. Antífona segunda. Jesucristo es el único soberano, el Rey de los reyes y el Señor de los señores. Aleluya. El Señor ha jurado a David una promesa que no retractará. A uno de tu linaje pondré sobre tu trono. Si tus hijos guardan mi alianza y los mandatos que les enseño, también sus hijos por siempre se sentarán sobre tu trono. Porque el Señor ha elegido a Sion, ha deseado vivir en ella. Esta es mi mansión por siempre. Aquí viviré porque la deseo. Bendeciré sus provisiones, a sus pobres los saciaré de pan, vestiré a sus sacerdotes de gala, y sus fieles aclamarán con vítores. Haré germinar el vigor de David, enciendo una lámpara para mi ungido, a sus enemigos los vestiré de ignominia, sobre él brillará mi diadema. Gloria al Padre, y al Hijo, y al Espíritu Santo, como era en el principio, ahora y siempre, por los siglos de los siglos. Amén. Jesucristo es el único soberano, el Rey de los reyes y el Señor de los señores. Aleluya. Cántico, tomado del libro del Apocalipsis, capítulos 11 y 12. Antífona tercera.
¿Quién como tú, Señor, entre los dioses? ¿Quién como tú, terrible entre los santos? Aleluya. Gracias te damos, Señor Dios omnipotente, el que eres y el que eras, porque has asumido el gran poder y comenzaste a reinar. Se encolerizaron las naciones, llegó tu cólera y el tiempo de que sean juzgados los muertos y de dar el galardón a tus siervos los profetas y a los santos y a los que temen tu nombre y a los pequeños y a los grandes y de arruinar a los que arruinaron la tierra. Ahora se estableció la salud y el poderío y el reinado de nuestro Dios y la potestad de su Cristo, porque fue precipitado el acusador de nuestros hermanos, el que los acusaba ante nuestro Dios día y noche. Ellos le vencieron en virtud de la sangre del Cordero y por la palabra del testimonio que dieron, y no amaron tanto su vida que temieran la muerte. Por esto, estad alegres, cielos, y los que moráis en sus tiendas. Gloria al Padre, y al Hijo, y al Espíritu Santo, como era en el principio, ahora y siempre, por los siglos de los siglos. Amén. ¿Quién como tú, Señor, entre los dioses? ¿Quién como tú, terrible entre los santos? Aleluya. Lectura breve, tomada de la primera carta de los Corintios, capítulo 6. ¿No sabéis que vuestro cuerpo es templo del Espíritu Santo? Él habita en vosotros, lo habéis recibido de Dios, y por lo tanto no os pertenecéis a vosotros mismos. Habéis sido comprados a precio. En verdad, glorificad a Dios con vuestro cuerpo. Responsorio breve. El Espíritu Santo. Aleluya, aleluya. El Espíritu Santo. Aleluya, aleluya. Os lo enseñará todo. Aleluya, aleluya. Gloria al Padre y al Hijo y al Espíritu Santo. El Espíritu Santo. Aleluya, aleluya. Cántico evangélico, cántico de María, tomado de San Lucas, capítulo 1. Antífona. Cuando venga el Espíritu de verdad, os conducirá a la verdad completa y os anunciará las cosas futuras. Proclama mi alma la grandeza del Señor. Se alegra mi espíritu en Dios, mi Salvador, porque ha mirado la humillación de su esclava. Desde ahora me felicitarán todas las generaciones, porque el Poderoso ha hecho obras grandes por mí. Su nombre es santo, y su misericordia llega a sus fieles de generación en generación. Él hace proezas con su brazo, dispersa los soberbios de corazón, derriba del trono a los poderosos y enaltece a los humildes. A los hambrientos los colma de bienes, y a los ricos los despide vacíos. Auxilia a Israel, su siervo, acordándose de su misericordia, como lo había prometido a nuestros padres, en favor de Abraham y su descendencia por siempre. Gloria al Padre, y al Hijo, y al Espíritu Santo, como era en el principio, ahora y siempre, por los siglos de los siglos. Amén. Cuando venga el Espíritu de verdad, os conducirá a la verdad completa y os anunciará las cosas futuras. Aleluya. Preces. Glorifiquemos a Cristo, bendito por los siglos, y pidámosle que envíe el Espíritu Santo a los que ha redimido con su muerte y resurrección. Digamos, salva, Señor, a los que has redimido. Envía a la Iglesia el Espíritu de la unidad para que desaparezcan todas las disensiones, odios y divisiones. Salva, Señor, a los que has redimido. Tú que libraste a los hombres del dominio de Satanás,
libra también al mundo de los males que lo afligen. Salva, Señor, a los que has redimido. Tú, que dócil al Espíritu Santo diste cumplimiento a tu misión, haz que los sacerdotes encuentren en la oración la fuerza y la luz del Espíritu para ser fieles a su ministerio. Salva, Señor, a los que has redimido. Que tu Espíritu guíe a los gobernantes para que busquen y realicen el bien común. Salva, Señor, a los que has redimido. Se pueden añadir algunas intenciones libres.

Salva, Señor, a los que has redimido. Tú que vives en la gloria del Padre, acoge a los difuntos en tu reino. Salva, Señor, a los que has redimido. Llenos de fe, queridos hermanos, invoquemos juntos al Padre, repitiendo la oración que Cristo mismo nos enseñó. Padre nuestro que estás en el cielo, santificado sea tu nombre. Venga a nosotros tu reino. Hágase tu voluntad en la tierra como en el cielo. Danos hoy nuestro pan de cada día. Perdona nuestras ofensas, como también nosotros perdonamos a los que nos ofenden. No nos dejes caer en la tentación, y líbranos del mal. Amén. Oremos. Tu Espíritu, Señor, infunda en nosotros la fuerza de sus dones, para que nuestros pensamientos te sean gratos y nuestra voluntad esté siempre sometida a la tuya. Por nuestro Señor Jesucristo, tu Hijo, que vive y reina contigo en la unidad del Espíritu Santo y es Dios, por los siglos de los siglos. Amén. El Señor nos bendiga, nos guarde de todo mal y nos lleve a la vida eterna. Amén.

oración de entrega de la Maratón 2026 a la Reina de Radio María, por el Padre Livio Fanzaga. 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Te agradecemos inmensamente la radio que nos has regalado, instrumento formidable de oración y evangelización, de esperanza y de paz. 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

Queridos hermanos de Radio María, a esta hora de la noche comparto con ustedes nuestro avance de programación para las siguientes horas. En instantes, en segundos, estaremos ya dando inicio a una nueva edición de Eucaristizar por la radio junto a nuestra hermana Marta María Jiménez. A las 8 de la noche, como siempre, estaremos uniéndonos en la Hora Santa en Radio María, esta noche desde el Santuario de la Divina Misericordia, en Surco. A las 9 de la noche, Alta Fidelidad, junto a Juan Carlos Rockman en la conducción, esta noche con una entrevista a la comunidad Fiat de Chorrillos. A las 10 de la noche compartimos con ustedes el rezo del Santo Rosario Continental contemplando los misterios luminosos. Y culminamos nuestra programación de este jueves 21 de mayo en la voz del Padre Luis María Mendizábal con el tema La acción del Espíritu Santo. Te invitamos a acompañar.